0: de julio. 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Bruno Silvera en la sala de mando, allí en la consola, en la salida al aire de Difusora 33. Y en la mesa redonda, bueno, lo tenemos, vamos a arrancar por él, este que lo tenemos hoy aquí. ¿Cómo anda JF? ¿Cómo anda Fernando Barbosa?
1: Buenas noches, Diego, a la audiencia. Todo bien, por suerte, todo de vuelta por acá.
0: El otro día quedó picando, le voy a pedir una frase. Usted es bastante conciso igual en su... Pero el otro día quedó picando sobre el final del programa la incorporación de cabecita de Jonathan Rodríguez a Peñarol. ¿Qué sensación le deja la incorporación de cabecita Rodríguez al elenco aurinegro?
1: Y creo que, a ver... creo que si él vuelve a tener un nivel como el que ya tuvo, creo que es buena incorporación. El tema es que hace meses...
0: Un año sin jugar, una operación de rodilla grande.
1: Sí, yo lo que había leído es que Aguirre lo pretendía para el clásico de la clausura, pero no sé sinceramente si llega o no. Pero para mí es buena incorporación.
0: Bueno, vamos a ver entonces qué es lo que pasa. Sigo en la ronda, me voy allí del otro lado, el hombre de la cabeza brillante. ¿Cómo anda el bicho de fútbol? ¿Cómo anda Marcelo Ferreira?
2: Bien, buenas noches a toda la audiencia y a todos los compañeros. Sí, el cabecita me meto en
0: ¿sí, sí?
2: En un año y medio que no juega. ¿Quién sabe cuándo va a jugar? Y
3: si juega. En su momento fuiste un puntero muy veloz. Claro. Ahora, sí. Por lo menos que una, ahora te un tiro, una pelota.
2: Por,
3: si te decís.
2: Por lo menos que una tortuga. Ahora empezó la tratativa por Nicolás de la Cruz.
0: Bueno, ahora iba a entrar en esa, pero abriste bien la puerta, bicho. Sensaciones de Nico, que de si Nico de la Cruz.
2: Que esté más o menos sano, juega fácil en Peñarol.
3: Pero ustedes creen, yo escuché una declaración de Rubio. Dijo, fue claro el tipo, dijo, yo hago las tratativas con todo el mundo, hablo con todos los presidentes, si se alinean todos los astros, el hombre puede llegar.
2: No, porque de la Cruz...
3: De la Cruz quiere venir, es lógico.
2: Se interesó, de la Cruz dio orden, se ve que el contratista que haga la... Sí. Le dio orden de que sí, que haga las tratativas, de ahí a que Peñarol lo traiga.
3: ¿Sabes lo que debe costar de la Cruz?
2: No, pero seguramente que si él... pone parte y quiere venir es por un contrato más chico, ¿no? No
0: va a y él puede Flamengo, él puede elegir a ver.
3: Claro.
0: A ver, la tratativa de Peñarol obviamente está, las dificultades son obvias, ¿no? Claramente hay varios aspectos que es importante tener en cuenta. Uno de ellos es que el jugador priorice jugar, ¿no? Creo que Flamengo está con serias intenciones. Ya, a ver, recordar lo que se vivió con el tema de lesiones y con el tema del estado físico de Nico de la Cruz, ¿no?
3: ¿Se acuerdan lo del médico?
0: Bueno,
3: porque el médico lo corrieron todo lo que quiera, claro, y el hombre jugó el Mundial, pero...
2: Pero hay que ver una cosa. También, es mucha plata para Peñarol. Ahora, nadie conoce mejor el cuerpo que uno.
0: Sí.
2: Hay que ver si de la Cruz dice, yo así como estoy...
3: En Peñarol me divierto.
2: Le dice a la mujer, mi amor, yo así como estoy sé...
0: ¡Vanessa Britos!
2: Ahí está, sé los problemas que tengo mientras le cante una canción. Sé los problemas que tengo aquí allá. Yo me parece que la rodilla más de 2 o 3 años no me da. Y por poco que gane 3 o 4 veces menos, gana Platal en Peñarol.
3: Claro. Dice, sí, sí.
2: ¿Dónde más voy a jugar? A no ser en
3: sí,
2: Uruguay.
3: Sí, sí, sí, en eso sí.
2: En Uruguay me tiran una muleta y yo juego igual.
3: Claro.
2: ¿O no?
3: Sí, sí, con un bastón canadiense juega el tipo.
2: Ahora, si el loco está sano, el loco ve que está sano, que puede jugar, que puede, es dificilísimo que venga.
3: Pero claro, nadie, capaz que el tipo cuida su salud diciendo, bueno, acá con la exigencia que hay en Brasil, para jugar el tipo tiene que poner todo. Claro. Mientras que en Uruguay el tipo se puede cuidar, acá, no tiene que trancar, no tiene que trancar.
2: No, y yo calculo que aquí, viendo el estado físico Peñarol Nacional, yo calculo que una vez o dos por semana practica. Y después esto comen bizcocho en la o sea, no va a ser mucho, no va, el que se ríen ustedes. No va a ser mucho lo físico acá.
3: Bueno, déjame vender algo, Diego.
0: Dale.
3: Bueno, la Liga de Fútbol de 33 está reunida en este momento en su sede. Había reunión de juveniles y ahora a las 20:30 comenzaba la reunión de primera división. Se supone que sí o sí tienen que salir los fallos. El tribunal, por ahora había un fallo solo, que era el que nos dijo el
0: presidente que hablábamos el otro día,
3: el miércoles cuando lo entrevistamos, que es el partido entre Olimar y Nuevo Amanecer. Se supone que el tribunal de pena estaba reunido a las 19 horas, así que supongo que a las 20:30 puede haber algo más. Espero que tengan la delicadeza de reunirse y llevarlos allí, porque saben que es súper necesario. Sí. Para mí, el tribunal ya se tenía que haber reunido la semana pasada. Agobiando eso, se reunieron hoy, bienvenido sea. Sí,
0: mientras esté el fallo hoy.
3: Si hoy no salen, realmente, o manejan un cuarto intermedio para que los fallos salgan, o si no, es muy fea la situación. Muy fea.
0: Bueno, vamos a estar avanzando en esto, vamos a estar ir avanzando a medida que vaya llegando información, claro. y sobre el final del programa.
3: Un fallo ya hay que se va a promulgar hoy.
2: ¿Pero cuál es el resto? Fallo lo vamos a ver. Hay.
3: El fallo que hay es el fallo entre el partido que se...
0: el caso reclamó, del Malalo.
2: Eso no
3: amanecer a Olimar.
2: Eso fue del otro día.
3: Sí, sí, ese.
2: El otro día, tal.
3: Bueno, no, pero...
2: ya eterno y viejo, Fred.
3: Claro, bueno, pero no ha salido todavía. Si sale mañana,
0: ese
3: sale
0: se
3: hoy,
0: promulga
3: no
0: se ahora. Es... ese ya se sabe que salió y se promulga ahora. Sí, la claro, cuestión es no la que, cuestión es el resto.
3: Bien.
0: Bueno, vamos a estar avanzando y en esto. Vamos a
3: saber qué hay de fijación. Para, antes de seguir con el fútbol profesional, fue un lindo fin de semana para el ciclismo, ¿no, Marcelo?
2: Sí, para el Uruguay sí, se corrieron dos carreras distintas, sábado y domingo, donde Tomás Silva ganó las dos carreras con el Astana.
3: ¿Qué lo parió el tipo, no?
2: Lleva 6 carreras a nivel profesional este año, seguramente.
0: Mirá qué bien.
2: Va a ir a la Vuelta a España.
3: ¿Cuándo es?
2: La Vuelta Española en septiembre, o era en septiembre, si no me la corrieron.
3: Claro, sí, por ahí va.
2: Impresionante. O sea, algo...
3: por esa demás. Es un poquitito, un escalón más bajo nada más que la de Francia, ¿no? O por ahí.
0: Sí. Italia, Francia y después España, ¿no?
2: Es de las tres grandes. Giro Italia, Tour de Francia y Vuelta a España. Son las tres grandes a nivel mundial. Son 21, igual lo mismo, 21 días. Y bueno...
3: y también corren montañas allá arriba en los Alpes y todo eso, ¿no?
2: Siempre.
3: ¿Qué hilo?
2: Le tomó la medida de la Astana, o sea, gente que sabe ciclismo, ¿no? Tomás Silva es corredor de media montaña, no de montaña entera, y las dos clásicas que habían sábado domingo era media montaña, y claro, ganó las dos. Y bueno, a nivel internacional ha sido el ciclista que
3: se ha destacado totalmente.
2: Totalmente, donde corrió Eli Fagunde también, que no tenemos noticias, corrió las dos carreras, pero no tenemos noticias, seguramente llegó
3: sí,
2: en el pelotón.
3: Metido ahí adentro.
0: Claro.
2: Ahí también.
3: Antes de meternos en el fútbol, Diego.
0: Sí.
3: Se hizo el lanzamiento hace como 2 semanas, nosotros lo dijimos.
2: Para seguir con el ciclismo,
3: sí,
2: 870.000 euros.
0: ¿Qué ganó, premio?
2: Ganó Pogacar de premio.
3: Por el Tour de France. Que el también llegó
2: el
3: domingo.
2: O sea, el club, el UAE.
3: ¿Eh?
2: El UAE ganó 870.000 euros.
0: Lindo, un chequecito de eso,
3: un
0: ¿eh?
3: Un millón de dólares.
2: Un millón de dólares.
0: Lindo, un chequecito de eso.
3: Bueno, sí, pero
0: nos paramos fútbol, por un rato, nos paramos.
2: 11.000 euros por etapa. El que ganaba una etapa, 11.000 euros el primero. Quiere, si el fútbol estará al revés, ¿no? Lo que ganan los jugadores de fútbol. Estos muchachos corren 21 días, 180, 190
3: kilómetros. 200 kilómetros por día, sí.
2: Carrera de montaña, llueva, truene, se caen, se levantan. Los futbolistas cada 4 o 5 días no pueden jugar, cambian. Pero esto, digo porque estoy muy metido en el ciclismo, de 12 meses al año, 10 están concentrados, ¿no? En el año estarán 2 meses con la familia, viven de concentración en concentración. Digo porque cuando yo soy hincha de las concentraciones, por lo menos 2 días por semana concentrar, y ahora nadie concentra por la almohada que duermen mal en las casas. Pero estamos equivocados totalmente en el fútbol.
0: Bueno, igual
2: pasa, digo esto porque en Boca, por ejemplo, como en Uruguay, ¿sí? En Boca, los otros días jugó con O'Higgins.
3: Perdió 1-0.
2: Y ganó 1-0 con O'Higgins en Argentina. Y ayer... Y ayer jugó con Riestra, claro, con suplente, perdió 3-0 porque hicieron descansar los jugadores que van a jugar el jueves. El jueves van a jugar gente profesional, gente que gana 10 veces más que Pogacar por mes, el mejor del mundo en el ciclismo, ¿no?
0: Vuelvo a decirte lo mismo.
2: El fútbol acá es una cosa, le están errando el fútbol. Una cosa.
0: Vuelvo a decirte lo mismo, Marcelo.
2: Boca, River, Nacional, Peñarol, la misma cosa, no le ganan a nadie.
3: Pero eso te iba a decir, pero ese es un problema de los técnicos, porque en Europa juegan hasta a veces 3 veces por semana.
2: Van todos los días. Lo que pasa es que acá en América, lo que yo digo, mandan malos jugadores que en. ¿No viste Mourinho ahora? ¿No viste?
0: Sí, en el Real Madrid, Armando.
2: Valverde.
0: Valverde va de 5, de doble 5.
2: No, y está deseando hablar con él, que lo aconseje, va a decir, bueno, le chupó las medias a Mourinho, una cosa, pero ¿por qué no vino acá con esas ganas de escuchar consejo? Más vale ni hablar. No,
0: estuve escuchando el armado Mourinho en el Real Madrid. Valverde va de doble 5. Igual, a ver, yo te sigo el razonamiento, bicho, igual yo siempre te digo lo mismo. El tema, por ejemplo, de lo que ganan los jugadores no va relacionado, casi ningún trabajo va relacionado al esfuerzo, y generalmente va en relación, sobre todo en el fútbol y en este tipo de industria, a lo que generen. O sea, un jugador de fútbol genera bastante más allá de que, obviamente, y por eso las carreras de ciclismo también manejan esos montos, porque generan plata para manejar esos montos, pero el jugador de fútbol también genera un montón de cosas que a veces el ciclismo no llega, no, por una cuestión de dimensión del deporte.
2: Pero yo lo que quiero decir, acá en América sobre todo, hay que ver el estado físico. Acá hay que ver.
0: Sí, yo tengo algún matiz igual con vos, pero te entiendo.
2: Lo traen, lo ponen. No entrenan, no se concentran, no entrenan, gente profesional.
0: Bueno, ahí sí, yo en el entrenamiento, me parece que es vital.
2: Recién lo dijo Freddy, ¿cómo en Europa van y juegan 3 o 4 partidos y no pasa nada? Y a mucho más ritmo que allá. Pero no se hacen los vivos allá, dicen, mirá loco, no quiere entrenar, o acá te juega, chau. Cuando se peleó Valverde con el muchacho ese que se hizo dar unos toques con el francés, este.
0: Chomeny.
2: Sí, que mintió que se cayó y pegó, que pues se va a caer, le dio una trompada.
0: Le quedó entre ceja y ceja Valverde al bicho.
2: 500.000 euros de multa, dijo algo Valverde. Mirá si la asociación le pega una multa de 500.000 dólares, bueno, se arma un lío. ¡Bah! Pero ni chistó por los 500.000 dólares.
0: El que le puso 500.000 dólares de multa fue Florentino, ¿no? Yo no sé si me meto con Florentino ahí está, tampoco.
2: Pero si chilla, porque si chilla lo corren al diablo.
0: Florentino, yo con Florentino te corren hasta de España.
2: En Europa te corren al diablo y traen otro, porque traen otro igual que él o mejor.
0: Bueno, a ver,
3: déjame tirar este dato. Hace 2 semanas, 2 semanas o algo por ahí, se hizo el lanzamiento del intendente y el secretario de deportes y un montón de autoridades más. Hicieron el lanzamiento de que en octubre se van a realizar los juegos de en el polo deportivo. Son 18 disciplinas y se abrieron las inscripciones. Hasta el 28 de agosto están abiertas las inscripciones. En estos días, en los próximos programas, a ver si conversamos o con el secretario de deportes o con alguno de la intendencia para ver más detallado cómo va a ser el tema, cuáles son los deportes, y todo eso.
2: Creo que para toda edad.
3: Sí, sí, desde 8 años, sí, de 8 años hasta, mi mujer me dijo, dice, vamos a inscribirnos para caminar, y yo no puedo ni caminar siquiera.
2: Yo tampoco, pero...
3: En una caminata capaz que puedo ir en bicicleta.
2: Si Maricel va a caminar, voy. En bicicleta no, porque acompaño en bicicleta, si hay un repecho me tengo que bajar. Así que prefiero hacer todo caminando.
3: No, vergüenza.
2: Prefiero hacer todo caminando que en bicicleta, no.
0: 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Río Gas, el calor de un pueblo en tu casa. antes de meternos en Nacional, que obviamente nos vamos a meter en Nacional, pero antes de meternos en Nacional, ustedes que miran fútbol de todos lados, el Pulpo no, porque el Pulpo estoy seguro que no lo vio, pero el Bicho probablemente lo haya visto y capaz que JF también. ¿Vieron Estudiantes Independiente? Sí. Mirá, lo vio el Pulpo. ¿Lo vieron Estudiante Independiente? JF, sí, ¿lo viste? Sí.
1: Yo no.
0: ¿No? Yo no vi. ¿Bicho?
1: Vi el resumen después.
2: Vi el resumen.
0: Bueno, vimos todo lo mismo, yo también vi el resumen.
2: Vi el resumen porque...
1: Sí, porque ya lo pasaron directamente.
2: El cable sacó Teis Sport.
0: Claro, está.
2: Porque pasaba mucho Google. Lo sacó. Mejor canal que había, lejos. Lo sacó.
0: Bueno, le pregunto, porque bueno, la polémica está en Fernando Muslera, ¿no? Básicamente Fernando Muslera, que fue coreado, que atajó una pelota a Boca Jarro, que le patearon adentro del área chica, la ataja, gran atajada, coreado Muslera en la tribuna, después cuestionado nuevamente, involucrado nuevamente en un blooper, en una situación no igual, pero bastante parecida a la del Mundial. Bueno, pero es lo mismo que yo digo en el Mundial. Yo lo mismo que le dije en el Mundial es que para mí el gol tiene más que ver con Matías Olivera que con Muslera. A ver.
2: No. Yo lo expliqué en su momento ayer. Para mí no tuvo la culpa él. Yo lo que digo, la del Mundial. Sí, Olivera la tiró mal. Y él estaba muy adelantado, porque él sí está en el lugar donde tiene que estar, él no sale.
0: Ah, bueno.
2: Y el jugador tiene que ir, lo iba a cortar uno, y él iba a estar... Pues el problema de Muslera, del pase de Olivera, que Muslera estaba allá arriba, allá adelante, y no tuvo más remedio que salir. Que lo mal de Muslera es que no estaba en el lugar que tenía que estar.
0: Que no estaba bien parado, que no estaba bien colocado.
2: Muslera, si está en el punto penal, por ejemplo, o un metro más adelante, echa marcha atrás y está.
0: Bien. Ahora, para ponerlo a la gente en órbita de la gente que no lo vio, ahora, bueno, atajó y después de esa tajada, minutos después aparece el segundo gol de Independiente, que es un pase que hace Funes Mori hacia atrás. Para mí lo asesina a Muslera, lo termina anticipando el delantero del rojo y termina marcando el gol.
2: Pero aparte la secuencia fue así: penal para Estudiante, sí. Lo erra Estudiante, gol para Independiente. Lo ataca Ray al tiro de Estudiante Carrillo y después el gol. Pero yo, para mí, la tiró mal. Funes Mori,
0: para mí es toda de Funes Mori.
2: Y hablando ya de ese que estamos, ese partido, cómo los técnicos se enceguecen y los jugadores también, ¿no?
0: Porque
2: Carrillo, que erra el penal, venía de errar 10 penales en Estudiante. Sí. Definición, lo habían sacado, fue y se lo dieron de vuelta para tirar. Y el tipo debe decir: no voy a tirar penales, estoy en una mala racha, no le hago un penal a nadie.
4: Y lo
2: atajó. Pero ¿y los técnicos para qué están?
0: Bueno, hay que ver también el momento, el vestuario. A veces le quieren dar la confianza para levantarlo al jugador.
2: Sí, es nuevo, si todo, sí.
0: Te doy el penal, lo haces y levantás la confianza.
2: Sí, pero yo qué sé. También parte del jugador, decir: no, gurice, estoy pasando por un mal momento. Yo no voy a tirar, por ahora no voy a tirar penal.
0: Está, por eso, pero vos que sos técnico inclusive, vos lo ves al jugador y el jugador lo ve y decís: esta es la mía, acá me levanto, acá empiezo, esta, y lo ve. ¿No le da el penal?
2: No, yo no. Yo no. Después que erra dos penal, no, cambio. Yo cambio. Erra uno, es hacedor de penal. Erra uno, está. Erra dos, cambio. Pero cambio no porque el loco no pueda tirar más penal. La confianza no es la misma.
0: Claro,
2: Es momento que tire otro compañero que no se asegura nada que lo haga tampoco.
0: Tampoco.
2: Pero yo cambio.
0: Bueno, vamos metiéndonos de a poquito. Estuvimos hablando de la Cruz, estuvimos hablando un poco de Peñarol, pero, a ver, tenemos la fecha. Ahora vamos a conversar un ratito de la fecha. No sé si hay algo más reseñable de la fecha, más allá de las tablas, sobre todo el descenso que se movió un poquito. Pero bueno, me parece que el titular de todas las portadas es el partido de mañana, ¿no? Mañana, no me acuerdo qué hora es.
2: A 4-0 Nacional.
0: el partido de, bueno, el partido de Nacional frente a Tigre a las 7 de la tarde. 7 de la tarde mañana en Argentina, 3-0 en contra. ¿Cómo la ven? Complicado. Ahora si quiere repasamos algunos números, pero vamos a primera impresión de...
1: Y Tigre perdió el otro día con un cuadro que ascendió, ¿no?
0: Ah, no lo vi, no sé, no tengo ni idea.
1: Con... Sí. Tengo que saber el nombre ahora.
2: Pero que es que yo lo dije, ¿usted escucha el Deporte al Día o no? ¿Tigre es de mitad de tabla para abajo? Sí. ¿En Argentina?
5: Claro, y venía, o sea, de perder con Independiente de Rivadavia, como dijiste vos, y después perdió ahora este fin de semana de vuelta, como dice.
2: Claro, lo que pasa es que Peñarol Nacional, para que la gente no se enojen, que emparejamos los dos grandes.
0: Tigre perdió con Independiente de Rivadavia.
2: Claro, viene...
5: No, pero después perdió de vuelta.
1: Con otro perdió ahora sí.
0: Ah, no, claro, tenés razón, viene, sí, viene, por ahora viene, por clausura.
2: O sea, vienen jugando mal, el problema es Nacional. O sea, no es... Yo creo que Nacional, haciendo un partidazo, empata ya.
0: Bueno, bueno, bueno. Ese es el tema. Le voy a poner un desafío complejísimo. Un desafío complejísimo. Sobre todo para JF, pero bueno, igual es un desafío complejo. Tenemos que ilusionar al hincha tricolor. El hincha tricolor está acá escuchando el Deporte al Día, aprendió el Deporte al Día, y dice, bueno, vamos, porque la barra del Deporte al Día me va a dar la ilusión y los argumentos para ilusionarme para mañana estar con toda la energía y la posibilidad de decir que Nacional se enfrenta con Torque en la siguiente fase de la Copa. Mirá qué empresa, en qué empresa los acabo de encomendar, ¿no? Está complicado, pero bueno, Nacional va a Buenos Aires. Lo que el probable 11 que tengo yo de Nacional es Alexis Martín, Arias, Emiliano Ancheta, Agustín Rogel, Francisco Calvo y Camilo Cándido, la línea de 4, Boggio, Dos Santos, Lucas Rodríguez y Tomás Verón Lupi en la mitad de la cancha, Maxi Silvera y Maxi Gómez, los dos de arriba. Así sería el 11 del elenco tricolor. Si quieren después repasamos el banco, pero así sería el 11 del elenco tricolor. Yo sí tengo que pensar en ilusionar al hincha tricolor, a un hincha nacional que esté mirando el Deporte del Día y me esté diciendo, bueno, yo lo único que a mí se me ocurre de mirar esto es Verón Lupi. Verón Lupi, y que Verón Lupi logre escalar y logre desbordar por el costado y logre generar y se pueda juntar con Maxi Gómez. Me parece que el principal argumento que yo me aferraría mirando hoy Nacional y mirando hoy el juego Nacional es que Verón Lupi pueda desbordar, pueda desnivelar y se pueda encontrar con Maxi Gómez, y que Lucas Boggio esté en uno de sus días buenos. Lucas Boggio es un jugador que me tiene realmente muy confundido, porque es un jugador que cuando anda bien a mí me gusta mucho cómo juega, a mí me gusta mucho cómo entienda, pero el tema es que también después que se pone el balde es complicado, es lagunero y es medio de salir. Pero si yo creo que si Boggio y Verón Lupi se pueden iluminar, se pueden entrar a contar, a mí me da la sensación de que es el argumento, y vuelvo, estoy haciendo una misión de buscar un argumento dentro de Nacional en un panorama que está muy complicado. ¿Ustedes cómo la ven para si tienen que decir, bueno, vamos a pensar en cómo Nacional puede sacar esto adelante?
1: Y no, yo sinceramente, como decís vos, Diego, vi que hay un par de cambios, sí, porque hay un par de jugadores que no viajaron y eso. Pero sí, yo creo que opino lo mismo que vos. Creo que no tiene otra alternativa. Pero a ver, si Verón Lupi hace todo eso y a veces no tiene a quien dársela porque...
0: Bueno, para mí es que es clave que se junte con Maxi Gómez, que es el gol, ¿no?
1: Sí, pero... Está, Maxi Gómez también está a nivel bajo, pero porque todo Nacional está bajo, pero...
0: Claro, yo creo que si Nacional le genera mejor fútbol, Maxi Gómez todavía tiene carta de gol.
1: Sí, sí, claro. Pero para mí, no sé, pero para mí tiene que ser un milagro Nacional.
0: Ah, no, bueno.
2: Yo partimos la base. Yo me voy a meter en el tema, ¿cómo es? Tiene que haber, para que un cuadro de fútbol gane también, tiene que, o sea, lo que debe querer Baba es mejorar colectivamente, ¿no? Porque pensar que un jugador te puede salvar,
0: No, bueno, claro.
2: Ir a la guerra con un escarbadiente, o sea, si no hay funcionamiento colectivo, ahora, es dificilísimo.
0: Bien, ahora, pensando, o sea, en ese objetivo.
2: Que Nacional va a jugar con un cuadro medio pelo,
0: Estamos de acuerdo.
2: O sea, capaz que Nacional empieza el partido.

0: en el nivel que tiene la confianza nacional, con el humor en el nivel que tiene el humor y el ánimo el elenco de Nacional, parece complicado los argumentos, pero los elementos para pensar en un mejor Nacional colectivamente. Ahora, jugando un poquito a ser baba, ¿cómo planteas el partido frente a un Tigre? Que vos decís, sí, Tigre es un equipo enfrentable y ganable, por supuesto. Bueno, pero vos no lo vas a jugar en un escenario teórico. Lo vas a jugar mañana. Y mañana tiene sus condimentos especiales. Nacional en el momento en el que está, sobre todo, y la el condicionamiento de la serie. Por ejemplo, vos Nacional tiene que plantear un partido a ir al mano a mano, a ir a buscar el gol y a ir a salir a comerse el partido porque tiene que descontar un 3-0 y tiene que salir desde el vamos a buscar y a comerse el partido sabiendo de que esto puede ser que descuente o que se vaya 2-0 al primer tiempo y ta mañana y padecer el resto del partido.
1: Pero por eso digo, jugar algo, el técnico lo que tiene que hacer, lo colectivo, lo primero que tiene que hacer el técnico es decir, bueno, ya habrá trabajado, vendrá trabajando en eso. No podemos jugar tan mal atrás, no vamos a empezar atrás para
2: adelante. Pero yo no juega Coati.
1: O sea, tenemos que mejorar atrás. Si damos las chances que damos por los laterales que no marcan a nadie y todo, no tenemos solución. Entonces, seguramente Baba viene trabajando y los jugadores en eso. Vamos a empezar atrás para adelante. Si queremos ganar este partido, primero tenemos que marcar bien. Pues si no, cada vez que la tiran, aparte la tiran así para adelante, nomás ya se equivocan.
3: Claro, acá, sí. En el grupo del Deporte al Día tenemos dos hinchas de
1: Nacional.
3: De Nacional. Uno está desaparecido en Nación, se jubiló y no sé.
0: Sí, no lo vemos
3: en
0: más.
3: Europa, supongo yo, porque no, se lo ve, sí, por las redes nada más. Y William, que es optimista, es sumamente optimista, dice que la única manera que gane Nacional es con, por lo menos para clasificar, ¿verdad? Es con Copperfield y con Mandrake.
0: Se está olvidando de un hincha Nacional que tenemos dentro del grupo también.
3: ¿Dentro del grupo?
0: Y sí.
3: ¿A quién?
0: Lo que pasa es que no le gusta mucho el fútbol de Montevideo, pero...
3: ¡Ah, Martín Ancheta! Porque Marito no sé para qué lado patea, yo no sé qué cuadro es hincha Marito.
0: No tengo ni idea, Marito, para dónde va. No tengo ni idea, no tengo ni idea para dónde va
3: Marito. No sé qué cuadro es Marito.
0: ¿Cómo?
3: Que no sé de qué cuadro es
4: Marito. Aunque les parezca mentira, es de Nacional.
3: Ah, miren, acá Brunito, que ya lo conoce desde mucho tiempo, mirá, dice que es de Nacional.
0: También es tricolor, el Marito.
3: Bueno, pero creo que ninguno de ellos tiene ilusión de...
4: No, yo soy de Nacional y tampoco tengo ilusión, quédate tranquilo.
3: Él también es de Nacional, mira, otro más. Aparecen todos los damnificados. 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
0: 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El panorama es complicado. Sí, Marte Pulpo, antes de la tanda.
3: No, justamente, antes de irnos después de que se vaya Nacional, antes de irnos a la tanda, yo tengo otra cosita más de color del fútbol profesional todavía.
1: Ya, bueno, y tengo una reflexión después.
0: A ver, dale.
1: ¿Qué opina de
3: el programa de reflexiones antes que nosotros, pero bueno?
1: ¿Qué opina usted de Ferran Torres y Marco Llorente?
0: ¡Ah! Las fotos que se vieron. ¿Por qué? ¿Por la foto, dice usted?
1: Sí.
0: Del festejo. Y bueno, compañero de plantel. Que la no las vio el pulpo. Mira, está el pulpo
1: foto
0: recién.
1: ¿La foto en la piscina?
0: ¿La foto en la piscina?
1: ¿La foto en la piscina?
0: Y bueno.
1: ¿Del viaje?
0: ¿Usted nunca le dio un beso en el cuello a un compañero de plantel, bicho?
1: No. La verdad que no. La verdad que no, ni piquito tampoco.
3: Y a veces cuando son muy efusivos quedan marcas.
0: Sí. Ah, bueno, a veces queda, claro, a veces queda alguna marca, a veces queda alguna marca, a veces no hay que marcar, por eso no hay que marcar. ¿no? Por eso no hay que marcar.

0: Diego,
1: Diego,
0: sí.
1: No, entrando a la parte del fútbol profesional uruguayo, nosotros siempre estamos siguiendo a los olimareños, porque realmente es para nosotros es grato saber que los olimareños andan. El otro día estuvimos conversando con Bruno Telis, que volvió al fútbol uruguayo. Supongo que este fin de semana que viene, esperemos que ya haya llegado el transfer y pueda estar jugando en la B en River Plate. Pero también en la A tenemos jugadores que están jugando en primera, estamos hablando, ¿verdad? Brian Acosta, el rápido del Parado, que arrancó el campeonato como titular. Ahora está en el banco, pero tiene minutos. Y este fin de semana debutó Rodrigo Gadea en Racing, que ya viene jugando en Racing, un Racing que se cayó, porque bueno, en definitiva sí, tenía todas las posibilidades para quedar primero en la tabla anual, y bueno, perdió justamente un partido que no podía perder, que todos los demás cuadros lo están odiando, porque perdió justamente con Cerro, que era el que venía muy complicado con el descenso.
2: Pero qué campeonato vamos a tener de cuatro por el descenso.
0: Sí, ahora repasamos el descenso.
1: Me gustó mucho las declaraciones de Capullo. Capullo lo dijo bien clarito. De esos cuatro se salva uno solo. Como diciendo, sí, tampoco es que estamos salvados.
2: No, pero aparte que lo que yo digo, progreso y
1: Progreso está lejísimo.
2: Progreso y Cerro.
1: Ganado partido y estás ahí.
2: Progreso y Cerro están acostumbrados a
1: andar en eso.
2: Sí. Los otros cuadros no.
1: Bueno, y el otro que debutó también, hijo de un amigo, de un avisador, más que nada, pero un amigo, Mauro Bonilla, hijo de nieto de Milton Bonilla, hijo de
2: Milton Raúl Bonilla.
1: Pero es hijo de Luis Pedro, no, del otro, de Diego Bonilla. Bueno, jugó en Terremoto, debutó también este fin de semana. Y este fin, ahora yo le pasé a usted, Diego, para que me lo mire ahí, porque yo no sé bien las fechas, pero ahora en esto, creo que ahora en agosto.
0: Red and Gold Trophy.
1: Claro, se juega la segunda edición. ¿Se acuerda que el año pasado tuvo muy buen suceso y fue Rodrigo Gadea, fue uno de los que fue? Y creo que habían más olimareños, ¿no, JF? Y Guillermo Velázquez, me está diciendo. Y bueno, Guillermo Velázquez repite nuevamente. Este año, en la segunda edición, hay tres olimareños que van a ir a este campeonato. Todos Generación 2008. Va a ir Samuel Gallo, Dustin Lindenau y Guillermo Velázquez. Son los tres olimareños que van a volver este año a la segunda edición. En el caso de Guillermo Velázquez, entonces, segundo año que. Por eso es que el padre está así en el tema del fútbol y fue para vos, Diego, fue el que ganó la penca del campeonato,
0: penca,
1: ¿se acuerda?
0: La penca de
1: del campeonato del año pasado,
0: la nuestra,
1: claro.
0: Claro. Bueno, obvio. Claro, estamos
1: metidos, está
0: estamos
1: en la jugada.
0: Le cuento algunos de lo que están, porque tengo acá un montón de escudos que realmente no tengo mucha idea, mucha referencia para donar. De los equipos que conozco, está Racing de Montevideo, está el Bayern Múnich, está el Los Ángeles Galaxy y está el Aucas. Está también, que lo leo porque lo leo del escudo, Gambinos Stars, que parece que son de África porque el escudo dice África, GSA, Gambinos Stars África. Después hay uno que es Jeju SK, vaya uno a saber, imagino que una tierra montañosa porque tiene una montaña en el escudo, y no, y después los otros escudos no me dan ni siquiera para sacarle el nombre de la referencia, pero bueno, es importante, equipo como nada más y nada menos que el Bayern Múnich, que es medio quien regentea, vamos a decirlo de alguna manera, todo esto, el Racing Club de Montevideo, Los Ángeles Galaxy y el Aucas, bueno, los
1: esos
0: equipos
1: los
0: que
1: famosos.
0: Van a. Claro, eso exactamente, lo más conocido de los que van a estar en esta Red and Gold Trophy 2026, entonces del 3 al 7 de agosto, ahora nomás cuando arranque agosto. Ahí está la barra de Racing del Cervecero, entonces que bueno, que
1: está bueno, estos contactos son muy importantes, al margen de que nosotros tenemos la suerte que justo el año pasado fueron 2 olimareños, este año van 3, están buenos esos contactos para la formativa.
0: Sí.
1: Es lindo acostumbrarse a que los chiquilines con esta edad ya tengan que ir a jugar a Europa, que ven otras cosas. ¿Te acordás que el año pasado estuvimos acá con Velasco? Sí. Porque justo él vino y estuvimos conversando con él. Realmente estaba sorprendido por un montón de vivencias, que es lógico, con esa edad estás en otra, tenés otras vivencias distintas a las nuestras acá.
0: Claramente, Pulpo, se nos va el tiempo.
1: Sí.
0: Antes de que se nos, de irnos de la primera tanda, yo me estaba acordando, se le voy a tirar antes de la pausa. Vamos a la tabla del descenso, que estaban hablando recién del descenso. Bueno, el descenso está picantísimo. Progreso 55 puntos. Se puede medir por punto y no por promedio, porque acá todos promedian con 58 partidos, porque lo hablamos el otro día. Los que duplican o los que promedian por menos partidos, que son Deportivo Maldonado, Albion y Central Español, están lejos.
1: No, de la... Central Español no está tan lejos ahora.
0: 1.52 tiene Central Español, no, y Cerro tiene 1.10.
1: Sí, pero promedia con menos puntos, con menos partidos, por
0: sí,
1: lo que...
0: Pero
1: sí, ahora vuelta. Agarró el tobogán, Diego. Mire que agarró
0: sí,
1: el tobogán.
0: Sí, capaz que a mitad de clausura podemos decir que se puede complicar si pierde mucho.
2: Y mire
0: pero...
2: que Central es tipo Miramar...
0: Sí.
2: Suben y bajan todos los años.
1: Sí, sí, bueno, es peligroso. Central.
2: Que trate de ganar, no pierda dos partidos porque.
0: Estamos de acuerdo. Eso hace pero con él. Hoy está bastante tranquilo. Hoy está bastante también. Tranquilo. Los cuatro que están complicados son Cerro con 64, Danubio con 64, Wander con 63, Progreso con 55. A ver. Yo creo que Progreso con 55, más allá de que matemáticamente y los números y todo lo que le den.
1: ¿Quién dijo usted con 63, gente... Diego?
0: ¿Cómo?
1: ¿Quién dijiste con 63?
0: Wanders.
1: Ah, está, perdón.
2: Ahora, yo vuelvo a repetir, yo sé lo que decís vos, pero que Danubio y Wander traten de ganar, no caigan en las manos de Progreso.
1: Y Cerro.
2: Y Cerro, a ir empezar mano sí, a mano por ahí. El descenso, que estos dos cuadros lo pelan a Danubio y a Wander, porque no bueno, tienen eso de...
1: Tienen que jugar
2: no
1: con eso.
2: No saben lo que es.
1: Tienen que jugar con
0: esa
1: Cerro.
0: Angustia.
2: Por eso. Que traten de salir de esa situación, si no estos dos cuadros los pelan. En un mano sí. a mano los pelan.
0: Yo la veo brava para Progreso.
2: Progreso y ¿cuál? Cerro todos los años pelean.
1: Pero eso. Faltan 15, 16 partidos todavía para el
0: sí,
1: descenso.
0: Sí, sí, pero yo la veo brava.
1: Sí, no, a Cerro, no, ni que
0: lo veo,
1: que sí,
0: lo veo más cerca de salir que de entrar.
1: 48 puntos.
2: El más comprometido. El más comprometido.
0: Progreso, si vos.
1: Claro, sí, por lejos.
2: O sea, sí, vamos sí. a la realidad, el más pero, comprometido.
0: ¿Cuándo ha sido la próxima fecha? Y estamos...
2: Cuatro Nacional están de fiesta. Se reflejan las manos.
1: No, y no se olvide tampoco de los que van un poquitito más arriba. De Central, como decimos nosotros, Cerro Largo, que si bien viene una racha de que le empató a Defensor el otro día, ganó ayer contra este fin de semana contra Cerro, contra Central Español, no lo descarte del todo. Tiene 74, son 10 puntos nada más. Ojo, tampoco se puede olvidar del descenso Cerro Largo.
0: No, sí, 77 tiene 77, Cerro, bueno, Cerro Largo igual que Boston River.
1: Sí, Boston River también anda complicado. Y Boston River viene con un tobogán enorme.
0: Sí, bueno, por eso. Hay que ver cómo se va dando. Pero bueno, por ahora esta lucha de estos cuatro, yo lo veo muy complicado a Wander, yo lo veo muy complicado a Danubio. Yo lo veo muy complicado a Danubio. Muy pero complicado.
2: Hay dos o tres cuadros ahí que si no ganan, pierden dos o tres partidos, estos de atrás los agarran.
1: Sí, bueno, Diego, bueno. 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Y decirte que la jefa... está tirando todo el optimismo encima, está muy optimista para mañana y recordarle que su abuelo
0: sí,
1: también
0: sí, ya
1: era
0: me mandó
1: nacional,
0: ya me mandó que cree ya, ella cree en su nacional. Bueno,
2: una noticia que dimos
0: ¿cómo, Marcel?
2: con Freddy, Andrea Spirlo no es el técnico de Italia.
1: Ah, lo tiró por fuera.
2: Porque
1: hay problemas de apuestas.
2: No, porque el loco en casa de apuestas auspició una casa de apuestas, no sé si un reclame o qué.
0: Ah,
1: hay
0: sí.
1: Unos líos bárbaros.
2: Pero no porque el loco apueste.
1: No, no, claro, es un tema de que...
0: No, no, porque fue cara, fue y nada.
2: Ahí está, y marchó.
0: Claro, puso la cara para una publicidad, probablemente capaz que hizo un buen negocio, pero le salió carísimo a Andrea Pirlo. Hay todo un tema.
1: El tema es que renunciaron todos los demás, creo. No quiere Maldini, no quieren casi nadie, creo que está complicado.
0: No habrá más puerta, Pulpo, que no tenemos que ir a la tanda, Pulpo. Le voy a tirar la última, que usted me hablaba de Ferran, bicho. ¿Usted se acuerda del pico de Darío Silva y Recoba?
2: Sí.
1: Sí.
0: Ahí tenemos, no es lo mismo, claramente no es lo mismo.
2: El de Maradona y Canilla.
1: Claro, ese fue mucho
0: más. Maradona y Canilla. Ahí lo tenés, ahí tenés otro. Era bueno para empezar a recordar así. Pasa que estos son dentro de la cancha, ¿no? No es lo mismo que la situación de Ferran, ¿no? Que era un ambiente más distendido, bueno. Gente que se quiere mucho. Está bien que la gente se quiera. Está bien que la gente se quiera.
1: Vamos al corte, Diego.
0: Hacemos una tanda.
2: Pero vos te imaginás acá, dándole
1: acá
2: un pico yo y Freddy acá. Y Maricel poniendo, quiero creer.
0: Ah, bueno, ojo. Bueno, rompemos todo. Hacemos una tanda. Y andás a ver si en el segundo bloque no aparece el pico entre el Pulpo y el bicho Ferreira. Pique si seguimos poniendo el deporte al día.
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0: Seguimos acá en el Deporte al Día, seguimos acá en la difusora, en las redes, en Facebook, en YouTube. Nos metemos en la organización del fútbol del interior, Pulpo, porque tenemos también novedades respecto a lo que se está jugando por Ofi, Pulpo.
1: Exacto. Vamos a empezar por lo que más nos atañe a nosotros, aunque no tenemos buenas noticias, pero se jugó por el fútbol, por el campeonato femenino, se jugó la tercera fecha de la primera fase. Arachanas logró la clasificación, jugó frente a al Club Atlético San Carlos en Melo, en el Baldassini, y bueno, clasificó Arachana, por lo que Olimareña quedó por el camino. Y acá en 33, Barrio Perlitas jugó frente a el equipo de
0: 33, ¿no?
1: De 33 Fútbol Club. Un Barrio Perlita que juega con la camiseta Deportivo y en las redes sociales dice Deportivo Maldonado frente a 33 Fútbol Club. Son esas cosas que tiene Ofi que son medio raras. Porque bueno, pero Ofi se deja influenciar, sí, en esas cosas. Porque inclusive Arachana tampoco existe como Arachanas. Arachana está afiliada a Ofi por, no sé si es por Artigas, creo. El Artigas Deportivo Club sería el que afilia a Arachana, si no me equivoco. Yo no sé bien, estoy tocando medio de oído, pero es algo
0: sí,
1: así.
0: Sí, medio de oído.
1: Y en este caso, bien. Barrio Perlitas no es Barrio Perlitas, sino que en las redes es Deportivo Maldonado
0: Supongo yo que es esta idea de el club masculino le interesa tener un equipo femenino y no tiene una estructura para un equipo femenino, junta con un equipo femenino que ya existe, que no tiene un masculino. El tema es que ahí tenemos el tema del nombre y de la identidad, ¿no? El cuadro femenino pasa a llamarse Deportivo Maldonado o sigue siendo Barrio Perlita, porque sigue siendo el mismo cuadro. Y ahí tenemos un tema.
1: No, y el tema es que, claro, Deportivo Maldonado tal vez no quiere poner ese nivel al fútbol de lado, porque, claro, pasaría mucha vergüenza. Realmente es un cuadrito como para competir con nosotros. Acá decir Olimareña.
0: No, está, pero ponele, pero me parece que más también Barrio Perlita no le interesa perder la identidad, ¿no? No sé. Bueno, me asocio con Deportivo Maldonado, pero no tengo tampoco ganas de ir perdiendo la identidad, pero no me queda mucho de otra. Habría que buscarle alguna vuelta.
1: Es porque Deportivo Maldonado no puede jugar con el nombre de él acá en Ofi, porque es un club de la AUF.
0: Porque es de AUF.
1: Lo que no entiendo porque por qué Arachana, por ejemplo, en su momento no se afilió como Arachana, como lo hace Olimareña. Ahí es un tema de costos, no quieren pagar la afiliación, pero bueno, esas son otras cosas.
0: Bueno.
1: En definitiva, sí. Barrio Perlita le ganó a...
0: ¿Qué pasó con Barrio Perlita?
1: ¿Eh?
0: ¿Qué pasó con Barrio Perlita y 33?
1: Le ganó Barrio Perlita a 33 1-0, un partido muy disputado donde Barrio Perlita fue más que 33 en todo el partido. Le costó muchísimo a 33 progresar y llegar al arco de Barrio Perlita. En definitiva, tiros frontales al arco, no sé si hubieron uno o dos como máximo. No hubieron oportunidades de esas que vos decís, se perdió tal gol o tal otro.
0: Sí, si esto hubiese salido, el partido hubiese sido distinto.
1: Igual, de todas maneras, el gol de ellos fue hasta injusto, ¿no? Pero fue una injusticia en el sentido que, claro, los córner era un suplicio, ¿no? La más alta de 33 medía 1.60 y Barrio Perlita venía con un montón de mujeres ya hechas. Claro, tiraban, claro, cada centro que tiraban, la golera de 33, excelente golera, 14 años tiene, está convocada para la selección uruguaya, claro, de la categoría, pero 14 años tiene, chiquita.
0: 14 años es, claro, una ventaja enorme.
1: Cada centro era un suplicio, porque lógico, si la que levantaba el centro embocaba la cabeza de una de Barrio Perlita, ya estaba. Bueno, y claro, a los 45 minutos, un cabezazo de Dayana Pereira pega en el palo y entra muriéndose la pelota, pero bueno, pegó en el palo y entró. Después, en el segundo tiempo, hay otra jugada idéntica, pega en el palo y sale. Bueno, en esas cosas, viste que a veces entra y sale.
0: Pega en el palo y entra, pega en el palo y sale. Bienvenidos al fútbol, ¿no?
1: De todas maneras, cuando estaba 0-0 estaba lindo desde el punto de vista que yo le decía a Juan Martín Silveira, que estaba conversando con él, mirando el partido junto, le decía, bueno, el tema es que cuando estás 0-0, medio gol y te metiste para adentro, porque 33 tenía que simplemente ganar nada más. Pero bueno, no le dio. Realmente, claro, igual me gustó mucho me gustó mucho, más que nada, la demostración futbolística, es decir, el interés de jugar, de intentar hacer su juego.
0: La declaración de intenciones.
1: Con un club, con un equipo muy, muy juvenil, muy juvenil, muy juvenil. Un sub-16, claro, con algún refuerzo. Bueno, así que ya se determinó la actividad
0: por parte del femenino
1: olimareño.
0: Por parte del femenino, entonces, bueno, nos quedamos sin equipo entre
1: claro,
0: tres, entonces.
1: Perfecto, sí, los tres equipos ya quedaron afuera.
0: Bien.
1: Bueno, también.
0: ¿Cómo sigue, Ofi?
1: También hubo por la B, donde se jugaron las vueltas de la B y ya están los finalistas, los semifinalistas. Nacional de Minas había perdido con Juanico en Juanico y ahora también perdió en Minas, perdió 2-0, por lo que Juanico es uno de los semifinalistas. 18 de julio empató 0-0 con Quilmes, pero había perdido 3-1 en Florida, por lo que Quilmes es otro de los finalistas. Y San Lorenzo de Yung le ganó 2-0 a Punta del Este. También había ganado, habían empatado 1-1. Así que, en definitiva, también clasificó San Lorenzo de Yung. Y Ceibal de Salto y Universal jugaron la ida recién, porque por los problemas de Salto no se jugó el fin de semana anterior, se jugó este. Ganó Ceibal, empataron 2-2 Ceibal y Universal de San José, por lo que ahora mitad de semana, supongo que miércoles, jueves, no sé cuándo saldrá la fijación, será el próximo partido de Ceibal y Universal, y ahí tendremos los cuatro semifinalistas de la divisional B.
0: Pará. El tema censos. Ya estos cuatro están ascendidos. ¿Cómo es el tema censos?
1: Sí, ahora hay tres en este momento. Los tres que ascendieron son Juanico,
0: claro,
1: Quilmes y San Lorenzo de Yung. Y entre Ceibal de Salto y Universal de San José, uno de los dos va a quedar también en la A. Son los cuatro ascensos.
0: ¿Es por mejor perdedor o juegan promedio?
1: Es que no han jugado la vuelta, Diego, porque son los que Ceibal y Universal no han jugado
0: razón,
1: la vuelta.
0: Uno de estos dos, tenés razón. Pero ahora te digo, entran estos tres que ganaron y el ganador de Universal y Ceibal.
1: Claro.
0: ¿Esos son los cuatro que suben o hay algún mejor perdedor?
1: Son esos cuatro.
0: Son los cuatro
1: más.
0: Esos que suben.
1: Son esos cuatro.
0: Perfecto. O sea que
1: son 10 que permanecen.
0: Hay 3 y queda.
1: Son 10 que permanecen, 4 que ascienden. Y los 18 bien. Los 18
0: de los campeones, los campeones departamentales.
1: Del departamental.
0: Bien, perfecto. ¿Nos vamos a la A? ¿Qué hay? ¿Hay novedades de la Divisional A de la Copa Nacional de Clubes de OFI?
1: Sí, Sportivo Barracas de Dolores le ganó 2-1 a Wanderers de Durazno. Ya le había ganado 1-0 en Dolores, por lo que Sportivo Barracas es uno de los finalistas. Y el otro, no sé si ha hecho un convenio con algún cardiólogo, o si no los tiene a los hinchas. ¿Cómo? Variado en arena para...
0: ¡Gerardo Cano!
1: El petizo Cano los tiene... Si no gana con un gol en los descuentos, gana por penales. El partido fue en Salto, habían empatado 1-1 en San Carlos. Fueron a la revancha, comenzó ganando Ferrocarril, lo empató Libertad y fueron a penales, y por penales clasificó el equipo de Libertad, que es otro finalista, así que fue Libertad y Sportivo Barracas serán los finalistas en San Carlos, porque Sportivo Barracas es el mejor ganador de los dos. Es decir que este fin de semana se jugará en San Carlos, como dice JF, la primer final.
0: Sportivo Barraca, que ya eliminó al Club Atlético San Carlos.
1: Claro, ahí va, sí, es el verdugo de San Carlos. Pero bueno, ahora el petizo Cano se puede hacer la posibilidad.
0: Y un equipo, Libertad, creo que ya está establecido, que hay que Libertad, como dice Luicho, hay que matarlo antes que crezca. Al Libertad se le gana cuando pita el juez y no antes.
1: Claro.
2: No, y algo que hay que reconocer también, guste o no guste, Cano, si no sale campeón,
1: anda ahí, ¿no? Pero parió.
2: O sea, quiere decir que el hombre
1: Choto no es.
2: puede gustar la forma de jugar, puede o no gustar, pero el hombre está ahí. Todos los años.
0: Resultados tiene.
2: Resultados tiene.
0: Claro.
2: Con la selección de La Valleja, ahora con Libertad, con La Valleja de Mina.
0: De Mina.
2: El tipo anda ahí.
0: Sí, sí. La verdad que a nivel de resultados es incuestionable. Si lo mirás y mirás los resultados, es incuestionable por ahí. ¿Tiene algún pique para darme?
1: Sí, debe tener una racha, Diego, de... Y Marcelo debe tener una racha de 6 o 7 años que está ahí en el candelero y tanto en selecciones como en clubes, como dice Diego, siempre está entre los 4 mejores del país y siempre está hace, capaz que sin, tal vez voy a exagerar, pero por lo menos 10 años hacer que está ahí.
2: Siempre está.
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0: 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Antes de irnos a la tanda y entrar en el último bloque, vamos a estar hablando del local. Mira, ya el Pulpo sigue relevando información que va cayendo sobre el tema local y la reunión de hoy. Vamos a estar hablando en el bloque final. Antes, otra que tenía para el primer bloque para conversar entre todos. ¿Vieron lo de Bocinha en Colo-Colo? ¿Escucharon algo?
1: No se puede ser más realista que el rey. El tema es que cuando nos complicamos con esos reglamentos choto, si se puede decir así, nos pasa eso que está pasando en Chile.
0: Bueno, hay dos puntos, no sé igual para qué punta iba. Hay dos temas con Bocinha. Uno es que se complicó el visado de Bocinha, por lo tanto se va a alargar un poco más.
1: No, yo decía porque no podían ponerse Bocinha
0: en la nombre, vamos a ir a nombre.
1: Ya es un hecho que estaban con los
0: Colo, vamos a ir ahí. No va a normal. Es un hecho que va a llegar, es un hecho que va a ir a Colo-Colo. Se retrasó un poco por temas de documentación de visado, pero no se va a caer el pase, o por lo menos la información que yo tengo es que no es que se caiga el pase, sino que se va a tener que esperar un poco más para llegar porque bueno, están tramitando el tema papeles y tema burocrático con el tema del visado de Bocinha en Chile. La novedad, que era lo que hablaba el Pulpo, es que Bocinha no va a poder, la camiseta de Bocinha no va a poder decir Bocinha en la espalda, porque, ya todos lo supimos durante el Mundial, yo no me lo acuerdo, pero por suerte lo tengo acá apuntado por algún lugar, va a tener que decir el nombre del jugador, que no lo tengo, lo tenía por acá, pero ya no me acuerdo cómo era el nombre de Bocinha, porque hay una legislación, o sea, el reglamento de Josimar José Évora Díaz, es Bocinha. El reglamento de Chile, de la Federación de Chile, impide poner apodos en los nombres de la camiseta y tienen que poner los nombres, entonces por eso que el nombre de Bocinha no va a figurar en la camiseta, sino que va a buscar, no va a decir Josimar José Évora Díaz, pero a ver qué es lo que va a algo de eso va a tener que decir la camiseta.
1: No, mire que estamos haciendo lobby, es Colo-Colo, es como que acá en Uruguay usted me diga que es Peñarol.
0: Sí.
1: Eso va a cambiar.
2: Pero lloraba loco cuando firmó contrato. ¿No vieron?
1: Claro, lo que pasa es que cobra 11 veces más que lo que...
2: $800,000 por año.
0: Juega la B de Portugal.
2: Que le pongan cualquier nombre. $800,000 que le pongan.
0: ¡Ponele Mandrake!
2: Claro, que le cualquier nombre. Igual.
1: Yo había escuchado que era el sueldo era $25,000, pero capaz que usted está hablando con primas y alguna otra cosa más.
2: Sí, lo que va a ganar por año.
0: Sí, sí, claro.
1: Claro, tipo, el hasta hace poco era amateur y sí, era instructor. 20, de
2: 25 mil dólares ganaban la B de Portugal.
0: Estaba en la B de Portugal.
2: Claro.
0: Estaba en la, claro. No me acuerdo el nombre.
2: Tiene mucho más plata que Peñarol Nacional, ¿no?
1: Entonces capaz que era eso lo que... Yo escuché capaz que era eso lo que ganaba, entonces claro. Capaz. Puede ser.
2: Seguro.
0: Claro. Bueno, hacemos... ¿Sí?
2: No, que por 25 mil dólares nomás por meme, pero me voy, no sé, para el Congo ya. Juego un poco al fútbol y otro poco tiro, yo qué sé.
1: Pero
0: está bravo, 25 mil. Mire,
1: Diego, antes de irnos al corte.
0: Está complicado,
1: Diego.
0: Sí.
1: Antes de irnos al corte, otra cosa que también, otro lanzamiento que falta y que se va a hacer, supuestamente, está todo dado para eso, aunque los dos están calladitos la boca, los dos involucrados, es el día martes 28 de junio, es decir, que es mañana, se tendría mañana que estar haciendo el lanzamiento de la Copa AUF, Uruguay AUF, pero para mí que no se debe estar haciendo, no se va a hacer, porque nadie lo ha dicho, la AUF está muy quietita, sí, porque OFI tomó una determinación hace dos semanas que retiraba a los clubes de OFI, sí, de esa copa hasta que no se firmaran los...
2: Pero eso da pérdidas, el campeonato es una mentira. Eso
1: bueno, está, pero...
2: O hacen, sí, algo mejor o que se deje.
1: Bueno, pero digo, esta vez estaba un poquitito más adecuado. Porque en definitiva hicieron 16 amateur con 16 profesionales, ya de la primera lo cruzaban y bueno... Y que se le haga el bicho que sea. Inclusive, por ejemplo...
0: Y de vuelta, ¿y quién iban a clasificar? Iban a clasificar los profesionales. Iban a sacarse los cuadros del interior lo más rápido posible. Vuelvo a lo mismo.
1: Pero está bien.
0: A lo que voy, Pulpo.
1: ¿Eh?
0: Sí. Ah, pero bárbaro. Pero sí, claro, vamos a hacer un campeonato y vamos a poner a competir al Real Madrid con Huracán de 33.
1: Pero en definitiva, Diego, antes que... por ejemplo, que ponele que Huracán tuviera suerte que hubiese llegado y estuviera ahí dentro de los 10 de la UF. De la OFI. En el sorteo, en el bombo van 16 para un lado y 16 para el otro. Y te puede tocar con Peñarol o con Nacional. ¿Y quieres o no? Si te toca con Peñarol o Nacional, marchaste. Pero de todas maneras, por lo menos, trajiste y hiciste una fiesta para tu pueblo.
2: No, pero aparte como pasa en la Argentina también. Los cuadros argentinos de
1: los suplentes.
2: Los cuadros argentinos con lo de la C, la D, pierden multimedia.
1: Claro, porque van con los suplentes.
2: River le ganó 1-0 con gol de Juanfer Quintero. A Bolívar, que está, no sé en qué divisional allá. En la
0: bueno,
2: Zeta,
0: pero ¿por qué pasa eso? Pero también ¿por qué pasa eso? Más allá de que Argentina es un país más grande y todo lo que vos quieras. ¿No? También cuál es la otra situación. El fútbol argentino es un fútbol federal.
1: Claro,
0: vos en el fútbol argentino,
1: más
0: en la primera división,
1: tenés
0: dos cuadros de Rosario, dos cuadros de Córdoba, no sé, Godoy Cruz de Mendoza, ahora en qué anda, pero está en primera.
1: No, está en primera, está en primera.
2: Godoy Cruz está en la B.
1: Está en la B.
0: Está en primera, claro. Sí,
1: pero casi hace años.
0: Está en primera nacional.
2: Y año ya va allá atrás, ni va a ascender tampoco. Y aparte, como en Argentina, igual mañana está en la C.
1: Ah, sí, sí, claro, si no sí, es como sí. Brasil, si no.
0: Pero a lo
1: si no
0: que voy con esto, a lo que voy con esto, es que vos, Godoy Cruz, donde empieza a ganar, está en la B porque bueno, no lo ha ganado,
1: sí,
0: no
1: sí,
0: sé
1: sí.
0: En qué situación está ahora Godoy Cruz, pero donde empieza a ganar, llega a primera. O sea, un cuadro, mañana el Deportivo Córdoba, que esté jugando un torneo, el torneo de Córdoba, como lo que sería acá el fútbol de 33, donde empieza a crecer y donde empieza a ganar y llega al torneo federal y gana el torneo federal y asciende a la B nacional y llega a la B nacional y puede llegar a primera. Entonces vos tenés una estructura que permite, por deportividad, que los clubes de todo el país puedan llegar a primera. En Uruguay no pasa eso, porque vos tenés toda una red, la mayor red deportiva del país, que es el eslogan de OFI, que está excluida totalmente del esquema de fútbol, del fútbol profesional. Para estar en el fútbol profesional hay que pagar. Para estar en el fútbol profesional lo único que tenés que hacer es ir y pagar la afiliación. Vos vas, pagás la afiliación y entrás. O sea,
1: y arrancás por la D.
0: Como entró el cuadro de Luis Suárez.
1: Que lo hicieron de gusto. el fútbol de AUF, cuando vio que venía la reforma, ¿se acuerdan? Porque esto no es nuevo, esto de la reforma, la reforma del estatuto, lo hicieron al último porque la FIFA les puso un cuchillo en las costillas a AUF y le dijo, o reforman el estatuto o nosotros no los habilitamos más. Y no tuvo más remedio. Cuando ellos vieron eso hace 20 años atrás, fue que se abrieron al interior y dijeron, los cuadros del interior los metemos para adentro. Y así salió el Rocha, que fue la fusión de todos los cuadros de amateur de Rocha, inventaron el Club Atlético Rocha, inventaron el Cerro Largo, Fútbol Club, y salió el Tacuarembó. Esos tres cuadros que me acuerdo.
0: Salieron varios ahí, porque entró Paysandú, estuvo Frontera Rivera, lo que pasa es que tiraron menos
1: Frontera de Rivera, el Frontera de Rivera Chico, que bastante lío le hizo.
0: Sí.
1: Hasta ahora todavía hay lío con el Frontera Rivera Chico. Ahora está jugando en la D. El tema es que hoy, si nosotros acá, si Huracán mañana se le antojara decir, bueno, ¿saben una cosa? Me voy a jugar a la AUF. Y se va a la D, juega.
2: Sí, ¿cuál?
1: Si tiene la plata, juega. Claro. Juega.
0: Si tiene por eso, plata, es lo que si te digo. Paga, juega. Exactamente, para jugar en el tenés que tener
1: en el caso de Huracán tiene que tener plata y arreglarse con Marito, porque tiene que tener un estadio.
0: Sí, bueno, por eso, pero está, por eso es lo que voy. Bueno, pero tendrá que Huracán buscar la forma de financiar una obra en el estadio. Bueno, por eso es lo que te digo, pero es lo que voy, es un factor económico y no es el factor deportivo. ¿Qué es lo que busca la Copa Uruguay? Lo que busca la Copa Uruguay es poner el discurso en la boca de un montón de dirigentes para sacarse ese problema encima y decir, ah, mirá cómo integramos al fútbol del interior armando una copa que tiene el fútbol del interior. Es una mentira la Copa Uruguay. Es una mentira creada para armar ese discurso y obviamente les está haciendo agua por todos lados y es insostenible. Es insostenible esa copa, pero es una mentira creada para eso. Yo, a mí, todavía no me han podido sacar de esa posición y desde que empezó la Copa Uruguay que vengo con el mismo cuestionamiento, porque sigo diciendo lo mismo, es poner un parche para tapar el problema que nadie quiere ponerle cascabel al gato, que es reformar la estructura deportiva del fútbol uruguayo. Es difícil, yo entiendo que es muy difícil y obviamente que no están dados los votos porque ahí no es que Peñarol y Nacional, porque todo el mundo, los cuadros chicos joden con que Peñarol y Nacional le joden los votos y le inclinan la cancha en la directiva. Pero ahí son los cuadros chicos y son los cuadros menores los que están taponeando esto, porque los que están taponeando esto en el fútbol profesional son los equipos chicos que, claro, si vos metés a los clubes del interior y capaz que alguno los saca, y capaz que alguno ya no es tanto de primera y empieza a ser más de segunda, o alguno capaz que ya no es de segunda y empieza a ser de la C. Entonces, claro, hay muchos equipos que ven al fútbol del interior como una amenaza y claramente no van a seguir cerrando el fútbol en el fútbol de Montevideo. Mientras seguimos diciendo que el fútbol de Montevideo no da abasto con la cantidad de cuadro que tiene, no da abasto con la cantidad de equipo, y bueno, pero tenés todo el país que lo seguís olvidando. Pero bueno, no lo vamos a resolver ahora. Hacemos, hablando de todo el resto del país, nos metemos en el fútbol local, ¿le parece, Pulpo? Hacemos una tandita y hacemos unos piques y ya nos metemos en qué está pasando. ¿Hubo reunión? ¿Hay reunión todavía o sigue habiendo? Bueno, va llegando información al Pulpo. ¿Salieron los fallos? ¿No salieron los fallos? Bueno, ¿qué es lo que va a pasar con el fútbol de 33? Lo respondemos ahora en un rato cuando sigamos poniendo el deporte al día.
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3: Recta final del Deporte al Día, último bloque aquí del Deporte al Día. Y lo veo al Pulpo con ese celular encendido en llamas. No. Porque bueno,
4: en llamas llegamos a la reunión, Diego. Porque
3: bueno.
4: Por el momento no tenemos.
3: Cuénteme.
4: Y las noticias que tenemos no son nada positivas. Porque, bueno, si bien sabemos que sí o sí uno tiene que haber salido porque había un fallo, no sabemos más nada de los otros. La reunión todavía no ha culminado.
3: Bien, pará. Vamos a poner en circunstancia la situación. Porque, bueno, estamos en un día clave. A ver. Venimos en un derrotero que la barra de la audiencia que ya está prendida en el Deporte del Día y interiorizada en el fútbol de 33 lo viene sabiendo. El fútbol de la B no se viene jugando. El otro día lo hablábamos con José Enrique Tarán. Si bien es cierto de que hubieron aspectos climáticos que hubiesen complicado que se pueda jugar, de todas maneras, la razón por la cual está detenido el fútbol de la segunda división del fútbol de 33 tiene que ver por fallos pendientes. Había en el último relevamiento que estuvimos haciendo y que conversamos con el presidente, con José Enrique Tarán, ¿no? Estaban quedando de la B, porque también hay tema de fallos de juveniles, pero creo que lo de fallos de juveniles viene saliendo todo.
4: Falta uno.
3: De la B había cuatro fallos pendientes. Dos que correspondían al intermedio y dos que correspondían al torneo clausura. De lo que sabíamos, y ya sabíamos hace tiempo, y ya lo sabíamos cuando entrevistamos a José Enrique Tarán, era que de los dos del intermedio, uno de esos dos fallos ya está salido y se promulgó hoy.
4: Se tendría que haber promulgado.
3: Y era lo que. O se debería haber promulgado hoy en la reunión. A todo esto queda del intermedio un fallo de Peñarol Cuba y del clausura un partido de Nuevo Amanecer con Danubio y de Cuba creo que también es con Danubio. Lo cierto es que si no están los fallos hoy, es un problema grave, es un problema muy complejo y es un problema al que hay que tratar de empezar a buscar soluciones rápidas y a ver, por cómo es el funcionamiento que tiene hoy administrativamente el fútbol de 33, va a tener, me imagino yo, que adaptarse porque la reunión del fútbol de 33 es los lunes. La política del cuerpo de neutrales es promulgar los fallos en la reunión de la liga. La reunión de la liga ya tiene que haber terminado si ya no. O sea,
4: estamos pidiendo que nos pase alguna información. Por ahora no, por lo visto no ha terminado la reunión casi seguro, porque difícil que no nos hayan confirmado por lo menos que haya terminado.
3: Ninguna de las fuentes, bueno, sigue complicado entonces
4: Diego, el
3: tema de la reunión. Sí, cuénteme, Pulpo, usted
4: para a hacer ver cómo analogía, el tema. Lo más gráfica posible, haga de cuenta que arriba de la torta hay esos muñequitos que le ponen cuando hacen los cumpleaños los guises chicos de la torta. Bueno, el muñequito de la torta cayó porque venían jugando los chiquilines y lo pecharon y cayó. Ahora hay que ver si cuando cayó abajo arriba de la alfombra y no se hizo nada, o si cayó arriba de la baldosa y se quiebra. Porque el tema es que este fin de semana se tendrían que estar jugando las finales de la B. Este fin de semana que se va a jugar ahora.
3: Sí, por calendario sí.
4: Por lo que ya tendría que haber estado terminado el campeonato de la B. Que le faltan dos fechas todavía. Que tal vez, si se alinean los astros, como dice Ruglio siempre, puede pasar de que no haya finales. Pero si llega a haber finales, más largo se va a ir esto. Viene la niña o el niño, no sé qué es esto ahora que hay ahora. Que,
3: el niño, el niño Godzilla.
4: Están diciendo de que hay mucha agua y que realmente hace 7, 8 días que no vemos el sol más que algo.
5: No, y están, hablábamos fuera del micrófono, están anunciando que agosto va a ser lluvia, sí. que por tres, lo que no ha llovido en 3 años va a llover en agosto.
3: Ojalá que no sea así,
5: pero si es así, va a pasar suspendido todo agosto el fútbol.
3: No, Montevideo, si es así, hoy Montevideo es Londres. Una humedad, una cerrazón, una neblina. Hoy vivimos en Londres, acá en Montevideo.
4: Pero acá estuvo lloviendo, hasta hace un poco rato llovió inclusive.
3: Sí, yo también.
4: Eso hace que, en definitiva, si sigue así la cosa, entre que no termina la B, que no arranca la A, después en septiembre, octubre y noviembre, que es cuando tiene que jugar la A, vamos a terminar jugando día por medio los partidos.
6: Disculpen que los interrumpa, pero recién hasta finales de agosto va a empezar a haber sol.
3: Mirá, hasta finales de agosto es donde se pronostica empezar a haber sol. A ver, estamos en un problema complejo. Porque, a ver, hay varias variables. El tema del tiempo y el factor climático...
4: No, está fuera de nuestro alcance.
3: Está fuera de nuestro alcance. No es tampoco un problema nuevo, de que es el problema que hablamos siempre, que es un problema endémico, es el tema de la disposición de las canchas.
5: Eso que nos sirva de excusa después, sí, claro. Llovió.
4: Ahí va, claro.
5: Los fallos, pero llovió. La cosa es que no están los fallos por ahora.
3: El tema de esto es que no hay una explicación lógica del por qué no están. Claro.
4: No hay una explicación lógica del por qué no están. Porque si vos me decís, no están por tal motivo, fenómeno. No están por este otro motivo, fenómeno. Pero ya estamos pasando de claroscuro.
3: Vuelvo a poner mi idea sobre la mesa. Lo que hablábamos con Carlito Noná la otra vez. Y vuelvo, pero es que empieza a hacerse parte de una realidad.
4: Sí, sí.
3: ¿Por qué? Porque si vos me decís, ¿cuál es la explicación? Vos decís, no hay una explicación. La explicación que más se da y que la que hablamos cada vez que hablamos con José Enrique Tarán es que bueno, de que hay cuestiones de aspectos laborales que tiene el Tribunal de Pena y la cuestión de tiempo, que inclusive el bicho le ha preguntado, bueno, pero ¿tiene tiempo o no tiene tiempo? Y toda esta historia de que se hace complicado a veces encontrar los tiempos. Bueno, si el problema es que hay muchos fallos, o sea, muchas protestas, va a seguir habiendo. Lo hablábamos el otro día con José Enrique Tarán. La tónica de OFI es de que cada vez, por cómo se está comportando OFI inclusive, la tónica es que cada vez haya más protestas. Si hay cada vez más motivos para protestar, uno tiene que esperar que cada vez haya más protestas. Por una cuestión hasta lógica, ¿no?
4: También no es culpa de OFI. Muchas cosas es... la información hoy está más al alcance de todo el mundo. Antes, bueno, cuando vos... Para vos saber si un jugador de la otra institución tenía la ficha médica vencida, la única manera era controlar cuando se hacían los formularios.
3: Pero la ficha médica vencida no es un motivo nuevo. Lo que yo te estoy diciendo
4: es el 80% de la protesta.
3: El tema de los técnicos, el tema de que te saco una foto, que te saco un video, que te saco esto y que... ¿No? Y cada vez hay más protestas de esas. Esas son las nuevas protestas. Porque la de ficha...
4: Sí, pero
3: ahora se llama carnet deportista, antes se llamaba ficha médica. Digo, existió toda la vida.
4: Acá el 80% de las protestas son o problemas de SENADE o problemas de carné. Mire que bueno, no hay problemas de esas que dice usted, hay uno solo. Acá, de reglamento está... El fallo de 33 Huracán de sub-20, que 33 había salido campeón y perdió el campeonato en manos de Huracán en los escritorios, porque Huracán le ganó la protesta en un aspecto reglamentario, es decir, había un jugador inhabilitado. Eso sí es un tema reglamentario que hay que hilar muy finito, porque a veces un jugador que jugó pero que no era, que no sé qué, que no sé cuánto, y se te pasa. A su vez 33, como vio que la pelota venía embarrada, trató de meter también otra protesta de un jugador que estaría inhabilitado presuntamente de Huracán, pero perdió la protesta, es decir, que el jugador estaba habilitado. Por lo tanto, perdió dos veces. Después de eso, los otros, hay otra hora de bueno, salió una de Huracán le protestó a La Valleja porque supuestamente había un jugador inhabilitado. Tampoco estaba inhabilitado, estaba bien y Huracán lo perdió. Y ahora hay otra protesta más en sub 15 de Huracán con La Valleja también por una inhabilitación de jugador. Hasta ahí sí, vamos en inhabilitación. En la B, de los cuatro fallos que hay, el único que ya está, porque nos dijo José Enrique Tarán en la entrevista que nos hizo el miércoles pasado, es el fallo de Olimar y Nuevo Amanecer, fallo que es el único que es bastante raro, porque es un tema de que el Malalo, Adán Piedra, figuraba en el formulario, estaba suspendido, pero él no fue, simplemente fue un error administrativo del que escribió. Y bueno, Nuevo Amanecer protesta diciendo el jugador, el técnico figuraba en el formulario, fue el técnico y estaba inhabilitado. La gente de Nuevo Amanecer, de Olimar, se ampara en que no hubo ventaja deportiva porque fue un error administrativo y Adán Piedra no hizo como técnico, porque todo el mundo lo vio que estaba en el Parque Colón mirando el partido como espectador. Es rarísimo eso, y bueno, hay que ver qué fue lo que salió en el fallo, que este sí, suponemos.
3: Pero ese es el que está resuelto. Hoy. Ese es el que está resuelto.
4: Pero los otros tres que faltan son tres de Senade, son dos del Senade y uno de un bueno, carnet que estaba vencido, digo. Por lo tanto, eso es sumamente sencillo.
3: Entonces, exactamente, voy de vuelta a lo mismo. A ver, capaz que en este momento están promulgando todos los fallos y salieron los cuatro. Y ojalá que haya sido así y que el fin de semana tengamos fútbol y en todo caso...
4: O también el otro miércoles. Que pueden haber hecho, que reglamentariamente tiene muchos efectos, pero por lo menos para
3: podría
4: salir
3: ser a veces, una solución.
4: Lo podemos hacer cuando todos tenemos la buena voluntad, es hacer un cuarto intermedio para promulgarlo, ponerle mañana o pasado, y ahí realmente hacer la fijación. Porque pasa que si la estamos dejando pasar la pelota, es fea la mano.
3: Si hoy no termina la reunión, no están los fallos, y la próxima reunión es el lunes... Un problema enorme.
4: Ahí se quebró el muñeco. Muñeco ese que estaba en el suelo, si cae y los fallos salen, cayó en la alfombra. Si cae y ahora esperamos hasta el lunes que viene para que podamos fijar algo, se quebró el muñeco. Sí. La cuarta fecha, que es los partidos que van a jugarse de la B.
3: Déjeme antes decirle un par de cositas nomás que me quedan pendientes para dígame, decirle, y después le vamos diciendo. 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
4: 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La cuarta fecha, que es lo que...
3: Déjame también, fijando, ya que... vamos a aprovechar para decirte que venimos también patrocinados por el gobierno de 33, que en 5 años ya construyó las obras esperadas por 50 años y sigue construyendo el mayor plan de obras de la historia del departamento. 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Ahora sí, Pulpo, ¿qué es lo que me iba a decir?
4: La cuarta fecha de la Divisional B del campeonato clausura, que es lo que se tendría que estar fijando en el día de hoy, fijan los partidos de Cuba frente a Nuevo Amanecer, entretenido partido, porque acá se puede definir el 2, si pensamos que Olimar puede llegar a ser el 1. Olimar enfrenta a Danubio y 25 de agosto enfrenta a Peñarol. La tabla de clausura, están todos juntos. Olimar, Nuevo Amanecer, Cuba y Peñarol están los 4 cuadros con 5 puntos. Lo siguen 25 de agosto con 1 y Danubio con 1. En la tabla anual, Olimar tiene 29, ya está ascendido. Nuevo Amanecer tiene 25, Cuba tiene 22, Peñarol tiene 18 25 de agosto tiene 10, Danubio tiene 2, habría que esperar los 4 fallos pendientes para ver cómo quedan las dos tablas, la, la,

0: y este problema quedó atrás.
1: Pero sí, la liga no está arreglando los fallos, porque vos tenés reunión de la liga, el tribunal de pena te lleva los fallos ya hechos.
2: No, pero por eso, supuestamente el tribunal de pena se estaba reuniendo hoy también. Por eso digo, si el tribunal de pena se reunió, salieron los fallos, lo llevó a la reunión, y la reunión se está realizando ahora, y ponele, hay muchos temas para tratar, hay un tema que se está tratando y que esté dilatándose el tema, y que los fallos salgan hoy, y por eso nosotros no tenemos noticias, y ponele, se fue hasta las 11 una reunión, que puede ser, yo he tenido reuniones de hasta las 2 y pico de la noche, tal vez, como dice Diego, en ese caso, genial. O dijeron, bueno, mirá, los fallos no salieron, vamos a hacer un cuarto intermedio para mañana, así, mañana sí lo sacamos. También serviría. Si no salen los fallos, está muy fea la situación para la Liga de Fútbol de 33.
0: Lo conversamos el miércoles con un poco el panorama más completo, con un poco el panorama, bueno, a ver cómo está el panorama el miércoles y bueno, qué es lo que va a pasar, porque me parece que está en un momento, en el año por lo menos, creo que es un momento crucial el fútbol de 33. A ver, no creo que desaparezca el fútbol de 33, pero sí es cierto de que la actividad anual del fútbol de 33 hoy está en un momento muy complejo. ¿Qué decía Pulpo? A ver si le...
2: Nos estamos acostumbrando a no jugar.
0: Exactamente. Y bueno, lo tratamos el miércoles. Nos vamos, nos volvemos a reencontrar el miércoles a las 9 de la noche para seguir poniendo el deporte al día.
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2: Es la hora 22, 35 minutos.

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5: Es la hora 23, 16 minutos.

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9: Es la hora 23, 50 minutos.

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1: ¿Listos?
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5: Es la hora 0:37 minutos.

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9: Es la hora 1:14.

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5: Es la hora 2:03.

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1: Es la hora 5, 30 minutos.
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4: Mis amigos, qué gusto de saludarlos este martes 28 de julio del 2026, día 209 del año. Faltan 156 para el próximo, luna creciente. Ya en el 29 mañana, 7:32 sale el sol, 17:56 se pone, 10:24 tendremos de sol en esta jornada. 11 grados de temperatura, 100 la humedad, calidad del aire 44, buena, la presión 1010 en ascenso, la visibilidad 100 metros, mucha niebla, muchísima humedad, como pueden ver, máxima 19 para hoy.
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4: Ayer feria de Jorge Strau en la Fomento de 33, con precios firmes y faena en descenso. Abre la semana para todo lo que es el ganado gordo. Tenemos todo lo que sucedió anoche en consignatario. La FARC, las gremiales del Mercosur, están rechazando los nuevos aranceles de Estados Unidos. Asistencia de 122 millones de dólares que le hizo el gobierno al CASMU se declara secreta y reservada, dice el gobierno. ¿Qué tal, Valeria? ¿Cómo estamos? Buenos días.
5: Buen día, Ariel. Buen día, la audiencia.
4: Mariolo, ¿cómo está la cuchilla grande? Buenos días.
6: Buen día, Ariel. Buen día a toda la amable audiencia. Aquí por Cerro Chato, 14 grados y temperatura 14 de sensación térmica. El viento del sureste a 6 kilómetros en la hora. La humedad 98% y la calidad del aire estamos en 19.
4: Atención, Jorge Strau anuncia que en agosto vuelve con feria mensual local de la Fomento de 33, 44, 52, 24, 15, la línea para comunicarse

0: nuboso, así que las lluvias aparentemente en la zona este van a estar hoy. Nos vamos, bueno, por ejemplo, en Rocha hay 14 grados una décima, en Maldonado 12 grados cuatro décimas. Para Durazno hay 10 grados siete décimas de temperatura en la jornada de hoy, y para la zona, atención, centro sur, hoy nuboso cubierto, probables precipitaciones 10 de mínima, 19 de máxima. Para el día de mañana, nuboso cubierto, niebla, 7 de mínima, 16 de máxima. Para el jueves vamos a tener nuboso, algo nuboso, 4 de mínima, 17 de máxima, es lo que señala Inumet para la zona centro-sur. Diego Prego, hoy feria mensual local Blanquillo, 099-986-374, la línea para comunicarse con Diego Prego, Enlaces Ganaderos. Hoy feria en Blanquillo, dice Diego Prego. Nos vamos con el noreste del país, en Melo 16 grados 8 décimas, en Rivera 17.2 y en Tacuarembó 17. También lloverá hoy todo el día, 14 mínima, 22 de máxima. Mañana también lloverá todo el día en el noreste con 11 de mínima, 17 de máxima. Y el jueves vamos a tener 5 de mínima, 16 de máxima. Así que el jueves vuelven las temperaturas invernales, según lo que dice, bueno, básicamente la gente de Inumet. Bueno, eso es ahí en la región. 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A ver qué dice el amigo Luis Rodríguez Zavala para cómo está Santa Clara. Me dice 17 grados, cubierto, sensación 17, máxima 19, mínima 13, 10% posibilidad que llueva, 99 la humedad por aquellos lares, dice el amigo Rodríguez Zavala.
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0: Bueno, atención, dice el pronóstico internacional para la ciudad de 33 que hoy no llovería, dice que no llovería. Mañana lloverían 12 milímetros, el jueves nada. El viernes 31, 15 milímetros. Sábado primero, 19 milímetros. Domingo 2 de agosto, 37 milímetros. Y el 3 de agosto lloverían el lunes 11 milímetros. Pero atención, que 4 y 5 no llovería. Ese es el pronóstico internacional que tenemos por acá. ¿Qué le digo, Gonzalo Goday? 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Pero bárbaro, vale, le ponemos canto y música. La mañana vamos arriba.
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0: 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Ah, bueno. Mirá lo que me dice Dardo Silva. Buen día, Denny. No lo vi en la feria. Fui a hablar con Straub para ver cómo toreamos el tigre, ¿no? Y tenía un compromiso la semana pasada, para el viernes 24. Lo cambié para ayer y resulta que después Jorge me cambió la feria, bueno. Así que no pude ir. No pude ir. Ah, tan complicado con el tigre. Ah, mamita querida, Tengan cuidado que ese tigre no se lo vaya a comer. 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
1: Hípicas.
0: Y Mariolo, ¿cómo viene el hombre? ¿Cómo estamos?
2: Mejor imposible.
0: Cosa linda, ¿eh? Cosa linda. Cosa linda, don. Cosa linda, don. Don Mariolo. Bueno, imponente, che. Imponente. Imponente, estimado Mariolo. Bueno, mejor imposible. Así es lindo que, ¿viste, Dardo? Así es lindo que la gente ande bien. Bueno, el domingo que viene, 35ª edición Galopando en Libertad, Club Social Vida Nueva, San Bautista, Canelones. 90 kilómetros, vamos para San Bautista. Fui un par de veces ahí con San Bautista. Che. Una vuelta casi me peleé ahí. ¿Qué lo tiro? Bueno, el San Bautista. Ahí Canelones es el pueblo de los santos. Che. El 9 de agosto, 45ª edición, Éxodo del Pueblo Oriental, Club Nacional de Sarandí del G. Durazno, 90 kilómetros. Ahí está toda la actividad. Comparte ficha, 37ª edición, Domingo Navarro, 60 kilómetros en Río Branco. Y después, bueno, hay otra cantidad de actividades, pero atenti que el 22 y 23 Santa Clara, 73 edición Independencia Nacional, 23 de agosto, y después, bueno, todas las pruebas cortas y demás. La semana que viene vamos a entrar en clima de raíz con toda esta barra, ¿no? Bueno, muchachos, ahí está la cosa, 23 de agosto Santa Clara y demás. Y después, atenti, el 6 de septiembre, Cruzada Libertadora, Sociedad Criolla, los 33, 60 kilómetros, también estamos ahí. Y ayer me se sorprendió un amigo que le decía que estamos, bueno, que Varela tiene, se atrasó Varela este año, ¿no? Va el 25 de octubre. Varela va el 25 de octubre. No, y si no puede ser, bueno, preguntarle a los que hacen el calendario. Ahora ya está. No es que para acá y para allá, no. 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Escribana Barrios Solano. Así es la cosa, che. Así es la cosa, mi amigo. Así es todo este panorama, ¿no? Todo este panorama. Bueno, Grupo Por la Vida dice: te necesita. Gran evento benéfico del Grupo Por la Vida, sábado 15 de agosto. Gran por la mañana, desde las 7. Gran vareo enduro. Espectacular desfile de caballería gaucha. Carrera de 7K, dice. Carrera carrera de 7K, bicicleteada, torneo de truco. ¡Pua! Ahora que me sacaron la caminata, ahí ando, Mario, bicicleteando, te voy a decir una cosa, ¿no?
1: Va pronto por los 30 kilómetros.
0: ¡No! ¿30 metros? ¡Vos estás loco! ¡Calo! Tiró, mamita querida. Repecho no subo ninguno. ¿Eh? Por la tarde, actividades hípicas. Artistas locales y de la región. Venta de bonos, colaboración con premio. Servicio de cantina, venta de olla criolla, asado, chorizo y cosas ricas. Remate, entrada gratis. El sábado 15 de agosto, entonces, un grupo Por la Vida. Me lo pasó Perezano recién, el inmensamente chico. Bueno, así que, muchachos, esto es para la gente Por la Vida, precisa mucho apoyo, ¿no? Así que le vamos a dar todo el apoyo a esta gente de por la vida, ¿no? Le pegamos la vuelta, vale.
2: Hípicas.
0: 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Pero Mario, pero mirá que yo no soy vocero del gobierno, Mario. Me pregunta Mario, dice, ¿por qué declararon confidencial la asistencia al CASMU? Yo qué sé, hay que preguntarle a Orsi y a Lustenberg.
1: Pero ¿se va a prestar plata? ¿No se va a hacer un trámite con el servicio secreto?
0: Viste vos, ¿no? Prestar plata, ¿no? Tirar plata. Ya le dieron hace 2 años 50 millones. O sea, en el gobierno anterior, en el 2024, le dio al CASMU, le dio 50 y ahora le va a dar 122, le da el gobierno. Le damos nosotros. El gobierno tiene plata, es plata nuestra. Y bueno, y tengo el decreto acá. Te digo, Mario, porque después dudan. Tengo el decreto acá firmado por Lustenberg, que me lo mandaron ayer. ¿Está? Te digo, si usted lo precisa, ya después, más tarde, cuando lo encuentre, se lo voy a mandar, porque veo que siempre hay alguno que duda. Bueno, no dudan de lo que tienen que dudar y dudan de lo que no tienen que dudar. ¡Buen día! 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Das pedal en la bajada. Y terreno parejo en los repechos, le prendes el motorcito y no te estresas. No. Hace bicicleta para hacer, escúcheme, bicicleta C, eso me dice Marcelo González, bicicleta C para hacer ejercicio. Que lo tiró, está loco. 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Y 2 minutos, 5:52. Pero muy bien, don Mario, lo vamos con la quiniela.
1: Correcto, vamos con la vespertina. El primer premio fue para el 067, del segundo al vigésimo, 238, 773, 241, 549, 991, 535, 720, 454, 827, 294, 606, 433, 523, 271, 391, 153, 419, 700, 929. Nos ponemos en la nocturna, Denise.
0: 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Vamos arriba, Mariano.
1: El primer premio de la nocturna fue para el 323 del segundo, el vigésimo. 641, 584, 702, 607, 616, 659, 159, 289, 854, 032, 607, 208, 090, 020, 565, 601, 712, 122 y el 746.
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5: Falleció ayer 27 de julio en 33 el señor Pedro Gustavo Fleitas Gadea. Velatorio a realizarse hoy en sala número 2 a partir de la hora 8:30. Sepelio a efectuarse hoy a la hora 14 en la necrópolis municipal de 33. 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
0: Mirá lo que me dice Marcelo Dos Santos. Da para desconfiar esa mutualista privada. Es privada y la banca del Estado. O sea, Juan Pueblo con platales por tercera vez y encima queda todo en silencio, sin saber a dónde van esos dineros. Una vergüenza, eso me dice Marcelo Santos, una vergüenza, como dicen los brasileños, ¿no? Una vergüenza, una estafa. Y ahí te mandé, Mario, el decreto de
1: sí, sí, estaban analizando fríamente, ¿sí? Digo, un amigo.
0: Y que ahí dice, declárase confidencial. Eso lo pone el gobierno, ¿no? La ministra de Salud Pública. No, una vergüenza, ¿eh? Una manera que no hay explicación para la forma en que nos roban, porque es un robo, ¿no? Porque una plata que es de nosotros, es todo, el Estado es todo así. Nos fiscaliza a nosotros, a ellos no se les puede controlar. Intendencia, empezando por la de 33, no rinden cuenta. Ahora le dan 120 millones de dólares, 122 millones al campo y lo declaran confidencial. Yo no sé si es constitucional esto, creo que no. Y además, todo lo que anda por ahí por la vuelta, ¿no? La verdad que el sistema político nuestro ha perdido la vergüenza de principio a fin. Son unos sinvergüenza. Otra cosa no cabe, ¿no? Otra cosa no cabe. No hay con quien no hables que no te diga que no te dan información. Si la plata no es de ellos. La plata no es de ellos. La República se fue al carajo. Disculpen la expresión. La República no está más.

0: Hay un montón de mercaderes haciendo las veces de republicano, pero en un país republicano esto no pasa. En un país serio y republicano esto no pasa. Pasa en un país bananero como se va transformando en Uruguay. Es duro decir esto, es duro, sí. Pero bueno, si la plata no es de Lustenberg ni de Orsi, ni del intendente de aquí o de allá, tienen que rendir cuenta. Ellos no son el Estado. Estamos como en la época de Luis XIV. Aquí estoy yo, confórmense con mi presencia y paguen los impuestos y cállense la boca. Es así, muchachos. 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Nadie rinde cuenta, che. Nadie rinde cuenta. Que nadie rinde cuenta. Brutal, che. Brutal, Marcelito. Y no solo este gobierno, sino el que pasó también. Le puso dinero de Juan Pueblo. Claro, es lo que decíamos hace 2 años, Marcelo. En el 2024, el gobierno anterior, o sea, nosotros le pusimos 50 millones al campo. Ahora le vamos a poner 122 millones. A ver, pero no solamente el gobierno del Frente Amplio no rinde cuenta. Las intendencias blancas tampoco rinden cuenta, empezando por la de 33. Que el intendente no le rinde cuenta, no le responde a quien le pide informe, no le responde al Tribunal de Cuentas. Es decir, no es un tema patrimonio solo de Orsi y compañía. Los otros tampoco rinden cuenta. 6 de la mañana, 1 minuto. 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Es así la cosa, don Mariol. No hay vuelta, ¿no?
1: Ay, ay, más vale ni hablar.
0: ¿Por qué no hablar?
1: No, yo, secreto de Estado.
0: Sí, señor. Secreto de Estado, y está el decreto, y ahí lo tenés, para los escépticos, ahí lo tenés, Mariol. Casi nadie lo tiene ese decreto. Nosotros lo conseguimos bajo las piedras, pero ahí está. Bueno, vamos arriba, mariposa. Oye, atento. Hoy, ayer feria de Jorge Straun. Un ratito hablamos con Jorge. Hoy, feria de Leo Silvera en Equigena. Hoy, feria también de... Hoy feria de Diego Prego en el local Blanquillo, así que está movida la cosa. Tenemos todo lo de consignatario bajo la faena, ya iremos viniendo con todo eso. 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Hoy no se va a saber el resultado del partido que jugará Nacional. Se decretó silencio total, jaja. Dice Marcelo, mamita querida. Dios mío, deje quieto. Bueno, don Mario, lo vamos arriba.
1: Tenemos que hacerle a los amigos recuerden que por parte del municipio de Cerro Chato está informando que está con el concurso literario. para en tres categorías, niños, adolescentes y adultos, aquellos que quieran participar. Bases y condiciones están en el Instagram del municipio de Cerro Chato. Y recordando que el municipio únicamente tiene Instagram, cualquier otra red social no lo tiene. Entonces aquellos por ahí que han visto que ya municipio Cerro Chato, no es Cerro Chato 33, eso para informar también a la población.
0: Jaime Silvera Ramos, Jaime Silvera Ramos anuncia feria transferida en el local Don Manuel. ¿Se acuerdan que estaba anunciando para el 30? Ahora Jaime Silvera Ramos anuncia feria transferida para el jueves 13 de agosto. Dije bien, porque ayer medio me confundieron, che, con esto. Para un poquito, dijo aquel. Para un poquito, que ya vamos a ir. Ahora el 30 no está la feria de Jaime. 30 no está la feria de Jaime Sinuera. Se transfirió, aquí está. Efectivamente, Jaime Silvera anuncia feria transferida para el jueves 13 de agosto en el local Don Manuel. Así que no hay feria el 30, el 13 de agosto en la feria Jaime, 150 vacuno, 4466-2103, dice escritorio Jaime Silvera Ramos. A pleno Jaime Silvera Ramos apareció. Pero Suárez, ahí tiene la oposición la oportunidad de investigar. ¿Por qué no lo hacen y trancan fuerte? ¿Qué pregunta, Pedrito, no? Claro. Pero es que yo no sé, esto no sé. No debe ser, esto no puede ser secreto. Ahora ayer me decía un amigo, dice, no, lo que pasa es que Lutzenberg se crió en Cuba. Bueno, pero ¿y el presidente dónde está que no se crió? ¿Que se crió en Canelones? No, pará. ¿Dónde está el resto del gobierno? ¿Dónde están los liberales, los libres de la oposición? No aparecen, como dice Pedro. Depende del lado del mostrador que estés, cómo actúa. Carlos Bachino anuncia para el mes de julio, jueves 30, local en Bravo en Vergara. Para agosto el 11, Campanero en Minas, 17, Sociedad Fomento Rural de San Miguel, dice escritorio Carlos Bachino. Venimos con unos días muy pesados, Mario, muy pesados en cuanto a todos estos temas, ¿no? Pero tengo ahí un influencer hablando de la AFAP. Eso sí que es un chiste, ¿no? Eso sí que es un chiste.
1: ¿Te gana de reírte a no parar más?
0: No, que reírte. Son los chantas. Con la AFAP, gobierno de Mujica, autorizaron a poner 15% en el exterior a las AFAP. 2023, el gobierno de la calle Pou quiso aumentar. Y el gobierno aumentar la, que las AFAP podían aumentar su porcentaje en el exterior, ¿no? De inversiones afuera del país. El Frente Amplio se opuso. Ahora, ¿qué hace el Frente Amplio? Se opone. ¿A qué? Ahora propone lo mismo. 2023, el gobierno propone aumentar la intervención de las AFAP en el exterior. El gobierno, el Frente Amplio se opone, y ahora lo que se opuso apoya. Y también la oposición está en la misma tesitura, ¿no? Cuando según del lado del mostrador que te es lo que hace. ¿Qué te parece? Tengo ahí un alguien que explica muy bien todo este tema de las AFAP y están todos iguales. Coalición Republicana y todos a pleno, ¿no? Están exactamente en la misma condición. Bueno, 6 de la mañana con 8 minutos. Mucha humedad por acá, Mario, pero mucha humedad.
1: Por acá igual, está horrible la humedad.
0: Mucha humedad. Impresionante, che. Impresionante todo, impresionante.
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0: Las 6 de la mañana, 9 minutos. 6 de la mañana con 9 minutos. Por acá mucha humedad, mucha actividad en el día de ayer. Entonces, ahí venimos con todas estas actividades que ya empezamos a palpitar, ¿no? Ya empezamos a palpitar a pleno. Marcelo Santos dice, hoy no se va a saber el resultado. Ya había leído ese mensaje, disculpe. Ya había leído ese mensaje. Bueno, Jorge Trau, en un ratito hablamos con Jorge y nos va a decir cuándo es la feria del próximo mes de agosto. 44-52-24-15, dice escritorio Jorge Strauss. Bueno, la FARC son las gremiales agropecuarias del Mercosur, se oponen a los aranceles de TRAN, y TRAN está perdiendo el sueño por eso, ¿no? No, está bien, digo, pero luego de la reunión en el marco de la Expo Palermo, en Buenos Aires, la Federación de Asociaciones Rurales del Mercosur expresó su rechazo a la decisión adoptada por el gobierno de los Estados Unidos de aplicar nuevos aranceles a un amplio conjunto de socios comerciales, dentro de los cuales se encuentran comprendidos los países integrantes del Mercosur y ampliado. La entidad representada por el gremialismo rural regional manifestó que no acepta acusaciones infundadas, remarcando que el sector agropecuario de la región ha demostrado a lo largo de décadas el firme compromiso con un modelo de producción eficiente, sostenible y competitivo, respetando estrictamente los tratados internacionales OIT que prohíben el trabajo forzoso y abasteciendo con alimentos de calidad a los consumidores de todo el mundo. La implementación de restricciones comerciales de carácter general dictadas de forma unilateral genera una profunda incertidumbre que afecta directamente la previsibilidad de los mercados, dice el comunicado más largo. Lo dejamos por ahí. Bueno, es un pretexto, como que al TRAN le puede interesar algo lo que se haga con la gente, por favor, ¿no? Por favor. Bueno, es lo que hay. Pero bueno, están en esa consonancia. Es un proteccionismo puro y descarado, y utilizan ese del trabajo forzoso para presionar y utilizar sus políticas proteccionistas, ¿no? 6 de la mañana, 12 minutos. 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Impresionante. A ver qué dice Luis Rodríguez Zavala. Pensar que muchos... que piensan que hay oposición y la realidad indica que si hay es asociación. Piensan mucho que hay oposición, lo que hay es asociación, dice Luis Rodríguez Zavala. Es así la cosa, Luisito, ¿eh? Poa, deje quieto. Seguimos recorriendo todo el panorama de esta mañana, una jornada muy húmeda por acá. Ayer fui a la frontera y desde salí de tardecita, 5 y pico de la tarde de ahí de Río Branco, bajo agua y en Vergara se cortó. Vos me estabas diciendo que en el estado de Río Grande del Sur hay mucha lluvia, Mario.
1: Sí, lluvia y intensa actividad eléctrica, y lo que sí asustó en la tarde de ayer fue el viento. El Río Grande del Sur se está preparando, la Defensoría Civil del Río Grande del Sur viene a ser como el SECOET de Uruguay, pero allá sí funciona, por decir. Y también había alertado, y realmente es un total desastre, ¿no? Tormentas, la lluvia, el río Uruguay creciendo a una velocidad increíble. Realmente, me decían vecinos de Bella Unión y un amigo que tengo en Paysandú que no esperaban que se viniera tan rápido el río. Y bueno.
0: Porque la lluvia en el Brasil ha sido muy intensa, ¿no? Y viste lo que dijo, esto va en consonancia con lo que dijo Guadalupe Tiscorne el otro día, que básicamente todo se va a concentrar en la frontera con Brasil, ¿no? 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Diego Prego, Enlaces Ganaderos, a pleno Dieguito Prego hoy, ¿eh? Vamos adelante, Diego, con todo el panorama, che, hoy Feria en Blanquillo. Son las 6:15 de la mañana, 6:15 de la mañana, mucha humedad, así que venimos. Van a venir las lluvias, ¿no? Mucha humedad para acá, ¿eh? Mucha humedad. Jorge Strau, estimado, buenos días, ¿cómo le va?
3: Buen día, Francisco, buen día a la audiencia, ¿cómo estás?
0: ¿Viene usted? ¿Qué cuenta?
3: ¿Cómo especial.
0: Bueno.
3: Especial. Me puse la falta,
0: ¿sí? Y sí. Cambié una reunión que tenía ayer. La cambié la semana pasada cuando vos cambiaste la feria para el viernes. Me habían dado fecha para el viernes y vos me cambiaste la fecha para el lunes. Entonces.
3: Nada, yo no soy de cambiar, pero viste lo que fue.
0: Pero Jorge, es broma. Pero en serio, me pasó eso y no cambiaste por un tema circunstancial del clima, ¿no?
3: Ah, pero impresionante, la verdad que impresionante. ¿Y qué te iba a decir? Y bueno, sabés que vamos a empezar la primavera con mucha agua, lo que dicen. Y bueno, va a ser una primavera lluviosa, si Dios quiere.
0: Va a ser, sí, una primavera lluviosa. Esa es la indicación que hay, ¿no?
3: Sí, parece que sí. Sí, Francisco, bueno, de la feria, el comentario que te digo que en el caso de vacas y terneros, que fue lo que había más ayer, una feria excelente en todo sentido, y te diría que la vaca entre 50, 60 y 70 dólares más que el mes pasado, ¿no? La vaca que el mes pasado sentí, esa vaca fundida, sentía que valía 600 dólares, valía cerca de 700. Era que el mes pasado valía 700, valía cerca de 800, y los 800 valían 900, la verdad. En eso se nota que el agua vino muy bien, que cambió el ánimo de la gente, y bueno, el resultado de la feria es un poco eso, que vemos, hay menos oferta, empezó a haber demanda, los bardeos les hizo muy bien el agua, y la gente empezó a operar, y estamos en un mes que normalmente hay poca oferta. Entonces, la verdad, una muy buena feria. Te paso los datos.
0: Dale.
3: Vendimos 4 caballos, un padrillo en 4.75, 2 yeguas, una en 542 y la otra en 4.50, y un caballo en 535 dólares. Las ovejas, casi todas están en Caramora, 161 el máximo, 132 el mínimo, 147 el promedio. Uno borrego es entre 80 y 102 dólares, casi 100 dólares el promedio. Los capones a 108, Eso fue, se vendieron 181 lanares. Y después entramos en la frutilla de la torta con los ganados. Vaca gorda, buena, no había, habían vacas pulpudas entre 1050 y 1220, 1110 de promedio. Y la vaca de invernada, 690 el mínimo, 994 el máximo, 872 el promedio. Lo que yo te decía, es increíble eso, es decir, cómo cambia con el clima la gente, ¿no? La verdad
0: es determinante, Jorge, es determinante.
3: Impresionante, la verdad que impresionante. Después vendimos dos novillos de 3 años, uno en 1318, el otro en 1030. Después el novillo de 2 a 3 años, 1095 el máximo, 915 el mínimo, 955 el promedio. El sobre año, 1080, 792 el mínimo, 896 el promedio. La vaquilloncita de sobre año, 647 el mínimo, 826 el máximo, 775 el promedio. Los terneros machos, 497, 950, parece que son toritos de esos que son más de un año, 698 el promedio, casi 700 dólares los machos, increíble, ¿no? Las terneras, 366 el mínimo, 675 el máximo, 539 el promedio. Todos los terneros, macho y hembra, dieron 590 de promedio. Dos piezas de cría, 655, que me queda, los toros de industria, 1400, 618, 1120 el promedio, Francisco.
0: Bueno, ya dijiste los lanares, los caballos, así que está todo, se vendió obviamente todo como pan caliente, entonces.
3: Sí, nos sacaron un poco por garrapata, 23, 24 animales, después 4 o 5 por un problema de trazabilidad, pero relativamente poco. Se vendieron 468 animales, 468, tuvimos casi 500 vacunos en el local. Pero la verdad que se vende en un ratito una feria, ¿no? Sí, en un ratito se vende la feria.
0: Por suerte, y parecería que el mercado, bueno, va en esa dirección, ¿no? Y además si el tiempo acompaña, ya está.
3: Aparentemente por el año 2026 vamos a manejarnos con valores muy buenos.
0: Muy bien, próxima feria, Jorge.
3: 20 de agosto.
0: 20 de agosto. Bueno, ¿algo más?
3: Nada más, solo saludarlo. Y bueno, la próxima vez aparezca.
0: esperemos que sí. Tengan cuidado con los tigres de Bengala, ¿eh?
3: Pero quizás nos comieron, ahora lo único de lo que hay algún dedo para remar.
0: Que pases bien, Jorge.
3: Un abrazo grande.
0: Que ahí estaba Jorge Tarau, feria de ayer, local La Fomento de 33, ¿eh? Son las 6 de la mañana, 20 minutos. 6 de la mañana con 20 minutos. Mirá, está de buen humor el amigo Jorge Trau hoy. Bueno, ¿qué vas a hacer? Octavio Gómez, buen día. Aquí llovieron 15 milímetros ayer con tormenta fuerte. No hubo viento, saludo. 15 milímetros, esto es Ruta 26, ahí bien cerquita de la frontera. Ruta 26 en zona de Salantí, Barcelo. Entre Melo y Río Branco, dice el amigo Octavio Gómez. 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Pero muy bien, 6:23 minutos, le ponemos canto y música y después ya venimos con todo lo que tiene que ver con lo que pasó anoche en Consignatario, también los que son las ferias de hoy en Nicopere y en Blanquillo. Así que eso viene más adelante.

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0: 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Oh, mirá, apareció el filósofo de la mañana, Carlitos Durán, para reflexionar. Cuando tengas dudas, escucha el silencio. Cuando tengas miedo, respira hondo. Cuando tengas dolor, abrázate. Cuando tengas rabia, camina. Cuando tengas tristeza, llora sin culpa. Y cuando tengas paz, protégela. Porque la paz es lo más difícil de ganar y lo más fácil de perder. Oh, Carlitos Durán, fuerte abrazo, dice. Muy bien lo suyo, Carlitos. A pleno Carlitos Durán. Sí, señor, A pleno Carlitos Durán. Bueno, vamos al mercado de Hacienda, reunión de consignatarios. Anoche comenzamos, como siempre, con la faena. 3.200 reses menos que hace una semana. 39.750 reses, 3.200 menos. 45.5, 18.100 fueron novillos. 32,9, 13.100 vacas, 20,5, 8.100 fueron vaquillonas. Y a ver, ahora nos vamos con aquellas plantas que fueron las que más faenaron, las cinco que más faenaron. Las piedras, 4.950. 3.450 segundo San Jacinto. El Pol, 3.300 tercero. Inaler, 3.200 cuarto. Y 3.000 Colonia, que apareció al ruedo de vuelta, fue el quinto. Por ahí la faena. 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Pero bárbaro, ahora nos vamos con los lanares. Lanares, sí, está muy planchado el tema del lanar, muy poco lanar faenado, hasta que no aparezcan, hasta unos meses más creo que vamos a estar mal. 6.700 lanares, de los cuales 3.350, 50% fueron corderos, 12% borregos, 800, 4% capones, 300 y 33% oveja, 2.200. 6.750 lanares, 3.600 más que hace una semana. Oferán 1.000 lanares, faenó. Pero no fue el que más faenó. El que más faenó San Jacinto, 3.500, y el segundo que más faenó, La Piedra, 2.150. Bueno, por ahí todo el tema de la faena de la semana pasada, según lo que nos informa el Instituto Nacional de Carnes. Así estuvo la cosa entonces la semana pasada. Ya venimos con el mercado de Hacienda. 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Bueno, tengo mensajes por acá. Piñeiro, buenos días, amigo. Entendamos Nacional. Nacional va a buscar lasaña, pero capaz que se traiga lasaña con tuco, dice el amigo Piñeiro de Vergara. También de Vergara, Gabriel, buen día. Eso de las 19, en unos pocos minutos, tormenta y volcaron 10 milímetros. Mirá vos, y ayer cuando pasé por Vergara, 5:30 de la tarde, 6, empezaba a parar el agua, ¿no? Qué lo tiroche. Bueno, después Techerito, buen día. Medio turbio, dice Techerita, ¿eh? ¿Qué le pasa, Techerita?
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comerciales 5.75, 6 centavos de suba, los buenos de exportación 5.67, 5 centavos de suba, y los generales 5.58, 4 centavos de suba. Para los de otras razas, novillos, 5.52, 5 centavos de suba. Para los generales, 5.40, 3 centavos de suba. Así están los novillos, según lo que dice consignatario. Suba, como vieron, ¿no? 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Bueno, los novillos que son de otra raza, ya dijimos. Nos vamos ahora con las vacas gordas, atenti. Las especiales 5.40, 4 centavos de suba. Las buenas 5.33, 6 centavos de suba. Las gordas generales 5.25, 6 centavos de suba. De otras razas, 4.87, 3 centavos de suba. Las buenas y las generales, 4.75, 4 centavos de suba. Así está el mercado de las vacas. Ya venimos con vaquillonas gordas, ya les digo. 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Vaquillonas gordas, 5.59, 4 centavos de suba. Las buenas, 5.51. 4 centavos de suba. Así están por categoría el ganado gordo. Vamos a ver el promedio. 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Bueno, nos vamos con la tabla de promedio. Novillos gordos 5.70, 6 centavos de suba. Vacas gordas 5.33, 6 centavos de suba. Vaquillonas gordas 5.55, 4 centavos de suba. Así que mercado muy firme, así está el mercado de Hacienda. 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Nos vamos ahora con la industria, chicos. Nos vamos con la industria. El ganado de industria también cuenta... Siempre en todas las ferias, bueno, siempre hay mucho ganado de industria y tiene un buen mercado. Toros y novillos gordos, $4.28, 3 centavos de suba. Los generales, 4.09, quedaron iguales. Manufactura alta, 4.28, 5 centavos de suba. Manufactura baja, 3.95, quedaron iguales. Y la conserva, 3.39, 1 centavo de suba. 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Jueves 13 de agosto. 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

0: Los precios de referencia son cordero 6.21, un centavo de suba. Los borregos 6.18, un centavo de suba. Capones 5.25, un centavo de suba. Y las ovejas 5.12 quedaron iguales. 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Bueno, la gente de la Asociación de Contralor y Participación Ciudadana están activos en los guasaches. Acá llovieron 20 milímetros, pero muy fuerte fue, más ruido que nueces, dice el amigo Piñero en Vergara. Marcelo Dos Santos, medio turbio el 5 de oro, hace un par de fines de semana. Lo dieron como que no había cierto en los tres pozos y se presentó una persona con una jugada que había acertado el pozo revancha y tuvieron que pagar. Se dijo que fue un error de computadora, o sea, de las máquinas.
1: En realidad no es la primera vez que pasa eso.
0: Ana Maura.
1: De verdad que la otra vez te había comentado, justamente por interno, que algo parecido había ocurrido en San Carlos. Y bueno, primera vez fue, dice, no, fue una equivocación. Segunda vez, es raro.
0: Que lo tiró, ¿no? Bueno, ahora me dice, me pasa Julio ver un mensaje, acá un lío en Tacuarembó, dice que hubo, no sé qué pasó, y después me dice Piñeiro también, se picó el partido en Caraguatá.
1: Ah, sí, una pelea, uno sacó un cuchillo, me complica la cosa.
0: ¿Y dónde fue?
1: En Soforuca, el baile de Soforuca.
0: No. Se toman unas cañas y unas birras y arman lío enseguida. Checanos, tirón. 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Bueno, nos está quedando todo lo ganado de reposición. Nos está quedando el ganado de reposición, pero atención. Ayer hablamos con Jorge Núñez, presidente de la Comisión de Contralor y Participación Ciudadana, que ya nos había adelantado todo el tema de la asistencia que había que darle al CASMU. Jorge nos había dicho, dicen, mirá, de acuerdo a la información que tengo, van a ser, ¿te acordás, Mario, no? Hace un tiempo, van a ser 20 millones de dólares.
1: Fue en diciembre y después lo repetimos en enero.
0: Sí, vos sabés que estoy asustado, ¿no? Estoy asustado con todo lo que venimos anunciando, tsunami tras tsunami, ¡Fua! Mamita querida. Bueno, a ver qué dice Jorge Núñez. Ayer hablamos con él y esto nos decía, así comenzó hablando.
2: Sí, la verdad que, bueno, el secreto, yo me acabo de enterar ahora hace 40 minutos que, bueno, te compartí la información, porque realmente inclusive hemos intercambiado con nuestro abogado. Y bueno, secreto la información que nosotros no sabíamos realmente, porque nosotros venimos estudiando el tema desde hace ya 2 años. El tema, tuvimos una consultoría dentro del BPS y fuimos identificando observaciones de gastos que se iban dando y que hacían referencia de alguna manera al Fondo Nacional de la Salud. Y en el marco del Fondo Nacional de la Salud, nosotros recordaremos a la audiencia que habíamos promovido y proyectado una auditoría forense independiente que permitiera poner luz al Sistema Nacional Integrado de Salud y al FONASA con 8.200 millones de dólares en 11 años de déficit que tiene la cuenta FONASA. Y hoy nos enteramos, primero, hace 40 minutos que lo declaran reservado, la señora ministra, con todo, no sé, debe ser constitucional, pero yo realmente cada vez nos quitan más el poder ciudadano de poder... Tú, Francisco, que sos abierto, que sos uno de los de los periodistas que nos has abierto los micrófonos. Yo por fuera del micrófono te consultaba si esto realmente es constitucional, porque prohibir a los ciudadanos.
0: Tú hablaste, nosotros hablamos 10 y poco de la mañana ahora, Jorge, cuando vos estabas indignado, sí, con este tema. ¿Pudiste hablar con el abogado que te decía o todavía no?
2: Sí, sí, sí, nos informó que el proyecto de ley no puede nunca ser reservado, es lo que nos acaba de responder ahora. Entendemos que es una situación muy delicada, porque estamos hablando de una empresa privada que obviamente responde a 177.000 usuarios y está vinculada con la salud. Nosotros podemos entender obviamente lo sensible que puede llegar a ser para los usuarios, pero lo que no puede pasar, entendemos también por el otro lado, es que no existe una auditoría forense independiente que permita identificar dónde están los problemas de fondo en una empresa privada, porque
0: sí, pero consideramos... Pará, Jorge, discúlpame que te corte. Privada, pero ahora sociabilizada, porque en 2 años le hemos puesto a los uruguayos 172 millones de dólares. Pavadita.
2: Exacto, para que la audiencia conozca, el 24 de abril del 2024 aprobó el Parlamento 50 millones de dólares. Ahora, en estos días, antes del 31, con lo que se llama un fast track, en la interna del Parlamento, nos contaba nuestro informante que quieren esto aprobado antes del 31 de julio. El problema es que nosotros vemos, y que es un verdadero problema, porque seguimos pagando... yo te mandaba un mensaje antes de ayer, que seguimos pagando la cuenta a Juan Pueblo, y Juan Pueblo ya está bastante... tenemos una situación económica en el país donde sabemos que está costando al inversionista extranjero invertir en deuda pública nuestra. Estamos generando una situación realmente insostenible, donde la imagen país, este tipo de cosas...
0: El país ha entrado en decreto. A mí me da la impresión que el país, no te quiero sacar del tema Casmo, pero me da la impresión de que el país está entrando en un tema de pérdida de confianza, me parece, no sé. Vos como técnico quizás que podrás tener una opinión mucho más fina y más acertada que nosotros.
2: Y yo quiero cuidar un poco como republicano que uno es, pero uno debe cuidar un poco el sentimiento demócrata y republicano y cuidar muy con mucho cuidado las palabras de uno, pero claramente, el gobierno no es la primera vez que sale a emitir deuda y a ofrecer. Emitir deuda es generar deuda pública, donde eventualmente somos nosotros los ciudadanos que tienen que pagar los costos. Entonces, y por otro lado, sale la DGI ahora al sector privado de forma, y el OPS, hacer inspecciones, porque obviamente hay un faltante, se conoce claramente que hay un faltante de caja, lo que nos preocupa y nos debe ocupar a los ciudadanos, y de ahí la Asociación Nacional de Control y Participación Ciudadana saca el comunicado, porque no puede ser que una vez más, a partir, ¿qué hicimos durante 2 años si se le dio 50 millones de dólares a una empresa privada? ¿Por qué ahora 120 millones más? ¿Qué pasó que no corregimos en la situación que tenía una empresa privada? Porque se puede asistir, llámese por tratarse de una empresa que tiene usuarios en el sector salud, no sé, inclusive no sé cómo armaron esto, porque estamos hablando de dineros públicos donde tiene que pasar por el contexto de la Constitución de la República y nada menos que por el texto ordenado de contabilidad y administración financiera, donde los dineros se tienen que usar de forma eficiente, los dineros públicos, no son dineros del señor ministro, ni del señor presidente, son dineros públicos que pagamos todos los ciudadanos.
0: Entonces, son dineros del contribuyente, son dineros del contribuyente. El Estado no es un señor muy rico que abre una canilla y como sale agua, sale plata, no es así. Y después yo le quiero dar un mensaje a la gente, a mí me llaman 2 o 3 por día y me dicen, viste, se vienen los impuestos, pero vos querés que el Estado se reforme, se reestructure y haya eficiencia, bueno, es decir, si sale la impositiva, si sale el BPS, si nos apretan por acá, nos apretan por allá y siguen gastando lo mismo, nos van a apretar más y va a haber más impuestos, no hay magia. No se precisa ser un economista como Jorge Núñez. Si vos ganás 10, no podés gastar una vida 15. Bueno, ahí está un planteamiento que hacíamos nosotros, porque eso es de recurrente. Es muy fácil decir, me cobran impuestos cada vez más caro, claro. Pero si seguimos con este estado, seguimos así. 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
0: El doctor Pablo Patrone dice, hay que rescatar la mutualista compañera, entre comillas. Pero y es compañera de todos, Pablo, porque esto le dieron... Estos le dieron, el Frente Amplio le dio 122 millones, pero la coalición le había dado, la coalición le había dado 50 más, así que no sé, compañero de quién. El gobierno anterior le dio 50, ahora le ponen 122, dos años después. Así que no sé quiénes son los compañeros, amigo Patrone.
2: No, es lógica pura y aparte no.
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0: Pero muy bien, 6 de la mañana, 52 minutos, dejamos este tema que no se agota acá, el tema del CASMO. Vamos a ver qué dice el resto de la barra, cómo sigue toda esta historia. Lo cierto es que, bueno, eso está en el Parlamento para votarse. Vamos al mercado de la reposición. Con demanda más activa y una oferta beneficiada por la lluvia, se tonifican los valores. Para el ganado de reposición, el tiempo es clave, ¿no? Terneros hasta 140 kilos, 4.50, subieron 10 centavos. Terneros de 141 a 180 kilos, 4.19, subieron un centavo. Terneros de más de 180 kilos, 4.09, 5 centavos de suba. Terneros de exportación, 4 dólares 11, 3 centavos de suba. 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Nos vamos ahora con los novillos de más liviano, 201 a 240 kilos, 3.55, 3 centavos de suba. Novillo de 241 a 300 kilos, 3.54, 8 centavos de suba. Novillo de 301 a 360 kilos, 3.35, 11 centavos de suba. Fuerte suba en la reposición, ¿no? Novillo formado, 3.15, una suba de 12 centavos. 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Bueno, nos vamos ahora con los vientres. Según dice consignatario, terneras livianas 4.13, tenemos acá 8 centavos de suba. Terneras de 141 a 200 kilos 3.95, 9 centavos de suba. Vaquillonas de 300, vaquillonas de 201 a 240 kilos 3.19, un centavo de suba. Vaquillona más a 240 kilos, 3.11, tenemos acá 7 centavos de suba. Y las vacas de invernada, 3.38, 4 centavos de suba. Así está el mercado a nivel de lo que son vientres y de lo que son vacas de invernada. Ya venimos con las que son por kilo. 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Las piezas de cría, $720, 7 centavos de suba. 7 centavos, $7. Esto por cabeza. El promedio del ganado de cría, 720. $7 de suba. Las vacas preñadas, que también son por cabeza, $1,290, 12 centavos de suba. 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
0: Una sabia reflexión del doctor Patrone. Leña ajena, fogón grande. Y está cara la leña, doctor, pero mirá que la leña se va gastando, doctor. La leña se va gastando, Y Marcelo Santo, y en este mes que comienza se viene el pago del timbre en toda la salud para bancar la caja profesional, ya que no hubo acuerdo con el gobierno, no le puso plata, cada receta un timbre y a pagar. No, pero el gobierno había dicho que no, Marcelo. Me confundiste, Marcelo. Para mí eso no corre, Para mí eso no corre, Marcelo. Tengo duda, ahora me dejaste en duda. Para mí eso no corre porque la caja profesional había puesto timbre y el gobierno dijo que no. ¿Te das cuenta? ¿Te das cuenta? La caja, hay que pagar timbre o habría que pagar timbre para ir al médico, y por otro lado le dan plata a las mutualistas. Es un desmadre esto. Yo no sé la gente hasta cuándo va a aguantar esto callada la boca, ¿no? Sin revelarse. Nos van llevando puesto y todo el mundo calladito. En inyectores, en bombas, dice el Gonzalo Rocha. 099-851-071. Sí, señor, Gonzalito Rocha. Vamos arriba, Gonzalo. En inyectores y bombas, dice él, con todo, ¿no? Con todo, dice el Gonzalo Rocha. Ayer escuché al presidente de la caja profesional decir que sí. Yo no lo escuché ayer. Gracias, Marcelo. Bueno, es un absurdo, ¿no? No tiene nombre esto. No tiene nombre. La verdad, impresentable. Impresentable, ¿no? Porque hay que bancar la caja profesional. Hay que bancar la caja profesional. Hay que bancar el CASMU. Y cada vez la salud más complicada, más difícil. Que lo tiró, ¿no? Y la barra aguanta, calladito la boca. Jorge Strauss, 20 de agosto, próxima feria local, fomento de 33, 20 de agosto, Jorge Strauss, a pleno, Jorge Strauss, 20 de agosto. Bueno, seguimos escuchando al economista Jorge Núñez, hablábamos del tema de la plata, ¿no? Que la plata no cae del cielo, que la plata esa que le da el CASMU, que le damos a esto, lo otro, ¿no? A los vagos, que los políticos reparten puestos con sus correligionarios y familia, es nuestra, no es de ellos. Y todavía no quieren rendir cuenta. Bueno, a ver qué dice Jorge Núñez.
2: De hacer inspecciones que que bueno, se conoce, sí, que hay un porcentaje de evasión fiscal, pero justo comenzamos a hacer caja, o nos interesa hacer caja, donde realmente hay un estudio todo a fondo que en algún momento, a la asociación creo que tiene que ponerle cabeza a este tema, porque ¿cuál es el costo de oportunidad? El hacer pagar más al sector privado, que es realmente el que crea el trabajo genuino, Francisco, o realmente es bajarle el costo del Estado. Costo de oportunidad, hacerle pagar más y sobrevaluar o sobre generar un sobrecosto para tratar de ir contra aquellos que evaden, o realmente bajar el costo del Estado para que el ciudadano pueda tener un bolsillo más flojo, aliviar un poco el costo también del sector privado de las empresas. Yo creo que tiene que pasar por ese.
0: Hay que haber una reestructura, y lo primero que hay que hacer, aparte de lo que vos decís, lo que hay que hacer es hacer un control del Estado. Nadie controla nada, Jorge.
2: Bueno, nosotros hemos propuesto en la Comisión de Hacienda, estuvimos con la Comisión Directiva y presentamos no solamente una queja, presentamos un proyecto que le llamamos proyecto, que se puede generar un proyecto de ley, de un sistema de monitoreo, de control y trazabilidad de los dineros públicos. Es decir, que el ciudadano, para ganar confianza, pero si le estamos dando la posibilidad a la autoridad, al diputado, al legislador, de que realmente diseñe un sistema de control, monitoreo y trazabilidad de cada peso que se vaya a invertir o gastar en el Estado, y que el ciudadano pueda generar confianza, porque estamos perdiendo día a día confianza en las autoridades que hemos votado y que hemos llevado al Parlamento. Entonces, que no nos hayan respondido, y ahora darnos cuenta que en una investigación que hicimos, que es muy seria, porque consideramos que es una investigación seria, estamos hablando de 120 millones de dólares más 50.
0: Vos me habías dicho hace unos meses que el CAMU iría por 20 millones de capitalización, ya lo habíamos adelantado, pero resulta que son 122, seis veces más de lo que vos habías proyectado, sí. Jorge.
2: Sí, sí, el estado de resultado que nosotros teníamos, llegado el momento, hablamos de abril o mayo, no sé, la última vez que conversamos sobre este tema.
0: Creo que fue fines de marzo, principio de abril.
2: Nosotros teníamos la información, los estados de resultados de bueno, que ahora declaran de reservado, y nosotros tenemos informantes que nos están pasando información porque se dan cuenta. Nosotros queremos agradecer a esta gente notable, porque hay gente que quiere cambiar un poco esta situación de país, pero no sé, sinceramente hoy me encuentro, yo te digo, a 40 minutos de poder salir al aire para poder ir en detalle de una investigación que es contundente, que realmente viene de hace tiempo atrás, y que también nos quieran poner un bozal, y no nos dejen hablar realmente de lo que está ocurriendo en una empresa privada como es el CAMU.
0: Pero además es absurdo a ver, corregime, Jorge, tengo entendido que son 15 años de reserva con esta asistencia de 122 millones de dólares, ¿puede ser?
2: Sí. Esto me hace acordar un poco, y hoy lo comentábamos con Mauro González, que está ahí en 33, que es nuestro delegado de la asociación, lo comentábamos justamente, es muy parecido, similar. Acá muere, cuando hicimos la investigación de Caminería Rural, fallece un chico en un accidente de tránsito, en camino a Tapia, camino de UCA 1366, codificado acá cerca de casa, a solamente 2 kilómetros, al muchacho por... No sé, no sabemos por qué, lo declaran fallecido en la ruta nacional. Y nosotros hicimos un pedido de acceso a información pública, porque el informante nos dice, mira, Jorge, no, falleció en camino a Tapia. Y lo declararon al Ministerio del Interior en la administración pasada, 15 años también de reserva, tenemos el documento. Entonces, es como jugar a la boqueta, ¿no?
0: Ahora, es todo escandaloso. Escandaloso asistir a una empresa privada con 170 millones de dólares en 2 años, 172, y después declararlo secreto. Esto no es una república. Esto no es no están los valores republicanos. Es un feudo que lo maneja el que está de turno. Bueno, más adelante seguimos escuchando a El economista Jorge Núñez, presidente de la Comisión de Contralor y Participación Ciudadana. 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Hoy feria en Blanquillo, hoy martes 28 hay feria en Blanquillo, remata el escritorio. Diego Prego, enlaces ganaderos. Hoy estamos tratando de tener contacto con Diego Prego. Vamos a ver si lo tenemos o no.
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0: 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Le damos la bienvenida al referente de Unsur Uruguay, al ingeniero Norberto Pereira, que está escuchando la audición. Buen día, estimado. Gracias a Dios que hay voces como las de Jorge Núñez que nos despiertan de las grandes injusticias que tenemos en nuestro país. Ojo, porque la idea de justicia es muy importante y la estamos perdiendo en Uruguay. La estamos perdiendo y si se pierde la confianza en la justicia, estamos en problemas, dice Norberto Pereira. Por ahí, y ahora me está poniendo Jorge Núñez, gracias Francisco, gracias también a Norberto, estamos mal, dice. Sí, pero sobre todo estamos dormidos, somos pocos los que andamos despiertos, dormidos frente a esta situación, ¿verdad?, que la gente acepta como que está bien. Escritorio Gambetta. Bueno, atención, Gambetita, otro que anda temprano hoy. No solo Julio Velo, Gambetta, andan. ¿Qué les pasa, che? La humedad los ha hecho despertar. ¿Qué pasa? Bueno, atención, Gambetta temprano pasando mensajes de Pantalla Uruguay. 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Estamos a pleno, dice escritorio Gambetta. Bueno, no contesta el amigo Prego. Vamos, Dieguito, hay que levantarse. Hay que levantarse, que está con todo. 7:05, ¿tenemos petróleo, Valeria? Bueno, vamos arriba a ver. Ayer había bajado el petróleo, a ver cómo estamos hoy.
8: West Texas, 80.62, bajó $1.99, 2.47%. Brent, 86.4, bajó $2.32, 2.70%. Esta actualización es de las 4 de la mañana con 45 minutos. 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
0: 15 milímetros ayer de tardecita, dice Luisito Nis, por el Paso Maberta y Costas del Parao. 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Bueno, me manda acá un reporte de Montevideo Portal, el amigo Marcelo, gracias Marcelo. Según contó el director de la caja, profesional, Fernando Rodríguez Sanguinetti, la resolución establece que deberá abonar timbres los informes asociados a consultas médicas en todas las modalidades de atención. Además, los prestadores de salud deberán tributar por los exámenes y análisis clínicos realizados en puertas de emergencia, inclusive los registros efectuados en las historias clínicas de pacientes internados y atendidos en sus domicilios. Debido a los motivos del déficit financiero, la Caja comenzará a implementar la medida a partir del 1 de agosto. La resolución generó cuestionamientos del sistema de salud. La Junta Nacional de Salud envió este miércoles una carta a la Caja Profesional solicitando que deje sin efecto la medida, advirtiendo que el cobro de estos timbres podría traducirse en un aumento de los costos de acceso a la atención médica. Vergonzante, ¿no? Es cierto, la Caja está fundida. La Caja está fundida. Ahora, con la salud, es increíble, ¿no? La verdad que es inmedible. No hay inmensor que mire este desastre, ¿no? No porque les va mal, porque funden las empresas o les va mal y hay que bancarla. Y la salud. ¿Te das cuenta ahora cuánta gente? Yo si me encuentro con jubilado y dice, ¡poa! Che, me está pesando, voy a la mutualita y cualquier ordencita y estudio me cuesta 1000 pesos. ¿Mm? Y esto le van a poner más timbre y más cosas. Y todavía plata para el casmo. Estamos mal, pero muy mal, che. Muy mal. Y lo peor de todo, más mal está la gente que está en silencio. Nadie se levanta, nadie patea el tablero. 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Remate de lote 21. 7 de la mañana, 9 minutos. Pedro Suárez, lo que falta es que depositen la plata en la cuenta del Fogata Bermúdez. Dice Pedro Suárez. Se la tomó con humor, Pedrito. No contesta Leo, ¿vale? No contesta Leo. Bueno. ¿Están dormidos todos los feriados hoy? Bueno, ¿qué va a hacer? Déjalo por ahí que está bien, como dijo Pedrito Suárez. No contesta la barra. No contestan. Bueno. Valeria ya habló del petróleo. Nosotros vamos a hablar del dólar ahora. No creo que haya pasado mucho ayer. No vi la pizarra. Sí, no pasó nada. 39 en la compra, 41.40 a la venta. El euro, 43.44 en la compra, 48.22 a la venta. El real, 6.90 y 8.60 compra y venta, respectivamente. 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En Brasil, un dólar, 5.11. 5 reales con 11, un dólar en Brasil.
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0: Bueno, le agradezco al papero. Dice, le paso un comparativo de lo que valía el ganado hace 2 años y lo que vale hoy, me dice el papero, lo dejamos por ahí para ir con esa lectura en otro momento. 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Está duro el queso, Mario, ¿eh? ¡Oh!
1: Más que duro, hay que darle con un, no sé,
0: un caño.
1: Un cañón, ¿no? ¿Va a romper?
0: Cosa bárbara, ¿eh? Bueno, métale nomás, compañero.
1: Tenemos que decirle que por parte del municipio de Cerro Chato está exhortando a los vecinos que por favor no coloquen cenizas encendidas en los contenedores. Recuerden que eso puede acarrear que se prende fuego a los contenedores. Por favor, se pide la colaboración de los vecinos.
0: Bueno, apareció Prego. Diego, ¿cómo estamos? Buen día.
11: Buen día, Francisco. ¿Cómo anda por ahí?
0: Muy bien, ¿y usted? ¿Cómo estamos para hoy en Blanquillo?
11: Bien, esperando el agua, pero no, más allá de eso, está todo el ganado prácticamente dentro del local, así que esperemos tener buenas ventas nomás.
0: El mercado, ahora después de la lluvia, la cosa se ha entonado bastante, ¿no?
11: Y bueno, sí, la verdad que las precipitaciones han ayudado muchísimo y van a seguir ayudando, yo creo, es fundamental que lluevan en esta época, más allá de algún problema que pueda acarrear, pero la verdad que para lo que eran los verdeos y las comidas estaba haciendo mucha falta el agua, vino muy muy a tiempo y sin duda que eso va a ayudar mucho a que las comidas estén en buena manera y por supuesto que la comercialización de la hacienda que es fundamental y que bueno, uno lo nota en el ánimo del productor, ¿no?
0: Desde luego, ¿qué oferta tenemos para hoy en Blanquillo, Diego?
11: Estamos en el entorno de 260 vacunos dentro del local, ya es muy poquito lo que va a quedar para ingresar en el día de hoy, un poco previendo lo que es el clima y la probable lluvia que se puedan estar dando para hoy. Donde estamos destacando... hay un camión de vacas de invernada que bueno, en la mañana ahora se le va a estar haciendo tacto a ese ganado, un ganado que habitualmente se vende en el local, muy lindo ganado, que no tengo duda de que quien las pueda comprar y tenga comida va a ser un muy buen negocio. Después hay muy lindos lotes de terneros, de ternera, vaquilloncita, hay alguna pieza de cría. La verdad que no es muy detallada y sí es una feria que se va a estar vendiendo en lotecitos medianos y chicos. Después hay algo como siempre de algún novillo suelto y algo de gordo y de industria y bueno, y también hay en el entorno de unos 50 lanares, donde prácticamente todo es de consumo, que bueno, lanar está bastante demandado y la verdad que en esta zona, o particularmente nosotros ahí en el local, la verdad que la oferta desde hace mucho tiempo ya es muy chica, ¿no?
0: Sí, ahora viene de un par de meses, hasta octubre por lo menos viene reduciéndose la oferta, ¿no? Digo, siempre.
11: Sí, no, y justamente lo que es el lanar, estamos con bastante pedido y bueno, y como te comentaba, muy muy escasa oferta y bueno, y por supuesto que en los vacunos yo creo que a partir de lo que fueron estas lluvias y eso posiciona mucho mejor a la oferta, yo creo que que acá tenemos esta semana por delante, ya hay mucha consulta de parte de la demanda por ganado, ni bien empezó a llover, que bueno, yo creo que eran sobre todo los invernadores los que estaban, les estaba haciendo falta, yo creo que se va a comercializar mucho ganado si ellos quieren, ¿no?
0: Nos hablamos mañana, Diego.
11: Bárbaro, la invitación queda hecha hoy a partir de las 15 horas con lanares, después todo lo que es la fila de macho, vaca de invernada, pieza de cría, vaquillona, ternera y finalizamos con lo que es gordo industria.
0: Muy bien, como siempre. Saludos para... Ahí estaba.
11: Gracias, saludos para...
0: Hasta luego. Ahí estaba Diego Prego, que tiene feria en Blanquillo, hablando de la feria de Blanquillo. 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Bueno, dice un Pierres y compañía. Tengo mensajes por acá, largo mensaje de Carlos Barneche, buen día. ¿Por qué somos pobres en el Uruguay teniendo tierra para la producción agropecuaria, producción agrícola, minerales, agua, puerto, y en algunos países de Europa no tienen nada y son ricos? Por la calidad moral de nuestros políticos, que tenemos tanto de derecha como de izquierda, no dan la talla. Se ha hecho del Estado un botín para facturar, cobrar y vivir del pueblo uruguayo, por los que convencieron que los impuestos los pagan los ricos. El rico que tiene las cadenas de panadería no paga impuestos, lo paga el que compra el pan, y nos convencieron que el Estado es buen administrador y el Estado es un pésimo administrador. Esta es la realidad de toda Sudamérica, los políticos que tuvimos, tenemos y nos dan la talla. Y yo digo que nosotros también, Carlos, nosotros. Mirá que hay mucho con esta cabeza, mirá que no solo los políticos. Los políticos son el reflejo nuestro, Carlos. Vamos a correr con la puta responsabilidad que nos toca. Los pueblos tienen los gobiernos que se merecen, decía un pensador. 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Cuarta sección del departamento de 33, remate en peso, seña, 20% más comisión, impuesto 3,66, padrón 1200, informe 099-6173-96, con todo, ¿no? 7:20 de la mañana. Tengo mensaje, Mauro González, buen día Francisco, somos pocos los que pateamos el tablero con mucha fuerza y con razón, lástima que seamos tan pocos, pocos pero bien montados, Mauro, eso me dice Mauro González.
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0: 7 de la mañana con 21 minutos, 7 de la mañana, 21 minutos. Bueno, seguimos avanzando, vamos a ver si tenemos el contacto con Leonardo Silvera, ya seguramente se va a venir dentro de instante. Tenemos todos los títulos de la prensa nacional, también ya a la gente de El Salvador, que tempranito nos adelantan los titulares. Doctor Leonardo Silvera, buen día, ¿cómo estamos?
14: Francisco Ariel, buen día, todo bien por acá, arrancando la jornada, una
0: lo sacamos,
14: mañana...
0: Lo sacamos cansado en la espuela.
14: Calzado, a media rienda. Bueno, todo bien. Alguna lluvia de anoche y creo que hay algún anuncio de precipitaciones también en el día de hoy. 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Vamos a salir al mercado con 500 vacunos, con muy buenos ganados en todas las categorías. He destacar muy linda fila de vacas invernadas, tanto en feria como en el remate virtual. Buena fila de novillos de 1 a 2 años, donde destacamos un lote de 60 novillos, sola marca, de muy buena clase, Angus y Cruza, que están livianos en campo forestal, ganado que anda en la vuelta de los 250 kilos bruto. Ese va en el remate virtual. También algún par de lotes de novillos que acompañan la oferta en la virtual de novillos 1 a 2 y 2 a 3. Van a ser unos 90 novillos en total. Linda fila de terneros y terneras, que bueno, como siempre decimos, ha sido una zafra larga para esa categoría. Mucho ternero negro y cruza en feria, y también hay un lote de terneros castrados en el remate virtual. Vientres preñados, nuevos y de último ternero, así que vaquillona con algún lotecito como para entorar. Arrancamos 3 de la tarde con 50 lanales de abasto y después nos vamos a toda la preferencia de vacunos en pista, y a las 18 horas por Campo TV y Clic Rural, 13 lotes virtuales con lindos ganados, como te comentaba.
0: Muy bien, bueno, Leo, así que el mercado entonado con las lluvias, con las perspectivas de lluvia, así que parecería que la cosa se va afianzando cada vez más, ¿no?
14: Sí, muy entonado el mercado, psicológicamente ha caído muy bien en productores. Ahí ha habido una buena respuesta de los verdeos, que estaban super cargados de nitrógeno, y ahora sí que han explotado, no hay con qué pararlos. Y bueno, los campos naturales, sobre todo los que tienen algún reparo, se ve venir el pasto en pleno julio, ¿no? Y bueno, la industria acompañando firme. Hoy vamos a hacer un par de entregas de novillos para la industria, novillos y vacas. 5.70 el novillo y 5.30 la vaca.
0: ¿Qué tipo de novillo? La vaquillona. ¿Qué tipo de novillo, Leo?
14: Los novillos son gordos, buenos, de campo, que estaban en una costa de buena comida, aguantándose en su estado en el invierno. Novillos generales de la zona, y las vacas también, sin mucha exigencia de terminación, pero ganados buenos de campo, con muy buenos valores, lógicamente, ¿no?
0: Sí, ya veo que sí. Leo, nos hablamos mañana.
14: Bueno, un saludo a la audiencia, los esperamos esta tarde por Quijena, como siempre, para la gente que le gusta mirar los remates, TV Cerro Chato y TV Cable Sarandí del Chi, Campo TV y Clic Rural, para toda la transmisión en vivo de nuestra actividad de esta tarde en local Quijena.
0: Gracias, ahí estaba el doctor Leonardo Silvera, lo dijo todo.
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0: 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Tengo mensaje por acá. A ver qué van marcando esos mensajes. Miguel Coto, Sarandí, sí. Muy buenos días. Mañana de cerrazón por estos pagos. Bueno, ahora dejaremos de hablar de la pobreza infantil. Tenemos que salvar el campo y prepararse para la demanda de las lanchas. Y sigue el balde. Saludos, Miguel Coto. Vamos arriba, Miguelito. A ver qué dice el amigo Sally. Francisco, pocos pero bien montado. Pero Mauro, ¿de qué vale mayoría mal montada? Solo para trabajo y dolores de cabeza. dice el amigo Milei Sarle. Mamita querida, Emile. sin aflojar. 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Por ahí la cosa, Mariolo, no se me achique, vamos arriba.
1: Tenemos que decirle que por parte de la Junta Local de Durazno está informando que todos aquellos que quieran hacer su propuesta para los talleres tienen que presentar la carpeta en la Junta Local, que la misma será enviada a Durazno Capital para ser evaluada.
0: 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Bueno, vamos con los títulos de los Salvador. Ya 5:01 de la mañana, ya nos puso la gente de los Salvador en nuestro correo la información. Hola Francisco Ariel, ¿cómo estás? Te comparto tres títulos destacados hoy. ¿Cuánto se estima recaudar con el impuesto Temu? Uno de los pilares del Ministerio de Economía para generar más ingresos. Nuevo aeropuerto en Rocha, informe señala condicionantes que afectan la viabilidad y sugiere que sea relocalizado. Tras cerrar el anillo eléctrico del norte, UTE va por el tercer corredor de 500 kilowatts para reforzar el suministro hacia el sur, dice la gente de El Observador. Jaime Silvera Ramos transfirió su feria programada para este 30, ahora está programada para el jueves 13 de agosto. Repito, Jaime Silvera, la feria del Don Manuel en Cerro Chato será el 13 de agosto y no el 30 de julio. 150 vacunos, por más detalle, nuestro escritorio, nuestros colaboradores, 44-66-2103, dice la gente del escritorio Jaime Silvera Ramos. Vamos al país, a ver qué dice el país. Vacunas gratuitas contra la meningococo se agotan y en salud pública pide tranquilidad y promete más dosis. En Brasil esta vacuna cuesta 2.700 pesos. Acá andan los 7.000. Brasil entonces está en los 2.000, entre 2.700 y 2.800, depende del cambio. Lo otro, y acá anda arriba de 6.000, 7.000 pesos. Pese a recomendaciones jurídicas de archivo, la JUTEP, la Junta Anticorrupción, siguió adelante con la investigación a Ojeda y denuncia a Carrera. Una convocatoria, varios destinos, cómo operan las picadas y el despliegue de la Intendencia de Montevideo Policía para frenarlas. El que los empiecen a cargar, pongan un camión del forrito y para arriba, se terminan enseguida. No precisa mucho calabozo, poco, pero pobrecito, se tiene que desestresar. Esto lo digo yo, no lo dice el país. Castaindebat defendió prórrogas brindadas a Cardama hubo sentido común y se persiguió el bien mayor. Sigue la novela de Cardámano. Privados advierte que en ritmo de debate en el proyecto HIF y analizan el desembarco disruptivo de Tesla. Mudar la refinería de ANCAP e integrar barrios, el plan económico para crear valor urbano. Esto sueña con pájaros preñados, ¿no? De la Cruz a Peñarol, se pregunta el país. De las ganas del jugador y de la ilusión del hincha a su físico y los minutos jugados. Está con problemas rodillas, tengo entendido, de la Cruz, ¿no? Tigre versus Nacional por los playoffs de la Copa Sudamericana. Hora y probables partidos. Ya le digo la hora, no la tengo por acá. Ya la voy a tener. Otros títulos, a ver qué dice. Senado aprueba prórroga de intervención en Casmo, pero

0: rescata de Montevideo. Bueno, por ahí los títulos del país de esta mañana. 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Cerramos el mes en el Parado en Vergara con feria mensual. 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Dice el escritorio Carlos Bacino. A pleno Carlitos Bacino. Bueno, aquí una humedad bárbara, Mariolo, impresionante, che.
1: Acá hay una niebla en la calle, no se ve nada y alto nivel de humedad, 100% me está dando.
0: Ah, sí, brutal, che. Brutal, Mariolo, pero bueno, ¿qué vamos a hacer? Adaptémonos a las circunstancias, No cambiamos lo que podemos cambiar y vamos a cambiar el clima, Yo soy práctico, mi amigo Mario. ¿Qué vamos a hacer? Si hay humedad, morfársela, humedad, chiquito, ¿no? Ah. ¿Y qué vamos a hacer, no? ¿Qué vamos a hacer? No hay mucha cosa. No hay mucha cosa, estimado. No hay mucha cosa. Bueno, dele con todo. Me estaba quedando decirle a qué hora juega Nacional. 19 horas. 19 horas. Juega Nacional hoy. 19 horas. Hay que ponerle cascabel al gato, A ver qué pasa con el tigre, che. Mamita.
1: Muy cortita porque no tenemos tiempo. Viene fuera del exterior de la guerra. Ucrania cruzó la línea, según dicen los especialistas. Dio inteligencia artificial, un asalto anfibio con un robot con un arma para eliminar puestos rusos.
0: Sí, tengo un informe ahí de ayer, de antes de ayer, hoy no tenemos tiempo. Y Ucrania atacó a Irán.
1: Atacó justamente con unidad anfibia, atacó un barco y atacó 3.000 kilómetros también con los drones
0: TAC. Sí, tenemos la misma información, Mario. Pero el barco es en el mar Caspio.
1: La conexión entre Irán, corregime geográficamente, Irán y Rusia, ¿no?
0: Sí, conexión Irán-Rusia. Y le explotó el barco, ¿no? En el mar Caspio. Se las está dando, no es tan fácil para los rusos, ¿no? No está, yo te dije a vos, Mario. No es fácil. Yo escucho a algunos influencers. Ninguno somos dueños, la verdad, y todos tenemos nuestro corazón, pero no les. 3.000 kilómetros, ¿no?
1: 3.800 kilómetros. Hasta el puesto siberiano de
0: Ah, no, pero eso fue en Siberia. Sí. Pero el del mar Caspio fue más cerca.
1: Más cerca, sí. Pero imagínate, 3.800 kilómetros a un puesto de creación de drones, la destruyó con un dron que vale. ¿Sabe cuánto vale el dron que destruyó el puesto siberiano? $500. Armapeya hizo la escala y no podían creer. Todo con material, no es material de alta calidad, pero material que fueron consiguiendo y hizo. Y hoy Ucrania es uno de los mejores.
0: Sí, además le atacó las zonas petroleras de ahí, le incendió las petroleras de Siberia.
1: Exactamente.
0: Y ahora hace 2 o 3 días un barco que iba de Irán a Rusia. El barco,
1: me encanta el nombre que le pusieron, Comando Anfibio No Tripulado, es decir, que es totalmente con inteligencia
0: artificial. No muere ningún soldado.
1: Ningún soldado, el tipo está sentado, imagínense, a los que tienen hijos, a los que tienen nietos, ¿vieron cuando sus gurises están jugando en la computadora o en el PlayStation? Bueno, así estaba el único operador de más de 50 unidades anfibias que destruyó el barco. Un tipo solo.
0: Sí, con... No, impresionante, ¿no? Impresionante. La nueva forma de hacer la guerra, ¿no? Esto ha batido todos los récords. Esto nadie lo esperaba, ¿no?
1: Menos de Ucrania. Realmente el creador, que ya habíamos hablado otra vez por crisis política, lo echaron, pero el tipo que creó el sistema, la guerra de drones, que Zelensky le dio la oportunidad, era la última oportunidad, ¿no? Zelensky, cuando Rusia tuvo las puertas, le dio la oportunidad. El tipo empezó con drones agrícolas, con drones con cámara, sacó la cámara, puso bomba, y ahí fue una evolución, una bola de nieve gigantesca, lo que es hoy Ucrania. Para quien no sepa, que no está, Ucrania.

0: está exportando tecnología de drones a todo el mundo.
1: Pero además hay que tener mucho cuidado en esto. Bueno, siempre yo escuché, Mario, que la primer sacrificada en una guerra, la verdad. Y los que yo escucho que no son prorruso, dicen que la gran potencia que tiene Rusia es la propaganda. Dice que la propaganda
0: rusa... Exactamente. La propaganda rusa es muy fuerte.
1: Es la número uno del mundo. La propaganda rusa es la número uno del mundo. Por eso a veces vos tenés duda y te confías. Dijeron que en una ciudad ahí, no me acuerdo cuál, que la habían tomado los rusos y después apareció Zelensky ahí.
0: Tel Belpok. Al lado de la usina nuclear. Tel Belpok.
1: Sí, apareció Zelensky ahí, viste, ¿no? Así que, bueno, la propaganda rusa es descomunal. 7:39 a.m. Doctor José Azambuya, martes 18 de agosto, con sus tinturas totalmente natural, atiende en 33. 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A ver qué tengo por acá. Ah, mirá, Julio Roda. Bueno, dice: buen día, Ariel. Aquí dos vacunas en IAC, 10.000 pesos. Ahí están las vacunas. Ahí está, dos vacunas. Yo ayer estuve en Jaguarón, en Brasil. Y me dijeron en una farmacia ahí que fui a preguntar, 2.700 pesos valía ya la vacuna para los niños. Y acá 5.000 entonces, aquí habían 5.000, porque me habían dicho que acá andaban en las 6.000, 7.000, ¿no? Acá 5.000 no hay mucha diferencia, ¿no? Pero dos vacunas, entonces gracias Julio, un abrazo. Por ahí entonces algún dato relevante. 7:42 a.m. Bueno, se viene el niño. 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Vamos con los servicios de policlínicas rurales que brinda la Intendencia de 33. 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Martes 28 de julio del 2026, día 209 del año. Faltan 156 para el próximo. Luna creciente, llena el 29, 7:32 salió el sol, 17:56 se pone. 10:24 tendremos hoy de sol.
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1: 13 grados, 12 de sensación térmica a esta hora en la ciudad de 33. ¡Ay, subió la previsión de temperatura hoy, che! Cuando comenzamos la audición eran 19 grados, ahora trepó a 21. Y para mañana la máxima trepó a 18, el jueves 18 y el viernes 25. ¡Opa! el sábado 21, el domingo 19. Bueno, se terminó el invierno, che. 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A pleno el Gonza, ¿eh? Oh, oh. ¿Eh? A pleno el Gonza. Impresionante, ¿eh? Impresionante el Gonza. Antes de irnos, vamos a destacar las actividades que tenemos hoy. Hoy, feria en Blanquillo. Diego Prego, que ya habló. Hoy también feria en el Quijén, el Nico Pérez. Ya habló Leonardo Silvera. Así que venimos por ahí. 7:45. Este mensaje. Tengo un mensaje de un video del amigo Marcelo. Mario, ¿algo más por ahí?
0: Por acá fue todo.
1: Por acá también. Nos vamos, pero volvemos a las 11.
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3: Es la hora 8 en punto.
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0: Buenos días, damos comienzo a la primera edición informativa de este día que corresponde al martes 28 de julio.
1: El tiempo.
0: El tiempo en nuestra ciudad se presenta fresco, temperatura 12 grados 2 décimas, cielo nuboso, humedad 100%, los vientos del oeste a 8 kilómetros en la hora, la visibilidad 400 metros, presión atmosférica 1004.8. La máxima para el día de hoy es de 17 grados. Para el correr de la mañana se espera que esté nuboso y cubierto, nieblas y neblinas. En la tarde y noche nuboso y cubierto, precipitaciones y probables tormentas, mejoras temporarias. El Sindicato Anestésico Quirúrgico señala mal diseño en proyecto de ley impulsado por el senador Pedro Bordaberry para filmar operaciones. Su presidente, Daniel Montano, explicó que, según la propuesta del senador Colorado, no se le pediría el consentimiento al paciente para ser grabado. Además, subrayó que se requeriría de una tecnología sumamente sofisticada y costosa que no va en el sentido de la realidad del sistema de salud. Al respecto, esto decía Daniel Montano.
2: Es un proyecto que, según dice el senador, busca la verdad de lo que pasó en sala de operaciones. Y es un proyecto que, si uno escucha eso, dice, pero está bien. El problema es que la herramienta está mal diseñada, el proyecto está mal diseñado. ¿Por qué está mal diseñado? Porque tiene varias objeciones. Primero, no se consulta al paciente. En el proyecto no está en ningún lado que hay que lograr la voluntad del paciente para esto. Tengamos en cuenta que en el momento de una intervención quirúrgica el paciente está en extrema vulnerabilidad, o sea, está en un momento crítico de su vida, está desnudo en una sala de operaciones, están interviniéndolo, hay comentarios. No sé si todos los pacientes van a querer que eso quede registrado y a disponibilidad de una futura exposición, tanto sea porque hubo un problema judicial o porque el Ministerio de Salud Pública entendió que había que revisar ese procedimiento, o incluso hasta que porque hubo un hackeo y alguien externo accedió a él. Esa es una objeción que para nosotros es inexcusable. Segundo, no necesariamente porque se esté filmando y tomando audio se va a lograr saber bien lo que pasó, porque todo eso ocurre en un entorno de una actividad muy compleja que es la cirugía. Y solo la imagen y el video no van a poder explicar. Pero además, para lograr una buena imagen que realmente pueda determinar si hubo o no una negligencia, una malpraxis, que a la larga es lo que se está buscando, se va a necesitar una tecnología extremadamente sofisticada para poder lograr los detalles de las intervenciones.
0: Por otra parte, Montano remarcó que hoy existen garantías y dijo que el proyecto legislativo es desproporcional.
3: Creo que es un pésimo mensaje, ya lo dije. Cuando convoca Rubio, siempre convoca para ahora abrir.
0: En otro orden de noticias, ACE presentará una denuncia penal por presuntas irregularidades en el Hemocentro de Maldonado e inició un sumario al ex director del organismo, Jorge Curbelo. El pasado 11 de mayo, ACE inició una investigación administrativa porque recibió información sobre presuntas irregularidades en los procedimientos del Hemocentro Regional de Maldonado durante la gestión de Jorge Curbelo. Tras analizar el informe final de jurídica fechado el 21 de julio, el directorio resolvió el jueves pasado presentar una denuncia penal, iniciar un sumario al exdirector con suspensión y retención del 50% de su salario y ampliar la investigación para determinar si otros funcionarios omitieron denunciar los hechos, según informaron medios de prensa. El informe detectó incumplimientos en los controles previos a algunas donaciones de plaquetas y principalmente demoras u omisiones en la comunicación a donantes, cuyos análisis habían arrojado resultados serológicos reactivos que podrían estar vinculados a enfermedades como hepatitis, chagas o sífilis. En la investigación se encontró que hay un volumen sustancial de casos en los que no se avisó a donantes de sangre que podían portar enfermedades transmisibles. Esta situación privó a numerosos donantes de conocer oportunamente una circunstancia de significativa trascendencia para su salud, al impedirles acceder a tiempo a estudios confirmatorios, controles médicos y eventuales tratamientos. Un informe interno identificó 1.015 consejerías pendientes por donaciones realizadas entre 2017 y 2026. La investigación también incorporó mensajes en los que Curbelo habría ordenado realizar únicamente las correspondientes a 2022 y archivar las anteriores, salvo casos de hepatitis o VIH. Jurídica concluyó que los hechos podrían revestir relevancia desde el punto de vista penal por la eventual afectación de la salud pública, las decisiones adoptadas respecto a donantes con resultados reactivos y las órdenes vinculadas a la omisión de las consejerías. En otro orden de información, Juan Castillo mostró una gran expectativa ante la convocatoria a proyectos de competitividad y desarrollo territorial. El ministro de Trabajo y Seguridad Social indicó que esta iniciativa se enfoca en un sector que genera varias fuentes laborales y está conformado por miles de micro y pequeñas empresas.
1: Tenemos una gran expectativa. Como bien decían aquí, desde el año pasado se está trabajando en poder concretar un proyecto de estas características con uno de los sectores que más empleo genera en todo el país. Miles y miles de micros, pequeñas, medianas empresas de que se ven reflejadas a partir de este acuerdo, en donde podemos recorrer todo el territorio, formar, capacitar, interactuar, conocer más de cada una de ellas, mejorar las relaciones laborales, tener más abordaje técnico al punto de vista de dar los derechos laborales. Es decir, un gran diálogo social colocado ahora en el territorio con ellos. Así que nosotros lo decíamos, tenemos mucha expectativa del producto que nos pueda dar, y ellos dijeron que en mayo podía estar pronto el informe final y dar a conocer públicamente los resultados de la misma.
0: 8:08. La Asociación de Docentes de la Universidad de la República reclama por mayor presupuesto para las facultades. El secretario del gremio, Marcelo Pérez, señaló que se solicitan más de 250 millones de pesos para carreras docentes y funcionarios y más de 1.000 millones para la concreción de obras en el interior.
4: Estamos pidiendo presupuesto para la Universidad de la República. La partida que mandó el Ejecutivo es solo de 100 millones para becas y no comprende infraestructura, no comprende carrera docente ni carrera funcionario, no comprende para plata para el Hospital de Clínicas ni para el interior, y entonces entendemos que es muy magro lo que se nos está otorgando y vinimos a reclamarle al Parlamento un presupuesto mayor para el conjunto de la universidad.
5: ¿Cuál es el pedido concretamente, lo numérico?
4: En lo numérico hay distintos números, pero en carreras docente y funcionario estamos pidiendo 250 millones de pesos. Estamos pidiendo también plata para el Clínicas, que ahí hay toda una discusión de cuánto es, pero la refuncionalización requiere de mayor presupuesto. También estamos pidiendo más de 100 millones de pesos para el interior, que se plantee un CENUR nuevo en la zona de Colonia y Soriano, y no hay presupuesto nuevo. Y también necesitamos plata para el conjunto del funcionamiento de la universidad. Los edificios no tienen plata ni para hacerse nueva obra ni para mantener los edificios que tenemos muchas veces patrimoniales que están en deterioro, ¿no?
5: Aumentan los estudiantes, sin embargo no hay presupuesto, por ejemplo, el tema docente. ¿Puede afectar que en algún momento haya que topear el ingreso a la Universidad de la República?
4: Bueno, nosotros somos categóricos de que en la defensa del libre ingreso y la gratuidad y defendiendo la autonomía del gobierno, pero es verdad que cada vez compromete las posibilidades de tener una educación de calidad, el hecho de que cada vez tengamos más estudiantes y tengamos menos condiciones edilicias y de docentes y funcionarios para que puedan dar respuesta a ese crecimiento. Se supone que no hay desarrollo del país si no hay mayor universidad y no hay mayor producción de conocimiento. La universidad produce la mayor cantidad del conocimiento de este país, más del 80%, sin embargo no hay dinero nuevo que pueda acompañar ese crecimiento de matrícula que vos decías.
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13: Deportes.
0: En el ámbito deportivo destacamos que Nacional visitará a Tigre este martes a las 19 horas por el partido de vuelta de los 16avos de final de la Copa Sudamericana en el Estadio José de la Giovanna de Victoria, Argentina, donde deberá ganar por 3 goles para forzar la tanda de penales y por 4 o más para clasificar de forma directa y enfrentar a Montevideo City Torque. Tras el 0-3 en contra del pasado martes en el Gran Parque Central, los tricolores necesitan conseguir una abultada diferencia para poder continuar en competencias internacionales. Si ganan por 2 goles o menos, empatan o pierden, se confirmará la eliminación. Sin los lesionados Sebastián Coates y Baltasar Barcia, ni el suspendido Bruno Zuculini, el entrenador Jorge Bava colocará 3 cambios y dará ingreso a Agustín Rogel, Tomás Berenlupi y Lucas Rodríguez para ocupar esos lugares. El probable 11 de Nacional es con Alexis Martín Arias, Emiliano Ancheta, Agustín Rogel, Francisco Calvo y Camilo Cándido, Luciano Boggio, Agustín Dos Santos, Lucas Rodríguez, Tomás Berenlupi, Maximiliano Silvera y Maximiliano Gómez. Completan la lista de convocados Luis Mejía, Paolo Calione, Benjamín Núñez, Tomás Viera, Nicolás Rodríguez, Juan Ignacio García, Luciano González, Santiago Silva, Nicolás Lodeiro, Rodrigo Martínez, Pavel Núñez y Tiziano Correa. Del otro lado está Tigre, que cayó 1-0 ante Estudiantes de Río Cuarto el sábado como visitante por la primera fecha del torneo Clausura Argentino, partido en el que colocó un equipo suplente. Diego Dabove repetiría la oncena que goleó en la ida, por lo que los locales formaría con Felipe Zenobio, Valentín Moreno, Joaquín Lazo, Alan Barrio Nuevo, Nahuel Vanegas, Javes Saralegui, Jalil Elías, Bruno Leyes, Santiago López, Gonzalo Martínez e Ignacio Russo. El brasileño Flavio de Sousa será el encargado de impartir justicia como árbitro principal, acompañado de sus compatriotas Rafael Alves y Luanderson Lima como asistentes, Rodrigo Pereira de cuarto juez y Wagner Reway junto a Rodrigo Guarzo en el VAR.
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0: El dólar cotizó a la compra 39, a la venta 41,40. El euro 43,44, 48,22. Peso argentino 0,02, 0,20. El real 6,90, 8,60. Compra y venta respectivamente. Al 323 correspondió el número ganador del sorteo de la quiniela nocturna de ayer lunes. Del segundo al décimo se sortearon los siguientes números: 641, 584, 702, 607, 616, 659, 159, 289, 854. Del undécimo al vigésimo se sortearon los siguientes números: 032, 607, 208, 090, 020, 565, 601, 712, 122, 746. Reiteramos que el número ganador fue el 323.
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0: Ocho horas, 19 minutos. Vamos a informar los horarios de policlínicas municipales para la jornada de hoy. Hasta la hora 10 en barrio María Isabel atiende doctora Abogadro, barrio Kennedy doctora Aldave, barrio Abreu doctora Ledesma. De 10 a 12 en barrio María Celina atiende doctora Abogadro, barrio Yerbal de 10 a 12 doctora Sobrera, barrio Libertad doctora Ledesma. De 15 a 17 en barrio Kennedy atiende doctor Martínez. De 16 a 18 en barrio Abreu, doctor Fleitas. Por otra parte, el policlínico móvil estará ubicado hasta la hora 10 en policlínica del barrio Artigas con atención de la doctora Puentes. Y de 13 a 15 en policlínica del barrio Libertad con atención de la doctora Abogadro. Por el Seguro Municipal de Salud, en la jornada de hoy estará atendiendo la doctora Amaro, odontóloga, desde la hora 9. En cuanto al Seguro Municipal de Salud, las guardias médicas de la jornada será desde la hora 14 con atención del doctor Fleitas. Nutricionista, en tanto, atiende a la hora 8:30 en Barrio Yerbal el licenciado Enrique Borges. Policlínicas rurales, a la hora 9 en Isla Patrulla, atiende el doctor Fleitas.
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0: Noticias necrológicas. Falleció ayer 27 de julio en 33 el señor Pedro Gustavo Fleitas Gadea. Velatorio en Basilio Araujo 1325 Sala 2. Sepelio a efectuarse hoy a la hora 14 en la Necrópolis Municipal de 33. Servicio fúnebre a cargo de empresa De Simone SRL. Falleció hoy 28 de julio en José Pedro Varela la señora Beatriz Mariel López de los Santos. Velatorio de 13 a 17 horas en Sala 4, calle Rivera, sin número, en José Pedro Varela. Sepelio hoy, hora 17, en Necrópolis Municipal de José Pedro Varela. Servicio fúnebre a cargo de empresa De Simone SRL. Vamos a actualizar los datos del tiempo. A esta hora en 33, el tiempo continúa fresco, temperatura 12 grados 6 décimas, cielo nuboso, humedad 100%, los vientos del oeste y suroeste a 4 kilómetros en la hora, la visibilidad 600 metros, presión atmosférica 1010 decimal 4, la máxima para el día de hoy 17 grados. De esta manera llegamos al final de la edición informativa de Radio Mundo correspondiente este martes 28 de julio. De nuestra programación destacamos en instantes comienza Desayunando con Rapidísimo. Nosotros con más noticias nos reencontramos en los flashes de 10:30, 11:30 y la edición central a la hora 12. Hasta luego.
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0: Nota necrológica. Pedro Gustavo Fleitas Gadea, que en paz descanse, falleció ayer 27 de julio en 33. Sus padres, padre Conrado Fleitas y María Esther Gadea, sus hijas Diana y Micaela Fleitas, sus hijos políticos Oscar Medina y Héctor Alonso, sus nietos Alexander, Mía, Michael, Mateo, Lorenzo y Facundo, demás deudos, participan con profundo dolor dicho deceso y comunican su sepelio a realizarse hoy a la hora 14 en la Necrópolis Municipal de 33. Velatorio en Basilio Araujo 1325 Sala 2, servicio fúnebre a cargo de empresa De Simone SRL. Beatriz Mariel López de los Santos, que en paz descanse, falleció hoy 28 de julio en José Pedro Varela. Su esposo Darío Amaro, sus hijos José Andrés, Lea y Analía, nietos Bruno y Luca, hermanos Daniel y Leonardo, demás familiares, participan con profundo dolor dicho deceso, comunican el acto de sepelio a realizarse hoy a la hora 17 en la Necrópolis Municipal de José Pedro Varela. Velatorio de 13 a 17 horas en Sala 4, calle Rivera, sin número, en José Pedro Varela. Servicio fúnebre a cargo de empresa De Simone SRL.
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9: Es la hora 8:27 minutos.
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11: ¿Qué tal, amigos? El saludo cordial, deseando que en todas las familias, en todos los hogares, reine la paz, la dicha y la prosperidad. Luz y entendimiento para quienes conforman tu hogar. Recuerde que si hay vicisitudes, los problemas no van a dejar de existir. Siempre va a haber problemas. Lo importante es qué hacemos para bloquear esos problemas, anteponernos a situaciones para corregir lo que ya está encaminado negativamente y ayudar a la suerte para que todas las cosas le salgan bien. Pero si no hacemos nada, más nos vamos a hundir, más vamos a fracasar, más vamos a tener pérdidas y no vamos a lograr las cosas. Y después estamos preguntando, ay, pero ¿por qué será que me va tan mal? ¿Por qué será que las cosas no me salen? Cuando usted mismo ha dejado que los problemas avancen. Son situaciones en pérdidas, en dinero, en suerte, en amistades, en familiares, en un entorno positivo, que vas perdiendo, perdiendo, perdiendo, perdiendo. Y si pierdes salud en el proceso, por tantos enojos, por llevarte mal con la gente, porque se te alejan las personas, porque no logras controlar situaciones, entonces te vas reduciendo en la salud también. Y si vienen los problemas de dolores en la cadera, la columna, las piernas, malestares del cuerpo, agotamiento físico, debilidad cerebral, mental, te caes, te golpeas, te accidentas, peor. A lo que vamos es que hay una sumatoria de conflictos que por no solucionar al principio, podemos terminar mal en el más adelante. 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
12: 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Con toda la fe en el Señor, gracias a una curación, tenemos a una pareja acá que se hizo una liberación, el cuerpo liberó una toxina, una influencia negativa, una porquería prácticamente de cosas negativas que se habían acarreado porque les venían haciendo trabajos de ocultismo. ¿Cuántos años venían ustedes mal?
13: Yo le digo que fácilmente como 30 años quizás.
12: Imagínense, 30 años padeciendo, sufriendo. ¿Cuántos años tienen ustedes?
13: Yo tengo 74.
14: Yo 77.
12: Bueno, ¿y en todo ese tiempo buscaron ayuda o no se hicieron nada?
13: No, no nos hicimos nada. Después estuvimos en una persona, pero estábamos en una situación económica que no podíamos.
12: Claro, acceder a una ayuda.
14: Era mucha la distancia, incómodo. Claro,
13: para mí era muy incómodo.
12: Sí, hay veces las condiciones no lo permiten y se trancan las cosas. Trancan. Hay veces nos pasa, por ejemplo, hay gente que me dice, mire, yo llevo un año escuchándolo o llevo mucho tiempo escuchándolo. Sí. Y no puedo ir, no puedo llegar, como que me tranca algo.
13: Y eso, era eso, profesor. Mira. Sabe que nosotros íbamos a citar de fecha, vamos a ir. Y llegaba ese día y no era así. No.
12: Lógico, sí, son esos impedimentos, en realidad se reflejan de que la misma negatividad y el mismo mal no quiere que ustedes se cure, entonces los aleja de alguna manera de las oportunidades a tratar y a sanar. Pero si uno persevera, lo encuentra. Mire lo que pasó acá. Sí, ustedes han tenido mucha fe.
13: Y lo que han largado. Y no sabe el agradecimiento que tenemos en usted, lo que hemos encontrado. No, bueno, para mí, le doy gracias a Dios por haberlo puesto en nuestro camino.
12: Gracias, madre. Mire, el cuerpo, nada más el estómago, cuando le pusimos los líquidos que liberan esas cosas, ustedes vieron cómo los poros se abrían. Eso. Y cómo supuraban esa materia negra. Eso es horrible. Y ni siquiera dándoles de tomar ni de comer. Entonces, lo importante es que ustedes evidencien verdaderamente con fe y han comprobado que esas cosas se largan. Pero gracias a Dios, hoy están mejor.
13: Sí, y a usted. Bueno, gracias a Dios.
12: Y a usted. Bueno, muchas gracias. Les agradezco estas palabras. Solamente una cosa les pregunto. ¿Qué han notado en mejoría, aparte del cuerpo, aparte de la salud, aparte de las energías?
13: Sí, vio la convivencia, que a veces discutíamos por cosas. Yo qué sé, era un caos, era, yo qué sé, la familia toda mal. Y de a poquito es como, no le digo que sea todo una, pero sí.
14: Tiempo al tiempo, pero como yo le digo, tenemos que ir siendo pacientes y
12: es
14: esperando.
12: Recuperar y reconstruir una vida prácticamente.
13: Como de nuevo.
12: Exacto, pero gracias a Dios. Bueno, quedamos en oraciones como siempre y seguimos reforzando.
13: Muchas gracias.
12: A ustedes.
15: Gracias a todas las personas por sus comunicaciones, llamadas, mensajes. Recuerden que no tenemos el tiempo para ingresar a toda la gente, pero conforme siempre los espacios estén saliendo, estaremos dándole la oportunidad a las personas que vayan ingresando a través de una comunicación. Tenemos llamadas.
16: Hola, sí, deme la fecha de nacimiento.
17: 23 de enero del 51.
16: ¿Cuánto hace que se siente enferma, decaída, dolorida, llena de malestares?
17: Yo no sé, hace 4 años.
16: Pero honestamente aquí me sale que un poquito más. ¿Por qué? Porque usted
6: ha tomado de todo, se ha tratado de todo y lo peor es que no le encuentran lo que tiene, ¿me entiende?
17: Sí.
6: Los médicos, ¿qué le han dicho al final de todo?
17: Que

0: ¿Entiende?
1: Es eso.
0: Bueno, madre, yo la voy a dejar en oraciones para ayudarla, pero si es necesario una consulta, vamos a hacer hasta lo imposible para tratar esta enfermedad negativa u oculta. No se preocupe, lo del médico, lo que es del médico, lo que estamos viendo acá, enfermedad espiritual, se puede tratar, ¿de acuerdo?
1: Vamos.
0: Dios la bendiga, un abrazo.
1: Igualmente, gracias, muy amable.
0: Hasta pronto.
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2: Mis queridos y estimados amigos, sean todos y cada uno de ustedes bienvenidos a esta pequeña disertación, a este espacio que a diario llevamos a cada uno de sus hogares, siempre en busca de ese oído que escucha, esa mente que entiende con el firme y llano propósito que el mensaje que aquí enviamos sea recepcionado por cada una de aquellas personas deseosas de evolucionar consciente y positivamente. Tenemos muchísimas familias, muchísimas son las personas las que nos consultan, las que buscan nuestra asesoría, buscan nuestra orientación, y aquí les vamos a dar respuestas. Respuestas tangibles y palpables que les permitan a cada uno de ustedes convertirse en seres humanos completos, totales, holísticos, convincentes y convencidos que el éxito, la prosperidad y la felicidad sí existen, que no es un privilegio de unos pocos y que es un derecho de absolutamente todos y cada uno de nosotros. Tenemos este mensaje que dice de la siguiente manera, preste mucha atención porque este caso puede ser el suyo. Lo envía José Luis con fecha de nacimiento el 1 de abril del 53. Maestro, lo escucho todos los días, quiero saber qué está pasando con mis animales y mi campo. Las cosas no salen como yo quiero, he trabajado toda la vida en el campo y nunca he visto lo que ahora me está pasando. Los animales se están muriendo de la noche a la mañana, están lo más de bien hoy y al otro día amanecen muertos. No conocemos los motivos por el cual esto está ocurriendo. Estamos muy preocupados, mi familia y yo. 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Gracias. 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Gracias, José Luis, por participar de nuestro programa. Recuerden, mis amigos, que todo problema tiene solución y que cada una de aquellas personas, cada una de aquellas familias que busca orientación, le damos respuesta, le damos soluciones y respuestas tangibles y palpables a cada dificultad, a cada inconveniente por el cual esté consultando. El mensaje que envía Norma con fecha de nacimiento el 8 de marzo del 77 dice: tengo problemas de salud. Mi querida amiga Norma, sí, está muy enferma, muy débil, muy delicada, pero ya viene mal desde hace mucho tiempo atrás. Usted necesita atención clínica, atención médica. No se niegue a visitar un hospital, una clínica, lo que sea, porque su solución o su problema es atendido a nivel profesional médico. Le aconsejo, Norma, que no siga visitando o mandando mensajes a curanderos y charlatanes que lo único que han hecho es confundirla y hacerle perder el tiempo. Visite el profesional médico que allí va a encontrar la solución a su problema de salud. Gracias por participar de nuestro programa.
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4: La percepción sagrada del espíritu sobre el cuerpo. Señor, ayúdame a decir la verdad delante de los fuertes y no mentir para ganarme el aplauso de los débiles. Señor, ayúdame siempre a ver la otra cara de la medalla y no me dejes inculpar de traición a los demás por no pensar igual que yo. Señor, enséñame a querer a la gente como tú lo has hecho y no juzgar a los demás como los demás podrían llegar a juzgarme. Señor, recuérdame que el fracaso es la experiencia que precede al triunfo y no me dejes caer en el orgullo ni en la desesperación. Señor, enséñame que perdonar es un signo de grandeza y que la venganza es una señal de bajeza. Si me quitas el éxito, déjame la fuerza para aprender del mismo. Señor, si yo ofendiera a la gente, dame valor para disculparme. Y si la gente me ofende, dame valor para eximirlos. Que así sea.
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2: 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Hemos llegado a la parte final de esta pequeña disertación. Quedan ustedes en la compañía de Dios Todopoderoso y hasta un próximo programa, si el Señor quiere y lo permite.
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5: Es la hora 9 en punto.
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Hola, ¿qué tal? ¿Cómo están todos? Bienvenidos. Aquí estamos con esta mañana gris y con niebla, con una temperatura en esta jornada que no superará los 17 grados, el cielo nuboso y cubierto durante todo el día, aunque se prevén desde la tarde precipitaciones y probables tormentas. No hay alertas meteorológicas por ahora. Para mañana 15 de máxima, 7 de mínima, también nuboso y cubierto, precipitaciones y probables tormentas. Lo que cambia a la tarde, noche, que las precipitaciones serán aisladas, mejorando. También nieblas y neblinas. Para el jueves, 16 grados de máxima, nuboso con periodos de algo nuboso, nieblas y neblinas por la mañana, algo nuboso y nuboso hacia la tarde-noche. Baja probabilidad de lluvia para el viernes, 31 de julio, máxima 20, mínima 5 grados. En agosto, primero de agosto, próximo sábado, 17 y 11, las temperaturas extremas, máxima probabilidad, o por lo menos dice probabilidad de lluvia alta. Para el domingo, probabilidad de lluvia media, también para el lunes. El domingo, 17 y 8, las temperaturas extremas, y el lunes, 3 de agosto, 17 de máxima y 11 grados de mínima. Así se va a presentar el tiempo en las próximas horas. Ahora está nublado. Totalmente cubierto el cielo, más que nublado, y todavía no se ha terminado de disipar la niebla aquí en el centro de la ciudad, así que imagínense ustedes en otras zonas, ¿no? Rurales, en la ruta, etcétera, etcétera. Bien, voy a dejarles aquí el saludo en la página de Facebook. Probamos después, Flavio, buen día. Estaba haciendo una llamada, Flavio. Probamos más adelante. Vamos a dejarles el saludo. Que lo más importante es que nos saludemos unos a otros. Está bueno, en estos tiempos no es nada menor. Pero quería, hola, Flavio. Yo prefiero que sobre saludo y no que falte. Así nomás le digo. Dejarles el link para escucharnos, www.difusora33.com.uy, y aquí lo estoy haciendo. Así nos pueden escuchar en la computadora, en el celular, en cualquier parte del mundo donde estén. Bueno, no sé, en cualquier parte del mundo, como les digo siempre. ¿Alguien ha probado en China? Bueno, Google ya de entrada no hay, pero seguramente pueden acceder al link de alguna otra forma. En Afganistán, si usted está en Afganistán, consigue internet, por supuesto, y pone www.difusora33, todo con letras, .com.uy. ¿Puede escuchar la difusora? Está disponible. No sé si en Afganistán estaremos censurados. En Cuba sí, en Cuba escuchan todo de todos lados. El tema es la disponibilidad de internet, ¿no? Pero sí. A ver, otro país. En Nicaragua no sé. Sí. Sí, ¿no? Estuve mirando algunos documentales sobre Nicaragua, que es increíble lo que pasa en ese país. Creo que les dejé, o por lo menos tuve la intención, en las redes, ¿no? Increíble, ¿no? Acaba de anunciar entre comillas, presidente nicaragüense, que no va a haber elecciones, porque fíjese que mire si gana la oposición, así que no, elecciones en Nicaragua, por ahora nada, se suspenden, increíble, ¿no? Yo a veces pienso por qué países tan bellos, porque he visto, no he estado nunca en Nicaragua, pero he visto documentales y es un lugar bellísimo, país bellísimo. ¿Por qué son tan castigados, no? Este hombre que comenzó como alguien que hace algunos años lideraba los movimientos de liberación de ese país, ahora está peor que el dictador del cual había querido liberar a Nicaragua en aquella época, ¿no? Increíble. Pero bueno, Daniel Ortega ya dijo, ¿no? Que no va a haber elecciones porque no corresponde. ¿Quién es la segunda persona al mando? La esposa. Y ya está preparando al hijo. O sea, si no fuera que esto es dramático para la vida de las personas, es humor negro, es una caricatura, no sé, es increíble, pero increíble algunas cosas que pasan, no solo en Nicaragua,
en un montón de lugares. Y miren, yo les voy a decir algo, en mi modesta opinión, los tiranos son tan malos de izquierda como

0: de derecha. Los tiranos son tiranos. Y los extremos terminan uniéndose del otro lado, ¿no? Es terrible. Hemos avanzado tanto en otras cosas, pero bueno, ya que estamos, les cuento que entre otros países, Uruguay expresó preocupación por las declaraciones de Daniel Ortega, quien dijo que no va a haber más elecciones en Nicaragua. Terrible. El otro día en la televisión alemana le hicieron una entrevista a una periodista y analista política que hace algunos años se tuvo que exiliar por lo de Somoza y ahora se tiene que exiliar por lo de Ortega y ha pasado la vida exiliada. Le tomaron la jubilación y todo, ya no la puede cobrar, está viviendo en el exterior, ¿no? Bueno, está exiliada. Y ella decía, increíble, ¿no? Presa de gente que está mal de la cabeza, o no sé, o está bien de la cabeza, pero son así. Yo siempre pienso en el hombre común y corriente de la calle, ¿no? En las libertades de cada una de las personas. Salgo de ese modelo de hablar siempre con las mismas palabras de las cosas, porque hay como una horma de hablar de las cosas con las mismas palabras, entonces terminamos no reflexionándolas. Pero es terrible, ¿no? Yo veía el otro día hasta la indumentaria, hasta la imagen, la presencia es como caricaturesca, si no fuera dramático lo que acontece. Después vi un documental, me pasé el fin de semana viendo documentales de cómo está el mundo, porque hay como esa ondita, y digo ondita burlándome, sí, lo reconozco, en las redes sociales de que no tenés que enterarte de lo que pasa afuera. Si alguien publica una noticia del exterior, ah, no, no, no, publiquen lo que pasa acá. Lo que pasa acá se publica todo. Si tenemos acá libertad de publicar todo. Pero hay que enterarse de lo que pasa en otros lados, porque ¿saben qué? Lo que está pasando acá ahora pasó antes en otros lugares. Y vi otro documental sobre Turquía. Qué bello país. Pero bellísimo, así como lo muestran de bello las telenovelas turcas, así es ese país. No he estado nunca, pero vi unos documentales hermosos. ¿Saben qué pasa en Turquía? Dos de cada tres jóvenes se quieren ir. Y no es porque no les guste su país. Es porque están hartos de un líder, más líder no, de un presidente que hace como, no sé, que hace décadas que está y que cada día recorta un poco más las libertades. Y se quieren ir de un país tan bello, ¿no? Y después estuve viendo un documental sobre algunos lugares de Estados Unidos, y ahí terminé pensando cuánto tiempo nos vendieron las películas y también algunos libros que salían de Estados Unidos, una historia que no era cierta, ¿no? Terrible. Y vi otro documental, creo que se los comenté ayer. Sobre, se imaginarán, ya se dan cuenta que no salí de casa, de la televisión alemana sobre la preocupación tanto de los jubilados como de los futuros jubilados en Alemania porque cae el sistema de jubilaciones y pensiones. Están cobrando muy poco, ya no pueden hacer lo que hacían antes y los jóvenes hasta tienen poca esperanza de poder jubilarse. No estoy diciendo que acá estemos mejor, estoy diciendo las cosas que pasan en el mundo. También en Brasil ahora está, bueno, eso ya está más publicado acá, ¿no? ¿No? Lo de la candidatura del hijo de Bolsonaro, ahí ya lo tenemos más cerca, pero a veces miramos con admiración a otros países que no están tan bien como nosotros pensamos. Vamos a hacer una pausa a ver si podemos hacer ese llamado, que es para tener los detalles de una actividad que se cambió de lugar y se las contamos enseguida. Y más tarde vamos a tener un invitado. Ya venimos. Una cosita, hoy va a estar aquí con nosotros Fernando Pereira, presidente del Frente Amplio, el ciático. Tuvo un problema del pinzamiento en el ciático y lo digo porque fue público y se suspende no solo la venida del programa, toda la actividad en el marco de la campaña no, ¿cómo que se llama? Del programa El FATE Escucha y se va a definir una nueva fecha. Pero igual tenemos un invitado para hoy, otro invitado, ya venimos.
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0: Muy bien, seguimos adelante. Estábamos ahí luchando un poquito con el teléfono. Ya llegó nuestro invitado. En instantes vamos a estar conversando con él. Pero estamos aquí en contacto con Joel Osta. Se va a realizar mañana a las 19 horas la convención departamental del Partido Nacional. Hola, Joel, buen día. Gracias por atendernos.
1: ¿Qué tal? Buenos días. Es un gusto estar en comunicación con ustedes. Gracias a ustedes por la convocatoria. Y como tú bien lo decías, mañana tenemos a nivel partidario una de las instancias más importantes a nivel departamental, que es elegir las nuevas autoridades de la Departamental Nacionalista de 33. Entonces, para ello se va a citar a los convencionales,

0: para que elijan, bueno, el presidente, vicepresidente, los secretarios y bueno, toda la comisión directiva que va a estar trabajando hasta el año 2030 cuando se produzcan las nuevas elecciones internas. Así que gracias por esta oportunidad para invitar a todos, a todas aquellas personas que quieran acompañarnos en la Casa del Partido, allí frente al Banco de Seguro por Juan Antonio de la Valleja. A la hora 19 se va a estar desarrollando esta actividad con la presencia de todos los dirigentes locales y bueno, los convencionales para lo que va a ser la elección del nuevo presidente.
1: Bien, escuché bien entonces, ¿puede cualquier persona que desee presenciarlo puede acceder o no?
0: Exactamente, si bien el lugar es limitado, pero sí. En realidad lo teníamos pensado para otro lugar, es más, ya habíamos largado la convocatoria hace un tiempo atrás para lo que era el parque del río municipal, allí en el Parador, que es un hermoso lugar que tenemos, pero obviamente con todo el tema de la inclemencia del tiempo, más los daños sufridos por la caída de árboles, ha imposibilitado poder acceder a esas instalaciones. Y para ello no nos quedó otra que hacerlo en la casa del propio Partido Nacional. Es un lugar pequeño, pero bueno, la idea es que todos puedan estar presentes y poder disfrutar de esa velada entre todos nosotros.
1: Estoy mirando por acá, no sé si esto se mantiene, Joel, que hoy es el último día para acreditarse a aquellas personas que estén con licencia, que quede un suplente o algo de eso, ¿es así? ¿Hasta la hora 13?
0: Exactamente, igual lo vamos a extender un poquitito más, porque sabemos que algunos convencionales están en el interior del departamento. Bien. Y algunos fuera del departamento también, el cual ya se han comunicado con nosotros. Vamos a estar en el correr del día trabajando en ese sentido. Bueno, ya estamos recibiendo las licencias de algunos convencionales y convocando al convencional suplente. Todo lo que es la parte administrativa, y obviamente vamos a estar recibiendo en el correr de las horas la lista que se va a proponer, ¿verdad? Las listas que se vayan a proponer para ser candidatos a la presidencia de la departamental.
1: O sea,
0: cumplimiento a lo que es la Carta Orgánica del Partido Nacional en su artículo 28, 29 y 30, ¿no?
1: Las listas ya van a estar disponibles para cuando se comience, no se eligen durante la convención.
0: Exactamente. Bien. Cuando comience la convención ya vamos a tener las listas disponibles y ya vamos a saber quiénes son los candidatos integrar la departamental.
1: Bueno, así que el orden del día es eso, a las 19 acreditaciones, luego se instala la mesa de poderes, se canta el himno nacional y también la marcha Centona y la marcha Tres Árboles, se presentan las listas. Ya, ¿qué onda hay, Joel? ¿Una o más?
0: Bueno, en realidad se está viendo ahí, se está trabajando, que bueno, que pueda haber una o dos, pero la idea es que sea una lista. Bien. En ese sentido, que pueda unificar al Partido Nacional en una lista y poder trabajar juntos. Pero no descartamos que hayan más listas en ese sentido.
1: Bien, bueno, entonces luego se va a elegir la comisión y va a finalizar con la oratoria de quien haya resultado electo presidente, ¿no?
0: Exacto, presidente o presidenta. Claro. Vamos a ver cómo
1: ¿Es un datito que nos pasás o no solo por las dudas?
0: No. Solamente para bajar. ¿Puede ser presidente o presidenta?
1: Pensé que podía ser
0: por presidenta. Bien. Hasta ahora veníamos con presidenta, que Giselle Techira es la presidenta de la departamental en este momento. Así que bueno, queda la invitación planteada para mañana, hora 19, a todas las personas que quieran acompañarnos así en la Casa del Partido Nacional. Y gracias a ustedes por siempre estar y permitirnos esta comunicación, que para nosotros es muy importante poderle llegar a toda la gente.
1: Bueno, Joel, muchísimas gracias y después esperemos tener al presidente o a la presidenta que resulten electos por aquí por el programa para conversar. Un abrazo.
0: Bárbaro, muchas gracias, muy amable. Un abrazo grande para ustedes.
1: Gracias. Joel Osta, entonces, vamos a hacer la pausa. y ya venimos. Es verdad, no recordaba, pero la señora Giselle Techera es la actual presidenta de la Comisión Departamental del Partido Nacional. Hoy a las 19 en la casa del partido, allí frente al Banco de Seguros. Hacemos la pausa, va a estar aquí con nosotros, ya está aquí, el edil del Frente Amplio, Marcos Abude, y con él conversaremos.
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1: Muy bien, seguimos adelante aquí en la mañana de Rapidísimo. Como lo informábamos antes de la pausa, estamos con el edil frente amplista Marcos Abude. Buen día, Marcos.
13: Buen
1: ¿qué
13: día,
1: tal?
13: Laura. Buen día, muchas gracias por el espacio.
1: No, gracias por venir. Antes de hablar de cuestiones de la Junta y demás, yo le contaba a nuestros amigos oyentes que, bueno, hoy estaba previsto que estuviera el presidente del Frente Amplio, Fernando Pereira.
13: Sí, bueno, vine yo, es lo mismo.
1: Es lo mismo. No, usted está siempre invitado. Ha venido más veces usted que Pereira, ya le digo. Sí.
13: Te pongo en duda eso.
1: Sí. No, pero por si alguien se enganchó recién ahora en el programa, se suspendió la venida de la delegación a 33 en el marco del programa, sí. Alfa te escucha, ¿no?
13: Había unos problemas de la delegación propio y, sí. Y después Fernando ayer de mañana nos avisaron que estaba con problemas en la espalda y bueno,
1: ¿va a haber otra fecha?
13: Sí, sí, decidimos suspenderlo por unos días. Incluso nos habían llegado algunas propuestas de reunión más de algunas organizaciones sociales. Bueno, contemplando eso, contemplando que estaba anunciado mal tiempo también, y pensando en que es muy importante en esta instancia del FAT Escucha, más allá de escuchar a las organizaciones sociales y darle respuesta, porque creo que eso es lo importante del FAT Escucha. Es una reunión con los Frente Amplistas, con la Casa del Frente, a última hora. Esa reunión nosotros le damos mucha importancia, el Frente Amplio le da mucha importancia en esta edición del FAT Escucha. Y bueno, y viendo todas esas cuestiones, hay que resolver ahí eso sobre... Bien. Inmediatamente después una llamada y resolvimos y bueno, está.
1: Así que ya se comunicará una nueva fecha.
13: Sí, seguramente en 15 días, no más de eso.
1: Bueno, muy bien.
13: Porque además después nosotros tenemos... el 25 de agosto, como se sabe, es una instancia importante para el Frente Amplio con la Asamblea de los Comités de Base. Y este año tenemos el Congreso de Frente Amplio a fin de año, que quienes participan son los Comités de Base que hicieron Asamblea. Por lo tanto, nosotros estamos trabajando en el FAT Escucho, pero también estamos trabajando en el 25 de agosto que se haga la mayor cantidad posible de Asamblea en los Comités de Base.
1: Bien, Bien. Más adelante estaremos con esos temas entonces. Bueno, ¿cómo viene el trabajo en la Junta Departamental?
13: Bueno, yo hice los otros días una media hora previa, un poco un balance del primer año de la legislatura. Y la verdad que el trabajo en la Junta es medio, es una producción muy, muy baja, muy poca discusión. Hemos sido muy críticos con la manera de que es, cómo se lleva la mesa, cómo lleva el trabajo de la Junta, ¿no? Nosotros, como todo legislativo, lo importante son los trabajos en las comisiones. Y tenemos una muy, muy mala participación, muy, muy malo el trabajo, muy mala la producción, no hay discusión en las comisiones. Obviamente que esto no es un... A ver, nosotros votamos a la mesa que estaba propuesta los otros días, a Aparicio Duarte y la primer vice Mariela y
1: Mariela Díaz y Claudia Mariela Díaz Ortiz, primera y segunda vice.
13: Las votamos porque en realidad no tenía sentido. Nosotros lo resolvimos en bancada, no poner una alternativa a esa mesa sabiendo que no iba a tener los votos. Cuando era hace un año atrás, cuando se instaló la Junta, sí hubo una propuesta por parte de otras bancas del Partido Nacional. Bueno, ahí sí nosotros hicimos una propuesta y votamos. En esta ocasión vimos que el Partido Nacional es un bloque y son 25 ediles y bueno, y así fue que ellos todos votaron, todos los que estaban, no todos están, todos los que estaban, todas las bancas votaron a esta mesa. El trabajo no está siendo bueno, así se lo dijimos ahí en la sesión. Tenemos críticas nosotros hacia algunas cosas que pasan en la Junta, que como dijimos, estamos dispuestos a poder ayudar a que cambien, si es que hay intención política de que cambien, ¿no? Vos tenés una comisión, por ejemplo, hoy no sé qué son, 9, son las 10 de la mañana, a las 12 te puede llegar una citación para una comisión que se reúne a las 19. Y algo que parece que vos, no, los ediles tienen que ir, no, a veces pueden ir y a veces no, porque los ediles somos
1: honorarios.
13: Vecinos, que tenemos nuestro trabajo, que tenemos nuestras cosas que hacer, que tenemos nuestra vida, y que a veces podés ir y a veces no. Entonces, nosotros estamos, y a mí eso lo comparo con dos legislaturas anteriores, en la cual me tocó ser suplente de edil también, y no era así. O sea, se nos dice que el reglamento es así, no, el reglamento se interpreta, como todo reglamento hay interpretaciones del reglamento. Bueno, nosotros lo que le estamos pidiendo, a que ya se lo hemos dicho y vamos a intentar a ver si podemos cambiar, es eso, que salir de esa interpretación del reglamento. También, como otra cuestión importante, es que en la comisión todo lo que trata la comisión tiene que pasar por el plenario, ¿tá? Entonces yo, como edil de la minoría, tengo un tema para plantear en una comisión y no lo puedo plantear en la comisión, tengo que presentarlo en el plenario, que el plenario me lo vote, y ahí sí después pasa la comisión a...
1: Al tener solo 6 ediles el Frente Amplio, podrá haber varios temas que no llegan a comisión.
13: No llegan. A mí me pasó en Comisión de Derecho Laboral, en el cual soy presidente, y acordamos una cosa en la comisión, vamos al plenario, ¿tá? Y en el plenario no me votan el pase a la comisión, y ese tema quedó. Y me dejó muy molesto porque en definitiva habíamos acordado con 5 o 6 ediles del Partido Nacional una cosa y llegamos al plenario y ellos no lo votan, o sea...
1: Y a la hora de negociar, porque siempre pasa, como pasa en el Palacio Legislativo, ¿no? Negocian antes, conversan...
13: Lo que pasa es que, claro...
1: Legisladores de diferentes bancadas...
13: Acá hay una abrumadora mayoría, que más allá de 1 o 2 ediles que muestran... para afuera muestran discordancia con un montón de cosas, que además van poco a la Junta, ediles que tienen mucha prensa van poco a la Junta, a las sesiones, a sentarse y a las comisiones no van mucho.
1: Dice que ediles que hablan acá de repente o en otros programas, sí, de colegas...
13: Van poco a la Junta, habría que tomar la asistencia para comprobarlo perfectamente, pero... Se escuchan ediles en los medios que no van y que no están en la discusión y que no están todos los días y que hay que escucharlo decir cada cosa que, wow, bueno. Estuvimos pensando en contestarle a algún edil que hace poco hizo declaraciones acá en tu programa y en el informativo, pero discutimos y decidimos que no le íbamos a contestar. Lo tuvimos pensando. Pero también pasa eso, que hay uno o dos ediles que marcan discordancia, pero no pasa más de ahí. Y después, cuando es la hora de votar por las cosas que realmente importan, son 25. Antes eran 16 y para las casas, ahora son 25 y para las casas. Es uno solo el Partido Nacional y lo demuestra ahí. Y es una decisión política que viene de bastante más arriba y de bastante, yo diría que desde el 2010 en adelante, hay una idea de que la Junta sea un trámite y que se vote. Lo vemos por las discusiones también, ¿viste? Nosotros votamos el reglamento de funcionamiento de la terminal.
1: Sí.
13: Vino un proyecto de reglamento. Nosotros propusimos, compañeros nuestros propusieron en la Comisión de Obras, cobrar esto, cobrar aquello. Se decía que no se iba a cobrar nada, que la intendencia no iba a cobrar nada, que no se, vino todo armado de la intendencia, ¿no? Pues resulta que no se dejó meter nada de lo que planteábamos, de preguntas concretas que planteábamos, de qué pasaba con las encomiendas, porque se decía que las encomiendas no se iban a bajar allí. Bueno, uno va ahora de mañana a la terminal y los andenes están llenos de encomiendas, las camionetas cargando las encomiendas metidas en el lugar de los ómnibus. Se decía que las encomiendas no iban a llegar allí, así se nos dijo. Que no se le iba a cobrar canon a las empresas. A las empresas se le cobra el mismo canon que nosotros planteamos en la comisión. Pero a nosotros hicimos pedir un informe ahora para que nos digan cuánto se cobra, quizás no nos contesten. Pero así viene, así es la discusión. Vos podés plantear con toda tu buena intención, planteas cosas, te aparatean y te mandan un reglamento que es el que hay que votar y así se vota. Y después hacen lo que vos planteaste en la comisión. Es bastante complejo
1: el manejo.
13: Sí. Pero asimismo, vamos a seguir planteando. Nosotros hicimos una reiteración del pedido de informe sobre el tema de la vivienda vacía. Hace 2 meses habíamos planteado eso. Octubre de 2000, del año pasado, 2025, el intendente se comprometió a trabajar en eso ante la Comisión de Vivienda del Senado. Un proyecto que el PICNT tomó de Diego Duarte, del licenciado Diego Duarte. Diego Duarte, creo que la ciudadanía toda ya sabe, pues la intendencia no ha hecho absolutamente nada por eso. Le planteamos en ese pedido de informe si había voluntad política de encarar esto. De por lo menos hacer un relevamiento de la vivienda vacía que hay en la ciudad. Podemos empezar por algo. Ahí te das cuenta que no hay nada porque no se ha empezado por nada, no se ha hecho nada.
1: Ahora, yo veo, ahora que Canal 11 está transmitiendo las, las sesiones de la Junta, el otro día, con ojo de periodista, miraba algo que no recuerdo que se haya dado anteriormente, y es que quien hoy está en la Secretaría de la Junta Departamental, porque sí. La Junta, a ver, recordemos, tiene su presidente y las dos vicepresidentas, que en este caso son dos mujeres que fueron electas el otro día, que son ediles.
13: Son ediles.
1: Como ustedes,
13: honorarios. Suplantan al presidente si el presidente quiere hacer uso de la palabra.
1: Hacer uso de la palabra, por ejemplo. Bueno, pero en realidad todos, 31 ediles.
13: O si pide licencia, o si...
1: Bien. Que son 31 ediles, que son honorarios, o, bueno, tienen la contribución y la patente de un vehículo, una cosa así. Y que fueron electos por la ciudadanía.
13: Perdón, quienes hacen uso de ese beneficio de descontar la patente.
1: No todos aceptaron.
13: No todos hacemos.
1: Exacto. ¿Usted no aceptó?
13: No.
1: Bien. Pero digo, son electos por la ciudadanía. Titular, suplente, sí, lo que sea, fueron votados. Y después ahí están los funcionarios de la Junta, que son funcionarios y por supuesto cobran su salario. Y está el secretario. Nosotros en la mesa vemos al...
13: El
1: secretario
13: de la Junta,
1: que es un funcionario.
13: Y los secretarios de las bancadas.
1: Y los secretarios de las bancadas, que también cobran su sueldo. Pero el secretario general de la Junta, lo que yo veía el otro día mirando la mesa, que es Rolo, Ramón da Silva, es que no sé si antes se había dado el fenómeno de que el secretario de la Junta sea el líder de un sector político importante.
13: Sí, sí, sin duda.
1: Ex intendente creo que nunca se había dado antes.
13: La verdad que muy para atrás no puedo ir, pero porque no sé, pero sí. No, desde que yo tengo conocimiento.
1: Desde que trabajo en estas cosas, creo que no.
13: No.
1: Y... creo. Ahora, a lo que voy es, considerando que es un hombre, que es un hombre con peso político importante en el Partido Nacional y en la política del departamento, es el líder de un sector, ese peso político del actual secretario de la Junta, ¿se nota en el funcionamiento, a la hora de proponer los temas, a la hora de negociar, o es un secretario como era el que estaba antes?
13: No, no, sí, sin duda, tiene un peso... A ver, creo que para muchos sorprendió que Da Silva estuviera ahí, ¿verdad? En ese puesto, en ese lugar. Yo creo que es una salida política que logra Mario Silvera. Hay que recordar que es lo que nos está pasando como sociedad, que tenemos la memoria muy cortita, los problemas internos y las cosas que se decían cuando Mario Silvera hace campaña para en 2015.
1: La primera elección que ganó por escasa cantidad de
13: las cosas
1: votos.
13: Que se decían de uno de otro, ¿no?
1: Que fue fuimos noticia en todo el país porque fue una elección
13: muy pareja, pero además muy con un tono bastante por el piso, ¿no? Cuando se plantea la elección que Mario Silvera gana, pero yo siempre digo a todos los candidatos que hubieron en la mesa, arriba de la mesa, vos abrías. Mario Silvera lo votó el 30% de la población. Es cierto, ganó ampliamente dentro del Partido Nacional, pero un 60% no lo votó. Y dentro del Partido Nacional habían ocho bancas que eran de lo que se llamaba Hay Alternativa, que fue con Analía Larrañaga, y tres bancas de Da Silva. Y inmediatamente Silvera tuvo que salir a acordar, porque con Analía Larrañaga no habían buenas relaciones. En realidad nos sorprendió que Rolo Da Silva estuviera sentado ahí en la secretaría. ¿Qué acordaron? Yo no sé. Lo que sí te puedo decir que hoy en día la 8 y la 71 son el oficialismo dentro de la Junta. Y por experiencia, por mirando las bancas, los ediles que están sentados ahí, la primer voz cuando hay una discusión y a quien yo tengo que mirar si quiero generar un debate es a algún edil de la lista 8. ¿Está? No sé si te explico.
1: Entiendo.
13: Lo que vos me preguntaste. Creo que claramente, obviamente, hay un acuerdo de decir, bueno, la Junta tenés que hacerte cargo.
1: Claro, fue un asunto de estrategia política.
13: Y una salida, una coyuntura que se dio después de la elección, ¿no? Creo que Analía Larrañaga tuvo una muy buena votación, juntó a Cuello, a su propia lista, a
1: 31, 32 y 33.
13: A Quintín, Larrañaga, a la de Quintín y sí. A Luisa Rodríguez, sí, que lamentablemente sí. No va a la Junta. Pensé que podíamos en algunas cosas acordar con Luisa, o trabajar junto incluso con Luisa en alguna comisión, pero no va. Es una lástima, creo. Una lástima para la política de 33, que no esté participando. Y se dio otra cosa. Se dio que tenemos que... Además, uno tuvo hace 8 años o 10 años atrás y ver las discusiones y las diferencias que habían. Y ahora ver a la 8 defendiendo todo lo que hace la intendencia, la verdad que es asombroso. Cosa veredes.
1: Dice aquí, espere que no lo leí antes, disculpe. Esto no se iba a hacer, pero
13: filtro.
1: Estoy haciendo al aire. Sin filtro. no, porque quería saber si podía decir quién es la persona del mensaje. Sí, sí puedo. Dice Laura, para decirle que cuando quiera debatir o discutir públicamente estoy a la orden. Dice que los ediles del Frente Amplio Dice estos señores, asumo que se refiere a los ediles del Frente Amplio, votaron a Aparicio Duarte también sabiendo las irregularidades que hay en la Junta y el autoritarismo. Reitera la invitación a debatir y dice por último que la bancada Frente Amplista votó el cargo de Da Silva en la Junta, el edil Ferreira.
13: Y sí. Y claro que lo votamos. Si es la propuesta de la mayoría. El cargo de Da Silva, sí, lo votamos el cargo de Da Silva, sí. Es irrelevante lo que pueda hacer la bancada del Frente Amplio con 6 ediles, no pasa por ahí. Yo no quisiera debatir así porque digo, no está bien. Bueno debatir con Ferreira así, pero está.
1: Bien, y después dice otro mensaje acá de, no es edil, tengo entendido, pero sí es un ciudadano, dice, buen día Laura, los ciudadanos de a pie, nos gustaría un debate público entre ediles. Yo les voy a decir algo, bueno, ahora lo digo, desde el punto de vista periodístico y lo más imparcial posible. Con todo respeto a este edil, señor edil, critica a dos compañeros que dan la cara y nos informan más allá de que estemos de acuerdo o no. Gracias, Laura. No criticó, dijo que no...
13: Sí, no entendí.
1: El tema de la asistencia en la Junta, ¿no?
13: Claro, yo digo, está bien. Yo veo un edil que habla de la Junta en los medios. Sí. Y no lo veo sentado en la Junta. Yo lo que estoy diciendo acá es eso, no estoy diciendo otra cosa. Me gustaría que fuera más y debatir, me pongo de acuerdo. En algunas ocasiones hemos estado en la misma sesión, pero en otras no. Yo, es cierto, yo estuve ausente un tiempo porque, como bien sabes, tuve mi viejo...
1: Falleció tu papá.
13: Sí, ¿no? Internado. Del 24, entre mayo y hasta hace dos sesiones atrás me borré, pero... Siempre estuve en contacto con los temas de la Junta y estoy enterado de todo lo que pasó. Y inmediatamente que salí de esto, estoy ahí. Y soy coordinador de la bancada ahora, por eso también estoy hablando como haciendo
1: como
13: un resumen de,
1: bueno, vamos
13: de la, del primer año.
1: Hacemos una pausa y seguimos conversando enseguida con el edil Marcos Agudé. No, sobre los debates en general... Desde el punto de vista que me toca de comunicadora, quería comentarles que, miren, les voy a decir algo. En este programa siempre nos reímos con Flavio porque estamos los dos solos. Flavio es el operador y yo estoy acá. Entonces a veces salen desprolijidades, llamadas telefónicas que las terminamos arreglando al aire, gente que de repente me dice, llamame que puedo hablar ahora. No tenemos productores, no somos 4 o 5 que uno se levanta y el otro sigue, ni tenemos un productor atrás que hace las llamadas o que acuerda las agendas y demás. Y yo les quiero contar como comunicadora que así y todo, muchas veces tenemos fallas en la agenda porque a veces personas que nos pidieron para venir al programa después no pueden, a todo el mundo le puede pasar algo, pero queda el bache porque a veces te avisan el domingo de noche que no pueden venir el lunes de mañana y de dónde conseguís un entrevistado el domingo de noche y bueno, pero más allá de eso, imagínense lo que es armar un debate. En alguna época lo intenté cuando tenía un poco más de energía. Te dicen que sí, pero después no. Uno dice que sí, el otro también, pero después la línea política le pide que mejor no. Sí, pero después te falla el otro porque le pasó algo personal o lo que sea. Es sin producción ejecutiva, no comercial, ejecutiva. Bueno, comercial también porque de esto vivimos. Pero sin producción ejecutiva yo no hago un debate. No hago porque es para enloquecerse y para que después me empiecen a decir, ¡ah, le dio tantos minutos a este! ¡Ah, sí, sí, le dio el otro! ¡Ah, pero fulano lo puso con mengano! ¿Por qué no le puso con...? Olvídense, porque a todos aquellos que dicen quiero debate, vengan y produzcanlo y después me cuentan. Y si algo tengo experiencia es en estas cosas. Estamos con el coordinador de la bancada Frente Amplista, el edil Marcos Agudé, y venimos enseguida.
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0: último tramo de nuestro encuentro de hoy. Estamos con el coordinador de bancada del Frente Amplio, el edil Marcos Abude. Insiste aquí el edil Ferreira Marcos, dice que el señor Alude dice, sabe perfectamente que yo estoy en contra del mal uso de los dineros públicos, del gasto, porque no voté los 8 millones de dólares para la Junta, él sí lo votó, ni tampoco el presupuesto de 300 millones para repartírselo en cargos políticos, dice. Leo sí. Textual.
1: Sí, sí, está bien.
0: Y aquí hay otro mensaje que dice, buenos días, Laura. A mi entender, los debates entre ediles se deben dar en la plenaria de la Junta, que además hoy se están televisando para que llegue a toda la población.
1: Claro, esa es la idea, ¿no? Y está bueno que se vuelva a televisar la Junta. Lo que pasa es que tenemos que levantar un poquito el nivel, ¿no? Producir un poquito más, que haya debate. Los debates son lindos, pero cuando se hacen con altura y sobre cuestiones que estamos que le interesen a la sociedad. Discutamos si queremos, por ejemplo, qué opina este edil sobre el tema de la vivienda vacía, por ejemplo, que son temas que están concretos ahí. Uh-huh. Nosotros votamos el presupuesto de la Junta y de la Intendencia, y en la comisión de Hacienda y Presupuesto, nosotros planteamos que íbamos a votar el presupuesto, porque es un presupuesto que se financiaba, entre otras razones, con un 62% de dinero que vienen del gobierno nacional, que era nuestro gobierno, y que ahí vamos a hacer un informe en minoría, porque era inaceptable, desde nuestro punto de vista, que se planteara una recuperación salarial de un 0,8% para los funcionarios municipales. Y en todos los artículos correspondientes a los dineros, a todo lo que habla de funcionarios municipales, nosotros elaboramos un informe minoría. Y acordamos con el presidente de la comisión, que en ese momento era Matías Silvera, acordamos que íbamos a votar en bloque hasta tal artículo, que ahora no recuerdo el número del artículo, y el capítulo 5, que era todos los capítulos referentes a los funcionarios municipales, nosotros queríamos dar en la plenaria el informe nuestro. Leer el informe nuestro y decir por qué no votamos esos artículos. Cuando acordamos eso, en la misma sesión plenaria, Matías Silvera se acerca a mi compañero José Luis Acosta y le entrega un papelito donde decía cómo íbamos a votar. Se vota en general el presupuesto, ¿verdad? Sí. Y después se vota en particular. Primero votamos en general nosotros. Cuando se está la votación en general, pide el Partido Nacional un cuarto intermedio. Cuando vuelven del cuarto intermedio, se presenta una propuesta de votar todo el presupuesto en bloque, violando lo que habíamos acordado, ¿tá? Obviamente hay una estrategia de no tener la discusión de esto. Creo que era la segunda vez que se filmaba en vivo la Junta, ¿tá? Nosotros tuvimos poca oportunidad de expresar esto públicamente. El edil lo sabe a eso. Si es que estuvo ahí, sabe que eso fue así. A nosotros no nos cumplieron la palabra que habíamos acordado en la Comisión de Hacienda y Presupuesto. Casualidad que Matías Silvera después de eso no tuvo más en la Junta tampoco, ¿no? O sea, no es casualidad. Ahí hubo un problema. Yo hablé de esto públicamente en una sesión, hablé de esto, de este caso. Cuando llegué a casa tenía un mensaje de Matías, que después no pude volver más, no me lo contestó ni pude hablar más con él. Yo lo llamé inmediatamente y no me contestó. No era el problema contra Matías, sino contra el hecho de que nosotros acordamos una cosa en la comisión y vamos al plenario y en definitiva no cumplimos con la palabra.
0: El mensaje de él que presidía la
1: comisión. No, porque el mensaje fue en una sesión posterior, que a él le dijeron que yo le había atacado, que lo había golpeado. Uh-huh. No, en realidad no lo golpeé, está todo bien. Uno ahí hace discusiones políticas, no personales.
0: No son,
1: ¿verdad?
0: Personales, claro.
1: Eso creo que eso de.
0: Eso está claro.
1: Eso tiene que estar claro. A veces sí. No, pero algunos se descarrila. Pero uno plantea discusiones políticas y planteos políticos. No quiere decir que yo sea amigo de todos los demás, pero somos tenemos una relación correcta, digamos. Eso pasó ahí y nosotros, yo creo que lo importante de los presupuestos es lo que votamos, pero es lo que controlamos después. Hay rendiciones de cuenta y hay otras instancias en las cuales nosotros vamos a ser vigilantes y seguimos siendo vigilantes. Nosotros, hace la última bancada, estuvimos hablando del tema de Rincón. En Rincón, de dos presupuestos, casi que uno, no hay boleta de casi que un presupuesto. Y eso para nosotros no está cerrado. ¿Está? 2022 y 2023 no hay boleta por casi la mitad del presupuesto. Y para nosotros eso no está cerrado. No sé cómo vamos a seguir. Ya teníamos una decisión. Antes de las elecciones departamentales teníamos una decisión tomada. No depende solo de nosotros, de la departamental y de los ediles, obviamente, pero nosotros estamos trabajando en eso y vamos a seguir adelante con eso. Llegan las rendiciones de cuentas de todos los municipios y sigue habiendo dificultades, observaciones del Tribunal de Cuentas. Sigue habiendo en todos los municipios. Yo entiendo que la intendencia es muy grande y tiene un montón de cosas, pero hay cuestiones que ya es momento de corregirla. No puede ser que sigan faltando boletas y que sigan faltando empresas que se le paga que no están al día con DGI, con BPS. Eso en todos los municipios pasa. Y hay otra cuestión que a nosotros nos molesta, nos tiene bastante molesto, es que, por ejemplo, a una alcaldía, no estamos en contra de que la gente reciba la obra. OPP está estudiando hacer un gimnasio a una alcaldía, a un municipio como el de Rincón, que le pasó eso, ¿no? Que ahora, ¿corrigió eso? ¿Se arregló eso? Le vamos a hacer un gimnasio, pero vamos a decirle, a ver, compañero, usted acá tuvo un error muy importante, ¿no? ¿Hizo algo para corregir esto? ¿Qué corrigió? ¿Tomó las medidas que el Tribunal de Cuentas le dijo que tenía que tomar? Bueno, nosotros estamos en eso, aparentemente sigue habiendo problemas ahí, esas son las cuestiones a las que nosotros podemos referirnos cuando nos referimos al presupuesto, a controlar. El presupuesto ya está votado y hay que controlarlo. Nosotros fuimos muy críticos con que haya en todo el presupuesto de la intendencia grado 1 y grado 2, sueldos de 33.000 pesos. Ahora tenés, por programa tenés casi la misma plata en compensaciones y en horas extras. Eso nosotros estamos en contra, porque eso es el clientelismo político, que es financiar el clientelismo político. No hay carrera funcional y vamos a seguir criticando esas cosas porque nos parece que son centrales. Que para la intendencia, obviamente que están bien, como están bien un montón de cosas para la intendencia, que no está todo bien aparentemente. Ahora nosotros, ese tipo de cosas no la vamos a dejar pasar. Y que, por ejemplo, se plantee una idea como lo de la vivienda vacía y que no se le dé cero pelota, la verdad, que se vaya y se diga delante de senadores, de un montón de gente, que se va a trabajar y que no sé qué, y no se hace absolutamente nada. Yo qué sé, lo menos que podemos hacer nosotros es venir, sentarnos acá y decirlo, ¿no? O sea, después se verá qué pasa.
0: Bueno, muchas gracias por haber venido.
1: No, gracias a ti, Laura.
0: Coordinador de la bancada Frente Amplista, Edil Marcos Abude, aquí con nosotros. Siguieron llegando mensajes ahí del Edil Ferreira, pero bueno, creo que no voy a estar en el medio de un debate. Pero los miro en la junta los miércoles por medio en las sesiones y cuando hay extraordinarias también.
1: Sí,
0: en Canal 11 desde la hora 20:30.
1: 20:30.
0: Por ahí, 20:30. Gracias a todos por haberme acompañado. Ya les voy a responder los buenos días y los saludos en las redes. Gracias a Flavio que estuvo en el control esta mañana. Estamos de vuelta mañana desde las 9 aquí mismo. Más allá de las cuestiones meteorológicas, que tengan un lindo día.
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1: -13 grados 2 décimas la temperatura actual en 33. Los cupos disponibles para la vacunación gratuita contra el meningococo en adolescentes de 11 a 15 años ya fueron completados, informó este lunes el Ministerio de Salud Pública. La cartera comunicó que muchas familias se encontraban esperando acceder a un turno y agradeció la paciencia ante la alta demanda registrada desde la apertura de la agenda. El ministerio indicó que próximamente se habilitarán nuevos cupos por la misma vía y que la reapertura de la agenda será comunicada a través de sus canales oficiales, tanto en redes sociales como en su página web. La vacunación para esta franja etaria comenzó este lunes como parte de la ampliación de la estrategia definida por las autoridades sanitarias ante el aumento inusual de casos de enfermedad meningocócica registrado este año, que, insisten, no constituye un brote. Actualmente el Ministerio trabaja en la ampliación progresiva de la campaña y espera para la próxima semana de agosto la llegada de más de 300.000 dosis, lo que permitirá extender la vacunación gratuita a niños, niñas y adolescentes de entre 2 y 18 años. Más información a las 11:30.
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6: Es la hora 10, 38 minutos.
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7: Muy buenos días, queridos amigos, comenzando con una nueva mañana, un nuevo día, deseando que sea un día lleno de bendiciones para cada uno de ustedes. 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Queridos amigos, el día de hoy les tengo una pequeña lectura de tarot. Me escribió una persona, madre preocupada, 10 de abril del 68. Así que si tú eres madre

0: mucha tristeza porque su hijo no ha evolucionado de la forma que tú quieres, porque todo se le pone difícil ante la vida y puede estar pasando por una depresión. Esta lectura puede ser para ti, así que escucha con atención. Tu hijo debe de crecer y valerse por sí solo, ya que como madre tenemos muchos miedos que nuestros hijos le pase algo o no volverlos a ver. Sin embargo, tu hijo puede mejorar mucho. Su tristeza puede cambiar. La mejor manera del cambio de tu hijo en este momento es cambiar de lugar. Tu hijo debe cambiar de inmediato de lugar. Tiene que cambiar a otro lugar, a otra ciudad, a un pueblo. Tiene que cambiar de inmediato de este lugar para que pueda avanzar en la vida. No tengas miedo en soltar a tu hijo. Tu hijo merece volar. Y tu hijo está atravesando por un periodo difícil y es necesario que tenga cambio de lugar. Le va a ayudar muchísimo, va a cambiar su energía, va a conocer nuevas personas y le va a ayudar a una buena evolución, ya que tu hijo ha estado muchísimo tiempo. 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Queridos amigos, que tengan un excelente día cargado de bendiciones. Nos reencontramos nuevamente mañana. Hasta pronto.
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6: Es la hora 11 en punto.

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0: Qué gusto, amigos, de saludarlos en esta jornada gris, muy húmeda por acá. Estel, ¿cómo estamos? Buenos días.
1: Buenos días.
0: Bueno, comenzando la audición en esta jornada que, como decíamos, amaneció húmeda con llovizna. Después de Estel ya les digo en cuánto estamos de temperatura por acá, pero está fresco, está fresco y húmedo como marcábamos, ¿no?
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0: Muy bien, destacamos que 13 grados de temperatura y hoy había, 11 sensación térmica. Y siguen anunciando que vamos a tener 21 de máxima, pero ya ahora picando el mediodía, picando el mediodía, no se advierte que vayamos a tener 21 grados de temperatura. Pero, en fin, las cosas cambian.
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0: Bueno, en cuanto a lo que tiene que ver con el tiempo, zona este del país, nos vamos con la zona este del país. Para hoy, 17 de máxima, lluvias en la tarde, zona este, 7 de mínima mañana, 15 de máxima, nuboso cubierto, precipitaciones. Para el jueves, 5 de mínima, 16 de máxima, ahí ya vuelve otra vez el invierno. Eso es zona este del país.
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0: Como verán y como dijo usted, la próxima feria del escritorio Jaime Silvera Ramos va a ser el próximo jueves 13. No hay feria el 30, se ha postergado entonces la de Jaime Silvera para el 13, como dijo usted. Y ya que hablamos de ferias postergadas, destacamos que también Bachino postergó, todo tema clima, ¿no? Postergó la feria que estaba prevista para el 30 en el Parao, para el jueves 6, según nos decía la gente del escritorio Bachino hace unos minutos.
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0: Bueno, hablando de Jorge Strauch, ayer hubo feria en la Sociedad Fomento de 33 y hablamos con Jorge esta mañana y nos decía esto.
2: Pero impresionante, la verdad que impresionante. ¿Y qué te iba a decir? Y bueno, se ve que vamos a empezar la primavera con mucha agua, lo que dicen. Y bueno, va a ser una primavera lluviosa, si Dios quiere.
0: Va a ser, sí, una primavera lluviosa. Esa es la indicación que hay, ¿no?
2: Sí, parece que sí, parece que sí. Sí, Francisco, bueno, de la feria, el comentario general te digo que en el caso de vacas y terneros, que fue lo que había más ayer, una feria excelente en todo sentido, y te diría que la vaca entre 50, 60 y 70 dólares más que el mes pasado, ¿no? La vaca que el mes pasado sentía, esa vaca fundida, sentía que valía 600 dólares, valía cerca de 700. Y la que el mes pasado valía 700, valía cerca de 800, y la de 800 valía 900. La verdad, en eso se nota que el agua vino muy bien, que cambió el ánimo de la gente. Y bueno, el resultado de la feria es un poco eso, que vemos, hay menos oferta, empezó a haber demanda, los bardeos les hizo muy bien el agua y la gente empezó a operar y estamos en un mes que normalmente hay poca oferta. Entonces, la verdad, una muy buena feria, una muy buena feria. Te paso los datos.
0: Dale.
2: Vendimos 4 caballos, un padrillo en 4.75, 2 yeguas, una en 542 y la otra en 4.50, y un caballo en 535 dólares. Las ovejas, casi todas eran caramora, 161 el máximo, 132 el mínimo, 147 el promedio, unos borregos entre 80 y 102 dólares, casi 100 dólares de promedio. Los capones a 108, se vendieron 181 lanares, y después entramos en la frutilla de la torta con los ganados. Vaca gorda buena no había, habían vacas pulpudas entre 1050 y 1220, 1110 de promedio. Y la vaca de invernada, 690 el mínimo, 994 el máximo, 872 el promedio. Lo que yo te decía, es increíble eso. Es decir, cómo cambia con el clima la gente, ¿no? La verdad que
0: es determinante, Jorge, es determinante.
2: Impresionante, la verdad que impresionante. Después vendimos dos novillos de 3 años, uno 1318 y el otro 1030. Después el novillo de 2 a 3 años, 1095 el máximo, 915 el mínimo, 955 el promedio. El sobre año 1080, 792 el mínimo, 896 el promedio. La vaquilloncita de sobre año 647 el mínimo, 826 el máximo, 775 el promedio. Los terneros machos 497, 950 para esos que son toritos de esos que son más de un año, 698 el promedio, casi $700 los machos, increíble, ¿no? Las terneras 366 el mínimo, 675 el máximo, 539 el promedio. Todos los terneros, macho y hembra, dieron 590 de promedio. Dos piezas de cría, 655, que me queda, los toros de industria, 1400, 618, 1120 el promedio, Francisco.
0: Bueno, ya dijiste los lanares, los caballos, así que está todo, se vendió obviamente todo como pan caliente, entonces.
2: Sí, nos sacaron un poco por garrapata, 23, 24 animales, después 4 o 5 por un problema de trazabilidad, pero relativamente poco. Se vendieron 468 animales, 468, tenemos casi 500 vacunos en el local, pero la verdad que se vende en un ratito una feria, ¿no? Sí, en sí. Un ratito se vende la feria.
0: Por suerte, y parecería que el mercado, bueno, va en esa dirección, ¿no? Y además si el tiempo acompaña, ya está.
2: Aparentemente por el año 2026 vamos a manejarnos con valores muy buenos.
0: Muy bien, próxima feria, Jorge.
2: 20 de agosto.
0: Bueno, ahí estaba Jorge Estrada, ustedes lo escucharon, feria de ayer en La Fomento de 33.
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0: Bueno, nos estaba quedando el centro sur, donde Durazno está ahora y 13 grados 5 décimas, 19 de máxima hoy, nuboso, probables precipitaciones para mañana, 7 de mínima, 16 de máxima, con nubosidad y neblinas, y el jueves 4 de mínima, 17 de máxima, algo nuboso, dice para la zona centro sur del país.
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0: Bueno, hoy es día de feria, más adelante se va a venir la palabra de Diego Prego, que tiene feria en Blanquillo, la del doctor Leonardo Silvera, que tiene feria en Valle de Ordóñez, pero eso va a ser más adelante. Reiteramos la información de modificaciones de fechas de feria. Bachino, que tenía feria el 30, cerrando la actividad en el mes de julio en el Parao, pasó para el jueves 6 de agosto. Y Jaime Silvera, que también tenía en el Don Manuel en Cerro Chato feria para el 30 de julio, pasa para el jueves 13 de agosto.
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0: En el noreste lloverá hoy, dice Inomeb, 15 de mínima, 22 de máxima. Para mañana habrá lluvias todo el día con 11 de mínima y una máxima de 17 grados, dice Inomeb. Finalmente para el noreste, bueno, estará algo nuboso el jueves con 5 de mínima, 16 de máxima.
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0: Nos vamos ahora con lo que serían lluvias para 33, o mejor dicho, ¿cómo va a estar el tiempo en 33? Bueno, hoy prácticamente nada, una décima, la lloviznita esa que tenemos desde la madrugada. Mañana 7 décimas, el 30 nada, el 31 lloverían 2 milímetros 6 décimas, el primero, el sábado 25 milímetros, el 2 de agosto 1 décima, el 3 de agosto lunes 7 milímetros y el 4 nada, el 5 8 décimas. Por ahí entonces, ¿cómo estará el tiempo en la ciudad de 33?
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0: Pero muy bien, tenemos que destacar también en otro orden de la información que ahí en las costas del Parao, en Vergara, llovieron 15 milímetros. Nos decía el amigo Luisito Nis, ahí llovieron 15 milímetros esta mañana, según lo que nos decía Luisito esta madrugada. A ver qué dice el Polilla, Puerta de la Quebrada de los Cuervos. Buenos días, por acá unos 3 milímetros de ayer, sigue cerrado, dice el Ponilla. Bueno, eso es camino ahí en las puertas de la Quebrada de los Cuervos.
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0: Muy bien, a ver qué dice Gabriel en Vergara. Buen día, eso de las 7 de la tarde, en unos poquitos minutos, tormenta y volcaron 10 milímetros, nos decía Gabriel en la jornada de hoy. Yo pasé por Vergara, estaba Vicente Tela, ayer 5 y media de la tarde, 6 menos cuarto, salí de la frontera con lluvia importante y después pasamos por ahí por Vergara y ya se había empezado a desvanecer la lluvia.
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0: Y el amigo Octavio Gómez, allá de la ruta 26, Sarandí y Barcelo, entre Sarandí y Barcelo y Melo, dice que llovieron unos 15 milímetros por aquellos pagos, nos decía el amigo Octavio Gómez.
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0: Bueno, atención que bajó la faena de vacunos, aumentó la lanare, pero sin mover la aguja prácticamente, ¿no? A nivel de vacunos cayó un 14%, un 14,4% la faena. El frigorífico que más faenó fue Las Piedras, 4.950 vacunos. San Jacinto, 3.450. El segundo que más faenó, El Pool, 3.400. El tercero que más faenó, Inaler, 3.200. El cuarto y 3.000. Colonia, el quinto que más faenó, Colonia que estaba inactivo, ahora entró a, también a faenar. La faena, entonces, en la semana pasada fueron 39.750 reses, 3.200 menos que la otra semana. También dice consignatario, ahora vamos a leer el informe, que está distorsionado todo el tema de las cargas, aparte de los departamentos que no dejan cargar el día que llueve, otro también, los caminos están a veces complicados para entrar con camiones. En aquellos departamentos donde, bueno, todavía no le han puesto candado los intendentes, igual está con distorsión para eso. 45,5 y medio, 18,100 novillos, 45,5%. A nivel de lo que tiene que ver con vacas, 32,9%, 13,100. Y vaquillonas, 20,5, 8,100. Por ahí la faena de la semana pasada, según nos dice la gente de el Instituto Nacional de Carnes. ¿Y qué dice Gambetta? Gambetta, representante de Frigorífico San Jacinto. Atención, Gambetta tiene 500 reses. Atención, 500 reses tiene Gambetta para lo que va a ser el remate de Pantalla Uruguay. Ahora 30 y 31, son 260 terneros, 130 terneras, 20 vaquillonas de 1 a 2 años, 66 vacas de invernada, 58 vacas preñadas. Esto es Gambetta, consignaciones para el remate de Pantalla Uruguay de ahora de 30 y 31. ¿Qué dice por acá el amigo Ricardo Pastor? Dice, ¿cómo anda? Hace 30 años que ando en el Carmen y en dos días mató 22 terneras el gusano negro. Opa, vamos a tener que consultar con un veterinario. ¿Qué pasa, che? Mirá vos, 30 años dice que 22 terneras el gusano negro. Toda una novedad, Pastor Ren. Gracias por la buena información y la mala noticia.
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0: A nivel de lanar, sí, muy, muy poquito lanar. 6.000 y pocos lanares se fanaron la semana pasada, 6.700 lanares se fanaron la semana pasada, así que hay muy pocos, 6.730 lanares. La mitad, 3.352 fueron corderos, 12% borregos, 800, 4% capones, 300, y 2.240, 33% fueron ovejas. 6.700 lanares, 3.500 más que en la semana anterior. Y a ver cómo está la cosa. 1.000 oferán, faenó, pero después se lo repartieron las piedras de San Jacinto. San Jacinto faenó 3.500 y las piedras 2.150, y ahí se repartió todo el tema del lanar la semana pasada.
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0: Ajuste de faena distorsionado por el clima, marcado firme a nivel de gordo, nos dice la Asociación de Consignatarios, reunión de anoche. Ya venimos con eso.
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0: Bueno, a propósito de la del anuncio, vamos con toda la actividad que tiene, precisamente, como decía el anuncio, Leonardo Silvera hoy en el local Quijena de Nicopera. A ver qué dice Leo.
2: Bueno, todo bien. Alguna lluvia de anoche y creo que hay algún anuncio de precipitaciones también en el día de hoy. Bueno, preparando remate por acá por local Quijena, una linda oferta para el momento donde ha escaseado la misma, ¿no? Vamos a salir al mercado con 500 vacunos, con muy buenos ganados en todas las categorías. Destacar muy linda fila de vacas de invernadas, tanto en feria como en el remate virtual. Buena fila de novillos de 1 a 2 años, donde destacamos un lote de 60 novillos, sola marca, de muy buena clase, Angus y Cruza, que están livianos en campo forestal, ganado que anda en la vuelta de los 250 kilos bruto. Ese va en el remate virtual. También algún par de lotes de novillos que acompañan la oferta en la virtual, de novillos de 1 a 2 y 2 a 3. Van a ser unos 90 novillos en total. Linda fila de terneros y terneras, que bueno, como siempre decimos, ha sido una zafra larga para esa categoría. Mucho ternero negro y cruza en feria, y también hay un lote de terneros castrados en el remate virtual. Vientres preñados, nuevos y de último ternero. Así que vaquillona con algún lotecito como para entorar. Arrancamos 3 de la tarde con 50 lanales de abasto y después nos vamos a toda la preferencia de vacunos en pista, y a las 18 horas por Campo TV y Click Rural, 13 lotes virtuales con lindos ganados, como te comentaba.
0: Muy bien, bueno, Leo, así que el mercado entonado con las lluvias, con las perspectivas de lluvia. Así que parecería que la cosa se va afianzando cada vez más, ¿no?
2: Sí, muy entonado el mercado, psicológicamente ha caído muy bien en los productores. Ahí ha habido una buena respuesta de los verdeos, que estaban súper cargados de nitrógeno, y ahora sí que han explotado, no hay con qué pararlos. Y bueno, los campos naturales, sobre todo los que tienen algún reparo, se ve venir el pasto en pleno julio, ¿no? Y bueno, la industria acompañando firme. Hoy vamos a hacer un par de entregas de novillos para la industria, novillos y vacas. 5.70 el novillo y 5.30 la vaca.
0: ¿Qué tipo de novillo? ¿Qué tipo de novillo, Leo?
2: Los novillos son gordos, buenos, de campo, que estaban en una costa de buena comida, aguantándose en su estado en el invierno, novillos generales de la zona, y las vacas también, sin mucha exigencia de terminación, pero ganados buenos de campo, con muy buenos valores, lógicamente, ¿no?
0: Sí, sí, ya veo que sí. Leo, nos hablamos mañana.
2: Bueno, un saludo a la audiencia, y los esperamos esta tarde por Quijena, como siempre, para la gente que le gusta mirar los remates, TV Cerro Chato y TV Cable Sarandí del Chi, Campo TV y Click Rural, para toda la transmisión en vivo de nuestra actividad de esta tarde en local Quijena.
0: Muy bien, gracias, doctor Leonardo Silvera. 11 de la mañana, 24 minutos.
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0: Buenos días, amigo. De anoche y esta madrugada, 8 milímetros, sigue nublado. Un abrazo. Gerardo Juárez, por los pagos de Río Branco en la frontera.
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0: A ver qué dice la información de consignatarios. Como dije recién, ajuste de faena distorsionado por clima. Mercado firme con estos valores. Novillos de abasto especiales, 5.72, 8 centavos de suba. Los de abasto bueno, 5.65, 4 centavos de suba. Los de exportación especiales, 5.75, una suba de 6 centavos. Los de exportación bueno, 5.67, una suba de 5 centavos. Y los generales de exportación, 5.58, 4 centavos de suba. Los novillos, que no son de las razas británicas, que no son ni Angus ni Hereford, los especiales, 5.52, 5 centavos de suba. Y los generales, 5.40, aquí tenemos 3 centavos de suba.
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0: A nivel de vacas gordas, las especiales 5.40, 4 centavos de suba. Las buenas 5.33, 6 centavos de suba. Las generales 5.25, 6 centavos de suba. Las de otras razas buenas 4.87. 3 centavos de suba y las generales 4.75, 4 centavos de suba.
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0: A nivel de vaquillona, $5.59, 4 centavos de suba, las especiales, las buenas, 5.51, 4 centavos de suba.
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0: Los novillos gordos, 5.70. Aquí tenemos 6 centavos, el promedio, vamos con el promedio. Los novillos gordos, 5.70, 6 centavos de suba. Las vacas gordas promedian 5.33, 6 centavos de suba, y las vaquillonas gordas 5.55, 4 centavos de suba. Bueno, mercado firme, entonado, como decíamos, bueno, un poco de distorsión por este tema de la lluvia, ¿verdad? Y las dificultades para cargar.
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0: Tengo mensajes por acá. Óscar Sarabia, el cantautor del Carmen, buen día, 7 milímetros. Por aquí, dice Óscar Sarabia, esto es octava sección, el paraje El Rosario, departamento de 33.
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0: Silvina Fuentes con la información.
8: 16 grados la temperatura actual en 33. Los blancos en plena negociación por estas horas por conformación de la departamental nacionalista, quienes llegarán a acuerdos para presentar lista única. Según los primeros sondeos de Difusora 33, en principio habría acuerdo, pero restan aún algunas instancias. Los dirigentes consultados por nuestro informativo están contentos en que haya lista única. Siempre en noticias de investigación de Difusora 33, el nombre que aparece para encabezar la lista única, o en todo caso de la mayoría, es el de edil Pablo da Silva de la lista 8. Al mediodía hablan varios dirigentes del Partido Nacional. La policía investiga las causas sobre el fallecimiento de una mujer que fuera encontrada sin vida en ruta en el departamento de Rocha. El cuerpo fue encontrado por una enfermera que iba camino a su trabajo. El Centro PYME de 33 está inscribiendo para cursos sobre optimización de stock y rentabilidad de locales comerciales. El mismo está dirigido a MIPYMES de la localidad. Será los días 18 y 19 de agosto de 18 a 21 horas. Desde el Zunca señalan un avance en la negociación con las cámaras de la construcción. Su presidente Richard Ferreira dijo que se adelantó en el tratamiento de convenio 1 para la reducción de la jornada laboral de 8 a 6 horas de forma progresiva y sin pérdida salarial. Máxima para hoy 20 grados.
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0: Dólar 39 en la compra, 41.40 en la venta. El euro 43.44 en la compra, 48.22 a la venta. El real 6.90 y 8.60 compra y venta respectivamente.
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0: Un dólar en Brasil, se recuperó 5 reales con 13, 5 reales con 13, un dólar en Brasil.
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0: Tenemos lluvias por acá, a ver qué dicen esa información. Buenos días, ¿cómo están? 5 milímetros llovieron por acá de anoche a hoy. Nos está diciendo Raúl Sarabia también ahí por la zona, rumbo a Santa Clara del Orimar.
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0: Muy bien, tenemos que destacar que el precio, que el lanar, bueno, el lanar viene muy entonado hace tiempo, ¿no? Hace tiempo que venimos con esto. Continúa la firmeza y la buena demanda para todas las categorías con estos precios de referencia. Cordero, $6.21. Un centavo de suba. Borrego 6.18, un centavo de suba. Capones 5.25, un centavo de suba. Y las ovejas se mantuvieron a $5.12.
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0: Bueno, muchas gracias a la doctora Marianela González, la que aprovechamos para saludar en sus pagos de la patrulla. Bueno, nos manda acá sobre el tema de los brotes del gusano negro. Dice, brotes de intoxicación, verificación de seguridad, brotes de intoxicación por larvas perreguía. Flapies en bovinos y ovinos en el departamento de Tacuarembó. Dice que, la plataforma de investigación en salud animal INIA Tacuarembó, veterinaria de libre ejercicio de Tacuarembó, Universidad de San Pablo, Brasil. Bueno, es decir, tiene su estudio allí. La descripción dice que los dos primeros brotes ocurrieron en terneros en junio y julio de este año, en las seccionales policiales décima y décima primera del departamento de Tacuarembó, respectivamente. Ambos brotes se presentaron luego del traslado de ternero desde praderas al campo natural, tanto seco como húmedo, donde se observó una abundante cantidad de larva del gusano mencionado. Los animales murieron entre 3 y 7 días después de su ingreso al campo natural. Mira vos. El primer brote afectó a un total de 137 terneras cruza carniceras, de las cuales 11 fueron encontradas muertas sin presentar signos clínicos previos, lo que representó una mortandad del 8%. Los animales pastoreaban en un pastoreo pedregoso y de relieve irregular. El segundo brote ocurrió en un lote de 61 terneros Hereford, algunos de los cuales presentaron un cuadro clínico neurológico caracterizado por ataxia y desorientación. Hasta 3 días después del inicio de las muertes, momento en el que se elaboró el presente reporte, se registraron mortandad del 29,5%. Los animales pastoreaban en un campo de suelo arenoso y relieve irregular. El tercer brote ocurrió en este mes de julio en un predio ubicado en la seccional policial 14ª del departamento de Tacuarembó. El lote afectado estaba compuesto por 70 ovinos texel que se encontraban en el campo natural, de los cuales 2, una oveja y un cordero, fueron hallados muertos, lo que representó una mortandad del 2,9. Se realizaron visitas a ambos establecimientos de primer y segundo brote. Durante la investigación de los casos se efectuaron autopsia en 3 terneras del primer brote y en un ternero del segundo. Del tercer brote se remitió un cordero al laboratorio de patología de la Plataforma de Investigación en Salud Animal INEA Tacuarembó. Los principales hallazgos macroscópicos

0: insecto son larvas. Los gusanos negros correspondientes al estado larvario, conocida como mosca sierra, pero emparentado con las avísperas, con las avispas. ¿Cómo ocurre la intoxicación? Se las digo después de él.
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0: La intoxicación por se presenta generalmente entre mayo y octubre en potreros con acumulación de material vegetal seco, ambiente que favorece la supervivencia de las larvas. En Uruguay, los casos se concretan principalmente entre los meses de junio y agosto. Los bovinos y ovinos consumen las larvas con avidez cuando los grupos se desplazan por las pasturas. Los signos clínicos, los síntomas que tiene el animal: la intoxicación es aguda y los bovinos y ovinos intoxicados presentan apatía, desorientación, atasia, temblores musculares, decúbito, o son encontrados muertos. Bueno, es más largo. Le agradecemos a la doctora Marianela González, entonces, que es muy largo el informe, muy técnico. Bueno, por ahí está la cosa con esta alerta sanitaria que se registraron en mortandad. Como decíamos, bueno, como nos decía recién el amigo Pastor, que acá en 33 también aconteció esto. La verdad que también bastante, bastante complicado todo este tema. Reiteramos, en el Carmen, ahí en el departamento de 33, 22 terneras murieron a causa de este fenómeno del gusano negro.
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0: Vamos a ver qué pasa con el ganado reposición. Pero antes de hablar del ganado reposición, les digo, con demanda más activa y una oferta beneficiada por la lluvia, se tonifican los valores. Pero antes de seguir con eso, de ir con la reposición, nos vamos con Diego Prego, que tiene feria hoy en Blanquillo.
2: Bien, esperando el agua, pero no, más allá de eso, está todo el ganado prácticamente dentro del local, así que esperemos tener buenas ventas nomás.
0: El mercado ahora, después de la lluvia, la cosa se ha entonado bastante, ¿no?
2: Y bueno, sí, la verdad que las precipitaciones han ayudado muchísimo y van a seguir ayudando, yo creo. Es fundamental que lluevan en esta época, más allá de algún problema que pueda acarrear, pero la verdad que para lo que eran los verdeos y las comidas estaba haciendo mucha falta el agua. Vino muy muy a tiempo y sin duda que eso va a ayudar mucho a que las comidas estén en buena manera y por supuesto que la comercialización de la hacienda, que es fundamental y que bueno, uno lo nota en el ánimo del productor, ¿no?
0: Desde luego, ¿qué oferta tenemos para hoy en Blanquillo, Diego?
2: Estamos en el entorno de 260 vacunos dentro del local. Ya es muy poquito lo que va a quedar para ingresar en el día de hoy, un poco previendo lo que es el clima y la probable lluvia que se puedan estar dando para hoy. Donde estamos destacando, hay un camión de vacas de invernada que bueno, en la mañana ahora se le va a estar haciendo tacto a ese ganado. Un ganado que habitualmente se vende en el local, muy lindo ganado, que no tengo duda de que quien las pueda comprar y tenga comida va a ser un muy buen negocio. Después hay muy lindos lotes de terneros, de ternera, vaquilloncita, hay alguna pieza de cría. La verdad que no es muy detallada y

0: Sí, es una feria que se va a estar vendiendo en lotecitos medianos y chicos. Después hay algo, como siempre, de algún novillo suelto y algo de gordo y de industria. Y bueno, y también hay en el entorno de unos 50 lanares, donde prácticamente todo es de consumo, que bueno, lanar está bastante demandado y la verdad que en esta zona, o particularmente nosotros ahí en el local, la verdad que la oferta, desde hace mucho tiempo ya es muy chica, ¿no?
1: Sí, ahora viene de un par de meses, hasta octubre por lo menos viene reduciéndose la oferta, ¿no? Digo siempre.
0: Sí, no, y justamente lo que es el lanar, estamos con bastante pedido y bueno, y como te comentaba, muy muy escasa oferta y bueno, y por supuesto que en los vacunos, yo creo que a partir de lo que fueron estas lluvias y eso digo, posiciona mucho mejor a la oferta. Yo creo que de acá tenemos esta semana por delante. Ya hay mucha consulta de parte de la demanda por ganado, ni bien empezó a llover, que bueno, yo creo que eran sobre todo los invernadores lo que estaban, le estaba haciendo falta. Yo creo que se va a comercializar mucho ganado, si Dios quiere, ¿no?
1: Nos hablamos mañana, Diego.
0: Bárbaro, la invitación queda hecha hoy a partir de las 15 horas, vamos con lanares, después todo lo que es la fila de macho, vaca de invernada, pieza de cría, vaquillona, ternera, y finalizamos con lo que es este gordo industrial.
1: Muy bien, ahí estaba Diego Prego.
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1: Vamos con la información del mercado de la reposición, demanda más activa y una oferta beneficiada por las lluvias, se tonifican los valores, dice comentario del consignatario, y los valores referentes para terneros son terneros hasta 140 kilos, 4.50, 10 centavos de suba, terneros de 141 a 180 kilos, 4.19, 1 centavo de suba, terneros de más de 180 kilos, 4.09, 5 centavos de suba, terneros de exportación, 4.11, 3 centavos de suba. En la categoría novillo de 201 a 240 kilos, 3.55, 3 centavos de suba. Novillo 241 a 300 kilos, 3.54, 8 centavos de suba. Novillo de 301 a 360 kilos, 3.35, 11 centavos de suba. Y novillo formado, 3.15, una suba de 12 centavos. Y para completar la invernada, las vacas de invernada, $2.38 de promedio. Esto marca una recuperación de, con respecto a la semana pasada, de 4 centavos. Muy firme, como pueden apreciar, todo el mercado de la reposición.
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1: Las terneras hasta 140 kilos, 4.13, 8 centavos de suba. Terneras de 141 a 200 kilos, 3.95, 9 centavos de dólar. Vaquillona de 201 a 240 kilos, 3.19, 1 centavo de suba. Vaquillona más de 240 kilos, 3.11, 7 centavos de suba. Ya venimos con los ganados que son por cabeza.
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1: Atención, el ganado de cría, las piezas de cría, $720. Subí el promedio, ¿verdad? Subieron $7. Las vaquillones vacas preñadas, dice consignatario, $1,290 de promedio. Aquí tenemos una suba de $12. Mercado, como pueden apreciar, sumamente entonado en cuanto a la reposición, ¿no? Así que está muy firme todo el tema del mercado. Antes de irnos, vamos a reiterar, atento, las actividades que hay hoy. Hoy tenemos feria en Blanquillo, Diego Prego, en Nico Pérez, ahí está el doctor Leonardo Silvera con la feria en el local Quijena, feria presencial y feria virtual también. Son las dos actividades que vamos teniendo en esta jornada. Y en cuanto a modificaciones, de feria, dos. La de Bachino, que estaba prevista en el Parado en Vergara para este 30, para el jueves 30, pasa para el jueves 6 de agosto, todo por tema clima. Y en Cerro Chato, la Feria de Jaime, que también estaba programada para este jueves 30 de junio, la local Don Manuel pasa para el próximo jueves 13 de agosto. Esos son los cambios que hay. Bueno, y siempre es normal que siempre cuando llega esta época y llegan y aparece la lluvia, se van modificando la feria. 11:50, hemos terminado, nos vamos, pero volvemos Dios mediante mañana 5:30. Fue todo.
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2: Es la hora 12 en punto.
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4: Muy buenas tardes, bienvenidos a la edición informativa del mediodía, correspondiente al martes 28 de julio.
5: El tiempo en nuestra ciudad se presenta fresco, temperatura 13 grados 8 décimas, cielo algo nuboso, humedad 98%, los vientos del sur y sureste a 12 kilómetros en la hora, la visibilidad 1 kilómetro, presión atmosférica 1012 decimal 2, la máxima para el día de hoy 17 grados.
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4: Los blancos en plena negociación por estas horas por conformación de la Departamental Nacionalista quieren llegar a acuerdos para presentar lista única. Según los primeros sondeos de Difusora 33, en principio habría acuerdo, pero restan aún algunas instancias. Los dirigentes consultados por nuestro informativo están conteste en que haya lista única. Siempre en noticias de investigación de Difusora 33, el nombre que aparece para encabezar la lista única, o en todo caso de la mayoría, es el de el edil Pablo da Silva de la lista 8. La policía investiga las causas sobre el fallecimiento de una mujer que fuera encontrada sin vida en ruta en el departamento de Rocha.

0: El cuerpo fue encontrado por una enfermera que iba en camino a su trabajo. El Centro PYME de 33 está inscribiendo para cursos sobre optimización de stock y rentabilidad de locales comerciales. El mismo está dirigido a MIPYMES de la localidad. Será los días 18 y 19 de agosto de 18 a 21 horas. Desde el Zunca señalan un avance en la negociación con las cámaras de la construcción. Su presidente Richard Ferreira dijo que se adelantó en el tratamiento de convenio uno para la reducción de la jornada laboral de 8 a 6 horas de forma progresiva y sin pérdida salarial. Titulares deportivos, aún no salieron los fallos y no se jugaría los partidos de la Divisional B este fin de semana. El tema está preocupando a las autoridades de la liga, que harán contactos para poder superar el mismo. De las próximas horas habrá reuniones para destrabar la situación. Esta noche Nacional va por un milagro en Argentina. Juega ante Tigre por la vuelta a la Copa Sudamericana. En el partido de ida los argentinos ganaron 3-0 para ir a penales. Nacional debe ganar por 3 goles y para clasificar directo ganar por 4 goles. Peñarol sorprende ante la posibilidad de contratar al mundialista Nicolás de la Cruz. El Flamengo lo prestaría y el jugador estaría dispuesto a llegar a Peñarol por algunos meses, aunque la transacción económica sería muy fuerte y Peñarol analiza la situación.
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0: La dirigencia del Partido Nacional en plena negociación para la conformación de la Departamental Nacionalista.
2: La elección es en el día de mañana con la presencia del presidente y el directorio, doctor Álvaro Delgado.
0: Hay por estas horas varios contactos de las distintas agrupaciones buscando acuerdo para presentar lista única. Varias agrupaciones están de acuerdo en una lista única, según dijeron a Difusora 33. El líder de la lista 33 del Partido Nacional, Fernando Cuello, dijo que su intención es de un Partido Nacional unido. Lo mejor sería una lista única, sostuvo. Nosotros estaremos donde el Partido Nacional nos necesite, agregó Cuello.
3: Buenos días. Bueno, como tú decís, es una instancia muy importante, ya que se va a integrar la nueva departamental, que yo creo que tiene que jugar un papel importante acá en 33, siendo el pilar fundamental para mantener la unión del partido, que creo que así va a ser. Y bueno, la verdad que en las últimas horas, se puede decir, he visto con mucho agrado que han habido comunicaciones, se ha interactuado con las distintas agrupaciones, con distintos sectores, y bueno, tratando de buscar un acuerdo, un consenso para que haya una lista única, cosa que nosotros hemos pregonado de un principio. Y bueno, vemos con agrado eso y nosotros, de nuestro punto de vista, vamos a aportar, obviamente, para que así sea, que haya una lista única, que haya un consenso, aparte de dar una imagen positiva, obviamente, de un partido unido acá en 33. Para decirte la verdad, nuestra expectativa en un principio, pero muy atrás, era hacer una lista encabezando para la presidencia de la departamental. Pero nuestro alejamiento de la alternativa, obviamente, que cambió todo el panorama. Y bueno, ahora vamos a acompañar en el lugar que nuestra cantidad de convencionales así lo indique, y ahí vamos a estar para apoyar, obviamente, y aportar nuestro esfuerzo para que la departamental funcione como tiene que funcionar y sirva para, como te decía anteriormente, la unión del partido y que trabaje en concordancia con eso, ¿verdad?
0: ¿Está usted, ve como expediente político, ve que está cerca la posibilidad de lista única?
3: Yo creo que sí. como se da en muchos hechos políticos, siempre las conversaciones y los afines se hacen a último momento, ¿no? Y esta no es la excepción. Pero veo que las personas que tienen que hacer ese contacto, que tienen la mayoría dentro del partido, están haciendo esa gestión y lo veo con muy buenos ojos y ya anticipo que van a tener el apoyo nuestro y estaremos apoyando todo lo que sea para el bien del partido, que en definitiva es tener una departamental equitativa y fuerte, ¿verdad?
0: Perfecto, Cuello, muy amable, muchas gracias.
3: No, por favor, un gusto y gracias por comunicarte, Pablo.
0: Mientras tanto, el líder de la lista 8, Ramón da Silva, se mostró conforme con los contactos internos buscando acuerdos. Si hay una lista única, sería muy bueno. Si no lo hay, tampoco es dramático, sostuvo da Silva.
4: Voy a la mar para el departamental de mañana, una cosita ahí.
5: Bueno, buen día. La verdad que bien, digo, se está trabajando, conversando entre los compañeros del partido. Probablemente haya una lista única y si no habrá dos listas, pero todo en un clima de respeto y de concordia, que es lo principal. Entonces, ¿no? se espera una reunión tranquila en la cual se elijan las autoridades partidarias a nivel departamental y a partir de ahí empezar con el trabajo que corresponde a la departamental. Entonces, digo, la verdad que estamos conformes con lo que se ha hecho hasta ahora y son todos compañeros que quieren trabajar y aportar al partido, así que eso está bueno y le hace bien al Partido Nacional.
4: Claro, da Silva, bueno, pero parece que los caminos, por lo menos las negociaciones hasta esta hora, van por una lista única que está cerca de poder concretarse, parece, ¿no?
5: Sí, yo creo que eso es muy importante y habla también del nivel de relacionamiento que hay entre los diferentes sectores del partido, así que creo, yo estoy convencido que va a haber una lista única, pero como te decía, si no hubiera lista única tampoco significa que haya una división, sino simplemente la presentación a la elección de autoridades, que también es posible, o sea que no una cosa no significa nada. Obviamente que una lista única facilita el propio trámite de la elección de la departamental, porque van a ir todos los ediles y va a ser una cosa mucho más ágil, mucho más rápida, ¿no? Votar una sola lista que votar dos, así que yo creo que en ese sentido, pero para mí las conversaciones están siendo bien llevadas y han avanzado mucho y creo que vamos a tener una lista única y mañana van a estar las nuevas autoridades que mañana se elige esa lista, se elige el presidente y después se reúnen los integrantes electos de la nueva departamental y eligen los otros cargos, lo realizan los miembros de la electos de la departamental.
2: Joel Osta, actual vicepresidente de la departamental y presidente de la Comisión Electoral, se refirió a la organización del evento.
0: Han sido, como corresponde, citados los 74 convencionales departamentales para la instancia de mañana. La votación se llevará a cabo en las instalaciones de la Casa del Partido Nacional, donde concurrirá el presidente del directorio, el doctor Álvaro Delgado, para consultar sobre esta instancia de mañana y la organización. Estamos ahora en contacto con el vicepresidente actual de la Departamental Nacionalista, Joel Osta, buen día.
6: Exactamente, bueno, buenos días, es un gusto estar en comunicación con ustedes. Como tú bien lo decías, es el órgano rector en ese sentido que tiene el Partido Nacional. Y bueno, se eligen las nuevas autoridades para lo que es el periodo 2026-2030 departamental. Allí se van a estar eligiendo el presidente o presidenta de la departamental, su primer vicepresidente, el segundo vicepresidente y bueno, y la secretaría también de la departamental. Y está integrado por 64 convencionales, o sea, esa convención va a estar integrada, o sea, quienes van a poder votar son los 64 convencionales que fueron electos en las elecciones internas pasadas. Así que bueno, invitar a todos para mañana 29 de julio a la hora 19 en la Casa del Partido Nacional, allí frente al Banco de Seguro, por Juan Antonio de la Valleja, invitar a todos quienes quieran participar y ver este acto eleccionario y bueno y que puedan disfrutar de ese momento, que vamos a contar con la presencia del presidente del directorio del Partido Nacional, el doctor Álvaro Delgado, que va a estar también acá en 33. Es una persona que ha sido muy asidua a nuestro departamento y sobre todo a nuestra ciudad. Así que va a estar acompañando lo que es esta instancia de elección partidaria.
4: Como corresponde, OSTA se ha convocado mediante escrito seguramente a todos los convencionales, ¿no?
6: Exactamente, esto ya tiene, está regulado por lo que es la Carta Orgánica del Partido Nacional, artículos 28, 29 y 30 de la Carta, donde establece que debemos de tener ya días publicados, lo publicamos en el Diario Oficial a esta convocatoria, esta primera convocatoria, ya lo hemos publicado. Y bueno, lo que sí sufre una pequeña modificación, porque estaba previsto hacerlo en las instalaciones del parador del río Olimar, pero con el tema de las inclemencias del tiempo y los árboles caídos, no hemos podido acceder a esas instalaciones. Y bueno, por eso fue que desde la comisión organizadora se entiende pertinente pasarlo a la Casa del Partido, si bien es un lugar mucho más pequeño, pero entendemos que debemos hacerlo y no debemos postergar más esto con todas las actividades partidarias que se vienen, ¿verdad? En ese sentido, bueno, el 9 el Montevideo, el 16 en Santa Clara, o sea, vienen muchas actividades partidarias, entonces no podíamos postergarlo en eso. Por eso es que convocamos a todas las autoridades departamentales y a todos los convencionales para mañana a la hora de 19 a que estén presentes y a su vez a quienes no puedan acceder y bueno, puedan presentar la licencia. También estamos trabajando de forma permanente, así convocamos al convencional suplente para que pueda votar las nuevas autoridades.
4: ¿Va a estar los funcionarios de la oficina electoral?
6: No, en este caso no. En este caso se rige por la comisión electoral, que es integrada por tres compañeros, o sea, en mi caso como presidente, vocal, tengo los dos vocal, el doctor Barrios y Hugo Blanco, que esos son los presidentes que ya fueron electos en la pasada convención departamental en enero, cuando se realizó para la convención de los candidatos intendentes, o del candidato intendente.
4: Perfecto. Osta, muy amable, muchas gracias.
6: Muchas gracias a ustedes.
7: Policiales.
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0: Investigan causas de fallecimiento de una mujer encontrada sin vida en ruta en el departamento de Rocha.
2: Una mujer mayor de edad fue encontrada muerta en la mañana de este martes en la ruta 16, a la altura del kilómetro 1, en la salida de Aguas Dulces, departamento de Rocha.
0: Sobre las 5:50, una enfermera que circulaba hacia el norte para ingresar a trabajar en Aguas Dulces observó un bulto sobre la ruta, detuvo el auto para verificar de qué se trataba y constató que era el cuerpo de una mujer que estaba sin vida, según informó la policía caminera.
2: Datos aportados a subrayado indican que mientras la enfermera estaba en el lugar, otro vehículo que circulaba hacia el sur atropelló el cuerpo y continuó la marcha.
0: La policía investiga las circunstancias en las que murió la mujer y procura identificar al conductor que se retiró del lugar tras pasar sobre el cuerpo.
2: En la mañana de este martes, la ruta 16 en ese tramo permanece cortada durante el trabajo de la policía.
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0: 12:20. No tenemos mucha esperanza de que cambie el funcionamiento, que es lo que nos preocupa. Eran expresiones del edil frente amplista Marcos Abude en referencia a la nueva conformación de la mesa de la Junta Departamental. Señaló que muchas veces se sienten avasallados y ninguneados. Nosotros no votamos todo el presupuesto, indicó el curul de izquierda.
1: No tenemos mucha esperanza que cambie el funcionamiento, sobre todo, que es lo que nos preocupa. Desde una minoría que somos nosotros, bastante grande, 6 ediles en 25, en muchas ocasiones nos sentimos avasallados y ninguneados. Sobre todo el trabajo en comisiones, que es lo importante de la Junta. Hay una interpretación del reglamento que se hace ahí que nosotros no la compartimos.
2: ¿Se trabaja en comisiones?
1: Muy poco, muy poco. Básicamente lo que viene Hacienda y Presupuesto y Fiscal, que es la que controla los gastos de la Junta Departamental, y Hacienda y Presupuesto trabajó cuando el presupuesto, y trabaja cuando recibe este informe del Tribunal de Cuentas. Y después Obras se reúne esporádicamente por algún tema en particular que llega, pero no hay cero elaboración de nada en la Junta, esa es la realidad.
2: Ustedes votaron el presupuesto de la Intendencia y el presupuesto de la Junta Departamental.
1: Sí, claro. El presupuesto, desde nuestro punto de vista, la ciudadanía le da a un partido político la responsabilidad de gobernar. El partido político presenta su presupuesto. Nosotros le votamos el presupuesto, pero hicimos un informe en minoría, el cual, dentro de eso que te planteaba anteriormente, no fuimos respetados en el acuerdo que teníamos. Nosotros teníamos un informe en minoría en algunos puntos, sobre todo lo relacionado a los funcionarios municipales, a los sueldos, en el cual no estábamos de acuerdo, y presentamos un informe en minoría. Eso significa no votar esos artículos. Ellos nos respetaron ese acuerdo y nos hicieron y votamos en general el proyecto, porque así se vota, y después se vota en particular artículo por artículo. Cuando salimos de la votación en general, nos pide el Partido Nacional un cuarto intermedio, y ahí viene con la propuesta de votar todo el presupuesto. Por eso es que queda para la ciudadanía que nosotros votamos todo el presupuesto. Nosotros no votamos todo el presupuesto. Hay artículos en los cuales nosotros teníamos seria diferencia y seguimos teniendo, y vamos a seguir trabajando para que la Intendencia mejore su escala salarial, y sobre todo que haya de una vez por todas en la Intendencia 33 una carrera funcional.
0: En otro orden, Abude fue consultado con respecto a la cárcel de 33. Agregó que el proyecto estaba presupuestado en el periodo pasado, pero no salió.
1: La última vez que estuvo el ministro Negro acá y el director de secretaría del ministerio, no recuerdo la fecha, fue este año. El tema de la cárcel, el tema, ellos estuvieron en el Frente Amplio, en la mesa política, y se planteó ahí el tema de la cárcel, que es una preocupación desde hace varios periodos en 33, de sacarla del centro y de la superpoblación que tiene. Sobre todo creo que la superpoblación fue una cárcel hecha para 60 y hay 200, y quién sabe cuántos hay hoy, porque todos los días hay gente nueva. El proyecto estaba el presupuestado en el periodo pasado, no sé por qué razón no salió en el periodo pasado. Yo conocí, porque lo estuve al proyecto, me parece que eso fue una cosa que no lo entendí, que me llamó la atención. El saneamiento, pues la cárcel iba a estar ubicada allá en la séptima, en la chacra de la séptima alta, y el saneamiento hasta acá me parece que es una cosa súper costosa. No sé por qué se pidió el saneamiento como una cosa extra después, no estaba en el proyecto original. Eso nos llamó la atención a algunos compañeros que lo estuvimos mirando. Lo cierto es que la cárcel, si había presupuesto, no se hizo en el periodo pasado, y ese presupuesto se terminó, se cayó. Se votó un nuevo presupuesto. El nuevo presupuesto, de lo que nos planteó el ministro y el director de secretaría, es que con los recortes que tuvieron que hacer por la deuda que dejó el gobierno anterior y por las cuestiones que el Estado tenía que pagar en este periodo, que se tenía que afrontarlas por deudas del gobierno anterior, no entraba a la cárcel de 33 y otra más que no recuerdo ahora. Lo que nos planteó a nosotros la directora de secretaría, que sí estaba en rendiciones de cuenta en esta o en futura, en el caso de que la economía mejorara, digamos, que las cuentas mejoraran, era prioridad 33 y otro lugar que no me acuerdo cuál es. Eso es lo que yo te puedo decir de la cárcel, pero en La Plata estaba en el periodo pasado. La diputada Pereira manifiesta que estaba La Plata, pero se tenía que haber hecho en el periodo pasado si estaba La Plata. No sé por qué no se hizo. O sea, seguramente La Plata no estaba. Esa es la conclusión.
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0: El Centro PYME de 33 se está inscribiendo para el curso de optimización de stock y rentabilidad de locales comerciales. Será los días 18 y 19 de agosto de 18 a 21 horas. Se destaca que el mismo es sin costo. Con estos y otros detalles se refirió Victoria Rodríguez, asistente técnica del Centro PYME de 33.
4: Sí, estamos inscribiendo para el curso de optimización de stock y rentabilidad para locales comerciales, dirigido a las MIPYMES de 33, micro, medianas y pequeñas empresas. Piensen que microempresas es de 1 a 4 empleados, pequeña empresa de 5 a 20 y mediana empresa de 21 a 99. O sea que en 33 la gran mayoría de las empresas pueden asistir a esta actividad que es sin costo y justamente es para, bueno, determinar cuáles son las cantidades mínimas necesarias para evitar desabastecimiento en los locales comerciales, cómo calcular las necesidades de stock, evitar deterioros, obsolescencias o quiebres. Y bueno, será una actividad que se brindará el día 18 y 19 de agosto de 18 horas a 21, de 6 a 9 de la tarde, sin costo.
2: ¿Viene alguien desde Montevideo para dictar este curso? Y si la idea principal es tratar de revitalizar el comercio de 33.
4: Bueno, este curso en particular va a tener una docente de la localidad de 33, se llama Gabriela González. Casi todos los cursos del Centro PYME vienen consultores de Montevideo por la falta de docentes capacitados para brindarlos acá en la localidad. Pero

0: Bueno, se dio esta oportunidad y estamos apoyando al comercio local.
1: La dificultad mayor que el comerciante hoy por hoy les puede comentar o pueden ustedes entender que ellos están pasando.
0: Bueno, en base a lo que es la automatización, casi muchos comercios tienen grandes depósitos, pero no pueden automatizar la cantidad de productos que tienen y muchas veces se toman malas decisiones a las horas de comprar porque se compra en base a lo que se piensa, pero no a lo que realmente hay en la empresa. Y eso produce que muchas cosas se deterioren, que se venzan. Y bueno, este curso es justamente para adoptar herramientas y estrategias para gestionar el stock de la mejor manera.
2: 12 horas 28 minutos. Antel y el Ministerio de Educación y Cultura suscribieron un acuerdo marco de cooperación mutua para universalizar el acceso a las tecnologías de la información y la comunicación. Tras un convenio firmado en la sede de Antel, se crearán programas de capacitación digital, así como proyectos de investigación y desarrollo tecnológico de interés para ambas partes. Este convenio marco nos ayuda a seguir dando pasos constructivos para que Uruguay genere una sociedad con igualdad de oportunidades, dijo durante su oratoria el titular del MEC, José Carlos Maía.
3: Para nosotros, esta etapa de hacer de las políticas públicas una mirada común, de aplicar lo que definimos programáticamente la transversalidad de las políticas públicas, es esto. Y entiendo que, por ejemplo, a través del Ministerio de Educación y Cultura, para nombrar solo algunas actividades, tenemos desde los espacios MEC, con Karina Costa, que está su directora acá, en todo el territorio, el apoyo de llegar junto con Antel en lo que será el espacio MEC Móvil a lo largo y ancho del país, los distintos municipios. Vamos a tener, como ya tuvimos, la experiencia, desde mi punto de vista, muy, muy positiva con respecto a la transmisión del Mundial y sus efectos multiplicadores, desde la inclusión, como ustedes vieron en esta misma sala, a jóvenes que estudian en la UTU, en ANEP, en la UTU, haciendo su experiencia laboral directa, que a veces te cuesta mucho lo que tú haces en un aula, llevarlo a la materialidad, hasta poder tener un desafío como supuso llegar a ese millón de personas y casi 2.400.000 a lo largo de todas las transmisiones de personas que efectivamente se conectaron por Canal 5 y o por Antel TV. Es decir, muestra que el Estado, cuando focalizamos y hacemos cosas juntos, nos beneficiamos todos como sociedad. Y en este convenio marco nos va a permitir profundizar en cada una de estas áreas, porque es lo que lo define, un convenio marco en el cual tú ubicas desde lo patrimonial, lo cultural, lo educativo y lo tecnológico, cosa que, como muy bien se definía, nos involucra como actores. Por eso, ojalá de este paso sigamos haciendo pasos constructivos, sigamos desarrollando políticas públicas para que, me gusta siempre decirlo, el Uruguay genere una sociedad con igualdad de oportunidades.
2: Por su parte, el vicepresidente de Antel, Pablo Álvarez, explicó que este acuerdo integra una definición estratégica de la empresa que actualizará su vinculación con todos los ministerios e instituciones públicas.
4: Es una alegría poder estar firmando este convenio marco con el Ministerio de Educación y Cultura. Antel se ha planteado ser un socio estratégico del Estado. ¿Para qué? Para mejor ayudar a la mejor provisión de las políticas públicas. Antel, en su estrategia de evolucionar desde una empresa de telecomunicaciones a una empresa de telecomunicaciones y tecnología, asume desafíos nuevos para la empresa que también son nuevos para el resto de nuestros socios, con los que hemos estado conversando y poniendo a disposición justamente estos nuevos objetivos y desafíos que tenemos para conversar. Eso implica que tenemos que actualizar los acuerdos que hemos firmado a lo largo del tiempo, porque tenemos nuevos desafíos y nuevas soluciones también para evaluar en las estrategias que tenemos. Hoy estamos articulando con varios frentes el MEC. Yo siempre odio la autorreferencialidad institucional, ¿no? Pero bueno, me tocó la suerte de estar en el MEC, voy a ser autorreferencial institucional, por un instante, gracias señor ministro, y conozco, uno no, yo conozco la altísima diversidad que tiene ese ministerio y estamos intentando colaborar con la altísima diversidad de ese ministerio, y es un ministerio que alcanza a todas las personas en todo el país a lo largo de toda su vida. Y para nosotros, que somos una empresa uruguaya que alcanzamos a todas las personas en todo el país por un periodo muy importante de su vida, poder articular o poder alcanzar este convenio es realmente importante. Lo hemos visto, lo han visto la mayor parte de ustedes en las últimas noticias, en lo que ha sido, por ejemplo, el Mundial, la articulación con el Canal 5 y con otras instituciones.
2: En otro orden de información, Sindicato Anestésico Quirúrgico señala mal diseño en proyecto de ley impulsado por Pedro Bordaberry para filmar operaciones. Su presidente Daniel Mondano explicó que, según la propuesta del senador Colorado, no se le pediría el consentimiento al paciente para ser grabado. Además, subrayó que se requeriría de una tecnología sumamente sofisticada y costosa que no va en el sentido de la realidad del sistema de salud.
5: Es un proyecto que, según dice el senador, busca la verdad de lo que pasó en sala de operaciones. Y es un proyecto que, si uno escucha eso, dice, ah, pero está bien. El problema es que la herramienta está mal diseñada, el proyecto está mal diseñado. ¿Por qué está mal diseñado? Porque tiene varias objeciones. Primero, no se consulta al paciente. En el proyecto no está en ningún lado que hay que lograr la voluntad del paciente para esto. Tengamos en cuenta que en momento de una intervención quirúrgica el paciente está en extrema vulnerabilidad, o sea, está en un momento crítico de su vida, está desnudo en una sala de operaciones, están interviniéndolo, hay comentarios. No sé si todos los pacientes van a querer que eso quede registrado y a disponibilidad de una futura exposición, tanto sea porque hubo un problema judicial o porque el Ministerio de Salud Pública entendió que había que revisar ese procedimiento, o incluso hasta que porque hubo un hackeo y alguien externo accedió a él. Esa es una objeción que para nosotros es inexcusable. Segundo, no necesariamente porque se esté filmando y tomando audio se va a lograr saber bien lo que pasó, porque todo eso ocurre en un entorno de una actividad muy compleja que es la cirugía, y solo la imagen y el video no van a poder explicar. Pero además, para lograr una buena imagen que realmente pueda determinar si hubo o no una negligencia, una malpraxis, que a la larga es lo que se está buscando, se va a necesitar una tecnología extremadamente sofisticada para poder lograr los detalles de las intervenciones.
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1: En el ámbito de la información local deportiva correspondiente a la Liga de Fútbol de 33, ayer hubo reuniones de los consejos femeninos, juveniles y también de primera división de la divisional B y divisional A. En cuanto a lo que tiene que ver con el femenino, bueno, se acordó que el campeonato femenino local comenzará el 22 y 23 de agosto y va a haber un periodo de pases ya abierto hasta el 21 de agosto. Según el acuerdo de todas las instituciones presentes, bueno, creyeron conveniente de que el campeonato comenzara a finales de agosto para posibilitar que los cuadros puedan rearmarse, básicamente en cuanto al pedido de transferencia. Hasta el momento son 6 los equipos que participarían del campeonato femenino de la Liga de 33, aunque uno está en duda debido a que varias jugadoras han pedido pase o pedirían pase para otra institución, lo que debilitaría mucho a uno de los equipos que está en duda de participar del evento. De todas maneras, se sabe que ese equipo va a hacer todas las correspondientes planteos y búsqueda de jugadoras para poder participar del Campeonato Femenino 2026. Reiteramos que a finales de agosto entonces comienza el torneo local del fútbol femenino. Vamos a pasar a lo que tiene que ver con los adultos de primera división masculina, divisional B, divisional A. Bueno, acá hay un problema. No han salido los fallos del Tribunal de Penas, algunos fallos no han salido, lo que determina que no juegue la Divisional B, que ya van 2 semanas. Hay preocupación por parte de los distintos equipos de la Divisional B en cuanto a esta situación, porque se paró el campeonato que venía muy bien. El campeonato está para jugar la cuarta fecha, ya está terminando la temporada de la Divisional B, la cuarta fecha del torneo clausura, donde hay varios equipos que están primeros. En el clausura están primero Peñarol, Barrio Artigas, Olimar y Nuevo Amanecer con 5 unidades. Y bueno, se pretende básicamente que salgan los fallos para poder jugar. ¿Por qué no se juega? Porque estos fallos de tener asidero, de que los planteos, los planteos de pedido de puntos que se han hecho, si son, bueno, dado a facilitar que esos pedidos de puntos conlleven bueno, la verdad de injusticia por parte de quienes los plantean, podría haber cambios. Si va a haber cambios en la tabla anual y puede haber cambios en el clausura. Entonces, hasta que no salgan los fallos, la Divisional B ha resuelto no jugar. Y bueno, ese es un tema preocupante porque van pasando los días y obviamente se tiene que jugar para terminar el campeonato de la Divisional B para poder comenzar la Divisional A. Debemos consignar de que este campeonato asciende a 2 equipos de la B para la Divisional A, que jugará con 8 equipos la temporada 2026. Van a haber reuniones de integrantes de la Liga con algunos integrantes del Tribunal de Penas para poder ajustar algunos detalles y que los fallos puedan salir y que básicamente se pueda continuar con esta actividad de la Divisional B del fútbol de 33. Bueno, en cuanto a lo que tiene que ver con el tema juveniles, todos sabemos de que la sub-14 y sub-16 masculina se está preparando, entrenando para poder jugar los campeonatos del interior que comienzan a principios de agosto. Ya la semana que viene comienza el campeonato del interior de estas divisionales. A 33 le tocó una serie con Rocha, con Melo y con Chuy. Va a ser local 33, el primer partido acá en el Estadio Municipal ante el seleccionado de Rocha la semana que viene. Y bueno, siguen ajustando detalles y entrenando los juveniles para esta instancia tan importante de Copa del Interior. Como lo decíamos anteriormente, la Divisional A espera que termine la Divisional B para comenzar la temporada 2026. Se presume que a finales de agosto comenzaría el campeonato de la Divisional A del fútbol de 33.
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6: Complementando el ámbito deportivo, señalamos que Nacional se juega hoy la continuidad en la Copa Sudamericana. Enfrentará a Tigre de Argentina como visitante a las 19 horas. Los tricolores deben hacer 3 goles para forzar tanda de penales y 4 o más para ganar y clasificar. En la vereda de enfrente, Peñarol sigue en tratativas por nuevas incorporaciones. Se sumaría a los aurinegros el mundialista Nicolás de la Cruz. Con más detalles, escuchemos el informe del periodista deportivo Diego Alonso para Radio Monte Carlo.
7: Bueno, gravísima. Si lo termina obteniendo hoy el resultado, la diferencia de 3 goles para ir a penales o 4 para clasificar, será una de las mayores hazañas futbolísticas de Nacional en los últimos tiempos. La realidad es que, bueno, con el plantel además que maneja Nacional en este momento y el probable 11 de Baba, con muchos cambios y con bastantes bajas, es más difícil todavía. Uno no encuentra demasiado argumento como para decir que Nacional se le puede plantar para jugarle igual a igual y sacar una diferencia de 3 goles, pero bueno, como es fútbol, todo puede suceder. La verdad es que no, uno no ve el camino por el cual Nacional pueda, casi con los mismos jugadores, intentar dar vuelta a la serie. El probable equipo de Nacional, con variantes y con bajas, no viajó Juan Cruz de los Santos, nuevamente lesionado, un jugador que es endeble físicamente y que en el equipo tricolor ha faltado más de lo que ha estado. Tampoco viajó Baltasar Barcia, el otro jugador que puede también ir por fuera. Recordar que está lesionado Coates y que está suspendido Suculini, por lo cual tampoco están en el equipo tricolor. El probable equipo de Baba es con Alexis Martín Arias, Ancheta, Rogel, Calvo y Cándido. En el mediocampo volverá a ser titular Lucas Rodríguez, junto con Luciano Boggio y Jonathan Agustín Dos Santos. Atacando Verón Lupi, que aparentemente se mete como titular, con Maximiliano Gómez y Pavel Núñez. Ese sería el equipo de Jorge Baba para jugar a las 7 de la tarde contra un Tigre que va a repetir equipo y que no tendrá a su mayor figura. Romero todavía no concentró y no está para disputar el partido.
8: Colo, ¿por qué crees que Verón Lupi, por ejemplo, nunca llegó a ese nivel que tuvo en su momento en Racing?
7: Es que no lo acompaña tampoco la parte futbolística de Nacional, no ha encontrado circuitos. Es un jugador que necesita quizá una movilidad, un lugar para estar con espacios más centralizados. Nacional ha jugado mucho por fuera y creo que la mejor versión de él se da casi atrás del 9, pero Nacional tiene muchos jugadores para jugar en ese puesto. Y bueno, ha ido decayendo, arrancó bien, fue participativo en muchos goles de Nacional en su primera etapa y convirtió unos cuantos goles, pero después terminó, como todo el plantel, cayendo en la inoperancia de no tener todavía muy claro a qué juega Nacional.
9: Colo, ¿cómo es el resultado? O sea, sí o sí tiene que ganar por 3 goles para llegar a penales, ¿no?
7: Tiene que ganar por 3 goles para ir a penales, por 4 goles clasifica directamente Nacional.
9: Bien, ¿qué sabes del operativo de seguridad? Por acá supimos que 4:30 serían escoltados por la policía hacia la cancha.
7: Sí, bueno, hay un punto de encuentro donde la policía le pide a los hinchas de Nacional que se reúnan. El punto de encuentro es en el Canil del Paso Costero, ubicado allí en la intersección de General José de San Martín y Raúl Ricardo Alfonsín, en Vicente López. Se solicita que concurran allí al punto de encuentro a partir de las 14 horas. Habrá presencia policial y desde las 16:30 horas se comenzará el traslado de todos los hinchas de Nacional rumbo al estadio. Aquellas personas, aquellos hinchas Nacional que ya tienen su entrada y que quieren ir de forma particular, se les pide que lo hagan después de las 16 horas, cuando esté abriendo ya el estadio, para que puedan ingresar por la Avenida Libertador. Así que hay dos posibilidades para los hinchas tricolores. Se ha aumentado la guardia policial, va a estar escoltado durante todo el tiempo el hincha de Nacional, pero igualmente va a tener que juntarse en ese punto de encuentro, o si no, ir directamente al estadio.
8: Bien. Perfecto. Te llevo, Colo, a Peñarol, porque me llamó la atención el rumrum de las últimas horas de esa eventualidad de que Nico de la Cruz llegue al Carbonero.
7: Sí, hace ya unos días que Peñarol trabaja para poder lograr un préstamo por un año con Nicolás de la Cruz. Nosotros informábamos que Peñarol espera la salida de Leandro Umpierrez, que es muy factible que sea vendido en este periodo de pases, y que Peñarol apuntaba a un enganche, a un media punta, que pudiera venir del fútbol extranjero y que realmente revolucionara el mercado uruguayo. Bueno, finalmente ayer se conoció el nombre, es Nicolás de la Cruz. Peñarol ya inició las gestiones, el jugador estaría dispuesto a volver al fútbol uruguayo, no se siente del todo cómodo en Flamengo, donde ha perdido espacio, ha perdido lugar y ha jugado poco, por lo cual no ve con malos ojos venir un año a préstamo al equipo carbonero. Las negociaciones van a seguir, obviamente no es fácil, pero tiene el aval del jugador, que es lo más importante también en este caso, ¿no? La decisión del jugador de poder venir a jugar un año a nuestro fútbol sería, obviamente, romper el mercado de pases para el fútbol uruguayo, la llegada de Nicolás de la Cruz.
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6: El dólar cotizó a la compra 39,15, a la venta 41,35, el euro 43,65, 48,21, peso argentino 0,02, 0,20, el real 6,90, 8,60, compra y venta respectivamente. Vamos a informar los horarios de policlínicas municipales para la tarde de hoy. De 15 a 17 en Barrio Kennedy atiende Dr. Martínez. De 16 a 18 en Barrio Abreu atiende Dr. Fleitas. Policlínico móvil, en tanto, en la jornada de hoy, de 13 a 15 horas en Policlínica del Barrio Libertad, estará atendiendo la doctora Abogadro.
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6: Noticias necrológicas. Falleció ayer 27 de julio en 33 el señor Pedro Gustavo Fleitas Gadea. Velatorio en Basilio Araújo 1325, sala 2 de Empresa de Simone. Se peleó hoy a la hora 14 en la necrópolis municipal de 33. Servicio fúnebre a cargo de Empresa de Simone. Falleció hoy 28 de julio José Pedro Varela, la señora Beatriz Mariel López de los Santos. Velatorio de 13 a 17 horas en sala número 4, calle Rivera sin número, en José Pedro Varela. Se peleó hoy hora 17 en la necrópolis municipal de José Pedro Varela. Servicio fúnebre a cargo de Empresa de Simone. Vamos a actualizar los datos del tiempo. A esta hora en 33 el tiempo continúa fresco, temperatura 14 grados 8 décimas, cielo nuboso, humedad 94%, los vientos del sur y sureste a 14 kilómetros en la hora, la visibilidad 5 kilómetros, presión atmosférica 1012 decimal 4. La máxima para el día de hoy es de 17 grados. De esta manera llegamos al final de la edición informativa de mediodía correspondiente a este martes 28 de julio de nuestra programación. Destacamos, en instantes comienza Radio Monte Carlo con Circuito Cori. Nosotros, con más noticias, nos reencontramos en el flash informativo de la hora 19 y el compacto informativo de la noche a la hora 20. Hasta luego.
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6: Nota necrológica. Pedro Gustavo Fleitas Gadea, que en paz descanse, falleció ayer 27 de julio en 33. Sus padres, padre Conrado Fleitas y María Esther Gadea, sus hijas Dayana y Micaela Fleitas, sus hijos políticos Oscar Medina y Héctor Alonso, sus nietos Alexander, Mía, Michael, Mateo, Lorenzo, Facundo, demás deudos, participan con profundo dolor dicho deceso y comunican su sepelio a realizarse hoy a la hora 14 en la necrópolis municipal de 33. Velatorio en Basilio Araújo 1325, sala 2, servicio fúnebre a cargo de Empresa de Simone. Beatriz Mariel López de los Santos, que en paz descanse, falleció hoy 28 de julio en José Pedro Varela. Su esposo Darío Amaro, sus hijos José Andrés, Lea y Analía, sus nietos Bruno y Luca, sus hermanos Daniel y Leonardo, demás familiares participan con profundo dolor dicho deceso y comunican su sepelio hoy a la hora 17 en la necrópolis municipal de José Pedro Varela. Velatorio de 13 a 17 horas en sala 4, calle Rivera sin número, en José Pedro Varela, servicio fúnebre a cargo de Empresa de Simone.
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9: Títulos a las 13 horas.
10: El gobierno prepara medidas para hacer frente a eventos climáticos extremos, dijo el ministro de Ambiente, Edgardo Ortuño.
9: El jerarca sostuvo que se creó un ámbito de coordinación y trabajo en presidencia con INUMED y el SINAE para planificar medidas de mitigación ante posibles inundaciones o temporales.
10: En tanto, los departamentos del litoral activaron los protocolos ante las previsiones de intensas precipitaciones en la cuenca alta del río Uruguay y el manejo del embalse por parte de la represa de Salto Grande.
9: A partir de mañana se espera el arribo del caudal más importante generado por las lluvias recientes, condicionado estrictamente por el comportamiento de la cuenca alta en territorio brasileño.
10: Los bancos de niebla que ocasionaron problemas en la operativa del puerto y el aeropuerto internacional de Carrasco persistirán por lo menos hasta mañana inclusive.
9: El Chamandú Orsi participará en la tarde en Lima ante la asunción presidencial de Keiko Fujimori.
10: El ex embajador uruguayo en ese país, en Perú, Luis Hierro López, resaltó la madurez política con la que Fujimori llega al poder.
9: Destacó también que existen condiciones para superar la crisis institucional y transitar hacia un ciclo de mayor estabilidad y crecimiento.
10: Un pasajero se arrojó de un ómnibus en movimiento y falleció. El hecho se registró en la madrugada a la altura del kilómetro 228 en la ruta nacional número 3.
9: Un trágico siniestro fatal en ruta 16, en tanto hallaron un cuerpo sin vida y posteriormente un auto lo atropelló. Se dio la fuga en Aguas Dulces.
10: La policía detuvo a un hombre por el intento de secuestro de un joven en Piedras Blancas.
9: Se está movilizando a esta hora el sindicato de trabajadores tercerizados del Mides en reclamo de atrasos salariales que ahora afecta a 300 trabajadores.
10: El dirigente gremial Diego Andrada dijo a Radio Monte Carlo y Cori que ante la protesta por los impagos sufren además persecución sindical.
9: El Zunca señalan la existencia de un avance en la negociación con las cámaras empresariales.
10: El presidente del gremio, Richard Ferreira, indicó a Radio Monte Carlo y Cori que se registraron avances en la negociación, específicamente en lo relativo al convenio para reducir la jornada laboral de 8 a 6 horas. horas de forma progresiva y sin pérdida salarial.
9: Autoridades de la JUTEP siguen a esta hora en la Comisión de Hacienda y Presupuestos de Diputados que analiza el proyecto de rendición de cuentas.
10: A las 16 se llevará a cabo una sesión extraordinaria de la Cámara de Representantes para aprobar el proyecto que extiende la intervención en la mutualista CASMU.
9: La vicepresidente del PIXNT, Carolina Spilman, participa de un taller que busca la erradicación de la violencia y el acoso en el trabajo.
10: En el deporte nacional, con varios cambios en el equipo, buscará revertir la serie ante Tigre en el partido de vuelta por los playoffs de la Copa Sudamericana.
9: Jorge Bava no podrá contar con los lesionados Sebastián Coates y Baltasar Barcia, ni tampoco con el suspendido Bruno Zuculini.
10: Los tricolores necesitan ganar por 4 goles para avanzar o por 3 y forzar los penales.
9: El volante Nicolás de la Cruz podría llegar a Peñarol si prosperan las negociaciones que se vienen realizando entre las partes.
10: El delantero de la selección uruguaya, Federico Viña, será nuevo jugador del Toluca de México tras su paso por Real Oviedo de España.
9: Zinedine Zidane fue oficializado hoy como entrenador de la selección de Francia.
10: En tanto, Roberto Mancini será el nuevo seleccionador italiano, según anunció hoy el presidente de la federación, después de la crisis que suscitó el rechazo para el cargo de Andrea Pirlo por su relación con una empresa rusa de apuestas.
9: En tanto, Diego Forlán define en estas horas la integración de su cuerpo técnico para comenzar a trabajar la próxima semana con la selección sub-20 y el interinato en la mayor.
10: La Reborges Colón, la Gomar Marne, Montevideo Estocolmo y Urupán Tabaré jugarán desde las 21:15 por la Liga de Ascenso de Básquetbol.
9: Lo principal del exterior, un terremoto de magnitud 7.1 en la escala abierta de Richter sacudió a primera hora de hoy la prefectura de Kumamoto en la isla de Kyushu, en Japón, donde se han registrado al menos 50 personas heridas.
10: Fue emitido una alerta de tsunami para zonas del suroeste del país que ha sido retirada en estos últimos minutos.
9: Siguen evacuando miles de personas por los incendios forestales que siguen asolando Francia, España y Portugal en momentos en que la ola de calor también se intensifica.
10: Ucrania atacó hoy con drones un depósito de combustible ruso ubicado a más de 1.300 kilómetros de la frontera.
9: Bueno, está fresco en capital, cielo cubierto, hay nieblas, 13 grados, 3 décimos la temperatura.
10: Los vientos del sur-sureste a 9 kilómetros en la hora.
9: La presión a nivel del mar es de 1012.6.
10: Está alta la humedad, 98%.
9: La visibilidad sigue reducida, 700 metros.
10: El pronóstico para esta jornada, nuboso y cubierto, neblinas y bancos de niebla, vientos del sureste al este entre 20 y 40 kilómetros en la hora. Se prevé una máxima de 17 grados para el sur, para el norte 25.
9: Bueno, y se acaba de actualizar la advertencia en el norte, era amarilla, ahora es de color naranja. Atención, en principio hasta 3:30 de la tarde por tormentas fuertes. Afecta Artigas, Rivera, Salto y Tacuarembó.
10: 8 minutos pasan de las 13 horas, lo decíamos en títulos, un pasajero se arrojó de un ómnibus en movimiento y falleció.
9: El hecho se registró en la madrugada a la altura del kilómetro 228 de la ruta 3.
10: El hombre mayor de edad, cuya identidad aún no ha sido proporcionada, perdió la vida tras arrojarse al pavimento desde un ómnibus del transporte interdepartamental en pleno trayecto.
9: El episodio ocurrió pasada las 3 de la madrugada, cuando el vehículo de pasajeros circulaba con sentido de norte a sur. Por causas que son actualmente en materia de investigación, el pasajero logró accionar y abrir una de las salidas de emergencia de la unidad lanzándose hacia la carretera.
10: De acuerdo con la información recabada, el ómnibus, que transportaba 58 pasajeros, había partido desde la terminal de Salto a las 23:59 con destino final a la ciudad de Montevideo.
9: Policía Caminera dijo a Radio Montecarlo que minutos antes del fatal desenlace, el hombre habría protagonizado un previo intento de autoeliminación dentro del propio vehículo, habiéndose constatado rastros de sangre visibles en el interior del baño de la unidad.
10: Tras el impacto con el pavimento, un médico que viajaba circunstancialmente a bordo como pasajero constató el fallecimiento.
9: 13:08. El Ministerio de Trabajo firmó un convenio con la Intendencia de Canelones este mediodía como parte de la conmemoración de los 30 años del programa de inversión productiva.
10: Así lo indicó el intendente canario, Francisco Leniani. El acuerdo reafirma el compromiso con el fortalecimiento de los emprendimientos productivos y la generación de empleo en todo el país, señaló el jerarca.
11: Y el objetivo que tenemos nosotros como gobierno departamental, el Estado, gobierno nacional y los municipios, es que se maneja como un buque insignia de los ODS, de la Agenda 2030, que nadie quede atrás. Para eso es que es un Estado fuerte, un Estado presente, un Estado que empuje. Y esto es otro eslabón de esa cadena. permitiendo a través de un fondo rotatorio, la adquisición de herramientas, de materiales, de poder de alguna manera salir a flote, poder estar al tiro, que no se nos sumerjan. No vamos a pretender de que un emprendimiento pequeño cuente nunca va a ocurrir con los medios, con la herramienta que tienen las grandes superficies, y también son absolutamente necesarias para el crecimiento de un país. Pero nosotros sí estamos obligados a dar soporte desde todo punto de vista en eso que nosotros hablamos siempre, los cometidos de un gobierno departamental hace muchos años que dejó de ser la región, el número de la zona de calle, muchos años. Los cometidos se han ampliado inmensamente, desde brindarle un programa de salud bucal a 27.300 buses del departamento, desde brindarle alimentos a 16.500 personas por día en todo el departamento, en fin, en aportar en materia de seguridad con la compra de cámaras de biovigilancia, pasarse al Ministerio Interior, en fin. Y por supuesto que en materia de empleo tenemos que ser un Estado más que necesario.
9: Dice el intendente de Canelones, Francisco Leñani.
10: Por su parte, el ministro de Trabajo y Seguridad Social, Juan Castillo, señaló al respecto que la excusa de los 30 años fue una buena iniciativa para repasar los logros cometidos con programas de este estilo.
12: Me sumo al significado que tiene la firma, la renovación del convenio a los 30 años, algo bastante simbólico, porque era un pretexto en todo caso para venir a difundir. Las iniciativas no son buenas por sí solas si nosotros las dejamos en la clandestinidad o metidas en un cajón. Queda como que nosotros sabemos de qué está ocurriendo, que existe esta herramienta, la herramienta donde nosotros podemos tener este programa de inversión productiva, un programa para darle herramientas, instrumentos, elementos para defenderse. Pero no todos saben, de verdad que nosotros estamos re contentos de que haya sido muy bueno el año pasado, de los resultados que tenemos del año pasado, que haya crecido de un año para el otro 3 veces más la cantidad de proyectos que tenemos. Menudo trabajo ahora para seleccionar cuáles de ellos reúnen las condiciones, ojalá que todas las presentadas. Pero tiene que ser mucho más, porque nosotros tenemos que brindar herramientas, instrumentos, mecanismos, porque es lo que nos pide nuestro vecino, nuestra vecina, nuestra población.
10: Era la palabra del ministro de Trabajo y Seguridad Social, Juan Castillo.
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10: Están pasando 15 minutos de las 13 horas en Artigas. Trabajadores del refugio para personas en situación de calle reclaman que hace 2 meses que no cobran salarios. Hablamos de refugios del Mides. Vamos a ampliar la información con el colega Eduardo Ribeiro de Radio Cuareim.
15: Los trabajadores que desempeñan tareas en refugio para personas en situación de calle hace más de 2 meses que no reciben sus salarios. La empresa contratada por el Estado, que es de Bella Unión, para gestionar el servicio, mantiene un importante retraso en el pago de los haberes de los funcionarios. Esta situación preocupa al jefe departamental del Mieres, Carlos Fagundes, que decía lo siguiente.
16: Sí, la verdad que sí, infelizmente esta es una situación que nos tiene bastante preocupados. Hace 2 meses prácticamente que los trabajadores están sin percibir su salario. Lamentablemente los argumentos utilizados hoy por los CCE es un tema administrativo entre Ministerio de Desarrollo y la OCC que está a cargo, siendo que hace 2 meses la OCC anterior que venía anteriormente decidió renunciar y nos dejó prácticamente sin nada, y tuvimos que salir a contratar y ver las posibilidades de que otra CCE se haga cargo. Y bueno, se hizo cargo una CCE de acá al departamento que ya tenía experiencia en Uruguay Trabaja, había tenido actividades en Uruguay Trabaja y contrata con otras entidades de acá al departamento, se brindó a brindar esa función. Y bueno, recontratar, una de las condiciones que pusimos era que se tomara los mismos funcionarios que venían siendo tomados de la otra CC, y bueno, accedió a eso. Y bueno, ahí este momento teníamos previsto el pago de la CND, que estaría haciendo el depósito para el jueves pasado, porque la CND dice que hace de jueves a jueves, no lo realizó. Nosotros también nos sentimos un poco responsables en el sentido de cuando salimos a ver de solucionar el problema, bueno, decidimos y optamos por que sea de esta forma y con estos CC. Qué pasa que a veces las cuestiones se dan de esa forma, pero no pensábamos que, si bien es normal que exista por tema burocrático y por tema de documentación, hay un atraso cuando comienza la gestión de un SCE, no pensamos que se hubiese arrastrado tanto tiempo, ¿no?
15: Era Carlos Fagundes, jefe departamental del Mieres. Del departamento de prensa de Radio Cuarén, informó Eduardo Ribeiro para el Gran Circuito Cori.
9: Muy amable, gracias Ribeiro.
10: El SQE del Salto se prepara para posibles evacuaciones ante la crecida del río Uruguay, una situación que se suma a los daños dejados por el reciente temporal que afectó el departamento.
9: Las autoridades prevén que los días más complejos comiencen a partir de mañana.
10: Aquiles Mainardi, director del SQE del Salto, explicó que la dinámica de la crecida adelantó los escenarios previstos para el periodo de septiembre y octubre, cuando se esperaba el mayor impacto del fenómeno de El Niño.
17: La situación al día de hoy es que tenemos un río que ha crecido en las últimas horas, que estábamos en monitoreo constante y en comunicación permanente con hidrología y meteorología de Salto Grande, viendo un poco sobre todo lo que sucede en la cuenca alta, ¿no? Las precipitaciones que se pueden llegar ahí, dar ahí, los volúmenes del caudal que puedan estar llegando en las próximas horas o en los próximos días al embalse del Salto Grande, creo que tiene que ver con el lago, y cuánto eso podría impactar y cuánto de eso podemos también mitigar para que el río se mantenga. Nosotros esta semana, en teoría, por lo que hablamos ayer en la tarde con las autoridades del Salto Grande, se estaría manteniendo en el día de hoy, pero vuelvo a decir, dependerá mucho de cómo vaya evolucionando el tiempo y de cómo vayan siendo las precipitaciones en la cuenca de arriba de lo que es la represa Salto Grande.
9: Por ejemplo, el último informe que tenemos por acá de la Comisión Técnica Vista de Salto Grande marcaba que en Paysandú, por ejemplo, estaba el río casi 5 metros por encima del cero del puerto de Paysandú. Así en Salto, ¿cómo está?
17: Sí, yo ahora no recuerdo bien específicamente el número, pero ayer andaba en 10 metros 30, si no mal me falla la memoria ahora con todos estos datos que este último día está manejando.
9: Es bastante eso, ¿no?
17: Sí. Nosotros de todas formas empezaríamos a evacuar personas cerca del... dependiendo, porque a veces la población va variando, y si bien uno puede tener una referencia de las estadísticas anteriores, lo que han sido las inundaciones anteriores, sabemos que también hay veces que la población va cambiando y se va asentando en lugares donde por ahí la cuota es menor, pero en el entorno de los 11 metros 30, 11 metros 50, estaríamos teniendo las primeras evacuaciones. Por eso un poco con la predicción que tenía Salto Grande que podríamos estar llegando a esa cuota en los próximos días, es que el día de ayer definimos que poner en uso este dispositivo de un centro de evacuación que nos brinda el club Salto Uruguay, que siempre da una mano en ese sentido.
9: Aquiles Mainardi, director del SQE de Salto.
10: Vamos a seguir adelante, nuevo contacto con exteriores, Viviana Bermúdez, adelante.
18: Muchas gracias, y nos encontramos justamente en el Radisson porque se está celebrando lo que son los 110 años del Centro de Navegación y está participando aquí la Ministra de Transporte y Obras Públicas, Lucía Echeverri. Dialogamos con ella justamente y aseguraba que el conflicto en el puerto es una situación que se está superando. Manifestaba que se busca un acuerdo en un nuevo convenio colectivo y que primó la cordura y el interés general, que eso es lo más importante, afirmaba la ministra.
19: Fundamentalmente me parece que hay que señalar que el conflicto no es un conflicto del puerto en su totalidad, estamos hablando de una situación que se está superando, donde hay un ámbito de negociación que sea renovado, recuperado con el Ministerio de Trabajo y Seguridad Social, donde está por un lado la terminal Cuenca del Plata y el sindicato tratando de llegar a acuerdos sobre un nuevo convenio colectivo. Yo creo que ha primado la cordura, la mesura y sobre todo el interés general, ¿verdad? Que creo que eso es lo más importante.
20: ¿Qué puede destrabar justamente este conflicto?
19: Bueno, yo creo que es parte de lo que están negociando, ¿verdad? Tiene que ver con condiciones laborales, tiene que ver con la actividad efectiva de cada uno de los trabajadores en la terminal y esperemos que efectivamente llegue a acuerdo, pero insisto, fue una situación de conflicto en la terminal especializada, pero no en la totalidad del puerto que sigo operando. Acá tenemos un puerto multipropósito desde donde salen realmente muchas toneladas de celulosa, de graneles, de ganado en pie, de autos. Bueno, hoy estamos teniendo esta situación, ¿verdad?, de la acumulación o de una llegada muy importante de vehículos, algunos que quedan en tránsito, otros que quedan obviamente en el país, pero me parece que hay que señalar eso. No confundir, porque creo que no colabora al clima de entendimiento.
18: Hasta aquí la palabra entonces de la ministra de Transporte y Obras Públicas, Lucía Echeverri, para Radio Monte Carlo y Cori, informó Viviana Bermúdez.
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29: Martín Olaverri, buenas tardes.
30: Buenas tardes, el gusto de saludarlos hasta ahora para actualizar la información vinculada a la actividad de los agronegocios. Ayer hubo reunión de precios de la Asociación de Consignatarios de Ganado. El precio del ganado gordo sigue con tendencia de subo, el mercado que está muy firme. Una faena de vacunos que bajó un poco, veníamos de 42.957 vacunos, se ubicó en 39.748, entre otros factores. Las cargas que se distorsionan por las abundantes precipitaciones, También hubo, bueno, algún tema vinculado a la faena kosher, un feriado religioso en Israel en la semana pasada que afectó la actividad de faena con este destino. Conversábamos sobre el mercado de haciendas y esta firmeza y tendencia de suba que presenta el mercado con Federico Constantín, presidente de la Asociación de Consignatarios de Ganado.
0: Sí, tuvimos un ajustecito ahí, como comentabas tú, en la faena. Se dieron varios eventos, quizás que son los que contribuyeron a que se redujera la faena. Te diría que uno de los principales, con los que hablamos con casi toda la industria, la distorsión en las cargas por los eventos climáticos de la semana pasada, mucha lluvia de golpe, se crecieron arroyos, lugares que no se podía entrar, y bueno, se corrió en entradas y eso hizo que lógicamente se distorsionara la faena. Creo que hubo algún temita de un pequeño conflicto, por decirlo de alguna forma, en la industria de un día, y alguna otra con también que tuvo algún feriado de kosher, así que bueno, creo que eso hizo a que se viera un poquito disminuida la faena en un mercado en que la oferta no sigue apareciendo. Los ganados, bueno, de verdes, quizás ahora pueda empezar a repuntar un poquito las comidas posterior a lo que fueron esas aguas que hablábamos, que todavía alguna no se ha podido entrar a pastorear por faltante de piso. Creo que bueno, allí ahí es donde se viene un poquito más retrasado, vamos a decir, relegado el tema de lo que es la terminación de los animales, no voy a decir de alguna forma.
30: Bien, Federico,
0: y después en un mar...
30: Ahí está. No, te iba a preguntar, ahora, yendo a los precios, promedio, para el novillo ustedes ubican el novillo en 5.70 y la vaca en 5.33. Este es el promedio de la semana pasada. ¿Qué referencia podríamos manejar, incluso ya en el arranque de esta semana, para el novillo y para la vaca?
0: Mirá, te diría, Martín, como tú mencionabas, esos son valores promedio que surgen de más de una categoría dentro de la misma categoría, vamos a decir, diferentes terminaciones y peso. Lógicamente, en lo que hace al novillo, había una industria que estaba traccionando bastante fuerte con lo que hablamos con las cuadrillas y llegando a precios en la punta ya cercanos o en el eje de los 580 por novillos muy pesados y de carcasa bien terminadas y de arriba de 260 kilos, 270. Y en la vaca lo mismo, tenías que hablar que te vas en un eje de máximo entre 5.40, 5.45 para lo que son las vacas esas de punta bien pesadas y terminadas.
30: Escuchábamos a Federico Constantín, presidente de la Asociación de Consignatarios de Ganado. Para Informativo Cori y Radio Monte Carlo, informó Martín Olaverri.
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10: Participamos en la edición noticiosa de este martes 28 de julio de 2026.
29: Informativistas Gustavo Arregui, Javier Toledo.
10: En exteriores Viviana Bermúdez y Eduardo Castro.
29: Sala de redacción Ivana Vázquez y Gastón Espino.
10: En deportes Daniel Alonso.
29: En el agro Martín Olaverri.
10: Corresponsal en Argentina Claudio Cardoso.
29: Servicios internacionales Agencia TPA.
10: Operador Hernán Devoto.
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Jamás digas a tus compañeros expresiones que los desanimen en el camino del bien. No eches en los otros el mal que envenenó tu alma. Si tuviste alguna decepción, diles que estás sufriendo, pero levanta tu corazón. El desánimo intoxica. No envenenes a tus amigos. Bríndales alegría porque es la mejor medicina que Dios proporciona a los hombres para curar todas sus heridas.

0: Mi bella familia, mis estimados amigos de la sintonía, hoy como todos los días llegamos aquí, primero que todo dándole gracias a Dios Padre Creador, a María Santísima, por permitirnos llegar a cumplir con nuestra labor. Esa labor que Él ha encomendado, como siempre, a aquellos hombres, a aquellas mujeres a las cuales ha elegido, les ha dado un don de orientar, de iluminar, de sanar, de ayudar a encontrar la luz a otros hermanos que se encuentran caídos en la desgracia, que se encuentran en el abismo de la oscuridad. Triste cosa es morir sin haber sabido vivir, y triste cosa es vivir sin llegar a aprender a morir. Ambas cosas se relacionan tanto entre sí que es imposible separarlas. Has de vivir sabiendo que vas a morir. Has de llegar a morir con la alegría de haber sabido vivir. Vive de veras. El que no centra en el momento presente lo que hace, sino que ha aprendido a darle un sentido de proyección hacia más adelante, el que quiere ser cada día un poco mejor, el que se esfuerza por ir mejorando las condiciones de su hogar, el que anhela un mundo mejor, unas relaciones más humanas y más cristianas entre los hombres, mira qué importante es hacer bien lo que estás haciendo en este momento, pues tendrá proyección en el porvenir. Así que no te lamentes en estos momentos, no te eches abajo, no te deprimas, no te eches al abismo, sino comienza desde ya a iluminar tu vida, a darle un vuelco positivo, a darle un vuelco radical, a encontrar ese cambio, a encontrar esa solución a esas situaciones, a esas necesidades, a esas adversidades, a esas vicisitudes que te está tocando vivir en esos momentos. Aquí estamos nosotros haciéndole la invitación para que usted no sufra en silencio.
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2: 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Pare de sufrir, no sufra más en silencio. Dígale adiós a esa mala suerte, dígale adiós a esos dolores, a esos malestares, a esas enfermedades que los tienen allí agobiados, acechados. Usted, amigo, amiga, que tiene problemas en su hogar, en su familia, que está viviendo situaciones difíciles, que no sabe qué camino agarrar. Usted, amigo mío, que le va bien económicamente, que está bien estabilizado en el trabajo, pero fracasa en el amor, o hay malestares en la salud. Usted, amigo mío, que no sabe qué es lo que le está sucediendo, que siente que hay envidias, que hay energías negativas, que hay malos vecinos, que hay personas indeseables, que le han hecho daño, que le han hecho brujería, nosotros, Jesús y Fabiana, los vamos a sanar, los vamos a liberar de esas cadenas, de esas ataduras, de esas situaciones. 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
0: Me dice el operador máster que tenemos un llamado en la línea. Hola, ¿con quién hablamos?
4: Hola.
5: ¿Con quién hablo?
4: Con Aurelio.
5: Hola, Aurelio, ¿qué tal? ¿Cómo le va, hermano? ¿Cómo está?
4: Pero te espectacularmente bien.
5: O sea que usted ya nos visitó.
4: Pero sí.
5: ¿Hace cuánto nos visitó, hijo?
4: Y quería hablar con ustedes, pero me salía muy difícil, muy complicado poder comunicarse con ustedes.
5: Bueno, hijito, usted debe entender que son muchas las personas que llaman. ¿Por qué tiene que dar agradecimiento, hermano?
4: Sí, porque me han hecho feliz.
5: ¿Y por qué lo hicimos feliz? Cuénteme.
4: Pero, ¿cómo no le voy a contar? Yo estuve 20 años solo.
5: ¿Ya?
4: Se me había ido la mujer hace más años.
5: Ya.
4: Y ahora quedé solo, y bueno, no tenía mujer. Solo, desahuciado y medio enfermo, medio loco.
5: ¿Y de qué estaba enfermo, hermano?
4: ¿Sabés que si lo escuchaba siempre que le solucionaban el problema a los demás? Y digo, pues yo voy a preguntar con esta gente a ver si me pueden solucionar el problema.
5: Claro, mi estimado hermano. O sea que usted...
4: ¿Qué cosa?
5: Dígame.

0: una cosa que me dio tanto bajo, yo tantos años tener esta cosa, yo qué.
1: Bueno, mi estimado hermano, nos sentimos felices, contentos. ¿Usted qué le puede decir a las personas que nos escuchan?
0: Y mire, si hay alguna persona que lo está escuchando y tiene los mismos problemas que tengo yo de soledad que yo tenía, que lo consulten, que vayan, que lo visiten y van a ver que la solución está. Porque ustedes tienen la solución a todo. Yo esto no lo creía, no lo podía haber contado miles de veces, pero no sabía nada. Yo, y bueno, es cierto, ustedes son las personas que atienden muy bien a la gente, pero muy bien, la verdad que es algo sensacional, así que si hay alguien que tiene problemas, que lo visite.
2: Y estas son las palabras de viva voz de cada uno de ustedes, amigos, hermanos, hermanas, que han depositado su fe, su confianza en nosotros y que hoy nos dan su testimonio, porque se sienten agradecidos, porque sienten que tienen que ayudar a otra persona, dándole su ejemplo, contándole su historia, viviendo lo que de pronto usted está viviendo, amigo mío, pero que hoy, gracias a Dios, encontraron una solución. Ojalá usted también se dé esa oportunidad, se comunique ahora mismo con nosotros.
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4: Los tres elementos. Muchos seres humanos se ven agobiados, frustrados, opacados, con un vacío existencial en sus corazones. Lo se les pasa, la vida se les va, no tienen una causa por qué vivir, ni una razón por qué luchar. Muchos sufren a causa de las enfermedades, de la falta de amor y de los problemas económicos. Muchos se lamentan y en momentos de desesperación han perdido hasta su fe. Pero Dios dice en su palabra: buscad y hallaréis, pedid y se os dará. Y así lo han hecho cientos de personas que han recibido estos milagrosos elementos. Gracias, hermanos, por sus testimonios.
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4: Bendición del hogar. Bendigo de esta casa el pan de cada día. Bendigo de tu mesa el vino y el manjar. Bendigo esta familia que en mí cree y confía. Bendigo su trabajo, salud y bienestar. Bendigo a cuantos quieran tenerme por testigo. En penas y alegrías los he de acompañar. Bendigo sus virtudes y soy el buen amigo de cuantos bien comparten este bendito hogar.
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1: Queridos amigos, amable audiencia, reciban ustedes un saludo, un abrazo. Gracias a Dios Todopoderoso, hoy día nos encontramos por aquí, como ya es habitual, con la transmisión de un nuevo programa de acciones y reflexiones. Cada día nosotros por aquí nos preparamos con un programa diferente y también nos preparamos con diferentes testimonios de agradecimiento de diferentes problemas y de diferentes departamentos donde nosotros damos nuestras consultas. Siempre le compartimos estas palabritas tratando de invitar por aquí a personas que a veces tienen problemas similares. O como siempre también estamos invitando a las personas que tengan problemas por ahí, que lo estén preocupando, que no le haya encontrado alguna salida, alguna solución. Amigos, si ese es su caso, venga por aquí, consulte con el ecuatoriano Antonio. 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Recuerde que la semana que viene ya iniciamos dando nuestras consultas. Hoy día también nos acompaña mi hija, Melissa. Bienvenida, Melissa, al programa.
2: Gracias, Antonio. Bienvenidos, amigos, a una nueva emisión de este programa de acciones y reflexiones. Es un verdadero gusto contar con su compañía. Hoy queremos recordarles que los pequeños pasos también construyen grandes sueños. No importa cuántos obstáculos aparezcan en el camino, mientras exista la fe, la perseverancia y una actitud positiva, siempre habrá una nueva oportunidad para seguir adelante. Quédense con nosotros, disfrutemos este lindo programa y este tiempo de reflexión y de crecimiento personal. 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Y bueno, aquí tenemos un lindo cambio.
3: Un fragmento, y tenemos una persona que nos consultó por una picazón, era, ¿no?
4: Sí, una picazón insoportable, insoportable, todo el día picándome en la pierna, en el cuerpo, no había forma de que me viniera bien, ninguna me venía bien.
3: Usted me ha contado que había hecho de todo y que nada lo aliviaba, ¿no?
4: Nada, nada me aliviaba, nada, nada, no me aliviaba nada. Estaba como loco, me bañaba a veces a las 2 de la mañana con agua fría, para calmar un poco la picazón.
3: Y gracias a Dios me dice que ya el
4: 90% me ha calmado, pero muchísimo. El 90% me ha calmado.
3: ¿Cuál es el mensaje para la gente que tenga alguna picazón por ahí?
4: Bueno, que venga tranquila, hay que venir con fe, porque yo sé, hace años que estamos con él, y él lo va a hacer salir adelante. Que vengan con fe, Antonio, porque nos conocemos bien, yo y él y yo. Vengan tranquilo, que él va a salir, lo va a sacar adelante.
3: Qué muy buena la ayuda, muy eficaz, ¿no?
4: Sí, sí, extraordinario. Hay que venir tranquilo y con fe que va a andar bien.
3: Bueno, gracias por esta palabrita. ¿Cómo es tu nombre?
4: Ángel Omar.
3: ¿Tu cédula, mi mamá?
1: Bueno, mi oyente, vamos reservando por aquí los datos de la cédula. Como ustedes escuchan, la gente nos conoce ya años anteriores y a veces retornan por otro problema, y siempre por aquí le sacamos unas palabritas para compartírselas a ustedes. También por aquí queremos invitar a una persona que nos está escuchando, dice, le escuchamos todos los días. Tengo problemas en las manos, toda adormecida, las piernas endurecidas, el intestino hinchado, voy mal del cuerpo, dice. Bueno, este amigo por aquí, yo lo voy a colocar en una cadena de oración hasta que asista a una consulta. Amigo oyente, siempre por aquí nosotros estamos rectificando precios económicos, precios accesibles, para que todas las personas tengan acceso a la sanación, a la cura, como ustedes escuchan estas palabritas, que no es fácil, mire, la verdad, sufrir por ahí de alguna picazón, de dolores también. Ustedes saben que no hay cura para el dolor. Aquí nosotros te lo vencemos, te lo curamos el dolor, amigo oyente. Por eso que es importante que usted venga por aquí y que pueda consultar, que venga por esta ayuda. Siempre estamos por aquí nosotros motivando a la gente también con palabritas de fuerza. Muchas personas a veces caminamos en este mundo cargando un peso y sobreviven también en la prisa, muchos en la tristeza. Ellos están esperando que la felicidad toque a su puerta, amigo oyente. Pero en esta vida no se trata de las promesas lejanas. La vida es hoy día, es este momento, amigo oyente. Es ese café en la mañana, compartir con alguien, darle un abrazo a la persona que está cerca de ti o decirle te amo. Pero es hoy día, no es mañana, amigo oyente. No hay que esperar la casa, el viaje, el triunfo. La felicidad no viene de lo que falta. La felicidad viene en lo que ya tenemos, amigo oyente, y es la paz también de seguir soñando sin perder el alma. Porque quien junta cosas y no momentos, a veces termina muchos con la mano llena, pero a veces están con el corazón prácticamente vacío. Por eso, amigo oyente, hay que tratar de buscar la salida hoy día. Hoy puede usted agendar una cita. No deje pasar el tiempo, amigo oyente. No deje que ese problema siga creciendo o que ese problema siga avanzando. Venga, que estamos en condiciones de darle una mano. Vamos a escuchar otro lindo cambio, lindo testimonio también.
3: Estamos por acá en Rivera y tenemos una persona que viene contenta, usted por la ayuda, ¿no?
5: Yo estoy muy contento porque, como es este, yo no caminaba, no, así, mucho dolor en los pulmones, todo, en las piernas, no caminaba, bueno, no me alimentaba nada. Y esto hará como 4 o 5 años que viví así. Pero ahora estoy bastante mejor, bastante. O sea que estoy bien, en nombre de Jesús.
3: Eso, en el nombre de Jesús, por lo menos camina, usted que no caminaba.
5: Sí, no caminaba, ahora camino, hago todo en casa, gracias a Dios, y bueno.
3: ¿Ya? Y usted dice que no hacía nada, que no podía prácticamente...
5: No podía hacer nada, no podía hacer nada.
3: Increíble. Y usted tenía otro problema en la cabeza,
5: ¿no? Exactamente. Y tenía una migraña también, y ahora eso, todo se me fue. Todo se me fue. Gracias a Dios.
3: Y usted me dice que bebé, pues cuando vino no veía a usted.
5: No veía casi. No veía.
3: Que me ve, me está viendo.
5: Sí, lo más bien, sí. Así que gracias a Dios, sí. Estoy muy contento. Alguien que escucha, bueno, tienen que venir acá, pero con fe.
3: Y esto es una gran ayuda, una gran bendición.
5: Es una gran ayuda, sí, es una bendición. Sí, sí, cómo no.
3: Usted es de acá, de Rivera,
5: sí, ¿no? soy de Rivera.
3: ¿Cómo es su nombre?
5: Alicia Gómez.
3: Bueno, dice que tengo los terminales de su cédula 116-1, ¿no?
5: Sí.
3: Bueno, muchas gracias por tu palabrita, Alicia.
2: Así es, Antonio. Y bueno, aquí tenemos un mensaje de una persona que nos ha enviado. Dice que le gusta mucho nuestro programa, que todos los días nos acompaña en las oraciones. Dice que está sufriendo con una hernia, que cómo puede hacer, que la tiene muy hinchada, que está desesperada. Bueno, pues yo le invito a esta persona, le invito para que venga a la consulta, para que pueda ser parte de las personas que ya nos dejan esas palabritas de agradecimiento y han visto un gran cambio en su vida. No se pierda esta gran oportunidad. Usted está en el lugar indicado, así que venga con confianza. Vamos a hacer una oración por esta persona hasta que pueda venir a la consulta. También hay otro mensaje de otra persona. Dice que nos está escuchando siempre, que su mamá sufre mucho de las rodillas, que tiene dolores en todo el cuerpo, también tiene divertículos y es muy depresiva. Bueno, como siempre los decimos, esas son las personas que realmente necesitan nuestra ayuda. Traiga, amigo, a su mamá, para que usted también sea parte de esta ayuda que estamos brindando. También vamos a estar haciendo una oración por esta persona hasta que pueda venir a la consulta. Así que venga con confianza. Y bueno, a veces pensamos que necesitamos que alguien venga a cambiar nuestra vida, cuando en realidad el mayor cambio comienza en nuestro interior. Descubre la fortaleza que llevas dentro, confía en tus capacidades y enfrenta cada desafío con determinación. Los obstáculos no llegan para detenerte, sino para enseñarte que eres más fuerte de lo que imaginabas. Así que vengan con confianza, amigos. 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Y bueno, aquí tenemos otro lindo cambio.
6: Canta por amor. Usted cuando vino tenía mucho dolor, ¿no?
7: Tenía bastante dolor. Ahora estoy bastante aliviado. Ya puedo caminar mejor y eso. Y la tos se me fue en el mismo momento que vine a casa, me fue la tos.
6: ¿Y cuánto tiempo tenía esa asma usted?
7: Y el asma, continuamente en el invierno me parecía que tenía que tomar cuánta clase de remedio y nada. Pero tosía tanto que me la abarcaba.
6: Impresionante, y se le ha ido en todo
7: sí, esto. Sí, la tos se me fue totalmente.
6: ¿Cuál es la recomendación para personas que tengan dolor y el asma por ahí?
7: Y que venga, que consulte, que tenga fe y que venga.
6: Que se cura esto, ¿no?
7: Que se cura.
6: ¿Usted de dónde?
7: De Barrio de Ramos.
6: ¿Y cómo es su nombre?
7: Ramón García.
6: Gracias por tu palabrita, Ramón.
1: Bueno, gracias a Ramón, a mi oyente. Y bueno, también queremos invitar por aquí a las personas que tengan algún tipo de picazón a la piel, cáncer de piel, la psoriasis, hongos incurables, llagas que no cicatrizan, a las personas que sufren de gastritis, de hemorroides, divertículos, miren que se desaparecen las hernias, los quistes, la hipotiroides y los dolores a los huesos, artritis, artrosis, los calambres, hernias discales, nervio ciático, vértigo, asma crónica, como acabamos de escuchar, ¿no? Montones de años que la gente sufre problemas, que a veces se les corta la respiración. Yo le compartí, creo que fue la semana anterior, un testimonio de una persona que dormía sentado, el pobre amigo oyente, desesperado porque no podía respirar, se le cortaba la respiración, y gracias a Dios pudo consultar y pudo recibir una cura, una sanación. Invitamos a las personas también que tienen problemas en la próstata, muchos por ahí están quedando impotentes también, la incontinencia urinaria, problemas epilépticos, cualquier problema, por difícil que sea, te podemos ayudar. Bueno, amigos, vamos con las direcciones. 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
2: Así es, Antonio, vamos a terminar este programa, como ya es habitual, con una linda oración, así que acompáñenos. Señor, hoy ponemos nuestra vida en tus manos, danos un corazón lleno de paciencia, humildad y amor. Aleja de nosotros el miedo y la angustia, y llénanos de confianza para seguir adelante. Bendice a quienes están enfermos, a quienes buscan un trabajo y a todas las familias que necesitan de tu ayuda. En el nombre del Padre, del Hijo y del Espíritu Santo. Amén. Amigos, que la paz de Dios permanezca en sus corazones. Los esperamos el día de mañana a esta misma hora y por esta linda emisora. Que tengan un excelente día.

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1: Estimada audiencia, tengan ustedes muy buenas tardes. Hoy es martes 28 de julio de este 2026. Tenemos una jornada inestable con cielo totalmente cubierto y 16 grados de temperatura. El sol salió a las 7:31 para ocultarse a las 17:57. La luna se encuentra en fase creciente. Se ocultó esta mañana a las 7:11, volverá a mostrarse luego a las 17:07. ¿Cómo está el tiempo en la región? El Melo está cubierto con 16 grados, Rocha cubierto con algunas lluvias, 14 grados 5 décimas, y 33 está cubierto con 16 grados. A nivel nacional, mientras tanto, está precipitando en forma bastante sostenida y fuerte en el departamento de Artigas, y también se registran precipitaciones en el departamento de Rocha. Dejamos atrás el tiempo, ingresamos en algunos hechos históricos de un día como hoy. Por ejemplo, se celebra la independencia del Perú. También hoy se conmemora el inicio de la Primera Guerra Mundial y se conmemora el Día Mundial contra la Hepatitis. Otros hechos, 28 de julio del año 1849, en la ciudad argentina de Concepción del Uruguay, el general Justo José de Amézaga fundaba el Colegio del Uruguay. También un día como hoy, del año 1865, se produce la llegada de los primeros colonos galeses a las costas de Puerto Madry, en provincia de Chubut, lo que marcó el inicio de la colonización galesa en Argentina. También un día como hoy, pero del año 1874, nacía el pintor uruguayo Joaquín Torres García. Falleció en el año 1949. Y finalmente, destacamos que también un día como hoy, pero del año 1964, se conocía el fallecimiento de Daniel Fernández Crespo, quien fuera destacado político uruguayo, había nacido en el año 1901. Ahora nos vamos a conocer nuestro titular destacado de la jornada, que lo presenta, como es habitual en nuestro programa, La Rosa Venta, desde 33 hacia la región. El ministro de Desarrollo Social visita esta zona del país en la jornada. Fundamentalmente es el departamento de Cerro Largo, donde allí realiza la primer visita oficial. Además del desarrollo del titular, tendremos sobre el final de nuestro informe hoy un importante relato de una uruguaya oriunda del departamento de Cerro Largo que vive en España y que cuenta los momentos difíciles que se viven en ese punto europeo como consecuencia de los terribles incendios que se están registrando. Con esto y mucho más, ya comenzamos el desarrollo aquí en Panorama Regional, cuando exactamente son las 14 horas y 8 minutos. 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Importantes trabajos siguen llevando adelante los funcionarios del municipio de Vergara para tratar la recuperación de muchas arterias de tránsito que han sido seriamente dañadas por las últimas precipitaciones. Un importante número de operarios y la maquinaria correspondiente trabajan activamente para recuperar rápidamente lo que ha sido este importante deterioro que han sufrido las vías de tránsito, no solo de la zona centro, sino de los barrios periféricos a nuestra ciudad, como consecuencia de las abundantes precipitaciones de los últimos días. Paralelamente, también estamos en condiciones de señalar que ha experimentado una sensible bajante en las aguas del arroyo Parado frente a nuestra ciudad, lo que ha indicado la faltante importante de agua en los diferentes cursos, lo que ha motivado el rápido descenso del nivel en la región. 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Atención de policlínicas rurales en el interior del departamento. Vamos a señalar que para este viernes 31 está previsto que el doctor Fleitas atiende en Vergara a partir de las 14:30 y a las 16:30 comience a atender en la localidad de Rincón. El móvil odontológico, mientras tanto, este próximo viernes 31 estará atendiendo en Poblado El Oro, iniciando la actividad a las 8 de la mañana. Municipio de Rincón. Seguimos preparando y organizando la concreción de más obras para nuestra localidad y de esa manera seguir mejorando la vida de los pobladores de Rincón y de la región, porque el municipio de Rincón es una comunidad que avanza. Avanzamos también nosotros en materia informativa, 14 horas 11 minutos, mujeres artesanas rurales del departamento de Cerro Largo, puntualmente de Caraguatá y Vichadero, se capacitan para elaborar prendas de lana. Es así que en las últimas horas se ha conocido que son aproximadamente 25 las participantes de un programa de diseño y confección textil en Telar María que se viene desarrollando en instalaciones de la Sociedad Agropecuaria. Con el objetivo de mejorar el proceso de la lana y los tipos de aislado para obtener piezas de más calidad para ingresar a un mercado más competitivo. Elena Durán es oriunda del departamento de San José y la docente a cargo de la formación de estas emprendedoras dialogó en las últimas horas con la prensa y dio a conocer detalles de cómo se viene gestando esta iniciativa en el vecino departamento.
2: Yo soy artesana y artista textil, soy de San José, de Playa Pascual. Bueno, fuiste invitada para venir a capacitar a un grupo de mujeres aquí a Cerro Largo. ¿Con qué objetivo?
3: Bueno, con el objetivo de mejorar la calidad del proceso de la lana, de la fibra. Lo que estamos haciendo aquí es un programa de diseño y confección textil, en Telar María. En Telar María es la finalidad. Pero lo que hacemos es todo el proceso, desde la esquila que sale de la oveja, hacemos todo lo que es el lavado, bueno, todo el proceso, el cardado, el hilado. Hacemos diferentes tipos de hilado, que justamente estamos mejorando la calidad de los tipos de hilados, una variedad, lo que son tintes también, y bueno, después estamos haciendo el diseño de los moldes para hacer la prenda, y bueno, en este momento estamos en la parte del urdido y la preparación del telar, bueno, para hacer una prenda de vestir. En este caso las chicas están haciendo tipo chaquetas y también, bueno, diferentes piezas, porque todas eligieron diferentes alternativas como faldas o, bueno, en definitiva, cualquier prenda que se pueda realizar con tela, se puede realizar en Telar María también.
2: El objetivo es que ellas puedan ingresar a un mercado de mayor competitividad.
3: Exacto, darle una mejor terminación, una mejor calidad al trabajo que ya se venía realizando con la lana, ¿verdad? Por ejemplo, en vez de trabajar la lana sucia, se le está haciendo todo el proceso para tener una mejor calidad, una lana mucho más fina, partiendo desde lo que ya estaban trabajando, ¿verdad? De la fibra natural de la oveja.
2: ¿Cuál es la presencia que tiene este tipo de producto en el mercado uruguayo?
3: Y es algo bastante innovador, podría decir, porque hasta ahora lo que más se ve es sobre todo tipo como ruanas o ponchos. Es algo completamente innovador, una prenda que se pueda tejer en el telar y que se pueda cortar. Justamente es como decir, es un programa que ayuda a como a perder el miedo, a decir, oh, ¿puedo elaborar una prenda, de cortar una prenda que sale del telar? Sí, o sea, digo, en este proceso que estamos haciendo, lo que están logrando ellas es eso, justamente. Es una tela que se pueda cortar y realizar cualquier prenda para el vestidor.
2: ¿Eso se puede producir en serie o son prendas únicas? ¿Cada prenda es una prenda especial?
3: Todo lo que es artesanal siempre es único. Siempre va a ser único, nunca van a haber dos piezas iguales, y ese es el, vamos a decir, que es el valor agregado de lo artesanal, es justamente eso, lo único.
2: ¿Cómo ha sido para vos la experiencia con estas mujeres acá en Melo?
3: Bueno, para mí ha sido maravilloso. Yo les digo que para mí es como un intercambio. Yo vengo, les aporto lo que yo tengo, pero yo me voy llena, yo me voy con el corazón lleno de experiencias, de aprendizaje también, porque para mí, o sea, ellos ya son artesanas, ellas son artesanas, ellas son tejedoras, pero a mí, o sea, lo que ellas me aportan es todo eso de las raíces, vamos a decir, de trabajar la lana. O sea, yo no podía, por ejemplo, trabajar la lana sucia, Porque para mí, no es por la suciedad, porque a mí amo el olor a oveja.
4: Por la característica de la lana.
3: Exactamente, por la característica, porque vamos a decir que para llevarla a las máquinas, por ejemplo, o sea, digo, es como que, no sé, como que se deterioran las máquinas, o sea, yo tiene otro proceso. Entonces, obviamente, para mí, lavar la lana, o sea, yo estoy acostumbrada a hilarla lavada. Ellas no, o sea, están más acostumbradas a, o sea, entonces digo, o sea, todo es por el hecho de no sé, de la costumbre vendría a ser, o sea, de todo ese arraigo que traemos pero me voy con el corazoncito lleno cada vez que vengo.
1: Bien, ahí estaba entonces la palabra de la docente Elena Durán. Seguimos en Panorama Regional, les reiteramos que tenemos una jornada inestable con cielo cubierto, con 16 grados de temperatura a esta hora en nuestra ciudad y la región. 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Lo señalábamos en nuestra portada informativa, realiza hoy su primera visita oficial al departamento de Cerro Largo el ministro de Desarrollo Social. Gonzalo Sibila participará de un encuentro de directores de Región Norte de esa Secretaría de Estado. Paralelamente, la agenda del jerarca incluye reuniones, entre ellas, con el intendente departamental y con funcionarios del MIDES. Sibila, además, visitará el centro de alojamiento transitorio recientemente inaugurado, según lo confirmó la directora departamental de MIDES en las últimas horas.
5: Bueno, genera una gran expectativa en lo que va del periodo. Esta es la primera vez que el ministro de Desarrollo Social va a estar llegando a Cerro Largo. Así que bueno, con mucha expectativa.
6: Lo hará en el marco de la reunión de la Regional Norte, ¿verdad?
5: Sí, así es. Es en el marco de una jornada de trabajo de la Regional Norte, que nuclea los departamentos de Cerro Largo, Rivera y Tacuarembó. Y bueno, y también con algunas visitas agendadas a algunos dispositivos y bueno, también otras reuniones agendadas, ¿no? Como ser con la intendencia.
6: ¿Esto significa que los directores departamentales de toda esta zona van a llegar a Melo?
5: Sí, exactamente. Los directores y los respectivos equipos de dirección de esos territorios vamos a estar en un encuentro de trabajo.
1: Bien, ahí está entonces el adelanto y la confirmación de la presencia de Gonzalo Sibila en Cerro Largo por parte de la directora departamental de MIDES, Elida Díaz. Municipio de Charqueada, siempre trabajando para seguir mejorando el entorno natural y de esa manera recibir de la mejor forma a quienes a diario los visitan. Municipio de Charqueada, siempre trabajando por mejorar el entorno natural y trabajar por un turismo todo el año. Exactamente 18 minutos de la hora 14. Vamos a compartir con ustedes lo que anunciábamos al comienzo. El diálogo y las confecciones que realizó una melense que está radicada en España y que vive momentos de mucha tensión al encontrarse en territorio de los incendios que afectan esa zona europea. Precisamente Laura Cores y su pareja, ese español, Manuel López Quiroga, contaron y relataron lo que los fuegos siguen activos y aún no está estabilizado en la Sierra Oeste de Madrid. Uno de los frentes más preocupantes se encuentra precisamente en el entorno a Villa del Prado, lugar de residencia de los entrevistados. Vamos a escuchar el testimonio de esta uruguaya oriunda del departamento de Cerro Largo y de su pareja, que cuentan lo que están viviendo en estos momentos allí en la madre patria.
7: Estamos aquí para actualizar un poco, comentándole un poco la situación de la que estamos viviendo aquí en España y sobre todo aquí en esta zona donde vivimos, en Villa del Prado, Madrid. Comentarles la actualización ahora mismo que nos está pasando.
8: Bueno, pues nada, para ponerlos un poco en contexto, nosotros vivimos en la zona suroeste de la Comunidad de Madrid, en Villa del Prado, que fue el primer pueblo afectado. El miércoles pasamos un día terrible porque estábamos rodeados por varios incendios. Hoy la situación es más tranquila, el fuego y el cambio de aire ha hecho que el fuego se distribuya por otras zonas y todos los pueblos que tenemos alrededor, como Cebreros, San Martín de Valdeiglesias, Aldea del Fresno, Sotillo de la Grada, son los que están siendo, en el mejor de los casos, confinados, pero la mayoría están evacuando, han evacuado a la gente de las casas, que los han recogido en pueblos más cercanos a Madrid, en Móstoles, los polideportivos están llenos, hay casi 85.000 desplazados, gente que ha tenido que salir de sus casas y que no saben si han ardido o no. Los datos que tenemos pues son escasos porque Internet ha estado sin funcionar durante 3 días. Sabemos que han ardido casas aquí en Villa del Prado, han ardido 200 casas, en Sotillo de la Grada 150...
7: aquí un colegio, el cementerio, naves comerciales, vecinos muy afectados, la situación es caótica.
8: El desastre ecológico ya no se puede evitar porque han habido miles de hectáreas. Lo peor, a pesar de los trabajos que está haciendo la unidad militar de emergencia, los bomberos, protección civil y seguridad privada, guardia civil, policía local, llevan sin descanso durante 4 días, hay gente aislada, nosotros tenemos compañeros que no han podido salir de su trabajo en 4 días, pues a pesar de todo eso se ha necesitado ayuda externa, es decir, las comunidades cuando no pueden hacerse cargo de una desgracia así piden ayuda al gobierno central, que en este caso lo han proporcionado, y cuando ya también les supera piden ayuda a la Comunidad Económica Europea y están viniendo grupos de bomberos de Grecia, de Italia sobre todo, y de Portugal hoy han llegado 1.000 bomberos.
7: Gracias a Dios en nuestro país estas cosas no pasan, y bueno, ha sido una experiencia personalmente, para en lo personal, espantosa, creo que de las peores que he vivido, que seguramente en mi vida.
8: Mandar un mensaje a todos los amigos y familiares que están angustiados por nosotros estamos bien, nos llaman, si hace falta ir voy, no podéis entrar, estamos confinados y no van a dejar desplazaros, ni a nosotros nos dejan salir, ni a vosotros os dejan entrar, así que estar en casa es lo que hay que mantener la calma.
7: Y a mis amigos y familia de ahí, bueno, estoy permanentemente en contacto con ellos igualmente, pero he recibido un montón de mensajes de muchísima gente, de Melo, te diría que casi de todo el país, la tranquilidad de que estamos dentro de lo que cabe bien y que pronto saldremos de esto, y si Dios quiere en un par de meses estar por ahí y ya quedará como un recuerdo, un mal recuerdo.
1: Bien, hasta aquí escuchamos y compartíamos con nuestra audiencia el testimonio de esta uruguaya oriunda del departamento de Cerro Largo, Laura Cores, y también el testimonio de su pareja, el español Manuel López Quiroga, acerca de la situación que están viviendo en estos momentos allí en España. Exactamente en el país pasan 22 minutos de las 14, momentos en que estamos poniendo el punto final a nuestra propuesta informativa de hoy, recordándoles que, como siempre, la información llegó a ustedes presentada por La Rosa Ventas, que la puesta en el aire fue de Cabaña El Mirasol de Zuluaga y los auspicios del municipio de Rincón. Gracias, amigos, a permanecer en sintonía de la 45, disfrutar del primer programa de la semana en vivo de A Pleno Sol, y por supuesto nosotros los invitamos a un programa similar de Panorama Regional mañana a esta hora.
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9: En Panorama Regional recibimos el informe desde José Pedro Varela, a cargo de Olga Velázquez.
10: Oyentes, muy buenas tardes, estamos informando desde Varela, hoy martes 28 de julio. Tenemos actualmente en nuestra ciudad tiempo con cielo nublado, 18 grados la temperatura, humedad 79%. El pronóstico para esta tarde es de nuboso y cubierto, precipitaciones y tormentas aisladas, neblinas y bancos de niebla, la máxima 17 grados. Hay una advertencia meteorológica naranja para el norte de Río Negro, que comprende Artigas, parte de Salto, parte de Tacuarembó y Rivera, por tormentas fuertes, y se extiende hasta la hora 15:30. Vamos a las informaciones. CAIF Los Cascabeles realiza un llamado para cubrir un cargo de psicóloga durante licencia maternal. Hablamos sobre ello con la maestra referente Ana Lara Martínez.
11: Esta psicóloga en un par de meses aproximadamente sale con licencia maternal y bueno, va a ser un cargo de psicóloga para cubrir esa licencia, va a ser lo que resta del año y bueno, y algún tiempo el año que viene también.
12: Bien, ¿cuáles son los requisitos?
11: Los requisitos son tener título expedido por la UDELAR o bueno, o alguna institución habilitada por el MEC. También si tiene experiencia de trabajo en Plan CAIF, también sería una de las cosas que estaría muy bueno que fuera así. Bueno, un currículum vital completo y el CAME salud vigente. Y también el certificado de no inscripción en registro de violadores y abusadores sexuales.
12: Eso se consigue en la seccional, ¿no?
11: Exacto.
12: Sí. Bien. Bueno, ¿y qué es lo que tiene que realizar en su cargo?
11: Bueno, en realidad el psicólogo aporta mucho a la planificación del equipo, es parte del equipo de todo el centro. Acá trabajamos todo en equipo y todas las piezas son fundamentales y bueno, la pieza del psicólogo es también importante para el aporte de insumos para el trabajo y bueno, para el quehacer diario, ¿no? Después, bueno, también asesorar a estrategias junto al equipo para darle también para la familia, brindarle las herramientas a la familia, realizar observaciones en los niños y en los grupos del centro. También es súper importante el realizar intervenciones en el grupo, en los grupos en la atención diaria. Y también muchas veces se requiere alguna intervención personal, puntual, en la cual hay que hablar con la familia o hay que también, darle enfoque psicológico, también eso es una descripción del cargo del psicólogo. Además de que, bueno, también de su mirada de trabajo, también es importante.
12: El tema del trabajo lo tiene que cumplir en ambos turnos.
11: Sí, es una carga horaria que actualmente la cumple de lunes a jueves, de 9:30 a 16. Pero bueno, lo ideal es que venga la mayor parte de los días de la semana y que cubra los dos turnos. Eso es también uno de los requisitos fundamentales. Porque así hay como una visión de todo el centro, ¿no? De todos los niños, en ambos turnos.
12: ¿Hasta cuándo el tiempo de mandar la información?
11: Hasta el 15 de septiembre.
12: ¿Y dónde lo pueden mandar?
11: Al mail del CAIF, sí. Es caiflocascabeles@gmail.com o en nuestro centro, en el CAIF acá en Avenida Artigas 547.
12: Uh-huh. Bueno, hablando en general, ¿cómo está funcionando el CAIF?
10: Era la palabra de Ana Lara Martínez, maestra referente de CAIF Los Cascabeles. Otras informaciones. Ahorita José Pedro Varela comunica que los pagos comienzan el próximo lunes a la hora 12. Grupo Walter A de Alcohólicos Anónimos de José Pedro Varela invita a la reunión en los jueves a la hora 19 en el Salón de la Parroquia San Carlos Borromeo. Charla abierta, manejo de incidentes y principios de incendios a cargo del Destacamento de Bomberos de Varela, mañana miércoles 29 de julio a la hora 14 en el Club Renacer. Aprende cómo actuar ante un incendio y qué hacer en situaciones de emergencia. La entrada es libre. El 30 de julio a la hora 18, presentación de los proyectos Agua para la Producción Familiar y Semillas Agrodigitales del Ministerio de Ganadería, Agricultura y Pesca. Segundo llamado, programa Procría, presentación de inscripciones en la Sociedad Criolla de José Pedro Varela, el 30 de julio, como decíamos, a las 18, ingeniero agrónomo Santiago Barreto, doctora Betina Coppola, por informe 099-583-974. Colegio de la Presentación, estará vendiendo los primeros días de agosto cazuela, ya se puede ir realizando los pedidos. También tendrán venta de ropa el mismo día, especialmente ropa de niños y juguetes. Próximamente más detalles sobre el precio y día de venta. El 8 de agosto en el Club Renacer a la hora 20:30, Peña Folclórica con Manuel Díaz y su grupo. Habrá venta de chorizo, servicio de cantina, la entrada 200 pesos una persona sola, cuatro personas 150 cada una. Es para todo público. Hasta acá las informaciones desde Varela correspondientes al día martes 28 de julio de 2026. Volvemos mañana con más información. Que pasen ustedes muy bien.
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6: Mis queridos y estimados amigos, sean todos y cada uno de ustedes bienvenidos a esta pequeña disertación, a este espacio que a diario llevamos a cada uno de sus hogares, siempre en busca de ese oído que escucha, esa mente que entiende con el firme y llano propósito que el mensaje que aquí enviamos sea recepcionado por cada una de aquellas personas deseosas de evolucionar consciente y positivamente. Tenemos muchísimas familias, muchísimas son las personas las que nos consultan, las que buscan nuestra asesoría, buscan nuestra orientación, y aquí les vamos a dar respuestas. Respuestas tangibles y palpables que les permitan a cada uno de ustedes convertirse en seres humanos completos, totales, holísticos, convincentes y convencidos que el éxito, la prosperidad y la felicidad sí existen, que no es un privilegio de unos pocos y que es un derecho de absolutamente todos y cada uno de nosotros. Tenemos este mensaje que dice de la siguiente manera, preste mucha atención porque este caso puede ser el suyo. Lo envía José Luis con fecha de nacimiento el 1 de abril del 53. Maestro, lo escucho todos los días, quiero saber qué está pasando con mis animales y mi campo. Las cosas no salen como yo quiero, he trabajado toda la vida en el campo y nunca he visto lo que ahora me está pasando. Los animales se están muriendo de la noche a la mañana, están lo más de bien hoy y al otro día amanecen muertos. No conocemos los motivos por el cual esto está ocurriendo. Estamos muy preocupados, mi familia y yo. Ya no sabemos más qué hacer. Hemos visitado todo tipo de profesionales y nadie nos da una respuesta. Gracias. A ver, José Luis, tenga presente que la consulta que usted acaba de hacer es muy apropiada porque su situación se tiende a agravar cada vez más. Usted ya viene con esta situación desde hace unos 4 meses, ha perdido varios animales, se está perdiendo su capital de una manera verdaderamente injustificada. Y esto obedece, mi estimado amigo, a que tristemente hay trabajos de cementerio involucrados y manipulados en su contra. Es lo que está produciendo que sus animales se pierdan de esta manera y su salud también se está deteriorando a pasos agigantados. Visítenos lo antes posible en cualquiera de nuestras oficinas y le vamos a brindar la solución que usted necesita cuanto antes. No es fácil, pero aún está a tiempo de poder realizar algo útil. Gracias, José Luis, por participar de nuestro programa. Recuerden, mis amigos, que todo problema tiene solución y que cada una de aquellas personas, cada una de aquellas familias que busca orientación, le damos respuesta, le damos soluciones y respuestas tangibles y palpables a cada dificultad, a cada inconveniente por el cual esté consultando. El mensaje que envía Norma con fecha de nacimiento el 8 de marzo del 77 dice: tengo problemas de salud. Mi querida amiga Norma, sí, está muy enferma, muy débil, muy delicada, pero ya viene mal desde hace mucho tiempo atrás. Usted necesita atención clínica, atención médica. No se niegue a visitar un hospital, una clínica, lo que sea, porque su solución o su problema es atendido a nivel profesional médico. Le aconsejo, Norma, que no siga visitando o mandando mensajes a curanderos y charlatanes que lo único que han hecho es confundirla y hacerle perder el tiempo. Visite el profesional médico, que allí va a encontrar la solución a su problema de salud. Gracias por participar de nuestro programa.
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8: La percepción sagrada del espíritu sobre el cuerpo. Señor, ayúdame a decir la verdad delante de los fuertes y no mentir para ganarme el aplauso de los débiles. Señor, ayúdame siempre a ver la otra cara de la medalla y no me dejes inculpar de traición a los demás por no pensar igual que yo. Señor, enséñame a querer a la gente como tú lo has hecho y no juzgar a los demás podrían llegar a juzgarme. Señor, recuérdame que el fracaso es la experiencia que precede al triunfo y no me dejes caer en el orgullo ni en la desesperación. Señor, enséñame que perdonar es un signo de grandeza y que la venganza es una señal de bajeza. Si me quitas el éxito, déjame la fuerza para aprender del mismo. Señor, si yo ofendiera a la gente, dame valor para disculparme. Y si la gente me ofende, dame valor para eximirlos. Que así sea.
9: Tenemos más mensajes, dice: soy Marta, el 21 de marzo del año 66, ¿qué va a pasar con mi matrimonio? Nos llevamos mal, mi marido Ricardo, el 22 de julio del 70. A ver, Marta, se están viendo situaciones, pero por influencias de terceras personas. Aquí hay influencia de terceros, los cuales manifiestan negativamente la situación y la convivencia o la relación allí de por medio en ustedes. Trate en lo posible, Marta, de ser el caso, de verlo y tratarlo, consultarlo personalmente. Si fuera el hecho, tráiganos una fotografía de ser el caso de Ricardo o venga con los datos completos de él para ayudarle en la situación que están teniendo. Gracias, Marta, por el mensaje que nos ha enviado.
6: Continúan llegando los mensajes, estimados amigos. Muchas familias, muchas personas consultan. Este mensaje lo envía María, con fecha de nacimiento el 4 de mayo del 71. Tengo problemas de salud, no sé qué está pasando. En 6 meses he perdido muchos kilos de peso y no sé qué ocurre. Por favor, necesito una ayuda lo antes posible. También me separé y las cosas no salieron nada bien. Por favor, necesito ayuda. A ver, María, es importante que pueda comprender que aquí sí hay la intervención de terceras personas que malintencionadamente han urdido en su contra trabajos oscuros para deteriorar su salud. Este trabajo que a usted le han hecho ha empezado a actuar de manera agresiva, de manera muy fuerte, y por supuesto que usted necesita una ayuda lo antes posible. 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Le recuerdo que todo problema tiene solución y es muy importante que usted pueda visitarnos en cualquiera de nuestras oficinas. Gracias, María, por participar de nuestro programa.
9: Tenemos más mensajes, dicen de la siguiente manera: hola hermano, yo los estoy mirando, me llamo Francisco, el 12 de noviembre del 63, me duele mucho la rodilla izquierda y el intestino, quisiera saber qué es lo que me pasa, gracias. A ver, mi querido amigo Francisco, lo que se está viviendo en su situación es algo natural, Francisco. Trátelo, consúltelo y véalo médicamente. Es muy probable que usted sea de aquellas personas que no va al médico hasta que no da más. Hombre, a veces hay problemas que empiezan con determinadas consecuencias, determinadas secuelas, que si no las trata a tiempo, pues va a permitir que esas secuelas no resulten siendo secuelas o consecuencias simplemente, sino que en un futuro puedan resultar siendo problemas muy delicados, graves, los cuales generen inconveniente o dificultad en su situación, Francisco. Yo le recomiendo en lo posible, trátelo, consúltelo médicamente. Si ya lo está haciendo y no está conforme con los resultados que está teniendo, hombre, busque otra opinión médica. No es que tenga que tener exclusividad para tener que seguir allí si es que usted no ve que en realidad exista ese cambio que necesita, si es que esto lo está tratando médicamente. Busque otra opinión médica de ser el caso o realice las cosas tal cual como le indican, porque si no, de ninguna manera va a poder lograr cambios y resultados positivos si usted no hace lo que corresponde para darle un cambio a su vida. Gracias, Francisco, por el mensaje que nos ha enviado.
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10: Recuerden, mis queridos amigos, si no han escuchado la respuesta de su mensaje a través del programa, estén pendientes que durante el día estaremos respondiendo sus mensajes como lo merecen.
6: De esta manera, mis amigos, quedan ustedes cordialmente invitados para que nos escriban o nos visiten personalmente en cualquiera de nuestros centros de atención y consulta. Hemos llegado a la parte final de esta pequeña disertación. Quedan ustedes en la compañía de Dios Todopoderoso y hasta un próximo programa, si el Señor quiere y lo permite.
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3: Es la hora 15, 5 minutos.
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0: Muy buenas tardes, amigas, amigos. ¿Qué tal? ¿Cómo están ustedes? Bienvenidos a otra edición de la revista de la tarde, a pleno sol aquí en Difusora 33. Otra jornada gris, ¿eh? Para no desentonar en este mes. Buenas tardes, María, ¿cómo le va?
1: Muy buenas tardes, ¿cómo anda? ¿Cómo están todos por ahí?
0: Todo gris, María, como les decía. Todos afectados de la garganta, unos con gripe. En fin, muy complicada la situación, ¿no? Sí, todos mirando para arriba.
1: La humedad trae esas cosas.
0: Claro, sí, realmente, ¿no? Bueno, pero esto hay que tomarlo con mucha calma, ¿no? Porque aparentemente lo que viene es peor. ¿Cómo no será? ¿Cómo
1: vamos
0: será la...?
1: Dentro de 2-3 días vamos a decir, éramos felices y no sabíamos.
0: Sí, totalmente. ¿Cómo no será que logramos una reunión entre el ministro de Medio Ambiente, INUMED, algunas fuerzas policiales, el Poder Ejecutivo, integrantes del Poder Legislativo? Bueno, no sé qué otra...
1: ¿Para qué?
0: Y todos para analizar lo que se viene en cuanto al clima.
1: Ah, pero
0: no
1: pensé que nos iba
0: a... No, por supuesto, pero me llamó la atención, fíjese que se reunió toda esa gente que cobra buenos salarios y bueno, por lo menos, hoy incluso salió a la palestra pública, no sé si está bien dicho, ¿no? Pero bueno, hace tiempo que no lo veíamos en televisión al ministro de Medio Ambiente.
1: Sí, claro, muchísimo.
0: Claro, bueno, fue el vocero hoy. Dijo, acá estoy yo. Murillo dice, ¿qué habrá pasado? Dice, ¿habrá un cambio de opinión con referencia a la represa?
1: No,
0: decían los
1: no.
0: periodistas. No, quedó clarito. Enrique dice, no, de eso no voy a hablar porque no es el tema. El tema es que ahora nos sobra agua.
1: Claro, ¿no? Y el tema es...
0: Y la que va a venir realmente es peor, ¿no? Pero
1: no,
0: bueno...
1: En verdad, sino de lo que es.
0: Sí, ahora más tarde lo vamos a escuchar a Edgardo Ortuz, que dice, bueno, que con buen criterio me parece a mí que van a tratar ese tema. También está el ministro de Ganadería y Agricultura, que fue muy sarcástico, ¿no? Él viene dando comentarios bastante raros, ¿no? Estoy hablando del ministro Fernando Matos, ¿no?
1: Frati,
0: que dijo que bueno, que hay que prepararse porque el niño está llegando y se preguntó, ¿estamos preparados o estamos improvisando? Bueno, no sé, la verdad que...
1: Si no, no sabe decir él.
0: Claro, sí, en eso. Y Ortuño dijo, bueno, el país tiene que estar preparado, para eso tiene que prepararse. Bueno, no sé si estamos preparados o no, por eso lo tiene al pobre ministro, al ministro Frati, que viene bastante conflictivo, porque él está allá en la zona norte. Veo que en cada vez que se reunió con los productores, Frati termina en una discusión, ¿no?
1: Y sí, porque es una persona que no sabe ser, no sabe ponerse en el lugar de los demás, ¿no?
0: Por eso le digo, pero digo, el otro día terminó con un sarcasmo con algunos productores. Dijo, mire, ministro, que necesitamos ayuda porque quedamos así en la lona, no tenemos nada, a ver cuál es el plan. Ay, y le dijo una, bueno... no sé qué, no me tiren con flores, una cosa así. De una forma también totalmente displicente de tratar los problemas con los productores, porque está hablando con gente que está trabajando, que hace por el país. No los puede tomar del pelo como que los locos vinieron acá a romper la monotonía. No, hay un problemón que se va a agravar, porque ya ahora se está diciendo, y es importante que lo sepan los muchachos, supongo que lo sabrán, que ya Brasil comenzó a abrir las compuertas de distintas represas. Y el agua está viniendo rápidamente para Uruguay. Hay dos, por lo menos dos represas muy importantes que fueron liberadas. Uh-huh. Ahí está el problema, por ejemplo. ¿Puede llover o no en Uruguay? De eso podemos comentarlo más tarde, porque de hecho hay varias advertencias de color naranja para el país. Pero el tema central, fundamentalmente en el litoral, me parece a mí, el agua que va a liberar Brasil, ¿no?
1: Claro, totalmente. Y además ya sobre una situación que viene comprometida.
0: Claro, seguro, sí, evidentemente.
1: Porque a eso tenemos que sumarle todo el tema que ha habido de los vientos, las roturas, las pérdidas muy grandes que han tenido.
0: Sí, claro.
1: Para las que no hay solución, porque además dijo, bueno, como siempre, el discurso de siempre del mediano y el pequeño, y un productor le dice, ni mediano ni pequeño, todo el que haya padecido.
0: Claro.
1: Porque,
0: evidentemente.
1: Bueno, sí, a los grandes un besito, les dijo.
0: Sí, ahí está, eso fue lo que les dijo, ¿no? A los grandes un besito, pero una grosería. Claro. Y una estupidez, realmente, no tiene necesidad de hacerlo. Ya sabemos que hay grandes, medianos, chiquitos, pero no es necesario, no pasa por ahí, ¿no?
1: No tiene nada que ver, Además, él es el ministro de todos, ellos no han salido del comité. Entonces siguen con el discursito del mediano, el pobre, como si eso fuera a caer simpático en alguien.
0: Claro, dice, mirá qué bien lo del ministro,
1: qué
0: ¿no?
1: Qué bien, qué equitativo, sí. Claro.
0: No, mire que hay cada personaje, María.
1: Lamentable, sí.
0: En fin, pero bueno, estamos en las 15 horas 17 minutos. Hoy martes 28 de julio es el Día Internacional contra la Hepatitis.
1: Bueno,
0: a tenerlo en cuenta, ¿verdad? También es el día de
1: nosotros estamos ahora combatiendo la meningitis.
0: Seguro, la meningitis estamos.
1: Que estamos con un foco importante, ¿no?
0: Sí, por supuesto. El tema aparentemente ahora es que hicimos toda una promoción para y la gente se enloqueció, con razón todas las madres y padres fundamentalmente han ido en forma realmente vertiginosa a los centros de vacuna para chicos de 11 hasta 16 años, tengo entendido, ¿no?
1: Sí.
0: Y resulta que no hay vacunas. Entonces, si no hay vacunas, ¿para qué promocionás?
1: Incluso en algunos lugares, por ejemplo, de Montevideo, donde usted no puede ir sin previa agenda, pero no hay forma de entrar a la página.
0: Sí, como siempre terminamos en una burocracia, en la burocracia digital.
1: Tremendo.
0: Porque
1: es peor que la otra, le digo, ¿eh?
0: ¿Mm?
1: Porque es peor que la otra, porque por lo menos cuando hay una persona uno puede entrar en razón de alguna manera, con las máquinas no.
0: Totalmente, incluso negociar un turno, ¿vio? Las máquinas no, las máquinas. En fin, es muy efectivo porque incluso si usted lo aprende, lo hace desde su celular. Es muy cómodo.
1: La máquina no tiene la culpa, el tema es qué sistema utilizan.
0: Sí. En fin, así que vamos a estar muy atentos entonces si hay vacunas, porque aparentemente no han llegado, llegarían más, se compraron muchas, pero bueno, en fin, como siempre, ¿no? El tema de la burocracia en este país es realmente importante. Bueno, también hoy es el día de la independencia de Perú, que está de fiesta, ¿verdad? Porque
1: sí, está de fiesta precisa, y tomando posesión la nueva presidenta.
0: Ahí está, que es Keiko Fujimori, ¿no?
1: Fujimori,
0: en su tercer intento, tengo entendido, ¿no? Tercero.
1: ¿Seguro? Y bueno, Mario,
0: sí.
1: Es así.
0: No quiero decirlo. ¿Qué se le dio? Hay que aclarar que varias autoridades están allí, incluso nuestro presidente está allí. Tengo entendido con el canciller, ¿no?
1: Claro, sí.
0: Viajó. No sé si finalmente viajó Lula, sé que está Milei, porque tuvo un enfrentamiento bastante fuerte este fin de semana, con la visita de Milei allí a los Bolsonaro, y dijo algunas cosas, que también, digo, en el fondo se exageraron un poco, porque bueno, usted sabe cómo es el discurso de Milei, ¿no? Pero hay que recordar, porque alguna gente, algunos especialistas dicen, no, ¿cómo fue a hacer política en plena campaña electoral? Algo que realmente uno, desde la filosofía uruguaya, lo ve bastante malo, ¿no? Por supuesto. A nosotros no se nos ocurriría que un presidente nuestro fuera a hacer campaña por un presidente en una campaña electoral argentina. Pero hay que recordar que Lula estuvo en la campaña anterior.
1: Exactamente.
0: En la campaña anterior. ¿Y hizo campaña por quién? Por Massa, ¿verdad?
1: Absolutamente.
0: Y fue a visitar en su domicilio.
1: Además, discúlpeme, Mujica también lo hizo.
0: También, por supuesto, claro que sí. Pero
1: Mujica también lo hizo.
0: Bueno, pero Mujica estaba fuera del gobierno, ¿verdad? Estaba haciendo. No está. Era ex. Pero él, digamos, lo que se le podría objetar a Milei es que está en el poder. Digamos que estaba haciendo campaña contra política, contra un presidente electo, bueno, pero está. En fin, vamos a ver, por eso le preguntaba, no, realmente no sé si finalmente Lula fue o digamos, mandó alguna delegación. Bueno, allá ellos, en fin. Así que un saludo para Perú, no solamente digo porque bueno, se inicia un nuevo proceso, sino fundamentalmente porque es el día de la independencia de Perú. Coincidente o no, digo, no sé cómo es el tema, pero hoy es el día. Y también es el día de la rosa, así
1: no,
0: que saludos.
1: Es coincidente porque no se olvide que costó mucho llegar a estos resultados electorales.
0: Claro.
1: Todo lo que se ha postergado, ¿no?
0: Claro.
1: La
0: tremendo,
1: la decisión,
0: ¿no?,
1: en Perú, porque costó mucho ese
0: conteo de votos.
1: Ese, digo, ¿no?, conteo uno a uno, donde todos tenían una importancia vital.
0: Claro. Sí, sí.
1: Así que casualmente quedó en esta fecha, pero bueno, linda fecha.
0: Sí, ha sido muy demorado, también muy polémico en Colombia. Digo, si nosotros, digo, tenemos algo muy bueno, es el sistema electoral nuestro, que es rápido, eficiente y con mucha garantía, ¿no? Por ahora, cuidemos eso, que es lo que tenemos, ¿no? No deja de ser importante, ¿no?
1: No, pero claro.
0: Porque en cualquier momento alguien inventa otro método y ¡plin!
1: Algo mejor.
0: Sonamos,
1: ¿eh? Algo mejor.
0: No, por favor, no lo toquemos, dejémoslo ahí. Bueno, María, el panorama en todo el país es bastante complicado en cuanto a la humedad, la lluvia. Tenemos advertencia de color naranja, especialmente en dos departamentos, parte de Salto, totalidad del departamento de Artigas a esta hora, y también inestabilizándose en Rivera. Bueno, alta temperatura allí en Artigas, 20 grados con lluvias torrenciales, en Salto, sol, 23. En Paysandú, sol, 20. Después, sí, la zona sur ya con mucha humedad, lluvias también en algunos sectores. Pero está lloviendo intensamente allí en La Paloma, en Rocha. Y acá tenemos 16 grados de temperatura, pero con cielo cubierto. Meteorología.
1: Bueno, otra de las condiciones climáticas que hoy marcó un poco la gente del país fue la niebla tan cerrada.
0: Dice que fue imponente, ¿no?
1: Que estuvo cerrado el puerto.
0: Sí, usted sabe que el aeropuerto, increíblemente, no sé si lo pusieron a prueba o los operadores permitieron, se utilizó el sistema nuevo que se compró, ¿sí?, y varios aviones de alto porte pudieron aterrizar y despegar.
1: ¡Qué cosa!
0: ¡Qué curiosidad, ¿no? Por suerte teníamos la nieve.
1: El aeropuerto parece mentira.
0: Sí.
1: Qué
0: no
1: bien,
0: sé de bueno. Quién fue la decisión, pero bueno, lo importante es eso, ¿está?
1: Bueno, menos mal. Que
0: no, y le voy a decir una cosa. Ahora tenemos que empezar a cubrirnos las responsabilidades también. Por las dudas.
1: ¿Por qué?
0: Y digo porque en estas condiciones se puede registrar un accidente, una tragedia, ojalá que nunca suceda. Pero bueno, aquí hay responsables también de por qué no se utilizan los elementos de seguridad. Y todos sabemos lo que pasaba con esto que pedían, fundamentalmente los que operan los aviones,
1: las empresas,
0: ¿no?
1: Claro que son las que padecen las consecuencias, ¿no? Más allá de la clientela, que digo que la clientela nadie le da mucha importancia.
0: Ah, sí.
1: Pero... Ah, usted lo demoran 8 horas en Buenos Aires en vez de llegar a Montevideo, parece que el tiempo de la gente no vale nada.
0: Bueno, y así que le continúo para el jueves, para pasado mañana, vamos a tener sol de mañana y sol de tarde con una temperatura de 17 grados, jornadas muy agradables, eso
1: bueno,
0: sí.
1: Hay que aprovechar ese jueves, porque después no sé.
0: Sí, después del viernes, hasta el viernes acá en esta zona del país vamos a tener, digamos, cielos algo nubosos, pero presencia de sol. Y el sábado, según muchos, de distintas agencias y especialmente algunos, digamos, gente especializada en el tiempo, en el clima, va a estar muy complicado, va a ser el día más complicado. Los meteorólogos, perdón, exactamente. los meteorólogos, amigos nuestros también, ¿vio? Nos hacemos eco de todos y cada uno de ellos. Y, por ejemplo, el amigo de Radio Sarandí, como ese Guillermo Ramis. Dice que el día más complicado va a ser el sábado, con muchísima lluvia, tormenta, por todos lados. Especialmente en el sur del país y en el noreste. Es decir, que estamos incluidos, vamos a ser uno de los departamentos más golpeados por la lluvia. Esperemos que sea solamente eso. Pero insiste él, Ramis, de que hay que estar muy atentos a los distintos fenómenos que se podrían registrar. Eventos severos, dice él. Y
1: bueno,
0: también
1: saber qué es eso de estar atento,
0: sí,
1: los
0: claro.
1: distintos eventos, qué son, cuáles, qué día vienen, porque el pronóstico pasado de Rami fue un desastre.
0: Sí, por eso le digo, me llama la atención. Ahora, mire, lo tengo acá, Núber Cisneros, que no habla del sábado, pero sí de lo que se viene para los próximos meses.
2: El tema del río Uruguay, ¿no? Que viene con agua, pero viene de la cuenca media y alta. Es decir, son lluvias que se han estado gestando. En Brasil ya se veía venir la crecida del río Uruguay. Y bueno, y está llegando, ¿no? Por lo tanto, el próximo... Sí, sigue bajando, porque si uno mira lo que son los pronósticos, lo que es la situación en el sur de Brasil, en la cuenca media y alta, mucha lluvia, ¿no? Entonces eso, ya las compuertas, hay muchas represas, está muy represado el río Uruguay en territorio brasileño.
3: Tienen que abrir, no les queda otra.
2: Claro. Las abren rápidamente, entonces es por eso que llega ese caudal de agua tan importante que está llegando y bueno, que indudablemente sí va a estar generando graves problemas en la zona litoral. Muy lluvioso, el Niño Godzilla comienza a hacerse notar. Eso con temperaturas elevadas, ojo, mucho cuidado, eventos severos extremos, lo que nos depara para los próximos meses, y mucha lluvia, ¿no? Así vamos a tener durante lo que es primavera y verano salida de cauces de ríos y arroyos en forma frecuente. Vamos a notar que rápidamente las temperaturas ascienden en forma rápida, no hay transición, el invierno se va, las temperaturas bajas se van, comienza a ingresar mucho viento al sector norte y eso favorece para las temperaturas sean elevadas, tengamos alto índice de humedad, las condiciones necesarias para la formación de tormentas severas en la región. Muy lluviosa, y no solamente en la primavera, sino que se va a estar extendiendo las lluvias también durante el verano. Verano complicado para todo, ¿no? Sí, porque no solamente, sí, el desierto, el turismo va a estar complicado, sí. Pero también lo que es la parte agropecuaria, lo que es la parte ganadera, también complicada porque... Sí,
0: Es decir que, analizando lo que dice Cisneros, definitivamente las bajas temperaturas se alejan. Ya se podría decir que el invierno severo termina, ¿no? O ya terminó.
1: Como que ha pasado lo peor.
0: Sí, por lo menos es lo que uno interpreta, ¿no? Anoche, por ejemplo, una noche muy húmeda, pero de altísima temperatura acá en 33, ¿eh? Claro, mire que nos bajábamos de 18 grados acá anoche. Sí, sí. Y uno chequeaba la televisión y era la misma temperatura que se registraba, por ejemplo, en Montevideo, en Buenos Aires y en varias provincias argentinas linderas acá con Uruguay, en Entre Ríos, ¿no?
1: Claro.
0: Es decir, que bueno, se está dando un fenómeno muy particular, pero insisten que el verdadero niño todavía no ha llegado, ¿no? Que llega recién la semana que viene, agosto. Bueno, la verdad es que estamos en agosto ya, a horas de agosto, ¿no?
1: Sí, ya prácticamente, que sí. Volando pasó todo y qué rápido se va a ir este invierno.
0: Sí,
1: las temperaturas cambian, la luz solar mejora todo. Bueno, podemos decir sí que lo peor ha pasado, sacando el tema creciente que veremos qué consecuencias trae. Fíjese que a la gente que el temporal les voló el techo de sus casas, claro. ¿No? Si nos escuchan, dicen, sí, para a vos se te habrá pasado rápido, pero a mí,
0: claro.
1: En Salto, que han habido barrios, ¿no?, complicados.
0: Hay muchos vecinos que...
1: Las autoridades.
0: Muchos vecinos, especialmente en Salto, María, que llegaron las autoridades, visitaron todo, bla, bla, bla, pero todavía no han recibido absolutamente nada de apoyo. Reciben el apoyo de los vecinos y de algunas comisiones que vienen, ¿verdad? Siempre hay una comisión, siempre están los vecinos atentos, pero de las autoridades, muy poco, ¿eh?
1: Sí, totalmente.
0: Por eso es importante, si se reúnen ahora, que lo anuncia Edgardo Ortuño, ahora en esta nota que vamos a escuchar ahora, bueno, bárbaro, pero seamos un poquito mucho más eficaces, más rápidos que la burocracia que abunda en el país.
1: Pero además, las cosas que hay que arreglar no hay que reunirse a saber cuáles son, ya sabemos.
0: Sí, sí.
1: ¿Cuántos techos se volaron? ¿Cuál es la situación?
0: ¿Pero cuánto hace de lo que sucedió de allí en
1: el...? Más de una semana, la
0: claro,
1: gente sigue sin techo.
0: Pero en una semana usted tiene que ponerle el pie en el acelerador, porque si no ya viene otro temporal ahora en horas.
1: Pero además, Mario, aunque no vuelva a llover, imagine su situación sin techo.
0: No,
1: porque
0: tremendo.
1: Se pierde.
0: Tremendo.
1: Se tiene que mudar, no todo el mundo tiene una casa donde irse o alguien que pueda recibir una familia completa.
0: Sí, sí. Bueno, habló Edgardo Ortuño, entonces el ministro de Ambiente, claro. Vamos a escuchar porque él anuncia, claro. El gran anuncio es que se va a empezar a trabajar ese adjetivo que es muy importante utilizarlo siempre en cada discurso. Estamos trabajando, bueno, se reunieron por lo menos, aquí está.
4: Bueno, lo primero, hace pocos años hablábamos de sequía, ahora de estos eventos extremos, la realidad del cambio climático y los eventos de variabilidad climática que golpean al país y al mundo y a la región son un dato de la realidad. El país tiene que prepararse y en ese sentido, justamente ayer hablábamos con el secretario de la Presidencia, Alejandro Sánchez, que me ratificaba lo que había anunciado ya en Consejo de Ministros, que Presidencia va a crear un ámbito a nivel justamente de torre ejecutiva, naturalmente con el Ministerio de Ambiente, con INUMED, con quien ya estamos coordinando.

0: Estado y el Sistema Nacional de Emergencias para preparar al país y preparar las medidas para hacer frente a lo que todos los pronósticos vienen indicando que pueden ser eventos extremos en los próximos meses. Así que, bueno, Presidencia de la República y SINAE estarán liderando este grupo de trabajo en los próximos días. Bueno, nosotros, como ustedes saben, tenemos la responsabilidad, ahora ratificada por la última ley de presupuesto, desde DINAGUA, desde la Dirección Nacional de Agua, de emitir las advertencias ante eventos extremos, ya sea sequías, en este caso lluvias copiosas y probabilidad de inundaciones. A su vez, el vínculo con el Parlamento y con el Poder Ejecutivo de INUMED es a través del Ministerio de Ambiente. Estuvimos reunidos justamente esta semana, dos reuniones con las autoridades de INUMED que están trabajando en este tema, nos acercaron la información, los pronósticos, y juntos vamos a trabajar con el Sistema Nacional de Emergencias. También estuve en contacto con Palomeque.
1: Bueno, bárbaro, entonces quiere decir que nos ponemos a trabajar, ¿no? Digo,
2: no, claro,
1: por lo menos va a reunirnos, porque la información siempre estuvo, ¿verdad? ¿Verdad? La información,
2: bueno,
1: tradicionalmente siempre estuvo.
2: Vamos a ver lo que hay que hacer, yo me imagino, claro, que debe ser siempre lo mismo.
1: Claro, por eso le digo, lo que se está necesitando es efectividad en la ayuda.
2: Y empezar, ¿verdad?, a moverse, sí, total. Sí.
1: Bueno, muy bien, estamos a las 15:32 minutos para todo el territorio nacional, María. ¿Qué otra cosita para destacar? Bueno, usted sabe que, bueno, el gobierno tiene otra prueba de fuego precisamente esta semana, porque estamos con una gran incógnita con el mercado internacional. Usted sabe que necesitamos plata, ¿no? Necesitamos plata porque no hay plata. Tenemos un presupuesto monstruoso. En algunos minutos vamos a compartir un informe del economista y periodista Nicolás Lucid, que así descarnadamente nos habla de las cifras, de lo que tenemos que gastar, de la plata que está faltando, de cómo lo vamos a financiar. Lo único rescatable, quiere que le diga, ya le estoy adelantando, es que, que tenemos un riesgo país bajísimo, y eso, digamos, nos da una carta de crédito por ahora para seguir pidiendo plata. Mira de lo que estamos hablando, ¿no? Fíjese que Argentina, que tiene algunas cifras también más importantes que la uruguaya, pero definitivamente el riesgo país está en 400. Y nosotros tenemos el riesgo país más bajo de América Latina. Estamos en 60, ¿verdad? Bueno. Una cifra que se ha trabajado durante muchos años, es mérito de mucha gente.
2: De por todos eso, nosotros, Mario.
1: Y de todos nosotros, claro. Pero quiero decir que es uno de los detalles que hacen que nos sigan prestando plata o que los créditos sean realmente en condiciones
2: potable,
1: más ventajas.
2: Potable, porque ahí potable. La plata se la van a prestar igual.
1: Ah, totalmente.
2: ¿En qué condiciones?
1: Totalmente. Ahora, ¿qué pasa? Uruguay necesita ya esta semana que el mercado internacional le preste plata a través de bonos globales en pesos y dólares. Va a haber una emisión, esta semana va a haber una emisión de bonos globales en pesos y dólares a un corto plazo. No tengo las cifras que va.
2: Porque no llegamos a fin de mes.
1: Seguro, no tenemos las. Yo no tengo acá concretamente, ni Lucid lo dice, ¿cuánto vamos a pedir de plata? No sé, se especulaba 200, 300 millones de dólares. Para mí que es un poquito más. Pero, seguimos con esta.
2: Hay que aprovechar a pedir porque quién sabe si dentro de 6 meses nos vuelven a prestar o cómo están las
1: por
2: cosas.
1: Por eso le digo, la duda es, ¿nos prestarán y en qué condiciones? ¿No? Uh-huh. Porque la experiencia que hemos tenido en las últimas semanas, hace 15 días, fue realmente
2: un golpe.
1: Fue un golpe que incluso hizo que Uruguay retirara la oferta, ¿verdad?
2: Sí.
1: Fue un duro golpe. ¿Cuándo antes? Quiero decir, mucho tiempo, ya hace muchos años, Uruguay emitía y
2: se vendía como pan caliente.
1: Pero ni era noticia, se vendía como agua. ¿Por qué? Porque teníamos una tradición de de colocar los bonos y pagarlos en fecha.
2: No solamente de pagarlos, porque esa tradición no la perdimos. Sí, claro. Lo que pasa que el que mira de afuera estudia y dice, usted claro. me presta dinero a mí y yo le voy a decir que tranquilo, Mario, que yo le voy a pagar claro. como le he pagado en otras oportunidades. Y usted puede decir, bueno, sí, es buena clienta, pero hoy no veo de qué manera me va a poder pagar, porque es un país que no está creciendo.
1: Claro, sí, ese es otro detalle muy importante.
2: Nosotros seguiremos con la misma responsabilidad y voluntad de pagar. El tema es que estamos haciendo las cosas muy mal y el país no está generando lo que necesita. Entonces el que nos presta no es por lo pasado que nos va a prestar.
1: A mí lo que me sorprendió esta mañana escuchar a Lucich son las cifras. Las cifras, ¿no? Que uno realmente queda impactado y tiene que rápidamente ir a pegarse un chapuzón ahí, porque dice, pero ¿de qué estamos hablando? Y estamos hablando de la deuda, porque repito, para que la gente entienda, estamos viviendo de plata prestada, nada más, que es tremendo, porque si usted dice, bueno, vivimos de la producción, el país produce y ese es el respaldo para más deuda, claro, porque claro. endeudarse no está mal. No está mal.
2: No, pero es que además no tenemos respaldo de ningún aspecto, sí, porque claro. incluso el dinero que tiene el Banco Central, como quien dice, no tiene nada.
1: Seguro.
2: Porque por más que tenga 18 mil millones de dólares, pero si usted tiene 8 mil que son ajenos y 10 mil que son respaldo claro. de otros bonos que ya se vendieron, quiere decir que usted pasa la cuenta y me da cero. La plata es ajena.
1: Sí, sí.
2: Así que no tenemos eso tampoco.
1: Yo no soy economista, pero uno a esta altura...
2: No, yo tampoco, pero...
1: Se ve en la...
2: le va a dar cuatro, y si no hay claro. plata, no hay plata. Y si la cuenta da cero, es que no hay nada.
1: Bueno, es un poco lo que dice Nicolás Zuillo, nuestro colega de Carve. Vamos a escuchar lo que él planteaba esta mañana, porque es muy interesante. Analicen la cifra.
2: Muy claro, tiene una forma muy clara de hablar y tiene muy buena información también.
3: Uruguay prepara una emisión de bonos globales. Vamos a comentar someramente para... el financiamiento del Estado uruguayo. El Estado uruguayo tiene un stock de deuda que tiene que ir renovando, los títulos van venciendo y para pagarlos, obviamente no hay un excedente como para irlos liquidando directamente, tampoco eso tal vez tendría mucho sentido, y se van renovando las deudas. Pero además tiene un déficit el Estado uruguayo. Bueno, vamos a ir a lo que son las estimaciones para este año. Las necesidades financieras totales del Estado uruguayo son 6.900 millones de dólares. Unos 1.500 millones del déficit primario. Hay más gastos que ingresos, 1.500 millones de dólares. A eso hay que agregar 2.500 millones de intereses. Y ahí ya nos estamos yendo a unos 4.000 millones de dólares que se necesita financiar. Y bueno, además, vencen, como decíamos, títulos de deuda. Se estima unos 2.900 millones en total. Necesidades financieras por 6.900 millones de dólares. De esto, ya el Estado uruguayo ha emitido deuda en el mercado local por casi 2.000 millones, en una estrategia que además se ha propuesto la actual conducción económica y la propia unidad de deuda del Ministerio de Economía, colocando muchos títulos, particularmente en pesos uruguayos, en el mercado local, tanto indexados como en pesos corrientes. Pero bueno, se necesitan 6.900, ya colocaron 2.000, se estima que se puede recurrir a organismos internacionales por unos 600 millones. Y bueno, lo que resta del año seguirá habiendo colocaciones en el mercado local, pero con eso no alcance, se necesita emitir en el exterior bonos globales, con mucho más plazo, obviamente. Y bueno, allí Uruguay tiene una fortaleza y es grado inversor y el menor riesgo país de la región. Uruguay tiene un riesgo país de unos 60 puntos básicos. ¿Esto qué quiere decir? Que si un bono estadounidense paga 4,60% anual, Uruguay paga, bueno, esos 60 puntos básicos se le suman, 5,20. Esto como estimación de lo que pagaría Uruguay por una deuda con un plazo similar. A ver, es más del doble que Uruguay, pero es menos que Brasil, menos que Colombia. Paraguay, por ejemplo, tiene 100 puntos de riesgo país, es decir, que paga 1% más por su deuda respecto a lo que paga Estados Unidos. Algunas comparaciones, pero reiteramos, Uruguay es el que tiene el menor riesgo país, y eso hay que hacerlo valer, Miguel, porque unas décimas menos de interés en una emisión de un bono, capaz que son 10, 20 o 30 millones de dólares que nos ahorramos o pagamos menos, porque esto es deuda, obviamente.
1: Bueno, clarito, ¿no? Claro que el riesgo país no significa todo, como lo decía, ¿no? Porque si bien nosotros tenemos bajísimo nivel de riesgo, y un poquito más alto está

0: Vas a tener que aprender unos cuantos pasos.
1: Pero claro, tenemos que bailar al ritmo de la música que nos pongan. Claro.
0: De la música que nos pongan.
1: Claro, por eso digo. En fin, pero ojalá tengamos éxito. Ojalá que el gobierno, porque cuando hablamos de gobierno hablamos de todos nosotros, María. Que podamos colocar esa plata, pero el agujero, quiero decir, el déficit, es totalmente increíble, ¿no? Porque tenemos que juntar 7 mil millones de dólares para bancar un Estado normal, ¿no?
0: Sí, nada más que para...
1: 7 mil millones de dólares tendríamos que tenerlo ahí, en el cajón, para bancar el país. No, es imposible.
0: No, una parte del país, claro, que no es justamente la que produce nada.
1: Sí, sí, eso totalmente.
0: Eso es lo más triste, ¿no?
1: Es realmente preocupante, ¿no? Bueno, 15:42 minutos, no sé si tenemos un oyente en línea.
2: Sí, buenas tardes.
1: Buenas tardes.
2: No, para... los estaba escuchando.
1: Sí, sí, lo escuchamos.
2: Sí, estamos muy complicados, pero además tenemos que salir a buscar 122 millones de dólares más para subsidiar una empresa privada, el CASM.
1: Sí, sí, también. Bueno, pero eso, fíjese que en el fondo, usted me va a decir, bueno, tiene razón, son problemas nacionales, pero todo funciona así, con subsidios de todos nosotros. El cambio realmente es increíble porque sigue necesitando plata del pueblo.
2: Por eso le digo, todos los legisladores, nuestros representantes hoy, esta noche, van a levantar la mano para endeudarnos más a nosotros.
1: Sí, sí, claro, sí, sí.
2: O sea, le vamos a pagar privilegios a una empresa privada. Lo hicimos ya con Marfil, la cadena de frigoríficos brasileña que le extendieron, ¿se acuerda? ¿Cómo es el seguro de paro? Lo pagó el país, el Estado Provincial. Estamos frente a autoridades que no están dando la talla de defender a los dineros públicos.
1: Y no estamos todavía tratando, porque aparentemente no hay una solución en el horizonte, sobre el tema de la caja profesional, los jubilados profesionales.
2: Bueno, eso es otro tema muy grave. Esperemos que las autoridades de todos los partidos se junten y traten de achicar el gasto país, porque tenemos un gasto excesivo.
1: Se está pidiendo mucho,
2: tenemos un endeudamiento muy complicado también, y el principal problema son las intendencias también, que se llenan de yo diría de nichos políticos, y le están haciendo un daño tremendo al país.
1: Creo que no se salva nadie, no se salva nadie.
2: Ganó el Frente Amplio, complicado, porque también tiene que pagar vencimientos de deudas ahora, y se pasan la pelota uno a otro, y en definitiva los que pagamos la cuenta somos los que hoy no podemos producir, que tenemos un gasoil altísimo, que bueno, pagamos patentes, multas, nos están saqueando a los ciudadanos, y está bueno que la ciudadanía empiece a pensar a la hora de votar, pensar que ya en el Uruguay no hay mucha diferencia entre los partidos. Todos repiten la historia. Yo creo que estamos esperando un outsider, alguien que venga con respeto, que ponga buena guita y que, bueno, que saque la casta que tenemos en este país. Nada más, muchas gracias.
1: Muy amable, gracias, señor. 224-76, línea habilitada, libre para que todo el mundo opine sobre todos los temas, ¿no?
0: Pero bueno. Achicar el gasto no está en la agenda. No, eso es algo que ni siquiera se menciona.
1: Mire, no, perdone, voy a discutir con usted, porque hay una mención al respecto. Sí. Hay gente que se está movilizando por la vía incluso constitucional, que es la convocatoria a un plebiscito para hacer una verdadera reforma.
0: No, me refiero a que no está en la agenda del gobierno.
1: Ah, por supuesto, sí.
0: Toma decisiones que todos nosotros después tenemos que bancar con nuestro trabajo y aportes. Ellos toman las decisiones para mantener ese gasto y en lo posible aumentarlo.
1: Totalmente. Usted me habla de este gobierno, pero yo le digo, muy pronto van a ser las elecciones, bueno, dentro de 3 años.
0: Bueno,
1: Quiero ver qué candidato de cualquier partido, incluso de la oposición, plantee algo que solucione este tema. Me parece que no, porque
0: Mario,
1: los votos no están ahí, María.
0: La experiencia nos dice que nadie, pero de todas maneras, lo que va a venir después, no sé ni quién va a ser, es hoy. La cosa es hoy, este es un gobierno que parece que empezó ayer,
1: sí,
0: porque
1: sí,
0: no ha hecho absolutamente nada más que aumentar impuestos, tarifas.

0: tener cargas donde no había, inventar impuestos nuevos, y esa es la única decisión que ha tomado. Y esa sí la ha tomado sine qua non y sin mirar. Pero el resto de las cosas no, ni siquiera se hablan, ni siquiera se hablan. Así que yo miro lo de hoy porque 3 años, usted me dirá, ay, mire, faltan nada más que 3 años, pero 3 años hay que soportarlos.
1: Claro.
0: Y hay gente que no va a llegar. Así que no sé quién vendrá, qué discurso y qué mentira me van a contar en los próximos, no me importa. Yo estoy viendo lo que tengo que vivir hoy y soportar hoy, que no es poco.
1: Sí, sí. No, yo lo entiendo, evidentemente.
0: Ahora el petróleo volvió a bajar. ¿Usted ha escuchado algo?
1: ¿Cómo, perdón?
0: El petróleo volvió a bajar. Está más bajo que en la época de la calle, está en 86. Claro.
1: Sí.
0: Así que dejemos de inventar mentiras, que la guerra, que mirá lo que nos complicó, que... Bueno, ¿ya bajaste del combustible? Porque el combustible es un factor que es determinante a la hora de los costos. Nadie dice nada, no sé si no les avisaron.
1: Yo pienso que seguramente tendrán que analizar esta última información, pero le van a decir, no, lo que pasa es que todavía no está firme la paz o la guerra.
0: Claro, pero no importa la paz de la guerra, porque no es nuestra guerra ni vamos a firmar nosotros esa paz. Nosotros vamos ahí con la marea. Sube y baja según la marea. Bueno, está bajando, porque cuando sube, inmediatamente sabemos que hay que subir los combustibles.
1: Uh-huh.
0: Ahora, para la baja no tenemos esa misma cosa. No, porque hay que ver que no sé, que el modelo, no sé cómo tiene un nombre ahí que le inventaron también. No, si sube, sube, si baja, baja. Uh-huh. Pero no, a la baja no. Es impresionante.
1: Sí. Así que ya le
0: por
1: digo.
0: Ejemplo, ¿no?
1: Sí,
0: por ejemplo.
1: Sí, totalmente. Así que ya le digo, vamos a ver entonces cómo evoluciona esto, que es fundamental, porque sería terrible que fuera un segundo fracaso, ¿no? La colocación de deuda. De lo que estamos hablando, mire usted, ¿no? Que nos presten plata. Que nos presten plata. Y bueno, la realidad es esta, ¿no? Ahora también yo pienso que, evidentemente, eso está incluido en el cerno de este país, en la mentalidad de la gente, porque la gente también escucha un discurso y el discurso le dice aumentos del 50% y va a votar ese candidato, aunque después, o que en el subconsciente diga, no, este no va a poder cumplir. Porque si no hay un manto de alguien que sea realista y que diga, a mí no, señores, nosotros estamos aplicando más impuestos porque no hay plata, ¿me entiendes? Si queremos cumplir con los comedores escolares, si queremos cumplir con la pauta salarial...
0: No. Ahí yo no estoy de acuerdo con usted, discúlpeme. No es cuando... Es como cuando hablan de la pobreza infantil. La excusa es siempre lo que saben que nadie quiere discutir. Nadie quiere discutir el comedor escolar, nadie quiere discutir la pobreza infantil, la salud y todas esas cosas que en definitiva no han mejorado la vida de nadie. Ni un solo niño han sacado de la pobreza, porque no han querido, además. Porque no interesa en primera instancia. Porque como discurso político es fabuloso, pero no se hace nada. ¿Ah? Porque la plata para la pobreza infantil ya se la patinaron, estos caprichos de niño rico comprando estancia. Teniéndola totalmente improductiva, nadie se da ese lujo hoy por hoy. Así que todos esos discursos y los comedores y la escuelita y todo eso.
1: Bueno, perdón, María, pero es lo que se plantea, porque incluso...
0: Tenemos que darnos cuenta que eso es mentira.
1: Y bueno,
0: esa
1: claro,
0: es la parte del discurso que usted hace para no quedar como diciendo, pero escúchame, ¿qué querés? Que cierre las escuelas, que cierre los hospitales, que no sé, que mate a los viejos. No, mentira. Acá lo que queremos son otro tipo de gastos ridículos, absurdos, sueldos monstruosos de gente incapaz. Eso es lo que queremos que se termine.
1: Uh-huh.
0: Entonces, no me digan que el comedor, que el merendero, que el nene, que la vacuna. Eso es mentira, totalmente mentira. El grueso del gasto no está ahí. Está bien gastado.
1: Bueno, por supuesto. Miraba con asombro también, hablando de gastos innecesarios, los viajes que hace el ministro de Relaciones Exteriores, que usted me dirá, bueno, tradicionalmente el Ministerio de Relaciones Exteriores es un ministro de viajeros, históricamente es así, pero resulta que el tipo, y se lo pagamos todos, viaja permanentemente a Roma porque allí quedó su familia.
0: Claro.
1: Bueno, eso tiene que solucionarlo, o si no pagarlo, o pagarlo de su bolsillo, ¿me entiende?
0: Totalmente, porque ha hecho 48 viajes, todos
1: increíble,
0: a Roma.
1: Increíble.
0: No es posible. no nos puede inventar más nada, ¿se da cuenta? Los viajes, por ejemplo, de la hija de Blanca Rodríguez en el ministerio, ¿usted escuchó los motivos? Los presupuestos, además de mentirnos en la cara que nos dice, no, a mí me invitan, yo no pago, no. Inmediatamente aparece uno mostrando lo que tuvo que pagar el país. ¿Y qué nos trae esta nena cuando vuelve? ¿Qué sabe? ¿De qué habla? Además de todas las veces que habla dice disparates de cosas que no pueden ser, como que las represas hidroeléctricas funcionan a combustible, cosas que ni en la escuela le ponen mala nota si dice eso.
1: Claro.
0: Ese tipo de gasto es el que no queremos. Ese tipo de funcionaria es la que no queremos. Que no aporta nada. No aporta nada. Que no está dispuesta a contestar preguntas. La pongo como ejemplo porque es la que está ahora en la picota, ¿no? Pero como ella, habrá montones, lamentablemente. Estarán llenos los ministerios de gente que no sabemos ni para qué está ni qué pasó. Entonces, se arma una batería de notas todas en los medios oficiales, con los amigos de la madre, que le han organizado una cantidad de notas que todas son exactamente iguales, porque la madre agarró, escribió en un papel y las repartió. Pregunta esto. Entonces está Carolina García, TV Ciudad, Canal 5, toda esa gente. Sí, sí. Entonces le preguntan y lo primero que le dicen, es tremenda la agresión que has tenido que soportar por violencia de género. Digo, no, porque no es porque es mujer, es porque es burra. No es porque es mujer, es porque gasta un disparate. No es porque es mujer, es porque no entendemos para qué está una persona con ese presupuesto fantástico. Eso es la y como ella un montón, porque ya le digo, ella porque ahora está ahí en la mira, pero por favor.
1: Claro, y además, como dice el refrán, todo se sabe y evidentemente ha circulado en redes lo que gana la hija Blanca.
0: Claro,
1: son 280 mil pesos.
0: En estupideces, Mario, que usted me dirá, lo que se gasta en estupideces, en fiestas, en reuniones, en comida. Yo sé que para el presupuesto de un país todo eso son migajas, pero es una manera de mostrarnos lo poco que les importamos. ¿Entiende? Porque si yo a usted le debo un dinero que me prestó para pagar una cuota de mi casa, mañana no le puedo pasar por adelante con un auto que acabo de cambiar.
1: Uh-huh.
0: Usted va a decir, ¿cómo? ¿No me dijiste que no tenía, que pobre, que la vivienda, que cambiaste el auto? Bueno, esto es lo mismo. Uh-huh. Esto es lo mismo. Estamos hablando de administrar pobreza y por otro lado organizamos estupideces improductivas todos los días con presupuestos asombrosos. No puede ser. Hay una cuestión también de imagen hacia los votantes, un mínimo de respeto. Vio la frase mentime, que me gusta, bueno, mentime, pero por lo menos no me lo refriegues así en la cara, como diciendo, mirá, sos tan boba.
1: Sí.
0: Te estoy convenciendo con los niños, como dice usted, que el merendero, que no les importa nada, ni ha cambiado un ápice la situación de nadie. Ya ve algo tan sencillo y tan rápido como ayudar a la gente que se le inundó la casa, que se le volaron los techos, y ni siquiera eso han hecho. La gente se queja, ya hace 10 días que hay familias sin techo. Marcharon todas las autoridades a sacarse la foto.
1: Sí,
0: ¿pero
1: sí.
0: qué es? ¿Un partido de fútbol? No, señor, no, nadie precisa la foto con usted. Lo que precisamos es su ayuda. No, es lamentable por donde lo mire. La verdad, es muy triste porque ya no estamos hablando de malas administraciones, de economía. Estamos hablando de tomadura de pelo a esta altura.
1: ¿Tengo otro oyente en línea o no sé bueno. si Darío de Vergara? ¿Hola? ¿Hola?
2: ¿Hola?
1: ¿Hola?
2: ¿Hola?
1: Y le escucho, buenas tardes.
2: Perdón, ¿no es ahí la televisión?
1: No, señora, no, tiene que llamar al 2035, si fuera tan amable. Muy bien, perfecto. Bueno, María, no sé si tenía algo más para esta primera media hora del programa. Bueno, no, ya que estamos acá, son cosas bastante increíbles, llamó poderosamente la atención, menos mal que le voy a aclarar de entrada nomás, que este libro que ha editado Carolina Gorga, que es una maestra, que se llama Mi Amigo el Pepe, que es un libro de cuento, un libro infantil. ¿Quién es el personaje? El Pepe Mujica, ¿verdad?
0: Obvio, sí.
1: Aunque usted no lo quiera creer, ya tenemos acá en Uruguay escrito por una maestra, un libro claro. que se llama Mi amigo el Pepe, que está siendo distribuido en librerías. Yo bueno. pensé, realmente al principio...
0: Mientras no lo pongan como lectura en la escuela...
1: Por eso claro. le digo, me asusté, digo, pero ¿dónde es el ambiente donde están regalando estos libros? No, no es en las escuelas, por ahora no.
0: No,
1: pero digo, está, es un libro que con el criterio de libertad con que nos manejamos en este país, esta maestra lo editó, ensalzando la figura de Mujica, con la presencia de Lucía.
0: El que quiere que lo compre.
1: El que quiere que lo compra. Ella dice que hay muchos padres que han comprado el libro... Porque habla de las bondades de Mujica, de su perfil fundamentalmente defendiendo a la naturaleza. Y eso me sorprendió también, porque en realidad podemos discutir, estar de acuerdo o no con Mujica, pero su perfil ha sido otro, ¿no? Desde, bueno, en la presidencia de la República, puede ser como administrador bueno o malo, digamos como referente de la política internacional, bien o mal, en fin, como integrante de un grupo guerrillero, como fueron los Tupamaros, ¿verdad? Una figura también muy polémica dentro de la interna del propio MLN, ¿verdad?
0: Sí.
1: Y bueno, está perfecto, pero algunas cosas buenas tenemos todos y otras malas. Vamos a escuchar a Carolina Gorga, que es la maestra, que fundamenta esto del... del libro. Vamos a ver si tenemos un oyente. Hola.
3: ¿Quién habla?
1: Sí, Difusora 33, no me corte, que ya le entiendo. Vamos a escuchar a Carolina Gorga.
4: El libro lo que tiene es parte de la infancia de Pepe, adolescencia y adultez. Pero básicamente lo que a mí me interesaba compartir es su pensamiento en cuanto al medio ambiente, en cuanto a los vínculos de la solidaridad y del trabajar los sueños.
5: ¿Cómo reciben los niños este libro?
4: Bueno, mira, la verdad que ha sido como muy, muy lindo la devolución, inclusive de los padres, que se emocionan al leerlo, ¿no?
6: Mujica vio algunas cosas de este libro y Lucía Topolansky luego lo revisó y dio el visto bueno.
7: Es un libro amigable y es lindo leer una historia de alguien que fue real para ellos. Entonces, no es tan de fantasía como a nosotros que nos leían, yo qué sé, los cuentos de Grimm o esos cuentos que nos leían, que había algunos personajes que no eran de acá, muchos. La mayoría.
8: Hay cosas de la infancia, de Mujica.
7: Claro, sí. Pienso que, por ejemplo, los chiquilines de Paso de la Arena. La escuela 150 que estaba al lado de la casa de Pepe, todavía está la escuela, la casa de Pepe ya no está, pero la escuela sí. Eso fue la primera escuela que hubo en ese barrio. Era una escuela emblemática de ese barrio. Entonces ahí han pasado generaciones y generaciones. Bueno, para esos niños eso es, bueno, por esta escuela, en este banco, viste, yo pienso que esas cosas pensaron.
6: El libro se puede adquirir en la librería Germina.
1: Le digo por las dudas, ¿vio? María.
0: Muy bien, éxito a la señora en su emprendimiento, entonces.
1: Claro, por eso.
0: Apoyo debe haber tenido para editarlo.
1: Y sí, seguramente, apoyo económico de usted.
0: Y claro.
1: Ah, claro. No, pero quiero decir que ya está a la venta ese libro, no sé si en 33 también, ¿no? Perfecto. Bueno, muy bien. Y con la bendición de Lucía, que nos deja ser importante.
0: Ahora
1: para
0: el Día del Niño, que falta poco.
1: Seguro, ahí está. María, hacemos una pequeña pausita y volvemos enseguida.
0: Muy bien, lo espero por acá.

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7: Es la hora 16, 12 minutos.

0: 18 grados la temperatura en 33 a esta hora. Jornada muy húmeda en la capital olimareña. Tal como lo decíamos a comienzo de la tarde, María. Esto no cambia. Creo que esto se está profundizando. De hecho, ya hay varios departamentos allí en el norte con advertencia de color naranja. Pasaron de amarillo a naranja, María.
1: Bueno, pero subieron un escalón, María.
0: Subieron un escalón. Pero bueno, son cosas que están pasando y que aparentemente se van a agudizar en las próximas horas. A tener mucho cuidado. Es nuestra recomendación extraoficial. Hablando de seguridad, le robaron a Wanda Nara el Milán, María, no estaba enterada.
1: No, le puedo creer, allá también roban.
0: Pero es un problema de inseguridad en todos lados.
1: Caramba.
0: No.
1: ¿Qué le robaron?
0: Bueno, no sé, le robaron celulares y otros elementos. Ella dice que...
1: ¿De la cartera, de la casa, de dónde?
0: Ella dice... documentos no... Cosas, unas pavadas, ¿no? Pero la robaron, ella llamó a la policía y acusó directamente a Icardi. Esto es de Icardi. El culpable es él, el culpable
1: así
0: es él.
1: Así que digamos que ella llegó a la casa y esas cosas faltaban.
0: Faltaban, la robaron, se dice que la robaron y bueno, está, ¿qué pasa? Cuando uno llega a la casa y encuentra cosas desordenadas y algunos elementos que no están, bueno.
1: Claro.
0: Pero ella fue muy concreta, ella sabe que fue Icardi. No sé.
1: Yo me imagino que la casa de Wanda Nara debe tener cámaras, debe tener seguridad.
0: Se supone, claro, María, claro, evidentemente. Bueno. Por Dios, ¿qué nos deja para nosotros?
1: Ay, Dios mío. Dios. Pero es importante ver que todo el mundo pasa trabajo, María.
0: Claro,
1: no solo
0: por supuesto,
1: uno.
0: Sí. Totalmente, sí. Por ejemplo, Janet, que es la hija de Tom Cruise.
1: Sí.
0: Oficialmente hoy se sacó el apellido y no quiere llevar el apellido del padre. No sabía que estaban distanciados. Dijo, no, y no quiero el apellido tuyo. Plin, se terminó. Y terminó hoy precisamente un proceso que ya tenía algunos meses y finalmente se saca el apellido y queda con el apellido de la mamá, ¿verdad?
1: Bueno, vio lo que pasa, que... Uno se cree que los famosos tienen la vida resuelta, porque mucho dinero achica los problemas, ¿no? A veces los agranda.
0: Totalmente. Lo tengo a Darío desde Vergara.
1: Bueno, cómo no.
0: Buenas tardes, Darío.
2: Buenas tardes para ustedes, ¿cómo están?
1: Muy bien, ¿cómo anda usted? A usted no le robaron nada, como a Wanda Nara. Nadie dijo yo no quiero ser más tu hijo, nada de esas cosas le han pasado.
2: No, por estas latitudes no pasan esas cosas, por ahora. Por ahora.
1: Menos
0: mal. Pasan más cosas más graves también.
2: Acá lo que está muy cerca de llegar es la lluvia.
1: Ah, bueno, pero eso ya lo conoce.
2: Muy amenazante, muy oscuro, está muy cubierto, muy húmedo, una temperatura inusual para la época. Aparentemente el invierno ya se va, se vienen las altas temperaturas, mucha lluvia. Y bueno, a prepararse.
1: Bueno, por lo menos podemos decir, Darío, que el frío nos ha tratado bien, porque... Ha sido muy poquito, ¿no?
2: Sí, si bien fue intenso al comienzo, que todo hacía parecer que iba a ser un invierno largo, fue todo lo contrario.
1: Sí.
2: Muy bueno, bien, y ya que estamos hablando de lluvia y de agua, nos vamos al balneario Lago Merín.
1: Perfecto.
2: Porque allí hay un grupo de mujeres que se dedican a la pesca artesanal y organizada. Debemos señalar que el Ministerio de Ganadería las ha seleccionado a un grupo en lo que se denomina el proyecto Transformadoras.
1: Mira qué lindo nombre.
2: Van a tomar parte un grupo de mujeres del balneario. Son 6 emprendedoras en este rubro que recibirán un subsidio de 180.000 pesos para la compra de herramientas y artículos para el desarrollo de su tarea.
0: ¿A cada uno?
2: Al grupo, me parece.
0: Ah, bueno,
2: me parece que es al grupo. El objetivo es fortalecer la elaboración del pescado para la venta al público, dijo uno de los referentes del área de desarrollo rural del departamento, Diogo Delgado, quien participó recientemente de una sección del Consejo Local de Pesca en esa zona del departamento Arachán. Lo vamos a escuchar porque él da los pormenores de toda esta iniciativa que indudablemente es muy auspiciosa para esa zona, donde, por supuesto, las fuentes laborales no abundan mucho, ¿verdad?
1: Totalmente, totalmente. Además hay que ayudar y promover a los que están trabajando verdaderamente, ¿no? Que se quedan en el lugar, que no es fácil.
0: Claro, ese es el detalle fundamental.
2: Por supuesto, y fomentar un rubro acorde con el lugar donde están, ¿verdad?
0: Claro,
2: la
0: claro.
2: Perfecto. Lo vamos a escuchar.
0: Vamos a escuchar entonces.
3: nosotros es el segundo consejo de pesca que estamos acompañando. Los consejos de pesca zonales se crean para poder acercar las autoridades a los pescadores artesanales. Hay un consejo de pesca por cada zona. Esta zona, particularmente la zona J, que incluye 33 y Rocha. Tuvimos el segundo consejo de pesca en el cual participamos. Ahí, bueno, siempre se convocan lo que son autoridades municipales, departamentales y nacionales. En este caso, además de los compañeros de la DINARA, que es la Dirección Nacional de Recursos Acuáticos, que tiene a cargo el apoyo a los pescadores artesanales, participaron también referentes a nivel nacional del MIDES, básicamente compañeros que trabajan en la parte de emprendimientos, ruralidad de MIDES y otras áreas de cooperativismo. También estuvieron participando compañeros locales del ruralidad de MIDES local, compañeros que se trasladan desde Ribeira, Tacuarembó para acá. Participó el municipio, estaba también invitada a la intendencia, participó prefectura como corresponde, que es una parte importante en lo que es el apoyo a los pescadores. Y bueno, después nos hemos sumado a algunas otras instituciones, como estábamos, siempre participa el INDA, fue Desarrollo Rural, fuimos nosotros, ¿verdad? Bueno, básicamente ahí lo que se hace es intercambiar con diferentes planteos que tienen los pescadores artesanales. Nosotros ahí en la Laguna Merín, ahora deben de haber aproximadamente 26 permisos, o sea, 26 empresas que están autorizadas a pescar, y también tenemos algunos que están en trámite y pescadores que no tienen permiso, por el cual manejamos que debe haber aproximadamente 29, 30, 35, capaz que hasta más pescadores artesanales. La práctica que se trató apuntó a 3 o 4 diferentes situaciones o necesidades que se están abarcando. Una fue, los pescadores solicitaron la posibilidad de poder pescar en determinado tramo de los ríos, eso se estaba negociando con DINARA y con prefectura, bueno, más o menos le pasaron cuáles eran las condiciones para poder pescar. También se trabajó fuertemente lo que tiene que ver con la formalización como colectivo. Los pescadores de la Laguna Merín están en un proceso ya hace un par de años de formalizarse para poder hacer ventas en colectivo, básicamente al Estado o a privados. Hoy ya hay muchos pescadores que están formalizados para vender a un privado a través del monotributo social del MIDES, pero la idea también es como colectivo de pescadores poder vender al Estado. Por eso también se dio difusión a lo que fue el pasado proyecto Transformadora, que era para grupos de mujeres, el cual se presentó un grupo de mujeres de la pesca, y en el departamento fue el único proyecto aprobado hasta el momento de Transformadoras en este llamado, así que también se dio esa noticia de que había sido evaluado, de que estaba muy correcto presentado y bueno, y que había quedado seleccionado.
4: ¿En qué consiste esto, Delgado?
3: El proyecto Transformadoras, el de las mujeres de la pesca, apunta a fortalecer lo que es la elaboración del pescado para la venta público, las apoya con lo que tiene que ver con capacitaciones, herramientas, materiales, hablaba de un freezer, herramientas, acondicionar local para elaborar también el pescado, y estamos hablando de 180.000 pesos para un grupo de 6 mujeres que es subsidiado, o sea, es sin devolución. Ellas reciben una capacitación, reciben el dinero, compran las herramientas y los materiales que nos solicitaron, realizan las actividades y después nos presentan las boletas. Es el tercer llamado, si no me equivoco, a nivel nacional de Transformadora, y en Cerro Largo se presentaron, creo que fueron unas 3 propuestas, donde la que obtuvo el puntaje en este momento para ser aprobado por la cantidad de dinero que teníamos disponible fue la de las mujeres de la pesca, que no quería decir que las otras propuestas no fueran buenas, sino que los recursos no dieron para cubrir todo. Bueno, algo más que se trató también es lo que es la formalización de los pescadores, que ellos se están capacitando para formalizarse como cooperativa. Se conversó bastante sobre el tema de comercialización, que está un poco trancado. Y lo que queremos resaltar acá para la audiencia es, hoy tenemos un excelente producto en la Laguna Merín. Hoy el pescado que se pesca, valga la redundancia, en la Laguna Merín y que se elabora y se vende, no le debe nada a lo que es el pez del Río de la Plata o de la costa oceánica. Ellos tienen una variedad de pescados y una variedad de productos de diferentes tipos, muy, muy buena, muy competitiva. Y creo que lo que nos está faltando a nosotros como Estado es hacerlos más visibles, lograr visualizar más esa producción.
2: Bueno, hasta ahí lo que decía Diego Delgado, entonces, donde fue claro en que este tema está muy encaminado. Y ahora más con esta ayuda que ministerio va a otorgar. Sí, sí.
0: A mí realmente la felicitamos a las emprendedoras, pero fundamentalmente digo yo me felicito, ¿no? Pero por lo menos quedo contento de que se le van a dar no solamente dinero, sino que las cosas concretas para trabajar, porque para gente que maneja el pescado, regalarle freezer u otros elementos.
2: No, y lo más importante, la capacitación.
0: Y capacitación, es una cosa realmente concreta, muy útil, ¿verdad?
2: Claro, y todo
1: concreta,
2: esto.
1: Concreta, útil y enfocada directamente a mujeres que ya están en esta.
0: Claro, están trabajando hace mucho tiempo.
1: Es complementar lo que ellas saben muy bien, un oficio que conocen de memoria, pero darles cierta facilidad, ¿no?
2: Claro, no. Y una de las cosas a que yo siempre hago énfasis es que todo esto va, si bien hay el apoyo de mucha gente que está trabajando, como bien lo decía el señor, pero todo esto vino de la mano con la creación del municipio en Lago Merín, ¿verdad?
1: Claro.
2: Porque
1: claro,
2: ahora hay
0: otra mirada.
2: Exactamente, hay un gobierno local que se encarga de hacer el nexo, porque a veces no es fácil lograr las conexiones entre el ciudadano de a pie y las autoridades y los organismos. Ahora tienen un lugar a donde recurrir y me imagino que el municipio está detrás de esto también para colaborar con esta iniciativa que sin lugar a dudas marca un hito importante para el lugar, ¿no?
1: Totalmente, ahí es donde realmente se justifican estos cargos nuevos, ¿no?
2: Exactamente.
1: Mirada local, 100% local, como debe ser.
2: Exactamente, y lo que está faltando a nivel nacional, departamental y local, que en este momento en poca proporción, porque indudablemente es poca la gente que vive en Lago Merín, pero la palabra gestión, que no se viene llevando adelante, me consta que allí están gestionando una linda actividad y sin lugar a duda vienen muchas cosas más detrás de todo esto para el balneario.
1: Pero qué bien, bueno, me alegro mucho porque el balneario es precioso. Y bueno, y se merece todas esas ayudas y esa mirada. Es una mirada, además de profesional, con cariño al lugar, ¿verdad? Como propio.
2: Claro, no. Más que nada, poder, es como el que dice, puedo vivir de lo que me gusta. Y bueno, y esta gente que pueda vivir en su lugar, pueda autosustentarse en el propio lugar sin tener que salir a buscar otros horizontes, ¿verdad?
1: Absolutamente, absolutamente. Pero muy bien, muy linda noticia.
2: Bueno, seguimos trabajando para lograr alguna otra información que con mucho gusto, sin lugar a dudas, en el transcurso de la semana. Lluvia mediante, la estaremos comentando.
0: Usted sabe que, contrariamente a lo que usted plantea, quiero decirle que acá en 33 de esta hora tenemos solcito, ¿eh? Apareció acá el astro rey, ¿eh?
2: Y después dice
1: acá
2: que
1: también, Mario, un sol precioso abrió, no sé qué pasó.
0: Sí, bueno.
1: Se cubrió una nube.
2: Bueno, acá el sol ayer tuvimos algo de sol muy escaso, pero hoy no se ha visto para nada.
0: Pero bueno, así es la vida, María.
2: Y bueno, pues, en algo tenía Darío que ser primero usted.
0: Darío, un abrazo grande, gracias por toda la información, como siempre.
2: No, el saludo enorme para ustedes y que finalicen bien la jornada.
0: Gracias. Tranquila. Muy bien, Darío Pereira, entonces, con su aporte, como siempre, desde Vergara.
1: Mario, cuando uno escucha la cifra, ¿no? 180 mil pesos. Es la mitad de la mitad o la tercera parte de algunos sueldos de personas que no sabemos para qué están. Y acá, sin embargo, con eso tan pequeño, estamos ayudando a un grupo de 6 mujeres totalmente que están trabajando y que trabajan.
0: Sí. Estamos hablando de 180 mil pesos, sí, la mitad de un sueldo que cobra cualquier funcionario público de alto rango.
1: O menos.
0: Sí.
1: La mitad o menos.
0: Pero bueno,
1: la de muchos funcionarios que no nos están aportando nada. Entonces, cuando hablamos del costo del país, lo que está es mal enfocado, ¿no? La plata está.
0: Sí,
1: mucha más tendría que haber para estos proyectos y para esta gente, porque además después no queremos que los pueblos queden vacíos,
0: claro,
1: quedan vacíos porque no hay trabajo, y bueno, después nos lamentamos profundamente, pero mientras tanto no se hizo nada. Mire, hablando de dinero y de pérdida y de robo como el de Guandanara.
0: Sí, María, vamos a intentar solucionar un poquitito el audio, a ver si usted se corre un poquito, que la escucho entrecortada. A ver.
1: A ver, usted me dice.
0: Sí, ahí perfecto, ahí sí, ahí
1: bueno,
0: sí.
1: Bueno, muy bien.
0: Bueno, ¿me decía?
1: No, le contaba que una noticia que no fue muy difundida. El banco, usted sabe que el país está en su intención, digamos, lo que queremos es que todo sea cibernético, ¿verdad? Pasar todo a digitalizar, usted todo lo hace vía web y bueno, pero ya el país ha sufrido varios ataques a las...
0: Sí, sí, los famosos ataques.
1: Los bancos de datos.
0: Los famosos ataques cibernéticos, ¿no? Sí, sí.
1: En fin, con una cantidad de situaciones. Y usted puede decir, ¿y a mí qué me importa que me roben los datos? ¿Qué pueden saber de mí? Bueno, eso sí es la información que después se utiliza para las estafas, para vaciarle una cuenta, para un montón de cosas, y para chantajear a los organismos, como de hecho ya lo han hecho, ¿no? Usted sabe que el Banco Hipotecario sufrió un ciberataque de un grupo que se llama Crypto 24, porque además se identifican como todo lo que es, digamos, terrorismo, y filtró 700 gigabytes de datos en la dark web, que es la web, digamos, oscura se llama, donde va todo lo que es delito, ¿no? Entonces, usted... que
0: perdón, pero no lo entiendo, ¿delitos de quién? ¿De los de quienes estén en los datos del BHI?
1: No, la dark web es la parte de la web,
0: sí,
1: donde va lo que sea ilegal,
0: correcto, ahora sí,
1: delictivo,
0: sí,
1: tráfico, narco, prostitución, esa franja que de repente ni usted ni yo tenemos acceso a entrar en ella.
0: Claro.
1: Es para algunos, ¿no? En esa dark web es que filtraron esta información de 700 gigabytes, que usted me podrá decir, es mucho, es poco, es un disparate. Hablando en criollo, es un disparate. Usted, por ejemplo, se opera con un banco, como en la práctica operamos todos, o se compró su casa por el Banco Hipotecario, sacó un préstamo para comprar un auto, lo que sea, da una cantidad de información enorme. Usted ve todo lo que hay que presentar para que le presten 2 pesos, ¿verdad?
0: Información que le es solicitada por
1: otra parte, ¿no? Le es solicitada y usted se la da porque se lo piden y porque confía, porque no tiene problemas en confiar, por ejemplo, en el Banco Hipotecario, si es que le voy a pedir al banco dinero para una casa, ni más ni menos.
0: Claro.
1: Bueno, entonces, todos esos datos que usted dio confiando en el banco y que el banco debería proteger, eso es lo más importante, yo confío porque es entre el banco y yo, ¿no es cierto? Bueno, el banco no ha protegido nada y aparece información personal de los clientes, que pueden ser registros financieros, pueden ser contratos que usted tenga, títulos de propiedad, yo qué sé, cuánto le debe al banco, qué cuota pagó y cuál debe, toda su situación financiera relativa, en este caso, al Banco Hipotecario. Para pagar de rescate o para solucionar este tema, el costo fue de 12 millones de dólares. Nada más que para emparchar un daño que ya se hizo.
0: Es decir, el banco le paga a quienes cometieron el delito 12 millones de dólares.
1: Cuando se trata de chantaje, sí, y si no, solucionar en la web que no le vuelvan a entrar.
0: Claro.
1: Pero el daño está hecho.
0: ¿Seguro?
1: El daño no lo repara nadie. 12 millones de dólares, fíjese.
0: Y son los delitos informáticos, ¿no? Increíble, 12 millones de dólares.
1: Cuando hablamos, por ejemplo, con una cooperativa de pescadores, se le da 180 mil pesos.
0: Sí.
1: Parece que le dimos, no sé, lo festejamos como que le hubiéramos regalado un frigorífico. Bueno, el banco, esto fue en el año pasado, el banco no tenía ningún encargado de seguridad informática. Fíjese lo que es la seguridad informática para un banco, ¿no? Fundamental. Bueno, pero no había nadie que se encargara de eso. Entonces, después de este ciberataque, lo que hizo fue llamados para cubrir el cargo. Se hizo un llamado interno dentro de los ya funcionarios del banco. Nadie se presentó.
0: Claro.
1: Nadie. Muy bien. Entonces, viendo la necesidad imperiosa de tener un encargado de seguridad, se abrió el llamado y se hizo público. Y ahí aparecen algunos candidatos, de los cuales se seleccionaron los candidatos que van a cubrir estos cargos. Ya fueron seleccionados, pero eso fue en enero. Pero no, todavía no han podido asumir sus funciones, estarán esperando en la casa que los llamen. Están esperando trámites, ¿verdad? Como siempre, burocracia, están esperando la aprobación del servicio civil. El presidente del banco dijo que De todas maneras, de un ciberataque no te salva un servicio de seguridad del cibernético. Pero de todas formas yo le diría al presidente del banco, no sé, capaz que si lo hubiera tenido se lo salva, usted no sabe.
0: Claro.
1: Porque por algo salieron corriendo a buscar encargados, ¿no? Pero lo increíble, no solamente es eso, digo, el banco hipotecario es un banco del país, no es la banca privada. Entonces esto tenemos que estar enterados todos porque el arreglito de los 12 millones lo pagamos entre todos también. Sobre todo la inoperancia de no tener a nadie que cuide la información que el banco tendría que cuidar con muchísimo con muchísimo sigilo. Pero no solamente no pasa con esto no es todo, para mí lo más grave, es que los clientes, que toda su información quedó expuesta, jamás supieron quiénes eran. Entonces usted sabe que hay cientos de clientes del banco que quedaron totalmente vulnerados, pero ninguno fue notificado. El banco no les mandó un correo, un WhatsApp, o lo llamó y le dijo, mire señor, lamentablemente nos robaron toda su información, pero quiero que lo sepa, porque esa información es suya, ¿me entiende? O sea, uno a uno.
0: Sí, sí.
1: Tiene que poner a estos muchachos, antes de que les aprueben todos los trámites, póngalos a comunicarle a las víctimas, que lo mínimo que tienen derecho a saber es que fueron asaltadas.
0: Ahora, entonces, ese método evidentemente debe ser ya a nivel nacional en todos los tipos de instituciones del Estado, ¿no?
1: Pero por supuesto, bueno, lo hicieron en salud pública. Entonces usted, por ejemplo, mañana necesita su historia clínica, usted sabe lo que significa pedir eso.
0: Claro, claro.
1: No, es como pedirle, bueno, plata es más fácil. Ahora cualquier delincuente la tiene.
0: ¿Me entiendes? Sí, sí. Es increíble.
1: Decirme, mira, tu historia clínica me la robaron. Y a estos también.
0: Ahora seguramente, digamos, usted habla concretamente de esa gente que son delincuentes informáticos. Uh-huh. El objetivo principal de esa gente es lograr una recesión económica de la institución, porque quién no, ¿verdad?
1: Sí,
0: porque los datos son relativos, no debería interesarle, ¿no?
1: Pero con esos datos, esas son las cosas que después pasan, que a usted lo llaman y le dan una información. Yo le digo a usted, yo lo estoy llamando del banco hipotecario, Mario. Pues yo ya sé que usted es cliente, porque yo tengo acá su historial, ¿da? Y yo le voy dando una información tan certera y tan personal suya que usted dice, sí, esta mujer es del banco, claramente, porque ¿quién más puede saber esto de mí? Cualquiera. Conclusión, cualquiera. Y así es como hay tantas estafas que de hecho
0: es el
1: delito que más creció.
0: Es una puerta abierta a cualquier tipo de delito, ¿no?
1: Exactamente. Ahora fíjese, en junio de este año, del 26, ahora nomás, el directorio del banco aprobó declarar reservada esta información del ciberataque. O sea, no que robaron la información del banco porque ya salió publicado y lo sabemos todos, sino a quiénes y qué contenido tiene esa información robada, va a quedar reservada por 15 años.
0: Eso es gravísimo, eso sí es grave.
1: 15 años. ¿Usted si quiere saber? Sí, no me habrán robado, no habré caído yo también, porque es al barrer, ¿no?
0: Así que uno tiene que ir y preguntar en la oficina, golpea la oficina, a mí, ¿estoy en la lista?
1: Exactamente. Fíjese que es un banco del Estado, no tiene encargado de seguridad, se perdieron 12 millones de dólares hablando de los merenderos, la pobreza infantil y toda la mentira que nos dicen, y los datos de los clientes que quedan en esa web negra, que es realmente, bueno, yo no sé si será peligroso o no, porque no comprendo el alcance, la dimensión. Lo que yo digo es que si el banco tiene una información que yo le doy en confianza, no me gustaría que anduviera en ninguna web, ni dark, ni blanca, ni clara, ni de nada, ¿no? Y a todo esto que seguimos sin encargados de seguridad, la única solución que hacen es decir, bueno, durante 15 años no se va a hablar de esto y no vamos a dar la información de lo que pasó. Para mí es una cosa, es un atropello doble, ¿qué quiere que le diga? Doble atropello, que se dejen robar cosas que son ajenas, como los informes, y que al mismo tiempo digan silencio sepulcral.
0: Sí, sí, tremendo, gravísimo también, ¿no?
1: muy grave.
0: Pero muy bien, cosas que pasan. 16:39 minutos para todo el país. Vamos a ir a la pausa, pero antes le quiero decir, María, comentar de, digamos, de algo muy especial que sucedió en nuestro país, que tiene que ver con una donación muy especial. Estoy hablando de que el 31 de marzo del año 33 moría abatido por su propia mano el expresidente Baltasar Brunn, ¿verdad? Hecho histórico que incluso está fotografiado, ¿verdad? Sus últimas palabras, dice, si vivo la dictadura durará 20 años, si muero, 5. Esto lo dijo Baltasar Brunn acerca del régimen autocrático que acababa de establecer Gabriel Terra. En plena calle y tras gritar viva Valle, viva la libertad, se suicida con un disparo en el pecho. Tenía 49 años. Pero lo que sucede hoy es que el Museo de la Casa de Gobierno recibe una donación de piezas históricas relacionadas con el expresidente Baltasar Brunn, que van a pasar a integrar el acervo patrimonial de la institución. La donación la hace hoy Joaquín Brunn Requena a través de Laura Brunn y fue recibida

0: agradecieron la donación de la familia fundamentalmente y de quienes tenían estos bienes que van a ser ahora depositados oficialmente a disposición de la gente, ¿no? Porque son sí, piezas históricas, ¿no? Por eso
1: totalmente
0: les quería comentar, ¿no?
1: Qué bueno. Para enriquecer un poco los elementos que hacen tan clara nuestra cultura,
0: claro,
1: nuestra historia.
0: Y una donación totalmente diferente. Usted puede decir, pero y de eso se puede hablar, sí. Una vaina de bala y una imprenta ensangrentada. Lo fundamental es la historia que está, claro, de la que está impregnada todo eso, ¿no?
1: Exactamente.
0: Pero muy bien. Bueno, María, son las 16:42 minutos. Una nueva pausita, un poquito de música y ya venimos con la parte final del programa.
1: Muy bien. Sí.

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6: Es la hora 16:53 minutos.

0: Bueno, muy bien, entramos ya, María, en los últimos minutos de esta edición. Mañana, como siempre, retornamos con la presencia en vivo de la profe, ¿eh?
1: Exactamente.
0: De Mercedes Rodríguez, ¿sí?
1: Así será.
0: Bueno, le voy a decir, antes de cerrar, le quería comentar que el cura párroco de la parroquia de Colón está realmente totalmente anonadado porque es la séptima vez que le roban en el año a la parroquia, una parroquia que en su zona cumple una función muy especial porque no solamente atiende los temas religiosos, sino que es un comedor y presta una actividad social importantísima en la zona, ¿no? Y bueno, lo que vienen es roban absolutamente todo lo que se necesita en la cocina. Han robado ollas, platos, ahora computadoras, televisores. Cada vez que entran, realizan un robo diferente de lo que hay, ¿verdad?
1: Y de lo que va quedando.
0: De lo que va quedando. Y es la séptima vez, por eso la noticia impactó este fin de semana. Allí en Montevideo varios medios se han acercado para hablar con él y dice, bueno, pero en realidad no es el primero, son 7 robos que hemos sufrido. Y bueno, habló el párroco, que dice, bueno, hay que empezar de nuevo porque de eso se trata. Es una permanente lucha, no solamente contra los delincuentes, sino contra la inacción, en este caso también policial. Eso lo corroboró el presidente de la comisión, que dice, acá hay varios niños que almuerzan, que desayunan y que meriendan. Y ahora no tenemos ni siquiera tazas para darles el desayuno. Pero es una cosa
1: tremendo,
0: increíble.
1: ¿No?
0: Y bueno, y después lo otro, porque digo, no solamente es una guerra de grupos del narcotráfico. Los eventos de este tipo de cositas que no se destacan porque simplemente es un robo en un local de una institución que da de comer, no es noticia, ¿verdad?
1: Es que ya vio que uno va poniendo, digamos, el umbral cada vez más alto y para claro. Que sea noticia, no sé qué tiene que ser.
0: Seguro, por supuesto. Claro que es mucho más dramático que maten a una familia entera roben al cura de Colón, por supuesto. Vamos a escucharlo.
1: Digo, pero esto perjudica a cuántas familias.
0: ¿Cuántos niños no comen?
2: No es algo nuevo, porque hace años fue una realidad que se vivió y que hubo que poner rejas por toda la parte de arriba. Y bueno, pero ahora se está renovando de que este año, hace como un par de meses, hubo 5 noches que entraron y ya recorrieron todos los ambientes de nuestro, por rompiendo cosas para un día entraban allá, otro día acá, y otro día, y la semana siguiente fue los focos que están enfrente, lo fueron bajando uno por día. Esta mañana fue un caos, ¿no? En el sentido que nos llaman, a las 3:00 y 4:00 tuvimos que venir, ahí pudimos recorrer lo que habían destrozado, roto y lo que habían llevado. Dijimos, bueno, si pueden ir hoy a misa a otro lugar, y de hecho fueron a otras comunidades. Por hoy preferimos un poquito, vamos a tomar un poco referencia de toda la comunidad, a ver qué soluciones buscamos, qué podemos hacer.
3: La situación en el barrio está complicada, inclusive nosotros la semana pasada nosotros vimos una cooperativa ahí en el atrás del Complejo América y también nos forzaron las rejas, entraron, se llevaron unas bicicletas que estaban abajo de la escalera, y no se ve patrullaje, no se ve un movimiento policial.
4: ¿Qué dicen los vecinos?
3: Y los vecinos están cansados, ¿viste? Muchos vecinos ante esta situación o no quieren denunciar porque se cansan de que no haya resultados, o por miedo mismo, porque ¿qué pasa? Vos tenés que andar en el barrio, y hay lugares que son tierra de nadie.
0: Sí, claro. Fíjese lo que dice, ¿no? Que no deja de ser interesante lo que dice precisamente el presidente de la comisión allí, en apoyo de todas estas actividades. El miedo de la gente a denunciar. Y el desinterés también, porque la policía decía, denuncian. ¿Pero para qué vas a denunciar si no pasa absolutamente nada?
1: La policía ni va a solucionar, evidentemente, lamentablemente, ni tampoco va a tener que después convivir, como usted, con el delincuente que capaz que es vecino.
0: Por eso, claro, él puede ser el vecino, evidentemente, ¿no?
1: Exactamente.
0: O el hijo del vecino. No, es tremendo, ¿no? Es tremendo. Pero bueno, es lo que hay. María, nos vamos. Falta un minuto para las 5 de la tarde. Vamos a ver cómo se presenta el panorama mañana. Nos vamos con 17 grados 8 décimas de temperatura, con cielo algo nuboso, desapareció nuevamente el solcito. Pero ahí vamos,
1: Vamos tirando,
0: vamos arriba. Nos vemos, hasta mañana, María.
1: Hasta mañana, que pasen muy bien.

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5: Es la hora 17, 6 minutos.
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fría la mañana de agosto, pero viene pintando lindazo el ponchito de los pobres. Se despereza el cebollatí en un despertar sereno y vaporoso, y rompiendo la tranquilidad del agua en un bote agujereado, calafateado con bleque y arpillera, sale el nutriero. Lo lleva el verde esperanza del totoral, trabajo duro y más o menos como el del matrero, de andar cuerpeándole a los moros para adentrarse al estero en busca de algo que sabe que no es suyo, pero tampoco es ajeno.

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9: Es la hora 17:31 minutos.

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5: Es la hora 17:54.

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Esta polca tiene esencia de pobreza bien guardada, la claridad del destino y tantas cosas que abarca, para volver a ser niño, adolescente y hallarlas, de querer volver un día y encontrar.

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9: Es la hora 18:24 minutos.

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5: Es la hora 18:52 minutos.
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1: Amigos oyentes, tengan ustedes las muy, pero muy buenas noches. Estamos, como todos los días, en forma telefónica desde el Salomito en Cañada de las Piedras, donde hoy una jornada de invierno y de las anunciadas, sin sol para secar alguna laraila, más que algunos resplandecitos de repente, pero cuando querés acordar, de vuelta otra moja bobo y ahí va la cosa. Más de 100% humedad, dice 99 algunos, pero yo, para mí que hay más de 100, pero en fin, son cosas así. ¿Qué pueda pasar en las próximas horas y días? El que sabe es Bruno Silvera, que está en estudio. ¿Cómo anda el hombre?
2: Muy buenas tardes, Emilio. Muy buenas tardes a toda la amable audiencia. Hoy por la noche, 58% de probabilidad de tormentas eléctricas en la madrugada. 11 de mínima, 20 de máxima. Miércoles 29, 62% de chubascos matinales con algún que otro solcito. No prometo nada. 7 de mínima, 16 de máxima. Jueves 30, 10% de probabilidad de sol. Increíble. Parcialmente nublado. 13 de mínima, 18 de máxima.
1: Bueno, algunas posibilidades de solcito ahí para sacar un poco el jerguerío, los ponchos, la valleta, en fin, todo ese tipo de cosas que estamos bastante pasados por humedades, pero está, el hombre de campo, como le gusta escuchar piola, sabe trabajar con esto y contra esto. Le voy dando fechas de feria, mientras usted va haciendo los contactos telefónicos que es pertinente a la fecha. Les digo, en cuanto a ferias granjas, el 9 de agosto vamos a estar en el local Don Manuel en José Pedro Varela. Y el 30 de agosto es que va a estar en Las Carobas. Esto estamos hablando de Perico Pérez, Feria Granja. 30 de agosto acá en Las Carobas, en la ciudad de 33, barrio Gamarra. Ahora nos vamos a las ferias ganaderas, porque el jueves 13 es que vamos a estar con Vidiech, local La Calera, y el viernes 14 con Miguel Ángel Ismendi en José Pedro Varela. Esa es la información que tenemos para brindarles referente a las actividades de Martillo, es decir, ferias granja, ferias ganaderas. Bueno, hoy es 28, mañana es 29, como decía Pablo, va a ser día de ñoqui, señora. Bueno, y estamos intentando conectarnos con la parrillada del Vasco, donde hay ñoquis todos los 29. Bueno, hay cantidad de días, pero los 29 es fundamental. Y no sé, Bruno, cómo viene eso.
2: Discúlpeme que lo interrumpa, me le tiene acá a su invitado.
1: Pero, don Rodolfo Buren, ¿cómo anda el hombre?
3: ¿Cómo anda, señor Emilio Mendé?
1: Anda bueno, bien. entre la herencia que nos dejó el Piola, es hablar con vos los 28 de noche a ver cómo va a estar el otro día.
3: Bueno, entonces hay ñoqui de papa, decirle al Piola. Hay ñoqui de papa.
1: Eso fue lo que el Piola me dijo. Vos preguntale si son de papa siempre.
3: Sí, no, papa, decirle, no. Bueno, el ñoqui con pollo y con carne. A las 11:30 está todo pronto.
1: ¿Reiterá?
3: Y el teléfono es 092-480-164.
1: Bueno, ¿los vamos a buscar o vos los llevas a domicilio? ¿Cómo es la cosa?
3: Ah, los llevo a domicilio, sí. Los llevo a domicilio, sí, cómo no.
1: Bueno.
3: Estoy tranquilo.
1: Así que hay tuco de pollo y tuco de carne picada.
3: Tuco de carne, o si no, mixto igual.
1: Mitad
3: pollo y mitad carne.
1: Pero muy bien. Bueno, ¿cómo te llevan las parrillas con estas humedades ahí?
3: ¡Buah! Tranquilazo, no anda nadie en la calle.
1: Bueno.
3: Ni los, ni los perros andan en la calle.
4: Bueno, Adolfo, gustazo hablar contigo. Gracias.
3: Gracias.
4: El Vasco Gure, toda una tradición, los 28 habla acá. El Vasco es una parrilla en la cual muchos difusores nos encontramos por ahí.
2: Yo en mi cumpleaños, que cumplo Navidad, encargamos de comida y es muy rico.
4: Pero mirá nomás, mirá cómo te estás preparando para Navidad.
2: El año pasado yo cumplo Navidad, el arrollado de cerdo se lo recomiendo.
4: Bueno, ahí está. Bueno, todos los 28 acordate vos de llamar entonces, ¿está? ¿De a quién más?
2: Anotado y grabado.
4: Anotado y grabado porque al otro día, los 29, hay 10 ñoqui, señora, como decía Pablo Facé. Bueno, mire que vamos a hoy, yo había quedado prometido que en estos días iba a leer la nómina del Escuadrón Ecuestre Juvenil. Ustedes saben que el 25 de agosto hay un desfile cívico-militar por las calles de la ciudad de 33, como todos los años. Y el año pasado iniciamos la experiencia de armar un escuadrón ecuestre juvenil con 33 integrantes, 33 jovencitos, de hasta 13 años. Después ya de los 13 empiezan a hacer extra edad, van al desfile, pero atrás del escuadrón después. Es decir, van todas las sociedades nativistas, la sociedad criolla, la Nilo Caballero, en fin, en nuestras cabalgatas, van a todo, la gente de quinoterapia, todo, pero lo que no es personal, con asunto de estar metido en las cabalgatas con la gurizada, a partir del año pasado armamos este escuadrón. Y este año les voy a decir cómo van a estar integrado, porque quedé de leerlo. Juan Martín Gutiérrez Machado, este es un nieto de Alfredo Machado, me prometió que iba a ser de Peñarol, bueno, van a más en la lista. Lucía Olascuaga Rochiña, que es la hija de Martín Sebastián Olascuaga. Zoe Machado Batalla, la hija de los Machaditos de la Cuarta, de Álvaro. Rafael Espinosa Silvera, que es el hijo del Flaco Espinosa. Jairo Araujo Vaz, que es el hijo de Antonio Araujo. Augusto Machado Batalla, hermano de Zoe, el otro hijo de Álvaro. Ignacio Machado Pérez y Pilar Machado Pérez son hijos de Alejandro Machado, Machado Pérez, entonces, y que son de la Cuarta. Lucas Franco Sosa, viene de Palo a Pique, el hijo de Alfredo Franco. Sofía Latapié Pimienta, le dije al doctor Latapié. Juan Carlos Alves Fernández y Antonio Alves Fernández, estos vienen de Eduardo Vergara, hijo de Edgardo Alves. Facundo Olivera Serna, bueno, el hijo del doctor Germán Olivera, pero nieto de Pepe Serna, fundamental. Sebastián Figueredo Sanz y Ignacio Figueredo Sanz, los nietos de Alejandro Sanz. Gabriel Caballero Olivera, bueno, nieto de Rubén y Olga Machado, también Uri me prometió ser de Peñarol, por lo tanto va la nómina. Milagro Olivera Machado, la nieta de Delcio, la hija de Cecilia. Luciano Silvera Fernández y Camila Silvera Fernández, estos son nietos de Robert Fernández, lo dijo Sofía. Guyunusa Machado Vaz, la hija de Andrés Machado. Facundo Machado Marrero, otro nieto de Alfredo Machado. Héctor Daniel Bausil Pereira, nieto del Pico. Josefina Jereda Lascuaga, todavía de la Cuarta también. Alfonso Magallanes Gijena, Agustín Magallanes Gijena, estos son de la Cabaña La Calavera. Gonzalo Ferreira Tarán, nieto del Chincho, mirá que estoy viejo. Tomás Rubio Berlanciere, te viene de los Varela, te he entendido. Alfonso Barrios Maciel, también. Felipe Maltés Palacio, nieto Robertito. Bueno, luego vienen mis nietas, Ana Clara Méndez García y Julieta Méndez Mila. Lautaro Urquiza Aramendi, el Lautaro, como le dice el tío Luis, Bueno, Lucas Alderete Acosta y Leandro Alderete Acosta son de la Calavera, lo dijo Charlie. Juan Alfonso Geredo Lascuaga, que hermano de Josefina. Ezequiel Costa Hernández, Ezequiel es sexta generación de los Costa, el hijo de Cristian. Mateo Figueroa Recalde, hijo del comisario Figueroa. Y Emilia Ferreira Chávez Ortiz, es hija de Mariana Ortiz, nieta de Diego Ortiz. Bueno, estos son los 33 niños, jovencitos, hasta 13 años, el mayor tiene 13, esto acá tiene 13. O sea, el año pasado hubo un lote de 13, que este año quedaron para extra edad, y van para, es decir, no están en el escuadrón, van después del escuadrón, el desfile entre las otras parcerías, ¿tá? No es que no vayan a desfilar. Estos son los del escuadrón ecuestre juvenil. Bueno, así que es lo que habíamos prometido y le hemos dado lectura en la jornada de hoy. Dentro de 20 minutos estamos con nuestras lecturas.

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2: Bueno, del libro de Consejero Medicina Natural que empezábamos ayer, hoy seguimos y en el orden alfabético de las frutas y hortalizas. O la H, el higo. Todo lo que viene de la higuera es muy saludable y curativo. He mencionado la higuera en numerosos pasajes, hasta de las Sagradas Escrituras, ¿no? Y el higo, la higuera, es un árbol frutal, que un árbol de clima templado. El primer fruto de la higuera es la breva. El higo, aunque de tamaño inferior, es más rico en azúcar que la propia breva. El higo seco es, por su riqueza en azúcar, un alimento energético. Entre sus sales destacan el potasio, calcio, fósforo, y se ha evidenciado la presencia en mayor o menor cantidad, según las clases de higo, de las vitaminas de la A, B, C y D. El higo seco cuenta con un alto poder calórico, buen alimento para los que tienen que hacer protegida su energía muscular. Los atletas griegos consideraban como alimento más propio para el desarrollo de sus fuerzas al higo. Cargadores de algunos puertos turcos toman al higo como alimento fundamental y desarrollan gran despliegue de energía. Los campesinos griegos utilizan los higos como alimento básico. El higo seco, en invierno, junto con la regular ración de fruta fresca, constituye un buen desayuno, y asociado a las almendras y al pan integral, forma una comida extraordinariamente nutritiva. Es muy rico en hidratos de carbono, proteína. Excesivamente nutritiva es el pan de higo, ¿eh? Se forma con los higos secos partidos en pedazos muy pequeños, se entreverá con la harina y se hace el pan de higo, el pan dulce nuestro, ¿no? La mayor o menor digestibilidad de higo depende del grado de acidez, de su porcentaje de celulosa, del estado de madurez, de la preparación del mismo. En los higos envasados se adicionan ciertos ácidos para su conservación y es motivo de algunas molestias gástricas. Los higos secados de modo natural por la acción de los rayos solares no originan esta ulceración, es decir, la pasa de higo, como decíamos. El higo bien maduro se digiere mejor que el higo seco. El higo pectoral tiene eficacia en la inflamación del aparato respiratorio. Como laxante debido a sus semillas, es activo y suave. Su acción estimulante sobre las fibras musculares del intestino tiene la misma intensidad que la obtenida con las curas de ciruela. El higo seco, bien triturado y esmeruzado y el cataplasma caliente determina una acción emoliente. Puede ser utilizarse en dolores musculares y también accesos. Bueno, esto sobre el higo, el higo. Bueno, y se nos viene, también la lectura, y estamos en el, vamos a saltear una letra porque yo quiero dejar limón para una audición sola, para mañana el limón. Así que hoy vamos a leerle sobre la manzana. ¿Qué podemos decir de esa riquísima fruta? Mucho y bueno.
3: En primer lugar,
2: un atrayente aspecto invita a todo el mundo a comer una manzana. Es fácil hablar de sus cualidades. La manzana no perjudica jamás. Abre el apetito, ayuda siempre, alivia dolores, combate ventosidades, produce sangre sana, purifica, vivifica, cura. Agradable aroma, bello color, suave efecto en estómago, atrayente aspecto que despierta apetito, muchas otras excelentes propiedades. Los antepasados, fue la manzana un alimento saludable y fortificante al mismo tiempo. La ponían cada día a la mesa. Los campesinos, en lugar de mucha carne, comían abundante cantidad de manzanas. No convertía las manzanas en sidra, como se hace hoy en los países donde esta fruta abunda, sino que sabían guardar y conservar las manzanas durante largo tiempo para consumirlas después en un estado natural. Si se le dice a un gran consumidor de carne que las manzanas dan fuerza y vigor, se va a burlar. Tal vez llegue a admitir que la manzana tiene ciertas virtudes medicamentosas, pero lo que no admitirá de seguro es el hecho que la manzana sea un alimento fortificante. Esta es la reacción de las personas que no tienen ni idea de los factores naturales de curación y nada saben de las maravillas que se dan por la manzana. Opiniones falsas y confusas, ignorancia, una palabra de los hombres, nada puede cambiar el verdadero curso de las cosas. La ciencia moderna se ha ocupado del estudio de la manzana y de sus maravillosas propiedades, que de un modo especial se hizo conocer a la humanidad el gran valor nutritivo y curativo de la manzana. Una eminencia en bromatología, un doctor alemán, Michel Benner, fue el que dio a conocer los primeros cursos de la manzana sobre el 1850, con planes de alimentación sobre la manzana. Una comida completa que contiene todo el poder nutritivo es la manzana. Hay algunas anécdotas para esta reina de la fruta, que es un calificativo que ostenta en pleno derecho la manzana. Dice que visitaba a menudo un depósito de la sociedad exportadora de una ciudad, Calvil, para sobrasarse con las maravillosas frutas que formaban la parte principal de su alimentación. Cierto día escuché allí la siguiente conversación. Como yo le digo, la manzana es la salvación de mi vida, repetí una dama. Las preguntas que le fueron dirigidas sobre ese asunto ya relató. Hace 6 semanas que estoy aquí. El médico de cabecera me había ordenado una cura de uva, según un pequeño libro del consejero médico. Inmediatamente de mi llegada aquí quise conseguir ese libro, pero no pude hallarlo. Me facilitaron otro libro, El estómago y la cura de manzana. La disertación sobre el estómago lo dejé aparte al principio y me atuve únicamente a la cura de manzana. Lo que no me gustaba era que debía abstenerme de comer carne, ni roja ni blanca. Y mi médico me había prohibido tomar. Pensé yo, dejemos vivir a los pobres palomas, hagamos un ensayo con las manzanas. Hagámoslo con las mejores. ¿Qué más? Debo mi vida a las manzanas. Yo era hace 6 meses una enferma desahuciada y estaba sin deseo de comer, sin digestión y tan débil que no podía moverme en un sillón de ruedas. Ahora subo 2 veces cada día a todas las escaleras de mi casa y eso es debido a nuestra dieta de manzana. Bueno, esto es un relato del año de 1932. Casi 100 años tiene el relato de este médico de su paciente sobre la cura de manzanas que le hizo. Esto sobre la manzana. Bueno, ahora vamos al melón. El valor higiénico del melón es aproximadamente semejante al de las peras, gran neutralizante de la acidez. Recomendable por tal motivo los que tienen artritis y problemas de gota, laxante y estimulante de formación de orina, no tiene contraindicación alguna. Si son buenos y maduros los pueden comer toda clase de enfermos, no es bueno mezclarlo con verduras o legumbres o como postre, pues de lo contrario podría ser causa de algún desarreglo. Solo puede tomarse en mayor cantidad, pues de fácil digestión. Para los casos de fiebre, el melón solo es una excelente medicina, lo mismo para los trastornos digestivos. El melón, por su elevado poder alcalizante y basificante, por su riqueza en agua fisiológica, es muy recomendable en los acidósicos. Los individuos afectados de las múltiples expresiones morbosas que caracterizan el artritismo se sienten favorecidos con el consumo habitual del melón. Las personas recargadas de impureza e insuficiencia hepática y renales, así como los estreñidos, particularmente los que sufren estreñimiento en forma espasmódica, ven mejorados sus trastornos con la dieta del melón. Es un laxante, a la par de la ciruela, a la par del higo. Muy bien, eso es lo que teníamos para leerles hoy. Mañana le entramos limones, uno de los antibióticos más recomendados dentro del mundo de la fruta.
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2: Limón, cebolla y ajo, dice que son los tres antibióticos mayores del reino vegetal, del reino de las hortalizas. ¿Hay algo más por ahí, don Bruno Silvera Base?
4: Nada más por acá, Emilio.
2: Nos reencontramos mañana a esta hora, si Dios quiere.

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0: Buenas noches, bienvenidos a la edición nocturna informativa correspondiente a este martes 28 de julio.
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0: Bueno, la ocurrencia de estas últimas noches es que la temperatura asciende en la noche. Ahora tenemos 14 grados 6 décimas de temperatura, 1010 decimal 6, la presión atmosférica muy alta, la humedad 90%. ¿Qué pasará mañana? Bueno, para mañana está previsto para la mañana nuboso y cubierto, precipitaciones y probables tormentas. Y para la tarde, nuboso y cubierto, precipitaciones aisladas mejorando, nieblas y neblina. Para mañana hay una mínima de 7 grados y una máxima de 15 grados. La Unidad Reguladora de Servicios de Energía y Agua, URSEA, publicó este martes el informe de precios de paridad de importación y los precios de venta al público de referencia a los combustibles en las horas previas al ajuste de tarifas que deberá resolver el gobierno para el mes de agosto. De acuerdo a los datos publicados, el PPI da un ajuste al alza de 1,86% para la nafta Premium 97 y de 1,84% para la nafta Super 95, de 6,99% para el gasoil y una reducción de 3% para el supergas. La decisión final sobre las tarifas que regirán en agosto las comunicará el Poder Ejecutivo en las próximas horas. Presidencia de la República creó un ámbito de coordinación y trabajo junto a INUMET y al Sistema Nacional de Emergencias para planificar medidas de mitigación ante eventos extremos como inundaciones o temporales asociados al llamado factor climático conocido como Super Niño. Así lo informó el ministro de Ambiente Edgardo Ortuño en rueda de prensa. El secretario de Estado indicó que el objetivo es preparar al país y adoptar las medidas para hacer frente a lo que todos los pronósticos vienen indicando, que pueden ser eventos extremos en los próximos meses, dijo Ortuño.
2: El país tiene que prepararse y en ese sentido te hablábamos con el secretario de la Presidencia, Alejandro Sánchez, que me ratificaba lo que había anunciado ya en Consejo de Ministros, que Presidencia va a crear un ámbito a nivel justamente de torre ejecutiva, naturalmente con el Ministerio de Ambiente, con INUMET, con quien ya estamos coordinando, y el Sistema Nacional de Emergencias para preparar al país y preparar las medidas para hacer frente a lo que todos los pronósticos vienen indicando que pueden ser eventos extremos en los próximos meses. Así que, bueno, Presidencia de la República y SINAE estarán liderando este grupo de trabajo en los próximos días. Nosotros, como ustedes saben, tenemos la responsabilidad, ahora ratificada por la última ley de presupuesto, desde DINAGUA, desde la Dirección Nacional de Agua, de emitir las advertencias ante eventos extremos, ya sea sequías, en este caso lluvias copiosas y probabilidad de inundaciones. A su vez, el vínculo con el Parlamento y con el Poder Ejecutivo de INUMET es a través del Ministerio de Ambiente. Estuvimos reunidos justamente esta semana, dos reuniones con las autoridades de INUMET que están trabajando en este tema, nos acercaron la información, los pronósticos y juntos vamos a trabajar con el Sistema Nacional de Emergencias. También estuve en contacto con Palomeque, quien lo conduce, y vamos a estar trabajando para tener medidas, seguimiento. Ya estamos teniendo un seguimiento, ¿verdad?, de los eventos climáticos en tiempo real. Es una prioridad para este año y el gobierno va a estar preparado, por supuesto, trabajando en forma muy cercana con los gobiernos departamentales. También lo comentábamos ahora en la visita al Congreso de Intendentes, que cambió sus autoridades. Así que estamos trabajando y nos estamos preparando.
0: Uruguay y Perú acordaron impulsar una agenda enfocada en la lucha contra la delincuencia y el crimen organizado internacional. La información fue divulgada luego del encuentro bilateral en Lima entre el presidente de la República, Yamandú Orsi, y la electa mandataria del país incaico, Keiko Fujimori. El canciller de la República, Mario Lubenki, quien forma parte de la delegación que viajó a Perú, valoró de forma positiva la presencia del jefe de Estado uruguayo en la asunción de Fujimori y brindó detalles de la reunión entre ambos mandatarios.
3: Sin duda tenemos que calificar como muy positiva la visita la presencia del presidente Yamandú Orsi en los actos de cambio presidenciales aquí en Lima, la reunión bilateral de ambos presidentes fue muy concreta, muy positiva, evaluando avances en el ámbito comercial, en los escenarios de cooperación, en especial sobre temas de seguridad, de innovación, de desarrollo tecnológico en el futuro. Ambos presidentes también tomaron en consideración los avances que se pueden ir logrando en el ámbito de la integración regional, donde Perú, como dijo la presidenta Fujimori en su mensaje a la nación, quieren darle mucha atención a la integración regional, como naturalmente a los temas del Transpacífico, en el cual también nos toca a nosotros por el proceso que estamos viviendo la negociación para acceder a los países, al grupo del Transpacífico.
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0: Mañana se eligen las autoridades del Partido Nacional de 33. Votan los 64 convencionales departamentales. El acto será a partir de la hora 19 en la Casa del Partido Nacional. Hay diálogo para que se presente una lista única. El líder de la lista 8, Ramón da Silva, valoró de forma positiva el trabajo interno para lograr acuerdos.
9: Se está trabajando, conversando entre los compañeros del partido. Probablemente haya una lista única y si no, habrá dos listas, pero todo en un clima de respeto y de concordia, que es lo principal. Entonces, se espera una reunión tranquila y que en la cual se elijan las autoridades partidarias a nivel departamental y a partir de ahí empezar con el trabajo que corresponde a la departamental. Entonces, digo, la verdad que estamos conformes con lo que se ha hecho hasta ahora y son todos compañeros que quieren trabajar y aportar al partido, así que eso está bueno y le hace bien al Partido Nacional.
0: Mientras tanto, el líder de la lista 33, Fernando Cuello, cree muy interesante para el partido que se logre presentar una lista única.
10: A integrar la nueva departamental, que yo creo que tiene que jugar un papel importante

0: 33, siendo el pilar fundamental para mantener la unión del partido, que creo que así va a ser. Y bueno, la verdad que en las últimas horas, se puede decir, he visto con mucho agrado que han habido comunicaciones, se ha interactuado con las distintas agrupaciones, con distintos sectores, y bueno, tratando de buscar un acuerdo, un consenso para que haya una lista única, cosa que nosotros hemos pregonado de un principio. Y bueno, vemos con agrado eso y nosotros, de nuestro punto de vista, vamos a aportar, obviamente, para que así sea, que haya una lista única, que haya un consenso, aparte de dar una imagen positiva, obviamente, de un partido unido acá en 33.
1: El dirigente Joel Osta es el presidente de la Comisión Electoral del Partido Nacional. Sostuvo que todo está organizado y el convencional que no pueda concurrir debe pedir licencia para que pueda votar el suplente. Sobre los detalles de la actividad de mañana, Osta sostuvo.
2: Y bueno, se eligen las nuevas autoridades para lo que es el periodo 2026-2030 departamental. Allí se van a estar eligiendo el presidente o presidenta de la departamental, su primer vicepresidente, el segundo vicepresidente y bueno, y la secretaría también de la departamental. Y está integrado por 64 convencionales, o sea, esa convención va a estar integrada, o sea, quienes van a poder votar son los 64 convencionales que fueron electos en las elecciones internas pasadas. Así que bueno, invitar a todos para mañana 29 de julio a la hora 19 en la Casa del Partido Nacional, allí frente al Banco de Seguro, por Juan Antonio de la Valleja, invitar a todos quienes quieran participar y ver este acto eleccionario y bueno, y que puedan disfrutar de ese momento, que vamos a contar con la presencia del presidente del directorio del Partido Nacional, el doctor Álvaro Delgado, que va a estar también acá en 33. Es una persona que ha sido muy asidua a nuestro departamento y sobre todo a nuestra ciudad. Así que va a estar acompañando lo que es esta instancia de elección partidaria.
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1: Bueno, Nacional está a un gol de ir a los penales. El partido está jugando en Buenos Aires ante Tigre, en Vitoria. Bueno, muchos no creían en Nacional porque había perdido aquí en Montevideo 3-0 y encontraban casi imposible que Nacional pudiera dar vuelta al resultado. Bueno, está cerca, le falta casi todo un tiempo. Y Nacional va 2-0 ganándole a Tigre de Argentina con dos goles conquistados por Massi Gómez y Massi Silvera. Recién estamos en los 6 minutos, 7 minutos del segundo tiempo. Tiene todo el segundo tiempo Nacional para hacer un gol más y hay que dar en los penales. Si Nacional hace dos goles más, clasifica directo. Bueno, ha mostrado un Nacional diferente, distinto parece en este partido, según los relatos y los comentarios de los colegas que están en Buenos Aires. Nacional ha mostrado un juego diferente al que mostró obviamente en el Parque Central y por lo pronto satisfacción por parte de quienes son los hinchas tricolores por una presentación mucho mejor en Buenos Aires que la que hizo en Montevideo. Ahora hay una tarjeta amarilla para Rodríguez, el volante central Nacional. Va a tener que tener cuidado. Rodríguez ha sido expulsado en varias ocasiones por doble amarilla. Es el jugador que tiene más trabajo en el medio campo, es el que marca a todo el mundo. Bueno, y obviamente siempre el que marca a todo el mundo, el que corre más, el que tranca, el que va, siempre está arriesgando la amarilla, ¿no? Bueno, ya tiene amarilla, está muy lejos todavía de terminar el partido y ha habido ocasiones que Lucas Rodríguez le han dado la doble amarilla y la roja. Tiene que tener cuidado ahora Lucas Rodríguez de no dejar a Nacional con 10, o en todo caso el técnico Baba va a tener que cambiarlo para no perder un jugador, porque obviamente quedar con 10 ya es diferente. Hay mejor posición de pelota Nacional con casi un 70%, o sea que ha tenido más la pelota Nacional, ha tenido más remates al arco Nacional, está jugando un buen partido Nacional. Lo bueno para los hinchas tricolores, que estaban muy preocupados por la baja del equipo tricolor, pero bueno, está haciendo una buena performance. Ahora van 9 minutos del segundo tiempo, Nacional sigue ganando 2-0, reitero, está a un gol de los penales y a 2 goles de clasificar de forma directa. Vamos al ámbito local de la información, que tiene que ver con, bueno, las actividades del fútbol local, que solamente son básicamente por el comienzo de la Copa del Interior de las selecciones masculinas sub-14 y sub-16. Va a comenzar el campeonato en todo el territorio el sábado y domingo que viene. La 33 va a jugar de local el primer partido ante la selección de Rocha Capital en el Estadio Municipal el día domingo a las 13:45 es el partido de sub-14 y a las 16 el partido de sub-16. Las entradas tendrán un valor de 200 pesos, informó la Liga. Reiteramos, comienza la Copa del Interior de las categorías sub-14 y sub-16 del fútbol masculino de la Liga de 33.
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1: Bueno, así se comportó el dólar en esta jornada. Cerró a 39 pesos la compra, 41.40 la venta. El euro 39.50, 40.90. Perdón, 39 pesos el dólar a la compra, 41.40 la venta. El euro 43.52, 48.31. Argentino 0.02, 0.20. El real 6.90, 8.60 compra y venta respectivamente. Al número 505 correspondió el primer premio del sorteo de quiniela vespertina de hoy. Del segundo al décimo, 534, 216, 047, 422, 483, 060, 496, 155, 982. Del undécimo al vigésimo, 919, 124, 153, 835, 744, 673, 366, 109, 806, 962. Reiteramos, primer premio de la quiniela vespertina, 505, 505.
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1: Atención médica en Policlínica Móvil de la Intendencia Departamental para el día miércoles 29. De 8 a 10 de la mañana en Barrio Yerbal atiende la doctora Bogadro, y de 13 a 15 horas Barrio María Celina atiende la doctora Márquez. Vamos a actualizar los datos del tiempo aquí en 33 en esta jornada. Bueno, una jornada que puede ser lluviosa en la noche y en la madrugada que viene, y también algo lluviosa en la próxima jornada. La temperatura todavía está alta, 14 grados 5 décimas, y la humedad muy alta, 91%. Hay una advertencia naranja y amarilla, pero para el norte y noreste del país. Está lejos todavía de 33. Para mañana decía que se pronostican lluvias y algunas tormentas, mejorando. 7 de mínima para el miércoles, 15 de máxima. Con noticias en la próxima jornada. Hasta mañana.
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9: Es la hora 20, 23 minutos.
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11: ¿Qué tal, amigos? El saludo cordial, deseando que en todas las familias, en todos los hogares, reine la paz, la dicha y la prosperidad. Luz y entendimiento para quienes conforman tu hogar. Saludamos al señor Manuel, de 43 años. Gracias por participar, señor Manuel. Dice, tengo a mi cargo 2 hijas y 4 sobrinos. Mis hermanos se desentendieron de sus hijos y ha sido muy difícil la situación. El problema es que mis sobrinos pasan enfermos y no sé qué sucede. Estudios, no sale nada. ¿No están enfermos? Bueno, están enfermos en su mente. Están enfermos en su corazón, sienten una soledad, el abandono no es fácil, sus padres se desentendieron de ellos y esto genera una situación en que se sienten solos, se sienten tristes, se sienten mal, ellos se quieren ir de la casa, pero usted va a ganar esta batalla, va a ganar esto, hermano, téngalo por seguro que ellos lo van a terminar amando a usted como a sus propios padres, fuera de eso que eres su tío, pero es importante empezar a ayudarles en la parte familiar de unión. Usted no tiene preferencias con sus hijos y con ellos. Usted es todo igual y eso es perfecto. Pero me gustaría que me traiga una fotografía de ellos y le vamos a ayudar. Porque si no se hace algo, va a tardar años en que ellos se le vaya esa tristeza profunda en su corazón. Y nosotros podemos ayudar a armonizar la parte familiar desde ya. Es importante una consulta. Visítanos.
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12: Bueno, tenemos una llamada en este momento. Vamos a ver de quién se trata.
11: Disculpe, ¿cuál es su fecha de nacimiento?
13: El 6 de febrero del 61.
11: ¿Y su primer nombre?
13: Miguel Ignacio Rodríguez López.
11: Bueno, pero aquí marcan trabas, mala suerte, muy decaída de la salud.
13: Sí.
11: Llena de malestares, preocupada, muy tensionada. ¿Cuánto hace que anda así?
13: Hace 5 años.
11: Bueno, pero también hay mucha preocupación en el ambiente familiar, tenga cuidado.
13: Sí.
11: ¿Usted ya visitó curanderos o cosas?
13: Sí, pero nada, acá nada me ha dado resultado.
11: Bueno, yo le voy a pedir que directamente se acerque, pásese un algodón por el cuerpo y me lo traiga. Yo le voy a revisar, vamos a mostrarle si hay un mal, vamos a comprobarle, ayudarle, abrirle los caminos, ¿está bien?
13: Estamos, bueno, gracias.
11: Un abrazo, Dios la bendiga, queda en oración.
13: Estamos, gracias.
14: Hay una delgada línea que separa la vida de la muerte. Está en nosotros atravesar esta línea habiendo dejado todos nuestros deseos y anhelos realizados. Para cuando sea nuestra hora de irnos, debemos hacerlo despojados de toda maldad, todo daño o negatividad que nos ate a este mundo terrenal, para así dar paso a un mundo espiritual y obtener un real descanso después de la vida en la muerte. La humanidad entera se hace a sí mismo la creencia de arraigarse a lo terrenal, sabiendo que lo único justo e inevitable para todos por igual es la muerte. Hacemos un llamado a aquellos de mayor edad que consideran que están cerca de las puertas del camino sin retorno. Siempre hay que liberarse primero, siempre hay que curarse primero para poder irnos en paz. Y siendo así, es posible alargar nuestra vida para estar más tiempo con nuestros seres amados. Recuerde que un día más es un regalo de vida que Dios le da.
11: Nos consultan, me gustaría saber si me hicieron un mal, me pasa de todo, éramos felices y mi esposa se fue con otra mujer. Mis hijos me culpan a mí, siempre enfermo, dolores y mal en los negocios. Matías. Amigo Matías, lógico que no es culpa suya. Las preferencias sexuales de su esposa solo indican que se inclinó por ello y se fue hacia ello y terminó alejándose del hogar. Usted no tiene la culpa de la destrucción de su hogar. Sus hijos lo juzgan mal. Pero más allá de eso, usted siente culpa. Culpa porque no llenó ciertos espacios que quedaron vacíos en la familia y siente una culpa ajena que es peor, porque usted piensa que su mujer tomó una preferencia sexual hacia otra mujer por culpa suya. Y no es así. Hay cosas que simplemente puede ser por curiosidad o porque le llamó la atención esto, ese tipo de vida, y por ahí se fue esta mujer. Pero no es usted el culpable. Al contrario, necesitamos es ayudarle a usted, fortalecerlo, hermano, porque una, tenés dolores en el cuerpo todo el tiempo, te estás enfermando, te me estás poniendo cada vez más nervioso, hay una crisis cerebral mental que no te deja en paz. Y cuando vas a dormir, tu psiquis te juega una mala pasada, que sueñas todo el tiempo con que te engañó, con que te dejó, con que te abandonaron, y te levantas con ese dolor, con esa tristeza, con esa depresión, y te enojas con todo el mundo, estás todo el tiempo mal. Curamos esto, pero hay que consultar. No piense que es por teléfono, por mensaje. Venga, haga una consulta. Su problema tiene solución.
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16: En este momento, mis oyentes nos informan que tenemos una llamada al aire, ¿sí?
17: Hola, deme la fecha de nacimiento.
18: El 4/49.
17: Ya. Bueno, hermano, escúcheme muy bien. Acá hay una descompensación física, un desgano. Usted mantiene cabizbajo, hay un malestar interno, pero es como un problema de salud que prácticamente usted no sale de una y entra en otra. Esto hay una muy grande baja de las defensas. Las defensas, al estar bajas, mantiene usted como engripado, como nervioso, como ahogado, como mal del pecho, como con fiebre, ¿me entiende?
18: Sí, sí, sí.
17: ¿Y qué pasó? ¿Ha tomado remedios?
18: Sí, sí, he estado tomando remedios.
17: Pero no.
18: ¿Antibiótico? Dice que hacen sí. Pero no, a mí no se va.
17: Sí, yo veo una baja de las defensas en demasía. Tenga cuidado, mire. Agarre usted, ¿tiene para tomar nota?
18: No tengo nada.
17: Bueno, si puede recordar, por último, y si no me llama en otra ocasión, pero agarre un diente de ajo y lo muele todas las mañanas, lo primero de la mañana, lo muele en una tacita y lo pasa con leche tibia, ¿de acuerdo? Ahora, hay que empezar a tomar bastante juguito de naranja, vitamina C, eso necesita el cuerpo. Y usted, lamentablemente, lo que yo estoy viendo acá es que es un poco descuidado en el sentido de la alimentación, ¿me entiende?
18: Ah, sí.
17: Claro, tiene que tratar de comer mejor, tomar mejores cosas. Desayune con avena, eso es saludable. Trate de todas maneras en el día, durante el día, tomarse 1.5 litros de agua diario, porque así va limpiando el cuerpo, todo lo que tiene que ver, el sistema inmunológico va empezando a funcionar mejor. ¿De acuerdo?
18: Sí.
17: Entonces el ajo, desayune con la avena Quaker y por ahora consígase esas pomadas como la pomada Big y colóquese en el pecho antes de acostarse. ¿De acuerdo?
18: Pomada Big.
17: Claro, pomada sí, Big. las pomadas que son mentoladas, como Big, hay muchas. Yo no soy médico, yo no le puedo recetar, pero lo que sí le aclaro, necesita una curación porque también estoy detectando mucha influencia negativa. Acá marca un daño, marcan influencias, algo que lo descompensa anímicamente, que lo tira para abajo, y por eso los remedios no le hacen efecto, ¿me entiende?
18: Sí, puede ser algo de eso. Muchísimas gracias.
17: Bueno, hermano, va a quedar en una cadena de oración y por lo menos vamos a ir apaciguando tanto malestar, ¿de acuerdo? Dios lo bendiga.
18: Muchas gracias.
17: Un abrazo.
18: Muchas gracias.
17: Hasta pronto.
18: Gracias.
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16: Nos consulta el señor Zacarías, de 60 años. Gracias por participar. En la garganta me da dolor y muy mal olor. Nada me sirve. El médico me trata hasta para el hígado, pero no mejoro. Sí, hay que tratar el hígado, hay que tratar el estómago, hay que tratar funcionamiento interno, pero hay algo importante. A usted le dieron algo de tomar. Eso se le llaman bebedizos, o tomizos, o brebajes. Hay varias expresiones de lo mismo, pero básicamente es que te dan algo de tomar para enfermar a una persona.
11: Acuérdese usted que ha sufrido muchas inflamaciones estomacales y cuando vienen los olores, las flatulencias, es totalmente insoportable, como si usted se estuviera pudriendo por dentro, que estuviera muy enfermo. Esto le ha generado un malestar constante. El problema es que también le hace cambiar el color de la materia que sale de su cuerpo. Y te das cuenta que hay veces haces de color verde, hay veces haces de color negro, hay veces haces de color como con sangre. Algo no está funcionando ni regula bien estomacalmente. Y este cambio que surge en su organismo es por lo general cuando se inflama, cuando se hincha demasiado. Hay que tratar. Nosotros sabemos purgar el cuerpo de todo tipo de bebedizos, de tomizos, de brebajes. Para ello visíteme que podemos solucionar su problema. Consúlteme.
20: Tenemos con mucha fe una curación, una liberación que hemos hecho a través de trabajos de espirituales para retirar. E hicimos un trabajo en el cuerpo, madrecita, que se llama, bueno, en Brasil es que le dicen cirugía espiritual a eso. Aquí nosotros en español le decimos cirugía espiritual. Esa cirugía espiritual consiste en retirar una carga negativa que entró al cuerpo por medio de malas energías. Eso se le llama también saladura. ¿Usted comprobó que salió esa saladura o no?
21: Sí, yo lo que comprobé es que me sentí mucho mejor y le agradezco a los misioneros, a Brian, que es una excelente persona y que sabe hacer las cosas muy bien. La verdad que estoy muy agradecida, muchísimas gracias.
20: Madre, ¿cuántos años tiene usted?
21: 61 años.
20: Ha sido muy atropelladita por la vida, muy estropeada, me la han tratado mal, ha tenido problemas con familia, los peores enemigos han sido de su entorno, ha sido una mujer muy infeliz muchos años. Yo le voy a compensar su suerte, Dios es grande también, hace la parte que compensa, pero lo más importante fue haber curado esa saladura. ¿Está conforme?
21: Estoy muy conforme, la verdad que le deseo mucha suerte, le deseo mucho más suerte en la vida, pero pienso que de ahora en adelante me va a ir mucho mejor. Gracias a todos los misioneros de Australia.
20: Gracias a Dios por la cura, Dios te bendiga.
21: Gracias igualmente.
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11: Saludamos a la señora Luisa de 54 años, gracias por participar. Dice, de hace un año para acá que lloro en todos los rincones, me siento mal y no logro avanzar, ayuda. Señora Luisa, usted ya entró en depresión, el problema es la causa,
16: ustedes tuvieron un problema, un conflicto con antiguas amistades. Hablo desde que amistades desde los 30 años. Hoy usted tiene 54. Estamos hablando de amistad de 24 años que compartieron de todo, momentos, alegrías, cosas malas también, pero nunca al punto de alejarse. Y usted se alejó no solo de una persona que le pagó mal, sino de todo su grupo de amistades, y ahora entraste en depresión. Primero que todo, no se aleje de nadie. Intente nuevamente acercarse. Vamos a hacer un trabajo de unión, que no es de pareja, pero sí de unir la parte de amistad, que se acerquen las personas a tu lado, porque en este momento no se te acercan ni las moscas. Pero también es importante ayudar a esa depresión, porque usted cuando cae en un momento triste de su vida, te encerras 20 días, un mes, perdés trabajo, perdés dinero, perdés salud, te secás, el cuerpo se te empieza a adelgazar, te pones mal, te pones marchita, te pones triste. Obviamente que hay que tratar tu problema. Para ello nosotros sabemos, hay terapias, hay ayudas, hay conocimiento ancestral, técnicas alternativas para solucionar tu problema. Visíteme que yo le ayudo. Y si quiere, tráigame una fotito de su ex amiga hoy para recuperar esa amistad, porque muchas cosas son malos entendidos y problemas que uno mismo no deja, o sea, no los soluciona y se desarrollan y empeoran. Consúlteme.
12: Tenemos una llamada al aire.
17: Hola, deme la fecha de nacimiento, por favor.
0: ¿8?
17: Sí.
0: ¿De 3?
17: Sí.
0: ¿De 69?
17: ¿Cómo es su primer nombre?
0: Mari.
17: Señora Mari, mire, las energías que le afectan, lamentablemente están afectando mucho en la parte física, en salud, en decaimiento. Usted mantiene demasiado agobiada. Yo creo que la perturba prácticamente todo. Incluso tanto malestar, tanta dolencia, usted ya viene con decaimientos fuertes de salud, ¿me entiende?
0: Sí.
17: Aparte de eso, llena de dudas, nerviosismo, intranquilidad, mantiene muy preocupada, como que todo le sale mal, todo le sale negativo, vive aburrida con la vida que lleva, como muy intranquila, nerviosa. ¿Usted por qué se siente tanto así?
0: Así, no sé.
17: Bueno, yo le decía por si sospechaba de alguna cosa negativa, pero en realidad yo sé que aquí hay algo negativo que la está contrariando y hace que sufra esas descompensaciones, que sufra tantos problemas, que todo le salga al revés. Usted es de esas personas que da un paso adelante pero retrocede 10, ¿me entiende?
0: Sí, sí, es así.
17: Ahora, usted, dígame la verdad, ¿ha notado de parte de los demás envidias, por ejemplo, hacia usted?
0: No, y mi comportamiento de mis hijos es muy malo.
17: O sea, solo lo familiar, que está descompuesta la familia.
0: Sí, bueno, no tengo amigas, no tengo nada.
17: Sí, sí, se han ido retirando personas de su lado poco a poco. Había gente antiguamente que, digamos, la rodeaba. Había alegría, había luz, pero de un momento a otro se fue, como quien dice, el núcleo, el entorno, separando. Y hoy en día usted mantiene como una persona abandonada.
0: Ah.
17: ¿Es verdad o no es verdad?
0: Nadie piensa que hago teatro porque estoy enferma, de verdad.
17: Bueno, pero es lo que yo le digo. Yo sí le estoy detectando todas esas anomalías. De todas maneras le explico. Gracias a Dios su problema tiene solución. Yo veo que usted puede surgir, puede recuperarse, puede mejorar, puede levantarse de tanta angustia. Lo que sí

0: y gracias por su comunicación.
1: Igualmente,
0: hasta
1: gracias.
0: Pronto.
1: Muchas gracias, hasta luego.
2: A través de la fe, curación, cuerpo, mente y espíritu, acabamos de liberar un cuerpo que tenía demasiada negatividad dentro de su cuerpo. Gracias a Dios, y a través de una sanación, hubo un lavaje, este lavaje que permite que saque todas las cosas negativas de la parte de la materia, parte del útero, obviamente tapándose con todos los cuidados, obviamente sin tocar a la persona, sin la integridad. Hay cosas que salen a larga distancia y salen mucho por la materia, pero también no es normal que arroje esas cosas hasta por el útero. Cuénteme una cosa, madre. ¿Usted alguna vez había visto salir algo así?
3: Nunca, nunca había visto salir algo así.
2: Y de ahora que usted está sana, que liberó esas cosas, muchas que las liberó en su casa, muchas que las ha liberado acá, hemos tenido toda la pulcritud, la limpieza, la higiene, taparla, hacer las cosas bien. Ese recipiente donde depositó todo eso, quedó todo manchado, esos coágulos. ¿Usted esas cosas las venía sintiendo como olores fuertes en el reflujo y todo? En todo vientre, todo sí, estómago, ¿verdad?
3: Sí, sentía por todo lo que me veía, con lo mío principalmente.
2: ¿Y una revoltura siempre en las noches?
3: Sí.
2: Pero independientemente de eso, cuando el cuerpo ya quiere botar, arrojar como lo que arrojó, el cuerpo ya abre, se abre como un canal energético y libera. Ahora, ¿cuántos años tiene usted?
3: 74 años.
2: ¿Y hace cuánto fue la última vez que usted se vio en algún médico, ginecólogo o algo así?
3: Voy siempre.
2: Ah, bueno. Sí. Y siempre le decían que estaba todo bien.
3: Sí.
2: Lo importante es que en las citas que usted ha ido le han dicho que estaba todo bien,
3: todo,
2: ¿verdad?
3: Bien.
2: Y mire que usted no se sentía bien.
3: No me sentía bien, me sentía re
2: pero
3: mal.
2: Ahora ya se le fue, que es lo importante.
3: Y había adelgazado, que
2: claro,
3: una cosa que estaba así.
2: Claro. De flaquita. Bueno, la estaba consumiendo ese mal, pero gracias a la sanación, ahora es otra cosa. ¿De acuerdo?
3: Sí.
2: Que Dios te bendiga.
3: Gracias igualmente.
2: Dios te cuide.
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2: Saludamos al señor Jaime de 33 años. Gracias por participar. Mi vecina tiene una fijación conmigo que me mete en problemas con mi esposa y yo no quiero nada con ella. Me dijo que sí o sí voy a ser de ella. No sé qué hacer. Amigo Jaime, le voy a poner Jaime el Irresistible. Lo digo de buena manera. Algo pasa con esta mujer que de verdad sí hay una fijación con usted, pero impresionante. Eso es una obsesión que tiene esta mujer. El problema es que esta mujer sabe ir donde brujos, sabe hacer ataduras, sabe hacer amarres y ya le está empezando a elaborar cositas. Cositas que van a encargarse de destruir su hogar. Pero usted, como dicen, no contaba con su astucia, gracias a Dios se está adelantando, anteponiéndose a esta situación. Y nosotros sabemos cortar esto de raíz para que no destruyan su hogar y que no se destruya su familia. Porque lo veo bien en su hogar, usted centrado, sabe la familia que tiene, sabe el hogar que quiere y lo veo que realmente usted no quiere conflictos. Así es de que es muy importante, hermano, que siga con la mente derecha como está, que todo le va a ir bien. Consúlteme, nosotros le ayudamos. Amigos de la sintonía, todo problema tiene solución. Brian Internacional, ten compasión, enamórate de la vida, no te quedes en el karma porque vas a generar más tristeza. Que lo bueno, lo bonito y lo mejor del universo les suceda siempre.
5: Y bueno, a toda la gran audiencia le estamos avisando que ya está finalizando nuestro espacio. siempre hemos de

0: Pedir que aliste un vasito con agua para hacer la oración bendita. Con esta oración, al terminar, tómese el vasito con agua y el residuo que quede en el final de agua, páseselo por donde sienta un dolor, una molestia física o en la frente para aclarar sus pensamientos en forma positiva. Escuchemos la oración de fe.
1: Purifico criatura de agua, en el nombre de Dios Padre Omnipotente, en el nombre de Jesucristo su Hijo Señor nuestro, y por virtud del Espíritu Santo, a fin de que te conviertas en agua bendecida, para ahuyentar, expulsar a el mismo enemigo por sus ángeles apóstoles, por virtud del mismo Señor nuestro Jesucristo, que ha de venir a juzgar a los vivos y a los muertos. Dios, que para salud del género humano pusiste la mayor parte de tu sacramento en las sustancias de las aguas, atiende propicios nuestras invocaciones y a este elemento preparado con diversas purificaciones. Infunda la virtud de su bendición, al fin de que tu criatura, sirviendo a tus misterios, reciba el afecto de tu divina gracia, para arrojar los demonios y quitar las enfermedades, para que en cuanto a las cosas o los lugares de los fieles, esta agua rociase, perezca toda inmundicia y se libre de todo mal. No resida allí el espíritu de la peste, ni el alma corrupta. Se aparten todas las acechanzas del enemigo oculto, y si nada hubiese que amenazase la voluntad o el sosiego de sus moradores, huya y se aleje por la observación de esta agua, para que la salubridad pedida por medio de la invocación, tu santo nombre, se vea libre de toda impugnación.
2: 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Elevando una plegaria a lo más alto, aclarando nuestros pensamientos en forma positiva, damos gracias por la sintonía.
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5: Es la hora 20, 56 minutos.